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0: Señor, hoy te vemos en tu trono. Y vemos que todo el universo se alinea a tu Evangelio.
1: El Señor, Dios mismo, transmite una revelación del Espíritu Santo total en cada capítulo. Usted lo va a ver, en serio. Y es lógico, va a decir alguien, ¿no? Toda la Biblia tiene que hablar de Dios y el Espíritu Santo es Dios. Sí, pero enfáticamente acá en Juan siempre trata. El evangelista Juan muestra el mover, el carácter, todo del Espíritu Santo. Vuelvo a decir, desde luego, el Espíritu Santo es Dios, pero hasta antes de eso, la gente conocía una forma de su relación con Dios, ¿no? O sea, en el Antiguo Testamento, Dios habló, estableció leyes, y esa era la forma de conectarse con Dios, ¿no? Cuando Jesús vino a la tierra, entonces Él transmitió el hecho carne, ¿no es cierto? El verbo se hizo carne, dice la palabra. Entonces Él transmitió, así, Él lo de tú a tú, si vale el término, ¿no? Dios con nosotros, Dios en medio de nosotros. Entonces, para los de la época de Jesús, para los discípulos, por ejemplo, entonces la cosa fue más clara, ¿no? Era Dios tratando con la gente. Muchos no comprendían eso, ¿no? Se rayaban. ¿Cómo es esto? Y cuando el Señor tenía que dejar la tierra, les dijo a sus discípulos, les conviene que yo me vaya. ¿Cómo uno podría estar tranquilo si les dice, les conviene que yo me vaya? Pongan nomás la imagen en una familia, ¿no? Y el que es cabeza diga, les conviene que me vaya, wow. Cambia todo, o sea, te mueve la alfombra. Y Jesús les dice a estos discípulos que han estado 3 años y medio con Él, les dice, les conviene que me vaya. No, alguien diría, ¿cómo me va a convenir que te vayas? No, nosotros ahora que tenemos la vivencia con Cristo y nos dijeran, les conviene que me vaya, no. 3 años y medio viviendo una nueva naturaleza, una forma diferente. Y que me diga que se va. Dice, les conviene que me vaya. Les he dicho eso y les ha sobrevenido, dice, en Reina Valera, tristeza. Pero si yo no me voy, no vendrá sobre ustedes el Espíritu Santo, el Consolador. Entonces, son como que, como facetas, ¿no? En el Antiguo Testamento, Dios mismo, tratando con su pueblo, se establece los mandamientos y esa es la forma de conectarse con Dios. Jesús en la tierra, Dios con nosotros, nos muestra una realidad vivencial de Él con sus hijos. Y cuando Él dice, me voy, para que el Espíritu Santo ahora venga y ya no esté como estaba solo embotellado en Jesús, si vale la expresión, si me permiten usar eso, sino que ahora lo que estaba en Jesús, ahora esté en todos sus hijos. Les conviene que yo me vaya, porque si no, no vendría el Espíritu Santo, el Consolador. Entonces, vuelvo a decir, en el Evangelio de Juan está justamente revelado todo Juan. Vas a encontrar todo eso que el Señor dijo de el Espíritu Santo obrando, Dios con nosotros. Capítulo que veas es Dios con nosotros. Capítulo que abres, Dios con nosotros, Dios con nosotros. Está la revelación del Espíritu Santo. Alguna vez les hablé de esto, ¿no? Los 4 evangelios tienen unas características especiales. Sabemos que los evangelios son Mateo, Marcos, Lucas y Juan. Ahorita estoy hablando de Juan, en el que está revelado todo lo que es del Espíritu Santo. Los demás evangelios tienen su lugar, claro que sí. Los 4 hablan de Jesús, los 4. Mateo siempre va a mostrar como prioridad va a demostrar como prioridad que Jesús es el Mesías, aquel que estaban esperando los de Israel, la promesa, que el descendiente de David iba a llegar a restablecer el reino. Claro que ellos entendían de otra manera, un reino terrenal, un reino como conocían, como en las épocas de la monarquía de Israel, a eso pensaban que iban a llegar. Pero ahí está demostrado que Jesús es el Mesías, ¿no? Desde la genealogía muestra ahí de por qué él era descendiente de David y se estaba cumpliendo en él. Luego, en la misma genealogía muestra que él es descendiente de Abraham y desde luego llegan hasta Adán. Así. Entonces, el objeto de Mateo en CC es mostrar que él es el Mesías. El objeto de Marcos es demostrar a Jesús como el Hijo del Hombre, como una persona que mostró ahí que un hombre lleno del Espíritu Santo puede vivir honrando a Dios. He aquí el Hijo del Hombre, decía anuncio. Pueden ver mi limitación, pero estoy agradando a Dios, en pocas palabras. Eso es lo que mostraba el Señor, el Hijo del Hombre. Le querían preguntar, le querían dar un trato, no sé, con algún título, y el título que él escogía era: yo soy el Hijo del Hombre. Con eso se presentaba, ¿no? En el Evangelio de Lucas vemos al Señor como el discipulador, está formando un ejército, está ahí con sus 12, luego con sus 70, está ahí formándolos. Su trabajo es formar discípulos, transmitir lo que tenía él, ¿no? La enseñanza, la vivencia. Mi yugo es fácil y ligera mi carga. Vamos adelante, así es como se hace. Los envía de dos en dos. Vayan, hagan esto, no hagan aquello. Les da prioridades. Si aquí los tratan mal, sáltense a la otra aldea. Seguro que no va a haber motivos para decir: ya no pudimos predicar. Va a haber otro lugar y otro lugar. Está enviando. Y en Juan está revelándose por la palabra la acción del Espíritu Santo. Así que es mucha dosis también Juan. Cada cual tiene su aplicación, pero ahora estamos hablando de Juan. Entonces yo les voy a invitar a que puedan leer en el Evangelio de Juan el capítulo 5. ¿Qué? 5, por favor. Capítulo 5, versículo 1, el paralítico de Betesda. En Nueva Traducción Viviente voy a leer, que es lo mismo, ¿no? Con Reina Valera, si tienes ahorita. Va variando un poquito la gramática a veces, o las palabras más entendibles, pero la esencia es la misma. Ahora, si te distraes mientras tú quieres leer en tu versión y yo estoy leyendo en otra, te recomiendo que por un ratito me escuches y luego puedas hacer tu corroboración con tu versión. Pero a veces, escuchando una forma y leyendo otra, ¿dónde me perdí? Por favor. Así que dice, es una historia bien interesante. Pero esta porción de la palabra, según algunos escritores, no existe algunos versículos, dos de ellos. Y según otros manuscritos antiguos, sí existen los dos versículos. Es una situación un poco conflictiva también por el tema de doctrinas, ¿no? O sea, a veces la gente dice: no, no creo que haya sido así. Le ponen su criterio, ¿no? Yo pienso que no era así. Es como si tú eligieras, tienes la Biblia física y digas: este lugarcito no me está cayendo bien, le arrancaré esa hoja. No, tiene que estar ahí. Pero pastor, es el lugarcito del pecado de David. Arrancaremos, porque tan lindo hablamos de David, todo bello, precioso, y después llegamos a un punto en el que dice que David estaba ahí de vago, en la tarde estaba durmiendo y ahí entra en tentación. Eso lo romperemos, pastor. Tiene que estar ahí. No, pero no es buen ejemplo. Tiene que estar ahí porque es una enseñanza, porque es una realidad, porque te das cuenta que de David, que dicen que es alguien conforme al corazón de Dios. Dios mismo dice de David que es conforme al corazón de Dios. También lo muestra como ser humano, como imperfecto. Entonces creo que ese es más bien un chance para decir, creo que todavía Dios puede seguir trabajando conmigo. Creo que todavía la misericordia de Dios me alcanza. ¿Cuánto dicen gloria a Dios? Bueno, algo así parece que tienen una discusión los teólogos, y dicen algunos que, enseguida les digo, que es un versículo que probablemente no está. En otros manuscritos dicen sí está, no es ahí, es un poco el tema. Cuando hicieron la Biblia, se basaron en los manuscritos más antiguos. Entonces, todos aquellos que coincidían, si vale el término, ellos son los que se han mantenido, ¿no? Porque después han habido escritos de todo tipo, y esos no fueron canonizados, eso nada que ver, no entraron. Llegaron al canon aquellos que tienen el respaldo. Es como que ahorita dijera, vamos a escuchar un incidente que todos hayamos visto. Vamos a escuchar las versiones. Tan, tan, tan, tan. Esto ha pasado. Y después hay algún extremista que le aumenta cosas. No, esto ya está fuera de él. No, nada que ver. Se comprueba por todos los presentes en una sola versión. Eso, así se ha logrado hacer. Hubo un momento en el que dijeron, estos son los libros que entran a la Biblia. Estos son, ¿no? Entonces, algunos discuten que los manuscritos antiguos, respecto de un versículo que voy a leer, no está, y otros dicen que sí está. Para mi caso, todo lo que está en la Biblia está ahí por algo, da una enseñanza. Y yo no me voy a hacer lío, voy a decir, ay, esto quisiera que no esté, esto quisiera. No, que está ahí, está ahí. Ya, pues, pastor, diga de una vez. Ya, leeremos. Voy a leer Nueva Traducción Viviente. Juan 5:1. El paralítico de Betesda. Después de estas cosas había una fiesta de los judíos y subió Jesús a Jerusalén. Estas fiestas no eran pues como las fiestas bolivianas, ¿no? Por si acaso, porque a veces uno tergiversa las palabras. Eran ceremoniales, ¿no? Dios había establecido, por ejemplo, que se celebra la Pascua, por ejemplo, es una fiesta. Había otra fiesta, la de Tabernáculos. Y así, ¿no? Había fiestas, ¿no? Entonces, eran, vuelvo a decir, ceremoniales. Así que venían a Jerusalén para estas fiestas. Y dice, y hay en Jerusalén, cerca de la puerta de las ovejas, un estanque llamado en hebreo Betesda, el cual tiene 5 pórticos. Entonces, como están yendo de camino a Jerusalén, dice, bien importante, hay un lugar cerca de, hay en Jerusalén, cerca de la puerta de las ovejas, un estanque llamado en hebreo Betesda, el cual tiene 5 pórticos. ¿Cómo es eso de la puerta de las ovejas? Cuando Jerusalén fue reconstruida, porque ha sido atacada varias veces, ¿no? Bueno, también reconstruyeron los pórticos. Cada pórtico era dentro de la muralla de seguridad, unas puertas gigantescas, y cada una de estas puertas tenía nombre, ¿no? Otro día predicaremos. La puerta del pescado había, la puerta del caballo. No es que entraban pescados y por lo otro caballos, no. Tenía un significado. Para nosotros, ¿qué es los pescados? Almas, ¿no? Ganar almas. Ganar almas. Tenía un significado. ¿Qué es caballo? Es potencia. Desde el colegio sabemos, desde los ejercicios sabemos que la potencia son caballos de fuerza, por ejemplo, ¿no? Entonces, potencia. Está hablando del poder. Un mensaje sin poder no es. No es de Dios. Tiene que haber ahí el respaldo del Señor. Y así por decirlo, hay varios 12 puertas, ¿no? Pero hay diferentes explicaciones para cada una de las puertas. Y hay la puerta de la oveja. ¿Qué creen que significa la puerta de la oveja? La obediencia. Es una oveja, ahí, ¿no? Dependiente de su pastor. Jehová es mi pastor, nada me falta. Dice las traducciones. La única que dice nada me faltará es Reina Valera. A ver, hagan ejercicio de los que tienen las multibiblias de 5 versiones. La única que dice nada me faltará es Reina Valera. Todas las demás dicen nada me falta, nada me falta, nada me falta. La versión de la pastora Elena, Dios habla hoy, dice, Jehová es mi pastor, nada me falta. Está hablando del presente. ¿Cuántos dicen gloria a Dios? Entonces, ¿la puerta de la oveja tendrá que ver con eso? ¡Claro! De la obediencia. Si el Señor es nuestro pastor, nada nos falta. Y cerca de esta puerta dice que había un estanque. ¿Qué es un estanque? Es una laguna. Una laguna, ¿no? Ahora, claro, más sofisticadas son las lagunas, ya cementadas o con material aislante. Ya es más técnico, ¿no? Cuando vamos por estos lugares, la cordillera, hay las represas, por ejemplo, para las hidroeléctricas, y vemos ahora unas cosas bien perfectas, bien lindas, ¿no? Unas obras de ingeniería. Son estanques gigantescos, claro que es un estanque actual, pero los estanques son desde los estanques naturales, que son lagunas artificiales. Ese ya es un estanque. Cuando uno ve un lugar donde probablemente se puede juntar el agua, le pone un poquito más de, le sube con tierra un poco más, llega, cava, no cava del todo, sino hasta la parte de la arcilla. ¿Sabe la Belén? Que hay materiales aislantes. Si te pasas la arcilla, pues ya no es estanque, pues se va a ir el agua. Entonces hay una capa donde puedes resistir el agua, llegan ahí y listo, sirve para el ganado, sirve para las personas, según, ¿no? Es un estanque, ese ya es un estanque. Uno piensa, no, pero en la época de Jesús, ¿acaso habían esas obras, de ingeniería? Habían, pues, pero el material era diferente. También estanques son con piedritas, todo, ¿no? El punto es que había un estanque ahí cerca de la puerta de las ovejas, cerca de la puerta de la obediencia, de la dependencia de nuestro pastor Jesús. Dice, versículo, continúa, ¿no? La historia. Al final del versículo 2 dice, el cual tenía 5 pórticos. Versículo 3. En estos yacía una multitud de enfermos, ciegos, cojos y paralíticos que esperaban el movimiento del agua. Dice que había un grupo de personas, ciegos, enfermos, ¿no? Ciegos, cojos, paralíticos que esperaban el movimiento del agua. Un ejemplo de enfermedades, ¿no? Han debido haber más enfermedades. Pero por lo menos aquí dice, habían ciegos. Característica de un ciego, no ve, pues, no ve. Pues está esperando, según esto, el movimiento de las aguas. Entonces dice, cojos. El ciego no puede ver, ¿no? Pero está esperando ahí. ¿Puede sentir o no? Puede sentir. El agua está agitando hasta un salpicón. Está ahí, pendiente, ¿no? Si el agua está quieta, no, aquí no ha pasado nada, tranquilo, dice. El cojo siente también, pero además ve. ¿Por qué era importante ver? Ahorita les vemos. Y paralíticos. El paralítico siente, ve, pero no puede hacer más nada que eso porque está paralítico, no se mueve. Ahora, este es el versículo controversial. Porque un ángel descendía de tiempo en tiempo al estanque y agitaba el agua. Y el que primero descendía al estanque después del movimiento del agua quedaba sano de cualquier enfermedad que tuviese. Y muchos dicen que eso no existe. No existe eso. ¿Cómo es posible? Porque, ¿cuál era su problema? Piensan que esto iba a llevar a la idolatría, ¿no? ¿Cómo es posible que venga un ángel, mueva el agua y la gente se meta y el primero que sale del agua es sanado? No, está. Pues no lo querían mucho ese versículo. Yo no me hago problemas porque por algo Dios ha permitido que esté ese versículo, si no lo hubiese borrado del todo. Pero dice que, según lo que leemos, que de cuando en cuando descendía un ángel y movía el agua. Qué cosa más linda, más interesante. Imagínese un ángel descender. ¿Qué estatura tienen los ángeles? Un cálculo aproximado es como 3 metros. Un cálculo, no según lo que muestran varias referencias, ¿no? Es una altura de 3 metros. Pastor, debe ser como una persona alta, no muy alta. No sé cuánto medirán los basquetbolistas de Estados Unidos, 2.20 creo, puede ser. Por ahí, ¿no? 2.10, esa es su estatura. Pero 3 metros ya es mucho. O sea que es diferente que el ser humano. Diferente que el ser humano, un poco más alto, ¿no? Imagínense a alguien de 3 metros. Baja y mueve, como cuando tú mueves, agitas el azúcar ahí cuando tomas un cafecito. Pero él baja con... ¿Con qué agitará? Pues el agua, ¿no? Se mueve. ¿Puede o no puede el Señor? Claro, hay que creer. Otros no, creo que sean como ese bloque de gente que dice, no creo, ¿cómo va a ser eso un ángel? Si está escrito ahí, está, pues hay que creer. Para mi caso, ¿no? Ahora otros dicen, no sé. Dice que después del movimiento del agua, se agitaba el agua, ¿no? Después del movimiento del agua, quedaba sano de cualquier enfermedad. O sea, alguien se lanzaba al agua, el primero. Leo otra vez, porque versículo 4, porque un ángel descendía de tiempo en tiempo al estanque y agitaba el agua, y el que primero descendía al estanque después del movimiento del agua quedaba sano de cualquier enfermedad que tuviese, el primero. Y por eso es que algunos dicen, ¿cómo es posible? Eso no es democrático. ¿Cómo es posible? No, el Señor sana a todos. Y bueno, ¿cómo un hito se va a sanar? Eso creo que no está bien, no es de Dios, pero son formas que impulsan para ciertos momentos una expectativa, creo yo, que es una expectativa, ¿no? Estás esperando un milagro en tu vida, pero tienes una expectativa. Y el Señor muestra su misericordia para todos. Tú tienes, ya sabes, la revelación del Señor, tú sabes que vienes en el nombre de Jesús y listo. Pero hay mucha gente que necesita un agitar del agua, un mover. Y ahí Dios produce un milagro. Eso pasa con la carpa, por ejemplo. ¿Cuántas veces nos dicen, ¿para qué sacan esa lona? Peor aún, una familiar mía una vez nos dijo, ¿para qué molestan a la gente? Pensaba que estaba hablando de la gente, a los vecinos a los que vamos a ir. ¿Para qué molestan a la gente? Es más, me dijo a mí, ¿para qué molestas a la gente? ¿Yo por qué? Era alguien que no está en el Señor, ¿no? O sea, por lo menos sintonizada como nosotros. Dice, hablo de los hermanos de tu congre, los estás inquietando, son padres de familia, son madres de familia, son estudiantes, y vos los llevas a un lugar a que estén hasta cierta hora al día siguiente, ¿cómo van a trabajar? ¿Cómo van a producir? Uy, me has reñido. Y le digo, nos estás perjudicando, ¿acaso no tienen congregación? Tienen, pues, yo conozco tu congregación, nos has invitado, no es tan bonito, tan grande, quieren cantar, canten ahí adentro, quieren gritar, griten ahí adentro, hagan todo lo que quieran, no molesta a la gente. Y ahí me di cuenta que era el diablo, aunque era mi familiar, pero el que estaba obrando ahí era el diablo. Era pocas palabras, no saquen nada ahí enclaustrense, hagan lo que quieran, su locura, y no molesten a la gente. Y dije, no, estás mal, mal. Y yo no puedo hacer caso. Te entiendo que no estés captando, pero prefiero hacerle caso al Señor. El Señor dice, id, no dice, quédense, id, dice, ¿no? Id es salir, pues, ¿qué vamos a hacer? Hay que ir, id. Ni siquiera dice en tu ciudad, más allá, dice, ¿no? Todo. Entonces, todo, es así. Y esas personas que tú dices que están siendo perjudicadas, no van porque están perjudicadas, van porque Dios está trabajando, está obrando en sus vidas, algo está pasando, justamente porque necesitan trabajar, justamente porque necesitan producir, justamente porque necesitan ser buenos estudiantes. Dios les está causando resultados espirituales, y el agradecimiento es hacer la obra de Dios. ¿Cuánto dicen gloria a Dios? Dios nos da oportunidad, denle un aplauso por favor al Señor. Pero aún así Dios permite agitar las aguas. Cuando llegamos a un lugar, la gente se sorprende, dice, ¿qué habrá aquí? ¿No? Dice, se aproxima y Dios va tocando sus vidas, se agita pues el agua, hay ángeles moviendo el agua. Son obras que el Señor hace en su misericordia, en su soberanía. Él sabe cómo moverse, ¿no? Hay muchos que juzgan fácilmente, ¿no? ¿Cómo van a ir por un milagro? Pues se está moviendo, pues el agua, se está agitando, está moviéndose de forma especial, y el primero que se meta resulta sano. ¿Qué significa eso? ¿Cuántas veces estamos predicando y no todos resultan sanos? Ay, pastor, se está dando autogol, pero es la realidad. Pero sí son sanos muchos. En el caso de Jesús, nomás dice que todos.
2: todos eran sanados. ¿Han leído esa parte? Jesús dice, predicaba y todos, abriga la palabra, todos, sin miedo, todos. Así dice de Jesús, predicaba y todos eran sanados. O sea, Jesús era Jesús también, ¿no? Todos, todos. Pero en muchos otros casos, sus discípulos mismos, pues llegaban ahí y muchos eran sanados. Diferente que todos. En el caso del Señor Jesús era todos. Pero aún nosotros con la experiencia de estar en la carpa, no todos son sanados, pero muchos sí. Y me acuerdo que el hermano Carlos nos daba la instrucción. Dice, y termina, no está predicando, dice, y como siempre, ¿no? Habla. Así, ¿no? Digamos que esto que estoy hablando, los demás no escuchan, pero a mí me dice, hazle subir a los que se van a sanar. Y yo, ¿has escuchado? Hazle subir a los que se van a sanar. Ahora, ¿cómo vos vas a saber que se van a sanar? Entonces yo agarro y digo, ¿tú no? En la fila, todo está en la fila. Pastor, ¿por qué no eres democrático? ¿Por qué me ha dicho que pasen los que se van a sanar? O hermano, en ese caso, hermanito todavía. Y era un trabajo que no lo hizo conmigo. Al que estaba ahí, antes lo agarraba al Javier Orellana, que era un grandote. Javier, hazme pasar a los que se van a sanar. Sí, yo lo vi, hermano Javier, ¿no? De él he aprendido. ¿Qué pasa? ¿Tú qué tienes? No, espera tú. ¿Tú qué tienes? Yo dije, ¿qué ha pasado? Y después él mismo nos enseñó, hermano Carlos. A veces le decía al hermano Víctor Hugo, hazme pasar a los que se van a sanar. Los demás no están escuchando. A él le dijo, hazme pasar a los que se van a sanar. Y Víctor Hugo estaba con sus. Tú. Luego nos explicó él mismo que hay gente que, por ejemplo, de buenas a primeras, los que vienen por primera vez, muy probable que sean sanos. Los que vienen por primera vez, muy probable que se vengan, que sean sanos ese día. Es que preguntaba, ¿cuántas veces vienes? ¡Ay, 100,000 años usted en Cristo! Espera. Ay, ¿en serio? Pero pastor, por su perseverancia que suba, por su perseverancia, al final el predicador va a ungir abajo, igual va a orar por él. Pues, primera vez que pase usted. No le dejó ni siquiera decir completo. ¿Cuántas veces vienes? Primera, adelante. ¿Por qué será? Porque vienen con menos incredulidad, ¿no ve? Hay otros que se ven. Una aclaración. Por mí ha orado. La otra vez vino un predicador internacional, ha orado. Y la hermanita fulana, y aquella otra, y el otro, ellos han orado. Usted, hermano, va a venir a pedir otra cosa, ¿no? O sea, con una comparación. Un ratito, hermano, usted espéreme. Un ratito, ahorita baja el hermano y va a ungirlo. Sí, sí, espéreme usted. Ese tipo de cosas. Después nos ha explicado, así como los que vienen por primera vez, muy probable que se sanen, de buenas a primeras. También nos ha explicado que las enfermedades que se pueden testificar, esas son importantes. Por ejemplo, el sordo le prueba y ya escucha. ¿Se nota o no se nota ese milagro? Se nota. Mándame, subime a los sordos, a los ciegos, a los pies cortos, ¿no ve? Un pie más grande y un pie corto. A esos. Allá, cosas que se puedan verificar. Entonces, alguien, tú tienes silla, adelante. Cosas que se puedan verificar. Y entonces suben acá y el ciego dice, a ver, no veo, veo borroso, luego, ahora estoy viendo, ya veo. Un milagro total y empiezan a multiplicarse los testimonios por ahí abajo. El sordo, bla, bla, bla, nada, nada. Y en el nombre de Jesús, sordera afuera. A ver, repetí, Jesús, Jesús, Jesús, Jesús, hermanos, el Señor sana. El sordo está diciendo eso, ¿no? El ex sordo. Al niño que tiene el pie corto, ahí los sienta ahí. A ver, camarógrafo, vas a ver esto. En el nombre de Jesús, se iguala y el talón empieza a nivelarse con el otro. ¿Cuántos dicen gloria a Dios? Entonces, eso, a eso se refería. No es que había ahí un truco, ahí no sé, ¿no?
1: un contubernio por ahí para saber qué, quiénes pueden pasar, o un charlado o un pagado para que den un testimonio. No, pásame los que se van a sanar. Wow. Y bueno, como yo no les he entrenado para eso, cuando nosotros predicamos nos hacen pasar a todos porque no les he entrenado, ¿no? A veces, ay no, ya, ¿qué hacemos? Ya, no importa. Pasan hasta los que quieren contarnos su vida. No, no, no, es los que quieren contarnos su vida al final pueden estar contándonos ahorita. Se trata de esos testimonios, de que multipliquen más testimonios, ¿no? Para eso es. Pero dice que el ángel bajaba en esta historia y movía las aguas. El primero que se metía era sano. Hace rato hemos visto, había tres ejemplos de enfermos, ¿no? El ciego, el sordo, no, el ciego, el cojo y el paralítico. ¿Sí era, no? El ejemplo, tres mencionados. El ciego seguramente escuchaba, no veía, ¿no? Pero por lo menos escuchaba un alboroto o el sonido, ¿no? Y él diría, no sé si es eso o no es, pero esta es mi oportunidad. Y un clavado, ¿no? Ya no importa, no sé la consecuencia, pero voy a ser sano, ¿no? Algún ciego haya sido sano, el primero que entraba era sanado, dice. Porque recurro a esta palabra, como el hermano Carlos, hazme pasar, en pocas palabras está diciendo al primero, en este caso en plural, a los primeros, porque no hace pasar a los 100. Era en medio de la prédica que suban como unos 5 testimonios, y después de dar ese testimonio ya están sanados ahí mismo. Continúa predicando y luego dice, ahora que venga toda la fila. Así solía ser antes. Ahora ya, claro, ha sintetizado más porque hay que comprender también cada tiempo, ¿no? Pero así hacía él, en media prédica decía, a ver, ¿cuántos han venido por un milagro de Dios? ¡Ah, levanta ya! Seleccioname los que se van a sanar. Y entonces subían, daban el testimonio y continuaba. Ahorita vamos a orar por todos. La gente ya estaba con la expectativa. Ese era el primero que había entrado al agua. Es más o menos como eso. Entonces no es, creo yo, no es una acepción de personas. No es que, ay, Dios tiene un preferido, por eso no está, esto no creo que sea de la Biblia. Como un hito nomás. ¿Cómo es posible al pobre paralítico nadie le da bola, porque el ciego por lo menos ha escuchado algo y se ha metido al agua y ha sido sanado, o el cojo ha visto y aunque con tumbos ha dado unos volteos, unos rollitos, llegó al agua y ya llegó, se fue sanado? Pero el paralítico, ese hombre no tiene opción, no tiene opción. Si no le ayuda a alguien, no hay. Yo creo que el paralítico se fue a la orilla, digamos que aquí es el agua, se fue ahí, ¿no? Algún día va a llegar mi oportunidad. Y no, pues necesitaba hasta que alguien le empuje, porque ni eso podía, ¿no? Yo creo que estaba al filo así. No sé, algo tiene que pasarme. Alguien diría, estaba en desventaja. ¿O no? Yo me siento así a veces. Por lo menos fuera ciego, me lanzo y con un ojo en tinta, aunque sea, pero ya logro mi milagro. Si yo fuera cojo, aunque todo magullado y desportillado, llego y soy sano. Pero creo que la vida me ha tratado muy mal, porque yo ni mover las cejas, el paralítico no puede, ¿no? No puede. Ni mover las fosas nasales puedo, ni las cejas. Como los ventrílocos, ¿no? Como un muñeco, ni eso puedo, pastor. Estoy así, creo que estoy en desventaja. Algunos se pueden sentir así. Pensar que Dios es bueno. Dios es bueno. ¿Quién aparece en el panorama? Jesús. Les he contado esto, ¿no? Porque siempre recuerdo, me acuerdo de este versículo, de un primer discípulo que tuve, uno de los primeros, no el primero, uno de los primeros. Yo estaba empezando en el Señor y había asistido a las células, en ese entonces llamaba casa de oración. Tenía mi casa de oración, dos casas de oración. A las que asistía. Dos casas de oración, uno era en Atejado Solzano y otro era en San Pedro. En San Pedro con el pastor Víctor Hugo, con el hermano Víctor Hugo, ¿no? Ahí era su celo, su casa de oración. Entonces lo que él hacía, yo me copiaba, hermanos. Yo quiero así. Y no sabía mucho la doctrina, pero lo que veía hacer, eso hacía. Nada más. Era un imitador, si vale el término, ¿no? Así tiene que ser. Iba a la otra casa,
2: en la Texas Sano era del pastor Luis, y ahí era otra forma también, igual tenía su fuerte era enseñar, aunque no lo crean, maestro, ya le daba unos cuantos así fuerte, y luego la unción. Y a veces cuando lo veo puede decir que no, o sea, es más evangelista, pero yo lo he conocido como maestro también, muy bueno, ¿no? Y ahí entre esas dos cosas yo estaba aprendiendo y dije, yo quiero una célula, yo quiero una casa de oración, pero de jóvenes. Como veía tanto joven, ahí lo conocí al papá del, aquí del Robbie, del Rovira, del Arno. Ahí lo vi, y estábamos en el Cine México, nuevos, ¿no? En la carpa y todo. Y digo, yo, ¿sabes qué? Y hablé en voz alta, ¿no? Yo quiero una casa de oración de jóvenes. Yo consigo. yo consigo. No, ¿de dónde vas a conseguir? Pero yo le voy a decir, pues a mi tía Dora. Y va donde su tía estaría por ahí, ¿no? Yo no sé qué me está hablando este Alex. Y le habló y me dice, ven. Me lleva donde la hermana, me dice, hermana, sí. Dile. Ya. Hermana, ¿sabe qué? Nosotros queremos para casa de oración. Ya me ha explicado el Alex y ya le ha aceptado. Para domingo en la tarde le ha aceptado. Sí, hermana, sí, ya. Entonces yo ya lo anuncié y ahí empezamos a trabajar. No, ni siquiera fue tanto el enfoque de los jóvenes de la iglesia. Algunos sí ya estaban, ¿no? Estábamos empezando al Cine México y en la carpa, algunos viniendo. Pero el enfoque, yo creo que ahí el Señor me llevó a ese lugar, ¿no? Para que había mucha gente que todavía ahí no conocía. Ya estaban picados por el Evangelio porque algunos ya estaban viniendo, ¿no? Pero no sabía que iba a ser una explosión en ese lugar, ¿no? Íbamos más gente. La próxima, más gente. Domingo a la tarde, más. Y más, entre los que venían del Cine México, me llevó a ese lugar, ¿no? Para que había mucha gente que todavía ahí no conocía. Ya estaban picados por el Evangelio, porque algunos ya estaban viniendo, ¿no? Pero no sabía que iba a ser una explosión en ese lugar, ¿no? Íbamos más gente, la próxima más gente.

estás bien, decía, pues estaba muy bonito, ¿no? Y entre estos llegó un muchacho, cuando leí esta palabra me acordé de él, ¿no? Y me dicen ellos, ¿sabes qué? Nosotros somos de un ballet, es un ballet de Michael Jackson, nosotros hacemos ese ballet. ¿Ah, sí? Bueno, no les digo que me lo hagan aquí, porque por ahí la gente va a decir otra cosa, no. Sí, pero la clave hemos dicho nosotros, y ahí me dijeron, ¿no? él, estos somos los del ballet, ya. La clave es que el Señor le toque a nuestro líder, pues, tiene que ser, y no quiere venir. ¿No será que tú puedes encontrarle en la semana? Sí, puedo. Entonces venimos a media semana, vengo a media semana, ya, listo. Por si acaso, le decimos Michael, pero le dices nomás vos Michael, pero se llama Marcelo. Bueno, ya, está bien. Y bueno, y a media semana en su lugar de donde solían ensayar, ahora ya no estaban ensayando, los nuestros ya eran las bajas de su equipo de danza del Michael. Y le hablamos, y el Señor fue misericordioso, y ahí en la calle, en plena acera, se arrodilló y empezó a entregarle su vida al Señor. Fue bien lindo, bien, bien hermoso. Y yo dije, ahora ya está, el domingo te vemos ahí en nuestra casa de oración, aquí es en tu zona. Sí, voy a estar, dice, ¿no? Y yo me había olvidado de eso, pero y en medio de la reunión lo veo, él estaba ahí. Ya me ha alegrado, y ya estaba como unas dos reuniones, y no sé si a la tercera o algo así, fue el día de su liberación. Su liberación fue porque cuando oramos en la calle, en esa acera, ahí me dijo, tengo un problema de salud. No me detalló mucho. Y oramos, ¿no? Y se arrodilló él, se humilló. Pero en ese momento, después de unas tres reuniones, él nos dijo que su problema era que tenía derrame sinovial en la rótula, en la rodilla. Y era porque sus amigos comentaron, es que para hacer nuestros ingresos hay uno especial. Es que, va a disculpar, hermano, es que nos da vergüenza, pero lo metíamos pues en ataúd, me dice, ¿qué? Pero de utilería, pues, de cartones hacíamos así, ¿no? Y lo lanzábamos, y él tenía que caer de rodillas. No hemos debido lanzar mal, lo hemos botado. O no sé qué ha pasado, pero se ha lastimado. Y ahí dice, sí, la verdad, el doctor me ha desahuciado. Así me dio que yo me reía con todo, ¿no? Pero después ya me impactó cuando me dijo, me desahució. La única cosa es que me puedo ir a Chile. Dice que ahí hay esta operación, porque aquí también hay, pero aquí cuesta un ojo de la cara. Allá medio ojo, pero igual es caro. No puedo. Mi realidad me dice que no voy a poder. Mi realidad me dice que así no nos voy a estar. Ya no puedo ni caminar. Me da vergüenza, debería usar muletas. No se trata de vergüenza, es tu salud. Le digo, sí, pero estoy así. Wow, pero, y ahí lleno, no puede. Ahí sabíamos orar en lenguas, aunque no entendíamos. Bueno, las lenguas no se entienden, ¿no? Pero yo no sabía para qué eran las lenguas hasta el día de hoy, que ahora ya entiendo que es un lenguaje espiritual, que es comunión con el Espíritu. No, yo solamente, como les dije, lo que veía, eso imitaba. Entonces nosotros orábamos en lenguas, pero no sabíamos realmente lo que estábamos haciendo. Y decía, oren en lenguas, todos. Oraban, y ahí oramos por él, estaba de pie y al suelo. ¡Pum! Más bien que era piso de madera, machimbre era. Sonó pues, ¡boom! Dije, ya, estaba mal de la rodilla, ahora yo creo, no sé, ¿qué más le hemos hecho ya? Porque ha caído así estrepitosamente, ¡pum! Pues no, Señor, no le va a pasar nada. Dios, tú tienes control. Y empezamos a orar. Y empezó así horizontal su rodilla a temblar, la rodilla, pa, pa, pa, pa, pa, pa, pa, pa, así, impresionante, una más que la otra, y era justamente la que estaba mal, ¿no? Era como que latía, él estaba horizontal, pero su rodilla era subía, bajaba. Yo me asusté, dije, no, se va a desarmar este muchacho, ¿qué hago, Señor? Sigan orando en lenguas en el nombre de Jesús. Y no, cuando se me aproximó uno de los muchachos y me dice, lo que pasa, y ahí me contó del detalle del líquido sinovial, todo. Ay, en el nombre de Jesús. Y lo hizo cuando saltaba de ese ataúd así de utilería por su show. Entonces rompimos ese nexo espiritual con ese personaje, ¿no? En ese

0: entonces todavía existía ese personaje, ¿no? Entonces era, pero no con la humanidad de ese artista, sino con el espíritu inmundo que lo estaba conectando a él. Y empezamos a romper y lo echamos fuera, fuera, dije, y ¡pum! Se desplomó porque estaba así saltando y ¡pum! Quedó horizontal, sin movimiento. Ay, Señor, ahora eso más, espero que reaccione. A ver, respira. Sí, respira, respira. Está bien. El Señor está haciendo su obra en el nombre de Jesús. Está tranquilo ahí. Oremos porque el Señor siga. Que los restaure y todo. Y nos tranquilizamos y oramos. Y abrió sus ojos. Y me dijo: gracias. Ustedes no han visto, pero yo he visto cómo ha salido eso que me atormentaba. Yo no sabía que lo que ustedes decían, espíritu inmundo, y eso he visto cómo ha salido, se ha ido. Nosotros felices. Al poco tiempo nos tocó predicar como jóvenes. El pastor Henry yo le dije, nos puede permitir que salgamos con los equipos. Teníamos ya campañas en la Garita de Lima miércoles y sábados. Entonces le dije, ¿nos puede dar para que salgamos lunes? Y él dijo, sí. Entonces ese lunes prediqué yo la primera vez y con los muchachos y todo, ¿no? Para la siguiente, digo, ¿qué hacemos? Y yo digo, ¿ahora quién va a predicar? O sea, yo repito de predicar. Y me acordé de él, que era súper flamante en el Señor. Y dijo, ¿tú puedes dar tu testimonio? Y él dice, sí. ¿De cómo he sido libre? Claro, ya. Está bien, se prepara, ¿no? Y ese día hacemos la alabanza y le entregamos en la prédica. Y él empieza y lee este versículo, ¿no? Esa porción, ¿no? Que de cuando en cuando el ángel agitaba en el estanque y el primero que se metía al agua era sano, ¿no? Y está leyendo eso, cierra su Biblia, bla, y dice, mentira del diablo. Ay, ¿yo qué ha dicho? ¿Qué le pasa? Todo ahí. Y ahora sí que, de hecho, ahora sí que vienen todos los religiosos me van a decir, tú tienes aquí irresponsabilidad, ¿cómo es posible? ¿Qué te pasa? Debías invitar a un predicador, don sea, pero no así, este chico, ¿qué sabe? O algo así, ¿no? Ya dije, ahora sí que vienen las pedradas. Y vuelves a repetir, mentira del diablo, pues se acaba de leer la Biblia. Mentira del diablo, esto no es así. ¡Oh, Dios mío, qué he hecho! Porque Dios sana a todos. Eso es lo que no comprendí él. Porque Dios sana a todos, dijo. Ahí dijo, ya, por lo menos algo está haciendo. O yo no comprendo, dijo. Ay, es mejor, estás mejor. Yo ahí atrás estaba ya, la gota gorda, ¿no? Porque estos son mis amigos, dijo. Ahí estaban. Ellos son. Yo primero me he molestado porque se estaban yendo a esto que yo entendía como la religión. Íbamos a dejar de hacer lo que siempre hemos hecho. Yo había dejado de hacer eso por un tema de salud, dice, ¿no? Pero ellos estaban dejándolo porque algo había que ya no les interesaba hacer lo que tanto nos ha gustado. Nos invitaban a programas de televisión, hacíamos nuestros shows, íbamos al Teatro del Libre, al Coliseo Cerrado, donde nos tocaba, y ahí éramos ya, pero ahora estos estaban en otras cosas. Yo no les entendía, es más, no quería saber nada, me han invitado, yo no quería ir nunca, así digo, ¿no? Pero ellos han hecho que en la calle sea mi oportunidad de aceptar al Señor, y empezó a hablar, ¿no? Y entonces dice, y yo digo que esto no es, y no creo que sea así, porque Dios no ha hecho acepción conmigo, dice. Ahorita ustedes son como estos personajes de aquí que dicen alrededor del estanque, todos ustedes, todos son ciegos de alguna forma, todos son cojos de alguna forma, son paralíticos de alguna forma, y no creo que solo sane a uno. Dios está para sanarte a ti. Y empezó a hablar con autoridad a todos, ¿no? Todos, hoy todos van a ser sanados. ¿Saben por qué? Porque a mí me ha sanado. Estaba así, mi rodilla tenía este problema, me había desahuciado el médico, no tenía posibilidad económica para tener una solución, pero miren, hoy estoy sano. Empezó a saltar. Cuidado que se desarme, por si acaso, porque estaba súper emocionado y saltaba como resorte. Estaba sano. Yo quiero que bajen y vengan aquí a este estanque. Vengan, no es uno que se va a sanar, se van a sanar todos, porque ya no está moviendo el ángel. Quizá haya movido al principio, pero ahí ya está el Señor Jesús, porque aquí entra el Señor Jesús, dijo, y continuó la prédica. ¿Cuánto dicen gloria a Dios? Den un aplauso por favor al Señor. Yo salí pues de mi rincón, porque cada vez que hablaba ya estaba más arrinconado. Pero cuando empezó a decir eso, dije, gloria a Dios, salí de mi rincón. Y dije, ahora sí, no creo que me abucheen. Estaba usándole el Señor a este muchacho. Y lo que continúa es lo que predicó después, dice. Versículo 5, Juan 5:5. Y había allí un hombre que hacía 38 años que estaba enfermo. 38 años, dos años más iba a ser 40. 38 años de enfermedad. Cuando Jesús lo vio acostado, por eso dice, ahora va a entrar Jesús. Cuando Jesús lo vio acostado y supo que llevaba ya mucho tiempo así, le dijo, ¿quién es el sano? Estoy en Reina Valera, me pido, pues iguales. Señor, le respondió el enfermo, no tengo quien me meta en el estanque cuando se agita el agua, y entre tanto que yo voy, otro desciende antes que yo. Jesús le dijo, levántate, toma tu lecho y anda. Y al instante aquel hombre fue sanado y tomó su lecho y anduvo, y era día de reposo aquel día. Miren, muchas cosas en este mensaje. Primero, que el Señor se aproxima y le pregunta, ¿quieres ser sano? Alguien diría, y este señor ya se ha pasado. El hombre le está contando que tiene 38 años de estar enfermo y se le ocurre preguntarle, ¿quieres ser sano? Desde luego que sí, pero el Señor sigue preguntando. Porque hay gente que podemos estar con un problema 38 años, 38 días, 38 meses, lo que sea. Y el Señor te va a decir, ¿y quieres? ¿Quieres? Sí, yo quiero. Ah, ya, ¿quieres ser sano? Sí. Porque otros dicen, no, yo ya me he acostumbrado, así nomás creo que voy a estar. ¿Para qué ya, no? Ahí nomás. Entonces no quiere ser sano. Entonces dice, Jesús le dijo, versículo 8, levántate, toma tu lecho y anda. Palabras claves, levántate. Tienes que levantarte. Pues es paralítico, pero ahora es la voz de Dios que te manda, levántate. Es diferente. Pero o sea, paralítico, ¿cómo le vas a decir levántate? Es que ahora habló Dios, habló Jesús, eso es lo diferente. Levántate y anda. Uf, se levanta. Ahora no solo se levante, anda, camina, da el primer paso y el segundo. Anda. Y otra cosa que le dice, o primero dice, levántate, toma tu lecho y anda, ¿no? Levántate. 38 años no pudo, pero ahora vino la palabra de autoridad. Dios mismo habló, se levanta, toma tu lecho, su camilla, ¿no? Su camita, su cartoncito. ¿Qué tendrá? Pues no creo que esté ahí botado sobre la tierra, ¿no? Tenía algo. Toma tu lecho y anda. Tres cosas importantes. Levántate. 38 años no pudiste, pero ahora vino la palabra de autoridad. Eso es diferente. Claro, el diablo te va a decir, oh, 38 años, lo mismo, otra vez estás en lo mismo. No, ahora vino la palabra de autoridad, el levántate de parte de Dios. ¿Qué pasó con Lázaro? Llegó y los... Era una familia de amigos, ¿no?, del Señor Jesús. Dice Marta y María, pero Señor, te has atrasado. Si hubieses llegado un poquito antes, quizá lo hubieses encontrado. Medio mal, medio moribundo, pero lo hubieses encontrado. Pero ya está muerto. Y mira, no te he dicho que si crees, verás la gloria de Dios. Le dijo, Lázaro, ¿o no? Sal. Fuera. Alguien va a decir, pero cuatro días atrás era que diga. No. Ese instante vino el Lázaro. Palabra de Dios, sal fuera.
1: Y salió, dice, Lázaro,
0: lleno de vendas, lleno de, como estaba, ¿no? Como los preparaban, los embalsamaban, todo, ¿no? Olor feo, ¿no? Por 4 días de muerto. Olor desagradable, embalsamado, con sus sudario, con sus cosas, como los preparaban. Con vida, pero todavía con olor a muerte. ¿Saben qué les dice a los discípulos? O a su familia también, los que estaban ahí. Desátenlo. Vayan ustedes. Desátenlo. Alguien tiene que ir y no huele tan bien, pero ya estás vivo. Y lo alistan, le darían sus ropas, se alistaría otra vez. Y era parte de ese día, gran día de alegría. ¿Cuántos dicen gloria a Dios? Un aplauso poderoso al Señor. Hay cosas que se hacen 4 días antes, ¿por qué no ha llegado? Aunque 3 días antes, ya 2 días antes, 1 día antes. No, Él está en ese momento donde el hijo, Lázaro, sal fuera. Esa es la diferencia. Cuando el diablo te dice, 4 años ya, hace 3 o hace 2 años, o hace 1 año, o hace 4 días será que aparezca el Señor. Ahora no tienes solución, estás fregado o fregada. No hay solución ya. 100,000 veces has pedido, hoy día vas a pedir una vez más. No hay solución. Qué diferente es el instante que el Señor dice, Lázaro, sal fuera. Qué lindo es cuando le dijo al paralítico, levántate, toma tu lecho y anda. Esa es la gran diferencia. Si hasta el día de hoy se cerró la puerta, es pues hasta el día de hoy. Este instante es otro momento. Si hasta ayer todo era negativo, este es otro momento. Es el momento en el que le dice, levántate, al paralítico. O a Lázaro dice, sal fuera. Estaba ahí ya, más para allá que para acá. Hay una canción antigua, cristiana, ¿no? Dice que estaba, Lázaro llegó a la reunión, ya había partido, ¿no? Ya estaba muerto antes de que lo resucite el Señor. Llega, dice, yo vine, me sorprendí, dice, y estaba ahí un señor llamado Abraham, contándole acerca de cómo fue lo del ser padre de la fe. Está contando su testimonio, cómo el Señor le pidió que sacrificara a su hijo y cómo Dios envió la provisión, Jehová Jireh, y está contando ahí. Y aparece Daniel, dice, Daniel aparece ahí y cuenta cómo fue este tema de los leones. Dice, estaba en la fosa de los leones, cómo más bien con los leones se ha dormido y no le han hecho daño. Cada quien está contando su testimonio. Y la canción dice, Lázaro, Lázaro. ¿Quién? Lázaro. Él piensa que es una canción, mano, pero está ya la voz de Dios llamándole, Lázaro, Lázaro, Lázaro, levántate. Dice, bueno, yo quería contarles, pero creo que me llama Jesús, Jesús me llama. Yo me imagino que el que compuso eso estaba entendiendo, ¿no? Él ya estaba para allá y el Señor se lo jaló. No le dejó contar el testimonio a los demás, porque él todavía tenía que vivir en esta tierra. ¿Cuántos dicen gloria a Dios? Así nos toca. Dale ese aplauso, no hay problema. Así nos toca. Quizá ya te estabas alistando para contar tu último testimonio. No, hermano, nada, nada, nada, nada. Todavía el Señor te dice, no, conmigo todavía tienes mucho que recorrer. El muerto tiene opción. Imagínense el vivo. Elías un día, es tanta maravilla, he vencido a los de Baal, a los falsos profetas, Dios me ha respondido con fuego, todo lindo, hermosísimo. Pero la reina había dicho, mañana yo te mato. Lo que has hecho con mis profetas, esos falsos profetas, ¿no? Yo voy a hacer contigo igualito, te mato. Y en semejante victoria se va, dice, a una cueva a esconderse. Pasa, te deprimes, te angustias, pero el Señor te dice, todavía no es tiempo del retiro, todavía no es tiempo de la jubilación, hay mucho que recorrer contigo, Elías. Le da 3 trabajos, vas a ungir al próximo rey de Israel.
1: ¿Cómo?
0: Vas a ungir al próximo rey de Siria.
1: ¿Qué?
0: Le da el trabajo de ungir al próximo presidente. Una próxima posesión y él va a ungirlo al presidente. Lo van a llevar al país vecino de Siria y también ahí va a ungir al próximo rey. Y tercero, vas a ungir a tu discípulo, al que va a continuar el ministerio. ¿Qué se llama su discípulo? Eliseo. Hasta ese momento, por lo menos no se conoce de Eliseo. Ha debido ser su discípulo, pero no se le conoce notablemente ahí. Seguramente a partir de ese momento empezó a trabajarlo, discipularlo. Pues el Señor me ha dicho que te tengo que presentar. Tú eres el próximo profeta de Israel. Me ha dado un trabajo duro y también tengo que ungir al próximo rey. Aquí nomás, pues nuestras gestiones democráticas son, periodos democráticos son de 5 años. En una monarquía, ¿cuántos años son? Hasta que muera. ¿O no? Muere el rey, recién vive el rey, dicen, ¿no? El hijo entra en gestión. Entonces, cuando el Señor le dijo, vas a ungirme al próximo rey de Israel, ¿cuánto tiempo? ¿Se sabía o no se sabía? No se sabía. De hecho, vos, ¿qué estás queriendo colgar los guantes? Vas a seguir luchando, te voy a reequipar. Cuando este rey que está en gestión muera, entonces tú vas a ungir al próximo rey. ¿Cuánto tiempo, Señor? Eso no le ha revelado. El Señor no le ha dicho cuánto tiempo más tienes. Si tú querías retirarte, el Señor no te va a decir cuánto tiempo más le vas a servir hasta que me unjas al próximo. ¿Cuándo es eso? No sé. En pocas palabras, tú trabajas. ¿Cuánto dicen gloria a Dios? Dale ese aplauso al Señor. En realidad ese no sé es mi expresión, porque Dios sí sabe, pero no le quiso decir. Vos me trabajas y listo. Y vas a ungir al próximo rey de Siria. Oh, ¿cuánto tiempo siempre va a ser? Dale, trabaja, pon tu actitud. Bueno, Señor, largo camino te resta. Y si lee esa historia, es bien bonita. Le tiene misericordia. Dice que el ángel, se habla del mismo personaje, ¿no? Va y le dice, bueno, este Elías está medio deprimido. Dice que Dios permite que los buitres le traigan comida. Dice carne y tortas. O sea, supongo que es pan, un sándwich, ¿no? Un sándwich de lomito debe ser. Me gusta. Algo es. ¿O qué puede ser pan con carne? Sándwich, ¿no, hermano? Sándwich. Agua más tenía, al lado del arroyo está, con un poco más de agua, y dice en plural, o sea, más que un sándwich, no es dos sándwiches. Y come, y toma agua, y le dice el ángel, descansa, otra vez le dice que descanse. Imagínense, deprimido, el deprimido no quiere nada, ¿no? Pero se lo preparan algo bueno, el Señor le manda una receta ahí, y cae el buitre. Es increíble, el buitre es como que al drogadicto le hagan cuidar la farmacia, ¿no? ¿Cómo a él le van a dar? O al delincuente le den la caja fuerte. Medio raro, ¿no? El buitre, a ver, le lleva con su mantelcito, hace su delivery, ¡zas! Le da el buitre. No se lo come el buitre, pero le da al profeta. Y después de que come, el ángel le dice, descansa otra vez. Descansa. Y otro se duerme. Y otra vez se levanta y se sigue alimentando, tomando agua. ¿Sabe qué? Dios tiene misericordia aún de sus hijos para que cuando estás cansado, el Señor se va a encargar de mandarte tu sándwich de lomito y tu agua. Y después te dice, vuélvete a dormir, hijo. Vuélvete a dormir. Te duermes, te levantas. Y le dice, largo camino te resta. Dios es bien cuidadoso. No se equivoca. No se equivoca. A veces, por eso dice el Señor, si ustedes, siendo tan malos, como papás dicen, ¿no?, saben dar buenas cosas a sus hijos, ¿cuánto más Dios? ¿Alguna vez no has recibido eso de tu papá, de tu mamá? No, era bien estricto. No, pero Ha tenido que haber algún momento. Y si no, Dios va a restaurar eso en tu vida, o tú tienes que hacer eso con tus hijos. Tener compasión. Yo he visto, ¿no? A mi papá lo he visto, no en relación a mí, en relación a uno de mis hermanos, ¿no? Cansado y botado en la lona, él se aproximaba y le tapaba un poquito más. No lo molestaba. Yo sé ver esa actitud, porque ha visto que ha hecho un trabajo, se ha esforzado, ha hecho algo que le ha resultado en eso, ¿no? Cansancio total. Y él lo terminó de tapar. Ah, le tapó, mejor que siga durmiendo. Otro hubiese dicho, ya que se levanten todo el mundo aquí, toca la trompeta y todos a formar. No, él dijo, ay, que duerma. Y la mamá dice, pero no, tenemos que hacer tal cosa y aquello. Vamos a estar haciendo, no te preocupes. Y cerró la habitación. Vamos a estar haciendo, no te preocupes. Porque sabía que ese soldado todo cansado no va a rendir. No va a rendir. Preferible es que se reponga en sus fuerzas y ahí sí lo va a rendir. Y más tarde llegó ya. Vamos a hacer tal cosa. Así, no sé qué me ha pasado. Si no te preocupes, vamos a hacer más cosas ahí para hacer. Pero ya repuesto, con ganas, ¿no? Entonces, Dios es así. Le dice a Elías, hay todavía camino por recorrer. Yo te digo lo mismo, querido hermano. No te sientas que ya botaste la toalla. No. El Señor te tiene misericordia. Como este muchacho que al principio parecía que todo lo estaba enredando. Ay, Dios mío, le predicaba al final. Realmente el Espíritu Santo le estaba guiando. Y decía, yo no creo, o por lo menos yo no entiendo. Y corrigió, porque yo he conocido a un Dios que sana a todos. Esos todos son todos ustedes. Y era lento de gente. Y es el estanque. Vengan nomás todos. Hace rato agitó el ángel del agua para que uno sea sanado. Pero ahorita ya está el Señor. Y el Señor sana a todos. Así dijo. A mí me sanó. Y se aproximaron a la gente. Y los hermanos que dije que me van a colgar me dijo, bien hermano, sigan adelante. Y dije, hermano, amén. Y recién estaba tomando nuevamente respiración. Les animo, hermanos, a no bajar la guardia. No bajemos la guardia. Quiero que te pongas de pie, por favor. Este paralítico, la historia continúa, pero no se los voy a leer el versículo. Este paralítico estaba ya sano. Era día de reposo ese día. Era prohibido que hagan nada. Y el Señor fue ese día a sanar. Y le hacen problema al paralítico, le agarran del cuello. ¿Quién te ha dicho que te sanes? Es prohibido andar, no tienes que estar andando. ¿Quién te ha sanado? Y él dice, no sé, la verdad no. O sea, ha pasado tan rápido eso que no sé quién me ha sanado. Y no sé, dice, ¿no? Y se va como al templo, este hombre, supongo que agradecer a Dios, ¿no? Y dice que el Señor Jesús se le aparece en el templo. Y le abraza y dice, ya está sano. Sí, el Señor es el Señor Jesús, porque ya habían predicadores, seguramente ya los distinguían. Él es, ya sé, ni corto ni perezoso, porque el Señor le dijo, ¿sabes? Ya no peques más. Esa es la recomendación, le dijo, ya no peques más. Eres sano, ¿no? Ve y no peques más. Wow, su recomendación. Y el muchacho, o el Señor ese, se va donde los que le han preguntado, los religiosos, ¿no? Me han hecho una pregunta, ¿no ve? Maestros de la ley, ¿quién te ha sanado? Ya sé quién me ha sanado. Jesús. Jesús el maestro, Jesús el rabino. Y se enojaron, dice. ¿Cómo es posible? ¿Cómo es posible que ese trabaje en el día de reposo? Y el Señor responde, ¿no? No sé si supo el chisme o le dijeron directamente, ¿cómo es posible que él rompa la ley y trabaje en el día de reposo? Y el Señor Jesús les dice, mi papá sigue trabajando, mi padre sigue trabajando, hasta hoy trabaja y yo también trabajo. Así les dice, si en el día de reposo este está sano es porque mi padre aún trabaja y yo también trabajo. Ah, no, Este se ha creído Dios porque dice: mi padre habla de Dios. Si Dios es su padre, él es hijo de Dios, entonces él es también Dios. No, y ahora sí que lo vamos a matar. Porque ha fallado en la ley del reposo y ha dicho que es hijo de Dios, que él mismo es Dios. A veces no comprenden, pero ha dejado instrucciones. Si tú eres ese paralítico, no te sientas en desventaja o discriminado. Por lo menos fuera ciego, podría por el ruido saber. Por lo menos fuera cojo, miraría y aunque me desportille la cara, llegaría al agua y sería sano. Pero ese paralítico no puede mover ni las cejas. No te sientas discriminado, como este muchacho dijo, pero se apareció Jesús. Y Jesús sana a todos. Ya no es el ángel que para una, por misericordia. Ahora es Jesús. Y Jesús está aquí, dijo él, porque me ha sanado a mí. Yo te puedo decir con todo mi corazón, porque a mí me ha sanado. Yo sigo escuchando sus palabras de mi amigo. Sí, sé, yo sé que tú vas a ser sano, porque a mí me ha sanado. Se tocaba sus rodillas. Yo sé que vas a ser sano, porque a mí me ha sanado. Y saltaba, saltaba, saltaba. Y no sana a uno, sana a todos. Dios hace su obra. Quiero decirte, no te sientas más discriminado. Si has pensado que otros han recibido y tú no, quiero decirte que justamente Dios vino para sanar a todos. Levanta tu mano, por favor. Dile gracias. Gracias. Algunos necesitan ser sanados en el físico, pero algunos han sido sanados mientras escuchaban su palabra en el alma. Alguno que se sentía abatido, afligido, cansado, extenuado, estresado, deprimido. Esta semana tuve la oportunidad de conocer una situación muy triste de un muchacho que estaba pasando depresión. Depresión, depresión. Y no sabía cómo pedir auxilio. Su mamá me dijo: algo está pasando con mi hijo, pero no sé qué es realmente. Yo tenía ese contacto y pude ver. Y a las 4 de la mañana estaba escuchando música deprimente. Música que le decía que busque a sus amigos, amigos que le iban a animar a dejar esta vida. Qué feo, qué letras más horribles, que le estaban invitando a suicidarse. Nosotros tenemos hijos, hijas, y de pronto están siendo atacados por esto. Cuando viene la depresión, es como Elías dice. Él dijo: ¿qué me hace diferente de mi papá y de mi mamá? Ellos se murieron, yo me voy a morir igual, mejor me muero ahora. Te animo a que hagas guerra también, así por tu vida como por aquellos que no sabes que están luchando contra la depresión, contra ese espíritu de muerte. Ese mismo momento yo agarré y le dije: nos ponemos de acuerdo. Nos ponemos de acuerdo. Porque la Biblia dice: uno hace huir a mil y dos a 10,000. En el nombre de Jesús. La depresión es un arma silenciosa, es como una pistola 9 milímetros, pero que tiene silenciador. Lo vas a disparar y nadie supo nada. Así es la depresión. Pero nosotros tenemos autoridad en el nombre de Jesús y rompemos esa depresión. Por eso ahora oramos por nosotros mismos y también oramos por aquellos que no sabemos realmente qué están atravesando. En el nombre de Jesús, dile ahora para ti: Señor Jesús, perdóname. perdóname por a veces bajar la guardia, botar la toalla, sentir que hasta aquí fue, ya no más, ya está, y ya se logró algunas cosas, pero eso fue, listo, me toca hacer lo que les toca a todo ser humano, morir, terminar y listo, salir de este planeta. Pero perdóname por decir eso, porque estoy errado, Señor, porque ahora he entendido que todavía tengo largo camino, un largo recorrido contigo. Perdóname, dígale de corazón, perdóname, Señor. Cuando tú le dijiste a Elías, vas a tener que ungir el próximo rey, no sabía cuántos meses, cuántos años vas a ungir al otro rey, al de Siria, tampoco sabe cuántos meses, cuántos años. Y vas a ungir al próximo profeta, Eliseo. Tú no sabes cuánto tiempo toma formar un discípulo. Solo quería tu actitud, que le digas, sí, Señor. Si tú lo dices, yo lo hago. Y te va a mandar tu pan y tu carne, tu agua. Shomakai, Shlomakri, Ataramahaya. Oramos. Oramos hoy por nuestras vidas mismas que han estado en depresión, en amargura, en opresión, en el nombre de Jesús. Oramos también por nuestros hijos. Ore por sus hijos, por favor. Ore por sus hijas. Ore por su esposo, por su esposa. Ore por su familia. Por quienes pueden estar atravesando esta depresión. Ese ánimo de decir, ya no hay más nada. Hasta aquí fue todo. Qué increíble escuchar eso de un muchacho, de un jovencito. Pero el diablo es así estratégico para poner un desaliento a la edad que sea, aún fuera niño.

el deseo de continuar en el nombre de Jesús, pero nosotros, pero el Señor dice: mas yo he venido a darles vida y vida en abundancia. Quiero decirte que las historias como de este amigo, de este muchacho Marcelo, se van a repetir. Muchos sin conocer, con lo poco que conocen de la palabra, con lo poco que entienden, simplemente vamos a ser instrumentos de Dios. Muchos, muchos, muchos a los que apenas hayas logrado alcanzarlos, ya van a empezar a ganarse muchas vidas para Cristo, porque simplemente somos instrumento del Espíritu Santo. Otra vez díganle: Señor Jesús, sácame de toda depresión, sácame de toda tristeza, Señor.

De la depresión, Señor amado, de ese espíritu de muerte, de ese espíritu de suicidio, de ese espíritu de no continuar, en el nombre de Jesús, ahora y cualquier otro espíritu inmundo que esté atormentándoles, ahora en el nombre de Jesús, diga fuerte, en el nombre de Jesús, los atamos, los echamos fuera, en el nombre de Jesús. Sale ahora en el nombre de Jesús, fuera en el nombre de Jesús. Tome aire por la nariz y eche por la boca. Otra vez, porque también esos espíritus inmundos van contaminando el ambiente. Y si tú has sentido, si usted ha sentido esa opresión, usted también diga: Señor, en el nombre de Jesús, yo renuncio a eso, Señor, y yo no lo acepto para mi vida, y lo echo fuera en el nombre de Jesús, lo echo fuera de mi vida en el nombre de Jesús. Toda opresión, toda angustia, melancolía, tristeza, en el nombre de Jesús lo echo fuera en el nombre de Jesús. Gracias, Señor Jesús. Gracias, Padre amado. Toda gloria y la honra es para ti, Señor Jesús.

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Gloria a Dios, gloria a Dios. Nos vamos a poner de pie, mis hermanos. Sabemos que el Señor está aquí en medio de nosotros. A su nombre. Toda la noche sin parar. ¿Cuántos están dispuestos? Llenos con óleo de alegría. Llenos del Espíritu. Danzando, alabando al Señor toda la noche. Cantemos al Señor con todo nuestro ser.

0: La gloria y el honor son para ti, Señor.
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0: queremos, así como disfrutamos de alabarte, de gozarnos en tu presencia, también queremos disfrutar de las delicias que tú preparas en tu palabra, Señor amado. Sean alimento espiritual y podamos crecer como tú quieras y obedecerte en el nombre de Jesús. Amén. Amén y amén. Gloria, le damos un fuerte aplauso al Señor. Gracias, Señor. ¿Puede tomar asiento, por favor? ¿Puede tomar su lugar? Gracias, Señor Jesús. Gracias, papito bueno. Estamos en un día muy particular, muy lindo, porque como sabemos, mañana es el día del peatón, o sea que un bonito motivo también que Dios permite. ¿Sabe qué? A veces pensamos que las cosas de Dios son así como abruptas, ¿no? Como que, por ejemplo, dices, yo le he pedido una casa al Señor y piensas que los ladrillos te van a caer, bah, ¿no? Pero Dios se mueve de diferente forma. Le pediste la casa efectivamente al Señor. Entonces no va a llegar bajado por un paracaídas, por ejemplo, no va a bajar. Hay diferentes formas. Es igual cuando le pides, yo quiero un tiempo con mi familia. Y el Señor te provee momentos como estos, por ejemplo, donde en pocas palabras te obligan a descansar, porque hay gente que dice, no, yo no puedo. No nosotros, ¿no? Pero porque nosotros, por ejemplo, nos congregamos, pero otras personas es imposible que puedan dejar su actividad, por ejemplo, en domingo, ¿no? Pero como que Dios provee así casi a la fuerza que podamos compartir con nuestras familias. Yo creo que Dios nos va a bendecir a todos los que estamos en la congregación, aún a los que no están, un tiempo bonito de compartir entre la familia natural, ¿no? Pero para nosotros doble bendición, porque compartimos con nuestra familia natural, pero también podemos entender las misericordias de Dios. Por ejemplo, este no es el mensaje, ¿no? Pero en Levítico, cuando habla de la ley del diezmo, usted va a llegar, busque por concordancia, dice tres diezmos. El que conocemos, que ya sabemos cómo es, el dar, ¿no es cierto? El otro diezmo, que no sé si es conocido o no tanto, dice siempre ten una cantidad anual para ayudar al necesitado. Desde el levita, desde el servidor, quiere decir, de la casa de Dios, también la viuda y el huérfano, todos ellos deben recibir de ti esa administración, dice. Y el tercer diezmo, tercero había habido, dice, una vez al año apartarás este diezmo y lo vas a gastar en un lugar que el Señor te va a indicar. ¿Dónde será, Señor? Santa Cruz debe ser, lo decía alguien por ahí, ¿no? El Señor te va a indicar, dice. ¿Dónde será? Y vas, dice, y para ese lugar vas a comprar, dice, provisiones con ese tercer diezmo que ya ha preparado. Provisiones. Y las cosas que allá compartan a todo, lo lindo va a ser que le digas a tus hijos, esto es olor fragante para Dios. Estamos haciendo algo que le gusta a Dios. ¿Eso sí? Listo, ese es uno. Y Dios ya lo tenía previsto ahí, de dar gracias al Señor a través de la bendición que nos den en un momento específico, no así como si fuera, es nuestra vacación o es nuestro recreo, no, sino que es el tiempo de agradecerle al Señor por tanto que Él nos ha dado. Así dice, díganles a sus hijos qué es, de qué se trata. No, ahí no es el picnic, sino que sepan qué estamos haciendo. ¿Saben qué estamos haciendo? Estamos agradeciendo de esta manera. Entonces son cosas interesantes, ¿no? Está en la palabra. Un poco de eso podemos aprovechar en fechas como estas, ¿no? Porque no siempre se puede, ¿no? Coordinar actividades así. Pero como les digo, es que Dios a veces provee formas, ¿no? Para compartir. Así que, hermano, mañana vaya a caminar un poquito. Camines, jueces. Bueno, hay bonito pretexto, ¿no? O sea, ya no va a ser por necesidad, no va a ser por el bloqueo de los sindicatos de transportes, no. Va a ser porque sí, porque quieres hacerlo. Ya, entonces, agarra tu mascota, o tus mascotas, algunos, y otros que no tienen ni una mascota, entonces, solo ellos, y ya. Bicicleta también, todo sirve ahora para compartir un día, amén. Estamos en un tiempo muy especial, ayer, compartiendo una enseñanza muy linda el pastor William compartió acerca de los salmos. La anterior vez estuvimos leyendo un salmo muy precioso, el 18, y ayer fue el 21, el salmo 21, ¿no? Salmo precioso también, 13 versículos, pero así, bomba atómica, hermanos. Hermoso, que el Señor nos bendijo, ¿no? Y bueno, para complementar también algo que quería compartir, el Señor me mostró una porción de la palabra. Lo más lindo es que cuando Dios te habla, es el mismo espíritu, porque el que está hablando en realidad es Dios, no es el ser humano, ¿no? O sea, el Señor te pone una palabra bien clara. Y el Señor te pone una dirección clara porque te sintonizas con el Señor. Así que a veces dices, no, qué coincidencia. Mira, hemos escuchado este mensaje que lo han dado en Centroamérica y aquí el hermano también ha predicado. Qué coincidencia, no es coincidencia. El Espíritu no tiene frontera y el Espíritu Santo está ministrando esa enseñanza. Está yendo por ese lado, ¿no? Entonces, yo lo que le animo en este tiempo es a tener ese tipo de conexión. Estar en las mismas cosas del Señor. Y antes de leerse esta porción, bueno, algunos han ido esta tarde, nos tocó a nosotros también llegar, después del colegio teníamos una actividad, llegar a un momento de intercesión donde Iglesias Unidas marcó ahí, en obediencia al Señor, de interceder, ¿no? Ahorita el presidente de Iglesias Unidas es militar. Entonces, él cuando entiende de parte de Dios, no le negocia, le obedece nomás. No se hace mucho problema. Así está adoctrinado. No le hace conflicto. Dice, yo lo voy a hacer. Pero cuando él recibe de Dios, también lo emite así. Igual lo emite. Hay algunos que son más diligentes y otros menos diligentes, como en todo, ¿no? Pero él lo emite así. No es que va a rogar, ¿saben qué? ¿Será que? No, dice, estoy recibido, estoy siendo fiel al mandato. Y lo estoy emitiendo. Entonces, los que son ahí diligentes dirán yo. Entonces, ¿cuál fue la instrucción? Ustedes saben, ¿no? He estado compartiendo con el pastor Coqui en estos tiempos acerca de algo espiritual en La Paz en particular. Y hemos visto que ese trazo de los teleféricos se completaba en una forma de dragón, ¿no? Alguien puede decir, pues, coincidencia puede ser, pero es pues espectacularmente exacto, ¿no? Cuando se completa con el teleférico plateado, ¿no? Entonces se completa realmente esta figura. Pero si nosotros entendemos eso, no nos vamos a quedar nosotros de brazos cruzados y decir, qué lindo, ¿no? El diablo aquí, feliz, en la ciudad de la paz. No. Ese es un mensaje que el Señor nos permite ver, pero para hacer la guerra, ¿no? O sea, nos está diciendo, muchachos, esto está bien estratégico, bien enlazado. Ahora, ¿qué van a hacer ustedes? Alguien puede decir coincidencias, no sé, pero yo no puedo decir eso. Ustedes saben, yo no sabía esto, no me enteré ese detalle más, adicional, pero ayer, mientras hablábamos del asunto, dice que con este problema que hubo hace como unas 3 semanas, ¿no? O algo así, con la muerte de un trabajador de la empresa, ¿no? De teleféricos. Entonces, cualquier persona que es jefe, cualquier persona que está al frente, se quebranta, o sea, lo normal es eso, ¿no? Puede ser que sea una persona muy dura, es otra cosa. Pero cualquiera que es jefe dice, ¿por qué ha tenido que una persona perderse, ¿no? Ahora, en toda empresa siempre hay una situación de riesgo, por eso hay seguro y todo, ¿no? Es cierto. Pero no porque haya empresa con seguro y todo, no vas a decir, sí, tiene que siempre, estaba previsto que uno parta de esta vida antes. No, nadie quiere eso. Entonces le conmueve, ¿no? Y en ese mover se abrió un espacio, ¿no? Entonces su familia conoce al Señor. Supongo que él también, de alguna manera. Si no está comprometido, muy involucrado en la iglesia, es otro tema. Pero si conoce, sí o sí. Sus hermanos están metidos en la obra. Son siervos de Dios. Y entonces se le hablarían, ¿qué sería? Y al final le dijo, sí, yo quiero, no quiero ese tipo de cosas aquí. Quiero que haya paz, que haya la mano de Dios cuidando y guardándonos. Y que quiero que oremos por Bolivia. Y aperturó el lugar. No solo un lugar, sino digo, tomen las estaciones. Y hoy fue eso, el cumplimiento de esa promesa. Tomen las estaciones del teleférico e intercedan por nuestro país, ¿no? Entonces estaban, bueno, por lo menos yo cuando llegué, estaban ahí en toda la alabanza y pudimos luego interceder. Muy hermoso porque no, uno lo puede decir, este Maradona lo conozco. Alguno que otro también lo reconoces, están ahí, siempre pasa eso, ¿no? Es normal. Pero a una gran mayoría no los conoces. Pero el punto es que es tu hermano en Cristo. Ah, ese es lo que nos une y podemos orar y creer que algo está pasando. El Señor nos estará mostrando cosas así, ¿no? El pastor Fidel Vargas, presidente de Iglesias Unidas, comunicó esto el día jueves, creo. Y yo les respondí que sí. Y otros, mientras leían, no respondían nada. Ya se dio cuenta. Tantas personas han leído y no responden. ¿No? Entonces, pero había unos que sí respondían. Pero yo me daba cuenta que es parte de una sola cosa. Pastor Willy me dice, hermano Carlos ha estado llamando anteriormente, pero ahora sí que me ha llamado, pero ya con las cosas claras, con los puntos sobre las IES, que llega este jueves. ¿Jueves de qué año? Este jueves. Y vamos a estar predicando en San Francisco jueves y viernes. O sea, para que no fallemos, ¿qué día es jueves? Fecha. Jueves 5 y viernes 6 de septiembre, hermanos, de 2019. O sea, ya. Yo digo, ¿cómo es posible? Pero yo me doy cuenta de una cosa. El Señor nos entrena. ¿Se acuerdan de Moisés? Voy a ir ahí a Egipto. Nah, ¿quién me va a creer? No vas a ir ahí, no. Tartamudo, toma tu hermano, él te va a traducir. O sea, a cada excusa, ahí estaba la respuesta de Dios, ¿no? Entonces, lo manda entrenado. Y yo creo que lo que nos ha ido pasando desde que empezamos con este nuevo tiempo, con la carpa de este ahí, de este, el cruce Taquiña y la carretera hacia Oruro. Desde esa campaña yo creo que el Señor nos ha ido entrenando. Pero yo les digo así, no por exagerado, es primera vez que nos da un tiempo menor a 7 días para organizar una campaña. Nunca, por lo menos ya 2 semanas ya. Pero así que ni siquiera es una semana completa. Porque hubiese el jueves que ya sepamos todo y listo. Toda la iglesia, ¿no? Claro que se estaría comunicando el jueves, pero no nos dio el tiempo siquiera de decirles como ahorita. Pero yo creo que fue por eso que nos preparó en cada momento, cada cosa, ¿no? En cada lugar nos ha enseñado algo, nos ha enseñado. Y primera cosa, a ser valientes y no ser miedosos, ¿no es cierto? Siempre voy a recordar, no sé si líos, estábamos en la Plaza Villarroel. Y como es clásico, por la armada, por la premura, nos olvidamos detalles como quién va a dormir la primera noche, ¿no? Ahí estábamos nosotros metidos en el asunto y el pastor Willy y yo, pues éramos, ya nos tomaron de puerquito y nosotros fuimos los corderos del sacrificio y vamos a quedarnos a dormir. Pero lo interesante es que el pastor Víctor Hugo llegó, su viaje se atrasó y llegó directo a dormir. Estaba el hermano Miguel también de Santa Cruz, Cambita, él temblando en la Plaza Villarroel. A Dios gracias, hubo frazadas, llegaron, hay termitos de café y todo, ¿no? Estaba ahí nuestro hermano Cambita todo envuelto y le decimos, no, nosotros vamos a hacer algo, pero al hermano lo ubicaremos mejor. Mira cómo lo vamos a hacer dormir en La Paz y en la Plaza Villarroel, nuestro hermano de Santa Cruz. No, él dice, yo voy a estar aquí. Y llega el pastor, el apóstol Víctor Hugo Cortés, llega con su maleta, ¿no? He llegado, hermanito, aunque tarde, dice, así llega. Y le decimos, le acompañamos para que se hospede, ¿dónde? Aquí, como estaba con el auto, dice, ¿dónde quiere ir? Lo vamos a llevar. ¿Y qué van a hacer ustedes luego? Luego nos vamos a venir aquí porque no había corderos para sacrificio, nosotros somos los guardias de esta noche. Permítanme quedarme a mí. Yo me he convertido en esta plaza, dice. Yo aquí me he convertido. Estudiaba ahí para piloto en la Butch, aquí, 2 cuadras. Y yo veía esta carpa, dice. Yo nunca me he imaginado que hoy iba a estar aquí. ¿Cómo no le voy a agradecer a Dios si el Señor me ha salvado en esta plaza? Un día, ¿acaso no se lo puedo cuidar la plataforma para el Señor? Dijo. ¿Cuánto dice gloria a Dios? Denle un fuerte aplauso al Señor. Entonces, eso es, ¿alguien puede decir coincidencia? No, Dios se mueve así. Entonces yo creo, en fe lo digo, que la intercesión que se hizo hoy desata pues lo espiritual de parte de Dios y ata lo espiritual de parte del enemigo. Y eso es lo que necesitamos para llegar a un lugar a predicar. Y ahí está. No es que nos estemos aprovechando de eso, sino que es parte de un mismo esquema que el Señor tiene. Trae a sus personas, trae a los necesarios. Y yo creo que está pasando algo especial. Y yo entendí cuando compartíamos esto, también compartió Pastor Willy, de parte del Pastor Coqui, como Dios está restaurando los ministerios. Acuérdense que antes solo cuando hablaban de cosas cristianas, hablaban de un pastor, ¿no? El pastor aquí, el ministerio del pastor. Pero poco a poco ustedes han debido ya familiarizar con que la gente habla de evangelista, por ejemplo, ya también, y poco a poco maestros, y poco a poco de profetas y apóstoles, ¿no? Pero también se sabe que por este lado es los que menos aceptan un poco de eso. Pero sí, en Santa Cruz no se hacen lío, así como los centroamericanos, de llamar apóstoles por el ministerio que ellos tienen, honrarles con lo que el Señor les ha dicho que son, simplemente eso, ¿no? Pero ahí compartiendo, llegaba esta palabra, ¿no?, a través del pastor Coqui también, de que habían profetizado algo tan hermoso sobre Bolivia, decir empieza un avivamiento, dice, ¿no?, muy fuerte en Bolivia, muy fuerte. Empieza en las mujeres, o sea, con las mujeres primeramente, y luego se va extendiendo, ¿no?, a través de los varones, también los jóvenes, las señoritas y todo, pero empieza muy fuerte con las mujeres, ¿no? Amadas hermanas, es la palabra del Señor, es la palabra revelada. Ahora, es una palabra escrita también, está en Génesis, ¿no?, cuando le dice la promesa, le dice: yo voy a poner enemistad a Eva, ¿no?, entre la serpiente y ti, entre su simiente y tu simiente. O sea, eso es algo ya decretado, pero tú le vas a pisar. Aunque la serpiente también es problemática, pica, pa, pero tú le vas a pisar. No importa que pique, ustedes le van a aplastar al enemigo. ¿Cuántos dicen gloria a Dios? Amadas hermanas, un aplauso al Señor. Y hermanos también, un aplauso al Señor. Entonces, cuando vienen palabras así, el que cree en las cosas sobrenaturales dice amén, porque la Biblia dice, ahí está profetizado, pero esa es la palabra de Dios escrita, amén. Pero ahora la palabra de Dios revelada, porque dice que el Espíritu Santo habla a sus hijos. El Espíritu Santo es un gran abismo que se comunica con este otro abismo, el ser humano, el Cristo en nosotros, una sola cosa, y empieza a revelarte cosas. ¿Cuántas veces les ha pasado eso? De pronto estás en tus cosas naturales y el Señor te dice qué hacer. ¡Plaf! En este momento, hazlo. Y tú le obedeces. Ese ratito, ¡fla! Yo les comenté una así, fresquita. Yo llegué de viaje el martes y mi esposa había estado orando en la mañana, tempranito. O miércoles de la mañana, no me acuerdo. Claro, yo llegué en la noche, ¿no? Pero yo me levanto porque escucho orar. En ese momento que ella estaba orando, dije, es buen momento de orar, porque necesito yo aquí una respuesta de mi Dios. Primero, además, necesito adorarle a mi Señor. Me orar y le sigo orando, y yo estoy orando ahí. En ese momento, ¡ting!, el Señor me dijo, ¿qué debería hacer? Teníamos nosotros un asunto familiar, estaban haciendo una construcción, estaba una maquinaria interviniendo, y yo me acosté con esa, así con esa interrogante, ¿no? Pero esto, nos han venido a observar por esto, la maquinaria está allí, y que hagan una vez, y que vuelva la maquinaria, va a ser difícil, de una vez sería ahora. ¡Ting! Se me encendió mi foco ese rato de la oración. Y dije, pero ¿por qué no haces esto? Algo que yo había hecho años atrás, porque Dios me ha usado en mi profesión de hacer reservorios de agua, o sea, para que captes ahí, ¿no? O sea, tienes una superficie, tienes una cuenca y le pones una cortina, en palabras técnicas, ese es, ahí tienes tu reservorio de agua, y ¿no? Tienes un dique, tienes todo eso, esas cosas. Entonces me acuerdo que dije, pero ¿cómo se me ha olvidado? Si eso es lo que hacíamos primero, hacer un tubo, un escape, una primera cosa y hacíamos, lo enterramos, y luego venía la maquinaria. ¿Cómo no se me ha ocurrido? ¿Por dónde estaba? ¿Qué ha pasado? Pero ese momento, ¡ting!, se me iluminó. Dije, 6 de la mañana, ese tractorista se va a levantar a las 7, va a querer seguir. Entonces le llamo a mi tío. ¿Quién está allá? Mi tío. Le llamo, tío. ¿Sabes qué? Este lugar, luego probablemente ni siquiera vuelva el señor este, porque dice que voy a volver, nos está charlando. Se va a ir y de pronto nunca más vamos a volver. ¿Sabes qué? Es esforzado, pero haz que lo raspen. Ahí está el canal, haces así, así, le expliqué. Y vuelves a hacer colocar el suelo. Y él me dijo, listo, me captó todo. Y yo dije, wow, solamente he orado así, ni siquiera muchos minutos, porque estábamos orando así. Mientras orábamos, tin, tin, tin, tin, como cuando recibes, ¿no es cierto? Los mensajes, tin, tin, tin, así. Haz esto primero, haz segundo esto, haz cuarto, todo. Y dije, la otra sería que llame ahorita y que nadie me responda. Ah, ya. El diablo también te pone, ¿no? Semilla de incredulidad. Pero la otra puede ser que ahorita le llame y ahí llegue mi llamada y listo, él se encarga de los demás. Llamé, entró y le expliqué. La otra también puede ser que sea que no le explique tan claro y me dije, no te entiendo, cuando tú estés nomás ven, algo así, ¿no? No, dije, ta, ¿no? Te he entendido bien claro, no te preocupes, yo me encargo de eso. Apenas ni media hora he orado aquí, solamente he orado y Dios te da la respuesta. Alguien me dice, coincidencia. No es coincidencia, hermano. Dios te aclara y Dios te dice lo que tienes que hacer. ¿Cuántos dicen gloria a Dios? La otra vez les conté, ¿no? De un asunto, de un trámite, de un lugar que tenemos nosotros de exposición de prendas de vestir. Nosotros trabajamos en eso. Y yo me compré ese lugar, pero la señora, bien de confianza, digamos, me dijo, no se preocupe, aquí todas las cosas están en claros, tome los documentos, solo que tiempito no tengo. Pero no, tiene que ir, tenemos que ir al municipio, tenemos que hacer esto. Ya, la próxima, meses pasaron, años pasaron, porque yo también trabajé en otro lado y ya no podía volver. Ay, no, ella me llamó un día, yo he venido varias veces a buscarlo y usted no está, pero no puedo, ahora estoy en otro lado. Ya, entonces, y así se extendió, nunca había. Fui, le busqué, y una vez más mi tía me dijo, anda, quédate si es posible a las 6 de la mañana hasta que pueda y le llevas. Y sabes, todavía tenía el carro, entonces estaba ahí, ni así, no puedo. Justo los días, no puedo. Y un día igualito que esto que les comento de este momento, me acosté así, ni siquiera pensé en eso, y en la mañana me levanté, ¡pam! Una idea bien clara. Me dijo, aquí en espíritu, agarra tus documentos y andate a la alcaldía. Andate a esa oficina. Listo, pero no. Yo mismo le hice la pregunta, pero señor, ni siquiera le he dicho a esta señora que nunca tiene tiempo, ni siquiera le he hablado. No le hables. Tú anda con todas tus cosas. Señor, yo, si digo esto, alguien me va a decir loco, recontra loco, porque si antes no había solución, ahora sí la otra persona. Peor. Bueno, voy. Sí, yo sé que algo pasa. Le digo a mi esposa, ¿no? Tengo que ir a un asunto. Bien. No le expliqué nada, porque aquí estaba la cosa, la instrucción. Tengo que, vuelvo rápido. Y volví rápido. ¿Sabe por qué? Llegué y no sabía, estaba medio desorientado. ¿Qué voy a hacer? Yo sí que soy loco. ¿Quién me va a creer esto? Y en la puerta me encuentro con una señora que conozco, de otro lado. Y la señora de esas curiosas, ¿no? Estoy con mi folder. De esas señoras que te dicen, cuénteme pues, ¿qué está haciendo aquí? De una buena vez, cuénteme. Y yo ya estaba aburrido. Sí, señora, ¿qué hago con esta chismosa señora aquí de paso? Y me lo mira mi folder, quiero ocultármelo. Y me dice, ¿y a qué has venido? ¡Ay, peor! Era como para decir, la vergüenza es que no puedo sacar un papel así. Y al final dije, ya, pues, ¿qué? Ya. No, es que esto me ha pasado, es así. Cierto, me dice, yo soy dirigente, pero no de tu, ahí no, de esa institución, de otra institución, pero es lo mismo, es lo mismo, yo sé. A ver, mostrame tu folder, me dice, ay, esta señora chismosa, y sufriendo, le mostró, te falta esto, te falta esto, te falta esto, andas ahorita. ¿Qué? Sí, me mandó un internet, hice eso. Es más, me mandó un internet, me dice, ahí tienen ya el formato. Ya, sacas eso, lo haces, te falta tu croquis. ¿Qué croquis? Hágame caso, póngale el croquis. Pero no puedo bajar de internet. Croquis, a pulso. Allá. Hice todo, le hice caso. Ahora dime, me dice. Ah, le di. Y me acompañan, y dice, yo les conozco a todos estos. Y le agarra a uno de esos, ¿no? O al Dito, no sé qué le dijo. Mira lo que le hacen, me dice. Sí, señor. Mire, a ver, usted dígame, le enseña el folder, ¿no? Dígame usted, ¿qué le falta a este señor? A este compañero, ¿qué le falta? Y me agarra el señor. Este compañero, no le falta nada. Creo que claro, él ya sabía, hasta me lo ha ordenado. No había ni siquiera un motivo porque me diga esto va atrás, va todo. O sea, está perfecto, porque hay gente que mete cosas que ni le hemos pedido, pero creerá pues, que con eso nos va a ganar, meten tonterías, ¿no? O sea, es exacto lo que necesita. Y dice, solo falta aquí la persona. Eso es lo que no entienden. Tantas veces le han perjudicado y por tanto. Ahora, si usted dice que no le falta nada, que aquí está todo claro, ¿no puede, le puede aquí solucionar este asunto? Claro, dijo. Deme un minuto. Exagerado, dice, qué exagerado. Se agarra el folder y se va donde su jefe. Centrado, oficina. Aquí está todo impreso y me dice, y mil disculpas de parte del jefe, dice eso. ¿Cómo es posible que le hayamos hecho esperar años? Digo, eso digo. ¿Cuántos dicen gloria a Dios? Solo me levanté y dije, señor, ¿qué va a hacer? Yo no sabía que me iba a encontrar con la señora chismosa, yo no sabía que nada de eso. Solo le hice caso al señor y me salí, no tardé ni 20 minutos. ¡Ah, libre! ¡Qué señor! ¿Qué es esto, señor? Y en la puerta le dije, gracias, señor. Sí, señor, puede usar un trámite así tan sencillito. Los otros que les he contado de la carpa. ¿Se acuerdan, no? Entonces, yo entiendo que no hay coincidencia, sino que cuando Dios empieza a moverse, simplemente te conectas con Él, Señor. Y ya antes de que se me vaya la idea, quiero que me ayude a buscar una porción de la palabra que habla de un concepto. Es un concepto natural, pero que tiene que ver con un concepto espiritual también, ¿no? Y usted lo va a encontrar más que todo en el Antiguo Testamento, ¿no? La palabra es jubileo. ¿Ve? Busque. No es jubilado, sino jubileo. Si usted busca esta palabra, se va a encontrar Levíticos, capítulo 25, versículo 10. ¿Lo tiene? Wow, esto sí que es tecnología, hermanos. Mira, estamos navegando en internet. ¿En serio? NBI dice, está bueno. Voy a leer NBI, estimados hermanos. Grover y... Bueno, Grover. Dice Levíticos 25:10. Escuche esto. Y santificaréis el año 50. Y pregonaréis libertad en la tierra a todos sus moradores. Ese año os será de jubileo y volveréis cada uno a vuestra posesión y cada cual volverá a su familia. Hasta ahí. ¿Saben cuando escuché esta palabra que dijeron los profetas que viene un gran avivamiento en Bolivia, particularmente en los años 2019, el 20 y el 21? 3 años, ¿no, Willy? Willy, 3 años, ¿no es cierto? Profetizado. Entonces yo digo, ¿qué ha pasado? Hace 50 años, si usted tiene calculadora ahí en su celular, va a llegar al año 70. Y del último año que habla, es decir, dentro de 3 años, vuelve 50 años, va a llegar al 73. ¿Qué pasó el año 73 en Bolivia? El chanchullo está más fácil. ¿Qué pasó en el año 73 en La Paz, Bolivia? Más fácil todavía. ¿Qué pasó en el año 73 en el estadio Hernando Siles de La Paz, Bolivia? ¿A qué siervo de Dios lo usó el Señor? Julio César Rival. ¿Qué es? Alguien va a decir, pero coincidencia, estás moviendo los datos, ¿no? Dice que cada 50 años hay un jubileo. Para nosotros estamos hablando de ¿Qué es jubileo? Aquí dice lo que es el jubileo. Acabamos de leerlo. Miren, tiene algunas características. Dice, ahí está. El año 50 será declarado santo y se proclamará en el país. Hay una palabra grande a nivel de país. La liberación de todos sus habitantes. Hay una libertad, hay una bendición. Será para ustedes un jubileo y cada uno volverá a su heredad familiar y a su propio clan. Clan significa familia. El año 50 será para ustedes un jubileo. Ese año no sembrarán ni cosecharán lo que haya brotado por sí mismo, ni tampoco vendimiarán las viñas no cultivadas. Entonces, ¿de qué vives si eres agricultor? De la abundancia que ha habido en el año previo. O sea, es un tiempo de tanta bendición que tiene que ir simultáneamente a la bendición espiritual una bendición natural. Así que si Dios dice que va a haber avivamiento espiritual, es porque también va a haber avivamiento en cada familia. ¿Cuántos dicen gloria a Dios? Y provisión. Es bien lindo porque dice que vuelves a tu heredad. En la tradición de los judíos, podría haber pasado muchas cosas, digamos, que vendan, que pierdan sus tierras, muchas cosas pueden pasar. Pero por esta ley, dice que cada 50 años, aunque hayan perdido su tierra, ellos podían volver. Dice, es el año del jubileo, quiero recuperar mi lugar. ¿Qué? Ahorita no valdría eso, ¿no? No, ¿cómo es posible? ¿Ya has perdido? Pues has perdido. Listo. Pero no, Dios no era así, sino que le permitía volver y decir, a recuperar aquello que digamos que haya perdido. Digamos que por una necesidad lo vendió, pero después a los 50 años llegaba y decía, esta es mi heredad, he vuelto a este lugar. Y por las todas las de la ley dice, se te repone esto por mandato de Dios. ¿Será una forma de equilibrar a la sociedad o no? Es una forma de equilibrar a la sociedad. Usted sabe que en una sociedad de escasez, si vale el término, en una sociedad donde estamos apenas luchando por el pan, lo primero que van a es solucionar justamente esos temas. Pero en una sociedad que ya ha avanzado, ¿qué les dan? Seguridad, toda la parte social. Ahorita lo que vivimos es parte de eso. Por lo menos si estás en el sistema de salud ahora ya, por lo menos vas a tener médico gratis. Sí, no es tan gratis, el gobierno lo paga, el Estado lo paga, no el gobierno, el Estado. Eso no había. Eso ya es un beneficio. Eso es algo que, wow, está funcionando ya, de a poquito funcionaba mejor. Pero es ya una forma de devolverle a la gente a través de la asistencia social. A veces la gente se raya, ¿no?, contra los bonos, pero si te das cuenta, los bonos ya es otra etapa de una sociedad. Ya está queriendo equilibrar todo el esfuerzo que ha hecho esa sociedad, le devuelve a través de eso. Eso no es invento de Bolivia, queridos. O sea, así funciona. Así funciona. Vuelvo a decir, cuando están en problemas económicos hay que solucionar eso. Pero cuando ya pasan a otra etapa, tiene que ese Estado reponer a la sociedad. Y por eso existe. Nosotros no somos los inventores de los bonos. Vayan a Estados Unidos y a los flojos que no trabajan, ¿les pagan o no les pagan? Está. ¿Por qué? Porque se supone que es una nación más adelantada, que puede pagar a sus flojos. No le llaman flojos, ¿no? Les llaman mano de obra ociosa, lo que sea. Que no es tan mala palabra. No, para nosotros ocioso ya es mala palabra. Pero eso no es de la. No pasa eso en las naciones pequeñas, pasa en las naciones ya más adelantadas. ¿Qué les diré de Europa, no? ¿Qué les diré de Canadá? ¿Han escuchado las ofertas de Canadá? Véngase, tanto sufre usted, tercermundista, véngase a Canadá, todo pagado, dice, todo, todo, vas a tener todo, ¿entiendes? Todo, trabajo, todo tienes. ¿Qué estás sufriendo en tu nación de tercer mundo? Vente a Canadá. ¿Qué es Canadá? Es una nación de primer mundo.
1: qué? Para pagar todo. Dice todo, todo, todo, todo. Y mejor si tienes hijos allá en Canadá, aportas canadienses. Claro, con rostro boliviano, pero canadienses. Es que es de otro tipo de nación. Ellos ya no están sufriendo por un pan. Ellos ya están en otra etapa, donde pueden pagarle. O no pasa eso también en Europa, ¿no? Sí, aquí se quieren estos. Como no se están multiplicando los europeos, que estos bolivianos puedan tener hijos acá y van a ser de esa nación, de la comunidad europea. Y les dan todo. Así es, ¿no? Son etapas. Entonces, no es que se invento nuestro. Entonces, ya estamos llegando a otro nivel. Y yo creo, este pequeño ejemplito, ¿no?, de salud, es una forma ya de entender que estamos ya entrando a otra etapa. Yo creo así. Yo no estoy hablando de personas, yo estoy hablando de lo que es Dios. Yo no estoy hablando de personas, estoy hablando de Dios. Dios es el que provee para sus hijos. ¿Cuántos dicen gloria a Dios? Si es así, hermano. Cada 50 años eso les pasaba en Israel. Imagínense qué adelantados estaban. De tal manera que el dueño que de alguna manera ha conseguido apropiarse de más terrenos, cada 50 años tenía que devolver. Ya. Dios me manda a que te tengo que restituir esto que estaba en mis manos por el jubileo, te lo devuelvo. Entonces hacía que compense los extremos, ¿no? Cuando había necesidades de extrema pobreza, había gente que estaba restituyendo. Imagínense el modelo para este siglo. Imagínense. Empiezan a reponer. Digamos, los grandes bancos tenían sus acreedores y dice, por la ley del jubileo, tengo que devolverles la libertad. Su heredad se los devuelvo, restituyendo. Imagínense el modelo para este siglo. Imagínense. Empiezan a reponer. Digamos, los grandes bancos tenían sus acreedores y dice, por la ley del jubileo,

0: bueno.
1: Es bueno.
0: Eso estaba escrito, hermano. Lo que hacen los gobiernos actualmente, cuando ya dan asistencia a ese nivel, están queriendo completar eso, simplemente eso. Vuelvo a decir, Estados Unidos se paga a los flojos. Vas, dice, no, no me dan trabajo, págueme. Listo. Solo justificas que no te dieron trabajo. Nada más, les dan su sueldo. Listo. El día que consigues un trabajo medio más o menos, ¡pah! Perdiste tu sueldo del gobierno. Quiero acabar con esto. Yo creo que para cada uno de nosotros hay esta restitución. Vuelven a su heredad, dice. Yo no sé por dónde va tu provisión de este nivel. Puede que ahorita Dios te esté, y no es que puede, es que Dios te ha provisto y estás en eso, ¿no? Pero todavía hay un canal de bendición. Y dice, yo así he decidido que vuelvas a tu heredad, vuelvas al lugar donde yo te he dado, yo te he provisto. Y Dios es el mejor equilibrador. Y yo creo que eso es lo que tenemos que creer para nuestra nación. Creer para nosotros primeramente, ¿no? Cuando decimos para Bolivia, nosotros somos los primeros, ¿no? Nosotros también somos bolivianos. Y creer que eso viene para nuestra nación. Pongámonos de pie, por favor. En función de esa palabra, yo quisiera que oremos. Esos profetas dijeron que viene un avivamiento a Bolivia. Dicen ellos que empieza con las mujeres y luego se transmite a jóvenes, señoritas, a los hombres. Y nosotros solo necesitamos responder un fuerte amén, nada más. Creer, y eso vamos a decir enseguida, sí, Señor. Pero lo que yo he entendido que esto es espiritual y para nosotros es como que después de 50 años de un gran obeso de Bolivia, vuelve. ¿Y por qué? Porque cada 50 años el suelo descansa. Dice, no. ¿Por qué? Porque la cosecha del año anterior fue tan buena, demasiado buena. Pero uno dice, no, eso yo no veo en mi rubro. Pero afirmémonos, agarrémonos de la promesa que Dios dice. ¿Puede o no puede el Señor? Entonces, gloria a Dios. Si dice que en estos 3 años va a haber un avivamiento poderoso y además que enciende el avivamiento para el mundo entero, según esos profetas, y empieza acá, y empieza con las damas. Simplemente digámosle gracias, porque eso es paralelo de bendición en las familias. Claro que necesitamos, todos. No creo que haya uno que diga, ah, no, paso, pastor. No, yo creo que todos necesitamos. Pero Dios se encarga de bendecir a sus hijos, a su poderoso ejército también. Amén. Vamos a orar. Papito, bueno, gracias. Primeramente, gracias porque en un tiempo oportuno visitaste nuestro hermoso país y has emitido en esa oportunidad hace 50 años palabras. Palabras, Señor, de bendición. Palabras, no solo de bendición para nuestra nación, sino de aquí para más allá. Y eso es lo que viene al cumplimiento, Señor amado. Ese es el cumplimiento, Dios de la gloria. Padre del cielo, te pedimos, Señor Jesús. Señor, te pedimos unánimes. Ore fuerte, te pedimos unánimes, Señor amado. Por avivamiento en nuestra nación. Por tiempo de bendición en nuestra nación. Escuchamos tantas noticias de violencia realmente, Señor Jesús, como nunca antes lo hemos visto, aunque siempre ha habido pecado, pero ahora está multiplicado, Señor. Ver muertes de las mujeres, por ejemplo, ver muertes en infanticidios, ver tanta tragedia, Señor Jesús. Pero te pedimos tu mano poderosa, tu misericordia en nuestra nación. Jesús, así como vemos nuestra propia nación ser bendecida y surgir y avanzar, aunque quien esté al frente no te honre a ti, pero no lo haces por él, lo haces por cada fiel, por cada mujer, por cada hombre, por cada niño o niña, por cada joven, por cada señorita que de corazón fiel te busque en esta nación. Perdónanos, Señor. Perdona el tipo de autoridad que tenemos que honrar a la Pachamama, pero vemos tu misericordia, que aún así tú ves corazones sinceros, que te honramos solamente a ti.

por esa misericordia tú tienes a este país cada vez avanzando, cada vez protegido. Y a nuestros ojos podemos ver también países que se van destruyendo, su gente realmente en maldición, viviendo en estas tantas otras ciudades, lejos de su heredad, lejos de su lugar, con escasez. Pero tú nos has guardado de eso, que nosotros podamos ayudar de alguna manera, pero en realidad son temas que también tienen que tratar contigo, Señor. Gracias, misericordioso Dios. Gracias porque este día se unieron varios hijos de Dios e hijas de Dios orando en diferentes puntos de esta ciudad, solo levantando tu nombre. Señor, gracias también por la campaña con el hermano Carlos Prado. Permite que todo salga como tú quieres, Señor. Que podamos nosotros honrarte a ti, siendo diligentes, siendo soldados efectivos, eficientes, entrenados, ya preparados. Recuerdo que alguien me dijo días atrás, el Señor me ha llamado un ayuno fuerte. Yo creo que fue su espíritu, el espíritu de Dios, que le dijo: yo necesito que hagas esto ahora. Ahora entiendes, ahora entiendes por qué. Es el Espíritu Santo, es Cristo en nosotros. No hay coincidencias. Usted ya sabe qué hacer estos días. Usted ya sabe en qué actitud recibir esto, prepararte espiritualmente. Esto es guerra espiritual, no es un espectáculo. Si creemos en Dios y nosotros nos creemos sus soldados, vamos a recibir en una buena actitud lo que Dios quiere hacer este jueves y viernes. Nos vamos a preparar espiritualmente, vamos a levantar lo que cantamos, las murallas espirituales, y vamos a hacer que las murallas del enemigo caigan. ¿Cómo es eso, pastor? Claro, protección sobre los nuestros, sobre nuestras familias, sobre todo lo que somos, lo que tenemos, sobre la iglesia, pero también a la misma vez también que se caigan por los muros del diablo. No los nuestros, los del diablo, los que ha llevado como una coraza de incredulidad en esta ciudad. Lo que levanta ahí una coraza de idolatría, de tanta cosa, de muerte, de crímenes. Que caiga eso. En el nombre de Jesús, yo le invito a que levante las manos y diga: en el nombre de Jesús, toda muralla del diablo se cae en esta ciudad. En el nombre de Jesús, toda muralla del diablo, de incredulidad, de dureza de corazón, de idolatría, se cae, se cae, se cae, se cae, se cae, en el nombre de Jesús de Nazaret. Ahora, ahora, ahora, ahora, ahora, ahora, ahora, poderoso ejército de Dios, se levanta ahora en el nombre de Jesús de Nazaret. Gracias, Señor Jesús. Gracias, Señor Jesús. Gracias, diga fuerte: gracias, Señor. Gracias, Señor. Gracias, Señor. Se abren las puertas necesarias, aquellas cosas que todavía necesitamos terminar, necesitamos acondicionar en el nombre de Jesús. Ahí está el permiso con el pastor Henry, Señor amado. Ya lo tiene para el viernes, pero para el jueves tiene que salir. Lo creemos, está hecho, Señor Jesús. Los hermanos de Comando GAF ya confirmaron, pero si fuera cualquier cruce, cualquier cosa, en el nombre de Jesús se desbarata toda oposición en el nombre de Jesús, y sale todo como tú quieres, Señor Jesús. Nosotros nos toca poner una plataforma ahí en el nivel 2. Señor Jesús, ayúdanos a construir, ayúdanos a presentar ahí una plataforma, Señor Jesús. Tú sabes y confías que nosotros podemos hacerlo, Señor amado. Gracias, porque nos ves con ojos de íntegro.
Pero Señor amado, tú ves con tus ojos, en nosotros ves integridad, qué esfuerzo, que vamos a poderlo hacer. No excusas, Señor amado, ayúdame. Alguien dígale, ayúdame, Señor. No te pases de largo. Yo quiero estar ahí, Señor amado. Quiero trabajar en tu reino. Quiero hacer lo que tú me mandes hacer. Aquí estoy para servirte, Señor. Gracias, Padre bueno. Y lo que tenemos que armar, Señor Jesús, Padre del cielo, ayude al pastor Eloy con el tema de la contratación del sistema de amplificación. Padre del cielo, ahora, Jesús, ahora, Señor amado, un milagro de Dios. Jesús, Señor, ayúdanos a nosotros también para la parte de iluminación. Que cada vez salga mejor, cada vez salga mejor. Gracias. Yo siento la unción poderosa aquí. ¿Sabe qué es? Entonces es el momento de profetizar. Y muévase un poquito y hable. Hable aquello que necesita hablar. Diga, yo creo eso, Señor. Y te doy gracias, papito bueno. Yo creo eso. Y ahora también hable por su casa, por su familia. Porque sabe, cuando hablamos de Bolivia, el primer boliviano es usted. La primera boliviana es usted. Sus hijos también son bolivianos. Cuando decimos intercedemos por el país, intercedemos primeramente también por nuestra casa. Usted diga al Señor, no puede ser posible que haya un avivamiento y mi hijo, mi hija no esté en las cosas de Dios. Señor, yo lo reclamo para ti. Dígalo fuerte. Yo lo reclamo para ti, Señor. Desde niños, desde bebés, desde niños, desde jóvenes, desde señoritas. Señor amado, no permitas que el diablo los distraiga con otras tonterías, Señor. Que se metan de lleno contigo, Jesús. Ahora, Jesús. Ahora, Señor, yo les veo comprometidos y llenos de fuego, Señor Jesús. Ve a sus hijos, véalos, véalos, véalos. Ahora, ve a su esposo, hermana. Ve a su esposo. Ahí viene involucrado las cosas de Dios. Dígalo, yo lo creo. Yo lo creo, yo lo veo, Señor amado. Gracias, Señor Jesús. Amado, también usted diga, veo a mi esposa igual. Como dice que las mujeres van a ser las que empiezan esto, Señor amado, le veo como la que pisa las cabezas de todo demonio en el nombre de Jesús. Guárdala, Señor, soy su cobertura. Diga fuerte, varón, soy su cobertura. La respaldo en ese trabajo. Diga fuerte, varón, soy su cobertura. La respaldo en el nombre de Jesús. Poder de Dios. Es fuerte su presencia aquí. Es fuerte, fuerte, fuerte. Bendecimos la vida de tus líderes en esta ciudad, de tus siervos, de tus siervas, aquí en esta casa también, y de esta generación de poderosos apóstoles y profetas que se están formando aquí, maestros, pastores y evangelistas. Apóstoles, no estoy hablando solo de varón, también de mujer. Profetas, también de mujer. Evangelistas, también de mujer. Pastoras, también de mujer. Maestras, también. Lo que Dios dice, para el Señor no hay excepción de personas. Levante sus manos y dígale, yo lo recibo, Señor Jesús. Yo lo recibo y lo creo en el nombre de Jesús. Yo creo que es de jubileo. Es después de 50 años de avivamiento aquí. Algo especial tú quieres hacer. Y yo lo creo, yo lo recibo, Señor amado. Yo no me conflictúo. Gracias, Señor Jesús.

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2: Dios, Padre amado, por muchas falencias que pueda haber en nosotros, Señor, por nuestro afán, por nuestra falta tal vez de oración, por no poder leer tu palabra, Señor Jesús, no poder buscarte, Señor, queremos pedirte perdón en esta mañana, Padre amado. Hermano, hermana, habla con Dios, rinde cuentas ante Él. El Espíritu Santo va a venir, está viniendo hoy, está viniendo a este lugar para poder redarguir nuestro corazón, para poder sacar aquello, lo malo que hay en nosotros, para mostrarnos lo malo que hay en nosotros y poder renunciar y poder presentarlo a la cruz de Cristo. Hermano, hermana, habla con Dios. Su palabra dice que vengan a mí todos aquellos cansados y cargados, que yo los voy a hacer descansar. Si tienes algo contra mí, confiesa lo malo que hayamos hecho en esta semana. Pide perdón. Y su palabra dice que su sangre es eficaz para poder limpiarnos de toda maldad, de todo pecado. Y en esta mañana queremos entregarte, Señor, nuestra necesidad, nuestra aflicción. Perdónanos, Dios. Perdónanos, Señor, tal vez lo malo que hayan visto nuestros ojos, lo malo que hayan salido de nuestra boca, alguna palabra que no haya sido para edificación. Perdónanos, Dios. Queremos entregarlo a ti, Señor. Queremos entregarte a ti, Padre amado. Y queremos, Señor, que nos llenes con tu Espíritu Santo. Padre Jesús, gracias por todo. Gracias, Señor. Gracias por este día que nos das, Señor Jesús, para poder cantarte, para poder alabarte, Señor. Queremos bendecir, Padre amado, Señor, cada persona que va a venir a este lugar, Señor. Que tú puedas, Señor, bendecir, Señor Jesús, el doble, el triple de tu bendición. Que no salgan de aquí como hayan venido, Padre amado. Que tu bendición sobreabunde en este lugar. Que tu presencia descienda en este lugar. Queremos, Señor Jesús, que tú te hagas real en este lugar. Que tú puedas entronarte en nuestro corazón, en la vida de cada persona que va a venir aquí. Te pedimos que por el que va a venir a traer la palabra de Dios, Señor Jesús, que tú estés hablando, Señor, a través del predicador, Padre amado. Queremos, Señor Jesús, que tu presencia, Señor Jesús, descienda y pueda, Señor, deleitarse con nosotros. Gracias, Padre amado, gracias por este día, Señor Jesús. Gracias, Señor. Gracias, Jesús. Gracias, Señor, por todo, Dios. Gracias, Señor. Queremos darte gracias, Señor, y no nos cansaremos, Señor.

0: nombre de Jesús. En el nombre de Jesús nos acercamos a ti, Padre, creyendo en todas tus bondades, en tu misericordia, en la multitud en tu misericordia, Señor amado. Y en el nombre de Jesús, Padre, declaramos libertad sobre este lugar. Declaramos la sanidad, Señor, tu sanidad, esa sanidad que el mundo no entiende, Padre. Esa sanidad declaramos. Gracias, papito amado. Gracias, Jesús. Te adoramos y glorificamos tu santo nombre, Señor amado. En el nombre poderoso de Jesucristo. Gracias, papá. Gracias, Jesús. A ti te cantamos.
1: Tú eres Dios, eres Rey.

Altísimo Señor, a ti te exaltamos, Señor. A ti te exaltamos, Jesús. A ti te exaltamos, Señor. A ti te cantamos.

Señor. Sí, Señor. Vamos, hermano, levanta tus manos junto con nosotros. Los que estamos aquí, Señor, te declaramos, Señor, Rey sobre nuestras vidas. Rey sobre todo, Señor, al mundo entero. Rey sobre todos los que inclusive no te conocen, Padre. En el nombre de Jesucristo. Gracias, papá. Gracias por nuestras familias. Señor amado, el Espíritu, tu Espíritu Santo, es a quien, Señor, queremos en este lugar, Padre. Porque sin Él, Padre, de nada sirve. Espíritu Santo, ven en este lugar. Ministra cada una de nuestras vidas. Ahora en el nombre de Jesús. Toma el control, Señor amado. Toma el control de cada uno de nuestras vidas. En el nombre de Jesucristo. En el nombre de Jesucristo, Señor amado. En el nombre de Jesucristo. En el nombre de Jesucristo. Tú eres nuestro Padre.

Jesucristo, Rey de Reyes. Jesucristo, Señor de Señores. Está buscando adoradores, pero adoradores en espíritu y

un fuerte aplauso a tu Señor. Vamos, dale un fuerte aplauso al Señor. Una de las obras más magníficas eres tú, mi hermano, mi hermana. Eres tú, amigo, amigo, eres tú. Esa perfecta obra que puso en la tierra eres tú. Eres tú, soy yo. Él nos ama tal como somos. Tal como somos. Amén. Cierra tus ojos conmigo y creyendo. Vamos a decirle, Señor amado, qué bueno eres, Señor. Es más, Padre, tu misericordia me acompaña todos los días al levantarme y también al acostarme. Por ti tengo vida, Señor. Por ti tengo una familia, Señor. Y te doy gracias por mis hijos, por mi esposa, por mi esposo. En el nombre poderoso de Jesucristo, gracias, papá. Amado Dios, recuerdo lo que has hecho conmigo. Por mí, tú diste.

0: Levanta tus manos conmigo, hermano. Levanta tus manos conmigo. Y declaremos juntos el amor de Dios, diciéndole: te amo, papá. Vamos, dile con tu boca: te amo, papá. Te amo, Rey. Te amo, Señor amado. Por eso estoy aquí. Quiero escucharte hablar. Quiero escucharte, Señor amado. Quiero escucharte. Quiero escucharte, Señor amado. Háblanos, Señor. Háblanos, Señor. Gracias, Jesús. Gracias, Jesús. Gracias, amado Rey. Gracias, Jesús. ¿Cuántos pueden decir gracias, Jesús?
1: Gracias, Jesús.
0: Vamos, levanta tu voz, dile gracias, Jesús.
1: Gracias, gracias.
0: Fuerte, dile gracias, Jesús.
1: Gracias.
0: Te amamos, Señor.
1: Te amamos,
0: Señor amado. Sé uno, Señor amado. Sé uno de los que ayuda también, Señor amado, a los que necesitan. Necesitan de tus palabras. Necesitan de tu amor, de tu libertad, de tu sanidad. Gracias, Jesús. Gracias, Rey. Gracias, papito amado. Gracias, Padre. Vamos a escuchar tu palabra, Señor amado. Esa palabra es para mí. Vamos, dígalo conmigo. Esa palabra es para mí. Y lo voy a poner por obra. Gracias, Jesús. Gracias, Señor amado. Dale un fuerte aplauso al Señor en este día. ¿Por qué no levantamos un grito de júbilo todos juntos? ¿Quién vive?
2: Cristo.
0: Y a su nombre.

eres el Señor. Tú eres el Señor. Gracias, papá. Gracias, Jesús. Gracias. Dale un fuerte aplauso a tu Señor. Vamos.

0: resplandecerá. ¿Cuántos dicen amén? Amén. Dale un fuerte aplauso a Dios. Y a su nombre.
1: Gloria.
0: Y a su nombre.
1: Gloria.
0: Vamos, dile con tu boca. Y a su nombre.
1: Gloria.
0: ¿Quién vive?
1: Cristo.
0: Dale un grito de júbilo. Dale un grito de júbilo. ¿Sabe, mi hermano? Si estamos aquí es por Dios. ¿Cuántos dicen amén? Estamos con vida, respiramos, es por Dios. ¿Cuántos dicen amén?
2: Amén.
0: ¿Saben? Al igual que ustedes, yo también vengo a buscar a Dios en este lugar. Vengo a cantarle como tú quieres cantarle. Vengo a quererme gozar, hermano, porque toda la semana, todo el tiempo, estamos allá afuera. Y ustedes saben cómo son las cosas. Y todos los que conocemos y queremos conocer a Dios, estamos caminando y queremos cantarle, adorarle como Él se merece. Y hoy vamos a hacerlo. Vamos, muévete, mi hermano.

0: la palabra de Dios. Amén.
1: Siguiente. La tierra estaba vacía y desordenada. Pregunta: ¿Dios puede crear algo vacío y desordenado? No. O sea, en el versículo 1 al versículo 2 existe un gran lapso de tiempo, ¿ya? El versículo 1 dice: Dios creó en el principio los cielos y la tierra. Ese es uno. Pero en el versículo 2 algo sucedió. Dice: la tierra estaba vacía y desordenada. Ese es el evento cuando Satanás cae a la tierra. Vi a Satanás caer como un rayo. Dice, y la serpiente ya estaba en ese tiempo. Entonces, desde ese entonces, el diablo tiene poder y autoridad sobre el mundo. Por eso dice que Satanás es el príncipe de este mundo, ¿no es cierto? O sea, Dios le dio esa autoridad a Satanás. Entonces, reitero, el primer nivel de lucha del cristiano es ¿qué cosa? La carne. El segundo nivel de lucha del hombre o de nosotros cristianos son los demonios, es la parte espiritual, es el diablo con su poder. Porque el diablo tiene autoridad, tiene poder para hacernos hacer cosas que a veces nosotros no queremos. Sin embargo, Jesús lo venció en la cruz del Calvario y dice, le ha quitado toda autoridad, todo gobierno, todo poder. ¿Esto qué significa? Entonces tú me dirás, hermano, entonces, si Jesús lo ha vencido en la cruz del Calvario, ¿por qué el diablo nos sigue molestando hasta este tiempo? Buena pregunta, ¿no? Si Jesús le ha derrotado a Satanás en la cruz del Calvario, ¿por qué hasta este tiempo me sigue molestando con pensamientos malos? Tengo sueños malos, siento que la iniquidad de mis padres viene hacia mí. Porque Jesús, escuche, nos ha dado el poder para vencer al diablo. ¿Cuántos dicen amén? Nos ha entregado el poder de vencer al diablo. Pero escuchen, muchos de nosotros no ejercemos ese poder. Por eso es que el diablo viene y nos ataca con enfermedad, nos ataca con escasez, nos ataca con problemas a nivel emocional, con estrés. ¿Por qué? Porque nosotros como iglesia no ejercemos el poder que nos ha entregado en la cruz del Calvario para vencer al diablo. Es más, dice la palabra del Señor, que Jesús le arrebató las llaves de la muerte, del infierno, del Hades, a Satanás. ¿Cuántos pueden decir gloria a Dios? Estoy en la introducción. El tercer nivel de lucha del cristiano es, ¿quién cree? El mundo. El mundo. 19. El mundo y sus afanes. ¿Se acuerda de la semilla en Mateo capítulo 13? Dice que una semilla fue echada entre espinos, otra semilla entre pedregales, otra en buena tierra, dice, ¿no? Pero te vas a dar de cuenta que una de las semillas que cae en un lugar, dice, los afanes de este mundo, dice, ahogan la semilla. El mundo es un tercer nivel de lucha. El mundo. El mundo es aquello que te dice. ¿Se acuerdan? Jesús, cuando fue tentado en diferentes áreas el Señor Jesús. Pero en la primera tentación, la serpiente viene donde Jesús y le dice, si eres hijo de Dios, que este pan se convierta en ¿qué? Perdón, que esta piedra se convierta en pan, le dice, ¿no es cierto? A Jesús. Entonces ahí estaba tentando su carne. El nivel más bajo, digamos, ¿no? Su carne le estaba tentando a Jesús, ¿no? Su yo, su carne. Si eres hijo de Dios, que esta piedra se convierta en pan, le dice, ¿no? Jesús le dice, no solo de pan vivir el hombre, sino de toda palabra que sale de la boca de Dios, ¿no es cierto? Ahora, en el otro nivel, le dice, si eres hijo de Dios, lo lleva, dice, al pináculo del templo, ¿no? Lánzate, tírate de aquí, y escrito está, dice, que los ángeles te van a agasar. Y está escrito, ¿no? Que sus ángeles nos guardan, dice la palabra del Señor. Pero Jesús entiende que el diablo estuvo utilizando la palabra para hacerle hacer cosas malas, ¿no? O sea, el suicidarse, por ejemplo, es algo que no está de acuerdo a la palabra del Señor. ¿no es cierto? El no cuidar el templo es algo que no está de acuerdo a la palabra del Señor. Por ejemplo, en ese sentido alguien puede decir, sabes, hermano, estoy yendo a predicar, ¿no? Che, pero hermano, al lugar que estás yendo a predicar, es un lugar frío, dirá alguien, sí, y está yendo alguien con polera, y dice, ah, no importa, hermano, el Señor va, me cuide, el Señor me está llevando a ese lugar, y no vas abrigado, no vas de repente con lo que necesitas, y no cuidas el templo del Espíritu Santo. Entonces la palabra del Señor dice que estamos rompiendo eso. Por ejemplo, alguien que está manejando, ¿no? Digamos, está yendo a Copacabana, empieza a ir 50 kilómetros, 60 kilómetros, 70 kilómetros, 80, 100 kilómetros, 120 kilómetros, 150 kilómetros, va a Copacabana, está volando. Me dice, oye, cálmate, te vas a matar. Es cristiano. Y te dice, no, los ángeles del Señor me están cuidando. Los ángeles del Señor van a quitar todo peligro en el camino. Y va, le metes, ¿no? No, hay un versículo que dice, no tentarás al Señor tu Dios. ¿Cuántos dicen amén? O sea, tenemos que ser en ese sentido cuidadosos, cuidar el templo. Si estamos yendo con nuestra familia o nosotros solos, aunque sea en el carro, tenemos que ser totalmente cuidadosos el momento de manejar. Hasta pisar un perrito, hermano, no está bien delante del Señor. Entonces Satanás va donde Jesús y le dice a Jesús, si es el Hijo de Dios, lánzate de aquí del templo, y escrito está, los ángeles te van a agarrar. Jesús dice, al Señor tu Dios no tentarás. Con la palabra del Señor lo vence al diablo. En el segundo nivel de tentación. En el tercer nivel de tentación, que es el mundo para nosotros, ¿qué le dice a Jesús? Le dice, si postrado me adoras, y le hace ver, dice, todos los reinos de la tierra. Todos los reinos de la tierra. Miren, ese es un nivel de tentación más grande, ¿no? Todos los reinos de la tierra, le muestra, dice, si postrado me adoras, todos estos reinos te van a servir. Intenta tentarlo con el tercer nivel. Y otra vez Jesús le dice, al Señor tu Dios adorarás y a Él solo servirás. ¿Cuántos dicen gloria a Dios? Entonces mire, ahí puedo ver también los tres niveles de tentación. Ahora, lo que hemos leído está relacionado con esto. A mí me impresiona cómo hay secretos en la palabra del Señor escondidos, pero me impresiona más cómo esta estructura, que parece un poco compleja al principio, y estaba en el diseño del Padre en la Biblia. Primera carta de Juan, capítulo 2, versículo 12. Ahora va a entender un poquito más con la introducción que le he dado. Dice, les escribo a ustedes, queridos hijos, porque sus pecados han sido perdonados por el nombre de Cristo. ¿Ya? Ahora, esta palabra hijos viene de tecnión. ¿Ya? Esta misma palabra se ha utilizado cuando en el hijo pródigo, ¿te acuerdas? El hijo pródigo va, malgasta las cosas, pide la herencia de su padre y lo malgasta y no hace nada correcto, pero después se arrepiente, estaba comiendo las algarrobas de los cerdos y dice, en la casa de mi padre tenía comida, al menos vuelve a la casa del padre. El padre dice, feliz, contento, le pone un anillo, le hace fiesta, ¿no es cierto? Y después de que le hace fiesta, el hermano mayor, o sea, el hijo mayor, viene y le dice, ¿cómo es posible que le hagas fiesta a ese que ha desperdiciado en cosas malas? No es posible que hagas esto. Y se enoja y escuche, en la historia, el padre le dice, tú eres mi hijo. Ahí utiliza la palabra tecnión, ¿ya? Tú eres mi hijo, le dice. Le dice, todo lo que yo tengo es tuyo. Entonces, esa propiedad de hijo la tenía el hermano mayor, pero no la estaba utilizando. Es más, el hermano mayor dice, yo te obedezco en todo, yo no he hecho nada malo. Y dice, por eso era el hijo del padre, era su hijo. No era un reconocido, no era solamente una persona común y corriente, sino era su hijo. ¿Ya? Ahora, esa misma palabra hijo se utiliza en esta porción de la palabra. Primera carta de Juan, capítulo 2, versículo 12, lo que acabamos de leer. Les escribo a ustedes, queridos hijos, porque sus pecados han sido perdonados por el nombre de Cristo. Entonces, mire, cuando nos entregamos al Señor, damos el primer paso, tenemos que entender que el primer regalo que nos da el Padre es el perdón. ¿Cuántos dicen amén? Dice, hijo, porque tus pecados han sido perdonados. ¿Sabes? Y para recibir el perdón de pecados, escuche, hermano, hermana, no necesitas pagar nada, porque eso ya ha sido pagado en la cruz del Calvario. Hay personas que dudan de su perdón, dudan de su salvación. Dice, hermano, yo estoy buen tiempo ya en las cosas del Señor, pero no sé si me voy a ir al cielo o al infierno. ¿Por qué? Hermano, hermana, la entrada al cielo es gratis. ¿Cuántos dicen amén? Entrar al cielo es fácil. ¿Cuántos dicen lo recibo? Eso he explicado alguna vez en este lugar, pero lo vuelvo a hacer por un instante. ¿Te acuerdas del ladrón que estaba crucificado al lado del Señor Jesucristo? Toda su vida había sido ladrón, había hecho malas cosas. Pero en el momento de estar crucificado, los últimos minutos de su vida, ¿qué le dice a Jesús? Señor Jesús, acordate de mí cuando estés allá en tu reino. Y Jesús le dice, hoy mismo estarás conmigo en el paraíso. ¿No es cierto? Mira cómo ese hombre utilizó los últimos 10, 15 minutos de su vida para pedirse perdón, estar en contacto con Jesús, y Jesús le dijo, hoy me vas conmigo en el paraíso. Pregunta, ¿ese ladrón estará en el infierno o en el paraíso? ¿Dónde crees que esté ese ladrón? En el paraíso, porque Jesús le dio esa promesa y está en el paraíso. Ahora pregunta, ¿cuánto le costó a ese ladrón entrar al cielo? ¿Cuánto dinero le costó? ¿Cuántos ayunos le costó a ese ladrón entrar al cielo? ¿Cuántos ayunos? ¿Cuánta ofrenda, diezmo ha pagado ese ladrón para entrar al reino de los cielos? Nada. ¿Por qué? Porque la salvación es gratis. Hay personas que el diablo les dice, ya no vas a la iglesia, has tomado ayer. Y dice, verdad, he tomado. Ya no quiere venir a la iglesia. No, no, es que yo no soy digno. No, para mí el infierno no me está guardado. Dice, no sabe lo que está perdiendo. La salvación es gratis. No cuesta nada. Es solamente decir, Señor Jesús, te pido que laves con tu sangre mis pecados. Lávame, Señor Jesús. Y solo esa oración de un instante y el Padre te perdona. ¿Cuántos dicen amén? Entonces, dice, primera carta de Juan, capítulo 2, versículo 12. Les escribo a ustedes, hijos, dice, ¿por qué cosa? Porque dice que ellos han recibido, ¿qué cosa? El perdón. Les escribo a ustedes, queridos hijos, porque sus pecados han sido perdonados por el nombre de Cristo. O sea, el nombre de Cristo, la muerte de Jesús en el Calvario, nos entrega ese perdón. Es el primer paso, es recibir el perdón de Dios. Señor Jesús, gracias por tu perdón. El perdón de Jesús. El Señor Jesús nos perdona. ¿Cuántos han sido perdonados de todos sus pecados? Ahí levante la mano los que le dicen, Señor Jesús, gracias por la muerte en la cruz del Calvario. Escuche, los pecados que has cometido ahora, los que cometes en el presente, escuche, y los que vas a cometer en el futuro. ¿Cómo se dice, hermano? ¿Estás declarando que voy a pecar? La naturaleza del hombre, dice la palabra del Señor, es constantemente pecaminosa. Por eso dice la palabra del Señor que las misericordias del Señor se renuevan de día en día. Miren, la misericordia del Señor no se renueva de año en año, sino ya estuviésemos fregados. Pecamos, digamos, en enero, todo el año fregados hasta diciembre, y al siguiente enero volver a pedir perdón, pasan 2 semanas, otra vez pecar y cargando nuestros pecados, febrero, marzo, abril. No, dice que las misericordias del Señor se renuevan todos los días. Diga conmigo, día. Esto es bíblico, miren, dice la palabra del Señor, que no se ponga el sol sobre vuestro enojo. Esto significa que cuando el sol se esté entrando, digamos 6, 7 de la noche, 8 de la noche, 7 de la noche en ese tiempo, ¿no? 7 de la noche, dice que no te vayas enojado a la cama, dice, ni deis lugar al diablo. O sea, antes de irte enojado, por decir, con tu esposa, estás en el día ahí a las 12 y sin querer, ¿no? Ah, esta comida sin sal tan feo. Le hieres a tu esposa. Y le dices, apenas he cocinado, he ido a comprar, he dejado a los chicos, nada. Él siquiera sal de bien, se ha puesto y le has lastimado a tu esposa y dices, ven, tu esposa enojada toda la tarde. Te das cuenta que tu esposa está enojada de algo. No sabes de qué. 6 de la tarde, 7 de la noche, 8 de la noche, 9 de la noche, ¡ah! Te vas a dormir a la cama, te das la vuelta, te tapas, te giras a un lado, tu esposa al otro lado de la cama se va, se gira al otro lado, no se quieren tocar, a las puntas de las dos camas los dos, enojados se duermen los dos, y en el medio, ¿quién está durmiendo? No deis lugar al diablo, dice. El diablo está ahí feliz, echado en la cama, abrazándoles a los dos. En serio, cuando el cristiano se va a dormir enojado, le da lugar al diablo. No te vayas enojado contigo. Enójate. La Biblia dice, airaos, pero no pequéis. O sea, puedes gritar, puedes enojarte, puedes discutir, pero no peques. ¿Qué es airarse? No sé, digamos, tu hijo no hace la tarea. Y ves que no había hecho tu tarea por una semana, digamos, dos semanas. La Biblia dice que tienes que dar la verdad de la corrección, le puedes gritar, le puedes reñir. Pero ya no pecar. ¿Qué es pecar? Por ejemplo, decirle, eres un burro, eres un animal. Y empezarle a asustar, en ese sentido de padre, empezará lastimar psicológicamente a tu hijo. Eso está mal, ¿no es cierto? Entonces, airaos, dice, pero no pequéis, ¿no es cierto? O sea, no puedes entrar a ese juego del diablo de pecar, ¿ya? El chisme, por ejemplo, es un pecado, claro. La murmuración es un pecado, cierto. Y ya sabes, ¿no? O sea, toda la lista de pecados que menciona Gálatas, Efesios, ira, celos, contiendas, disensiones, enemistades, pleitos, herejías, borracheras, orgías, cosas semejantes a esas. A eso se refiere la palabra del Señor. Pero entonces, cuando entramos en las cosas del Señor, el primer paso, dice la palabra del Señor, es ser hijos, ¿ya? Y cuando somos hijos, recibimos el perdón del Padre. ¿Cuántos hijos dicen amén? Versículo 13, primera carta de Juan, capítulo 2, versículo 13. Les escribo a ustedes, padres, ¿ya? Porque han conocido al que es desde el principio. Amén. Entonces, miren, está diciendo ahí, padres. El primer nivel es, ¿qué cosa? Hijos. El segundo nivel, todavía no lo vamos a tocar, es jóvenes, pero la Biblia todavía no está hablando de eso. Pero el tercer nivel es, dice, padres. ¿Ya? Primer nivel, hijos. Segundo nivel, jóvenes. Tercer nivel, padres. ¿Ya? Entonces aquí está hablando de los padres. Dice, les escribo a ustedes, padres, porque han conocido al que es desde el principio. Entonces, en las cosas del Señor, el primer paso es decir, soy hijo, recibo tu perdón. El segundo paso ahorita vamos a hablar, pero el tercer paso, nuestra meta como cristianos, escuche, es conocer al Padre. Conocer al Padre. Un día Jesús le pregunta al Señor, muéstranos al Padre, le dice. Y Jesús le dice, tanto tiempo estoy con ustedes y me hacen esa pregunta, si me han visto a mí, conocen al Padre. Si me conocen a mí, conocen al Padre. ¿Por qué? Porque lo que el Padre hace, eso mismo yo hago, dijo Jesús. ¿Qué significa esto? Que lo que el Padre, lo que Dios hace, nosotros empezamos a entender aquí en la tierra y vamos a empezar a conocer a Dios y vamos a comportarnos como Dios quiere, porque conocemos al Padre. O sea, el conocer al Padre, hermano, hermana, es nuestra meta. Pregunta, ¿Jesús conocía al Padre o no conocía al Padre? Dice la palabra del Señor que Jesús, cuando iba a orar, se oraba, dice, hermano, hermana, toda la noche. Toda la noche estaba hablando con el Padre. ¿Por qué? Porque Jesús tenía una relación estrecha con el Padre. Cuando empezamos este camino del cristianismo, hermano, hermana, y empezamos a recibir el perdón, empezamos a caminar en las cosas del Señor, nuestro fin es llegar a decir, ¿sabes? Hoy día no voy a ir a ese lugar, sino voy a ir a este otro. ¿Por qué? Porque el Señor me ha dicho que tengo que ir a este otro lado. Cuando crecemos en las cosas del Señor, un joven puede decir, ¿sabes? Esta semana no voy a ir a ese lado, sino me voy a quedar en la casa a hacer esto. ¿Por qué? Porque creo que el Padre me está llamando a esto, que el Padre me está buscando en esto, el Padre me necesita ya. Y el Padre te empieza a hablar, escúchame, hermana, hermana, en sueños, en visiones, el Padre se te empieza a revelar. ¿Cuántos dicen amén? Porque empiezas a tener una relación. Escucha, te estoy hablando del final de lo que tenemos que buscar. El principio dice, ustedes hijos han recibido, dice, el perdón, ¿ya? Ahorita vamos a hablar del paso número 2, pero el paso número 3 dice la palabra del Señor, ustedes padres, este es el crecimiento del cristiano. Empezamos como hijos, vamos como jóvenes y terminamos como padres. Ustedes padres, no dice ustedes son más fuertes, ustedes tienen más oración, no, sino dice, ustedes han conocido al Padre, a Dios que es desde el principio. Lea conmigo, por favor, primera carta de Juan, capítulo 2, versículo 3, perdón, sí, capítulo 2, versículos 13. Escribo a vosotros padres, porque conocéis al que es desde el principio. ¿Conoces la palabra del Señor? Claro que la conoces. ¿Conoces a Dios? Claro que lo conoces. Dios te empieza a hablar en sueños, en revelaciones. Escucha, cuando te apartas del pecado, cuando buscas del Señor, el Padre se te empieza a revelar de manera diferente. El libro de Job dice que Dios te habla por sueños, por visiones, por revelaciones. En la mañana te levantas y dices, por ejemplo, voy a ir a desaguadero a gastar mercadería. Pero el Padre en la noche te habla con un sueño y te muestra un minibús con sangre, con heridos. Y como estás en relación con el Padre, dices, no, hoy día no voy a ir. ¿Por qué? Es principio de mes, ¿quién te va a dar mercadería? ¿Cómo vas a hacer? No, el Padre me ha mostrado que iba a haber un accidente, que iba a ser en el auto, que voy a ir. Entonces me quedo. Ah, loco está esta mujer. Hoy día es día que tiene que viajar de Salvadero a gastar mercadería. Está flojeando ahí, está mirando tele, está leyendo su Biblia. Pero no, como conoce al Padre, el Padre le dice, quédate, no vayas. Conoce cuando algo es de Dios. ¿Cuántos dicen amén? Cuando le conoces al Padre, tus decisiones siempre ya pasan por el Padre, ya no va por tu emoción. Digamos, tu hijo te dice, ¿sabes, mamá? Mi futuro está en tres carreras. Puedo ser ingeniero, puedo ser arquitecto o voy a ser doctor. Aquí dice, en el colegio me han dado mi estudio de técnica vocacional, que puedo ser las tres cosas. ¿Qué puedo ser, mami? Entonces la mamá dice, no, de Tim Marín, de doping, güey. No, no, no es así. Hijo, hija, lo pondremos en oración a Dios. ¿Quién nos dirá? Y el Señor nos va a responder. Entonces, cuando conoces al Padre, le pones esas tres cosas y le dices, Señor, mostrame. Mándame ángeles del cielo, háblame por sueños, háblame por visiones, o háblame audiblemente para ver qué es lo que quieres para mi hija. Entonces, vas donde el Padre, le preguntas para tu hija, para tu hijo, y el Padre te va a dar el diseño. ¿Cuántos dicen amén? Una vecina recientemente Ella en su juventud se casó con una persona y no pudo tener hijos con esta persona. A consecuencia de eso se divorciaron. Adoptó una niña. La niña de 3, 4 años crece, 14, 15, 16, 17 años. Le dice: mamá, me voy a ir a Sucre, voy a estudiar tal cosa. La mamá no conocía al Señor. Le dice: bueno, hijita, en buena hora será que te vaya bien. La mamá se queda aquí en La Paz solita toda la vida. Ella y su hija la abandona, ¿no? Se va a Sucre. Llega el día de la colación, sale de la universidad, se estaba graduando de enfermera, me parece. Entonces llega el día de la graduación y dice: mamá, terminé mis estudios, ahora estoy retornando a la ciudad de La Paz. Y en el retorno de su colación, de su graduación desde Sucre a La Paz, sufre un accidente y muere la muchachita. La mamá, llorando en el día del entierro, dice: Dios, ¿cómo me vas a quitar hacia mi hija? Tú te lo has llevado, Señor. ¿Cómo? ¿Qué mal te he hecho, Dios, para que me quites a mi hija? ¿Qué mal te he hecho, Dios? Y empieza como a maldecir al cielo, ¿no? Pero es porque no conoce al Padre. Si hubiese conocido al Padre, hubiese dicho: Señor, esta mi hija tiene que viajar a Sucre o no tiene que viajar. Y el Padre hubiese dicho: no tiene que viajar. Ahora, parecería ser que estoy hablando una especie de locura, ¿no? Ir al cielo, ¿no? Pero es porque no conoce al Padre. Si hubiese conocido al Padre, hubiese dicho: Señor, esta mi hija tiene que viajar a Sucre o no tiene que viajar. Y el Padre hubiese dicho: no

en corto tiempo, porque recuerden, dice la palabra del Señor, que el crecimiento lo da Dios. Dios da el crecimiento. O sea que algunas personas, de llegar a ser hijos, a ser padres en la fe, pueden tardar, digamos, 10 años. Los discípulos del Señor Jesucristo tardaron 3 años aproximadamente, pero algunos pueden tardar 4, 5, 10 años. Pero si quiere el Señor, alguno le puede hacer llegar a ese lugar en 3 meses, 6 meses. El apóstol Pablo, de mata cristianos, a un año, en un año de crecimiento, se volvió en el apóstol Pablo, en un solo año. Entonces, hermano, hermana, esto implica crecimiento. ¿Cuántos dicen amén? Ahora miren, avanzamos un poquito. Primera carta de Juan, capítulo 2, versículo 13, seguimos. En la segunda parte del versículo 13 dice: os escribo a vosotros, jóvenes, porque habéis vencido al maligno. ¿Cuántos dicen amén? Entonces, mire, el primer paso, ¿qué cosa es ser? Hijitos, recibes el perdón. Ahora aquí dice, el segundo paso, os escribo a vosotros, jóvenes, porque habéis vencido al... ¿A quién? Al maligno. Entonces, mire, el segundo nivel de crecimiento del cristiano es enfrentarse al diablo, a la tentación. Lo que les explicaba, Satanás está aquí desde antes de Adán. Entonces el diablo tiene una base de datos de todas tus generaciones. Y nosotros físicamente somos fuertes en algunas cosas y débiles en otras cosas. ¿Cuántos tienen más de un hijo, una hija? Levanten la mano. Los que tienen más de un hijo, más de una hija. Pregunta. ¿Tus dos hijos son igualitos o no? ¿O diferentes? ¿Cómo son tus hijos? El que tiene 3, 4, 5 hijos. ¿A quién, hermano? ¿Cuántos hijos tienes, hermano? ¿Cuántos hijos tienes? 8 hijos. De los 8 hijos, ¿los 8 hijos son igualitos o totalmente diferentes uno del otro? Toditos, mire, él tiene 8 hijos y toditos son diferentes. Eso es físicamente. Ahora, de sus 8 hijos, probablemente, voy a poner una probabilidad, no sé, pero por ahí 2 son capísimos en matemáticas. No sé, 2. Y por ahí otros 2 son capísimos en las artes, en pintar, en dibujar. Por ahí otros 2 son bien renegones. Sabes, Dios se enoja. Otros 2 son bien buenitos. O uno es bien buenito. El Jaime dice, ese soy yo. Dice, no. Uno es el más simpático de todos. Ese también soy yo. Dice. Pero toditos son diferentes, ¿sí o no? Toditos son diferentes. Ahora escuchen. En lo espiritual tampoco somos iguales. Usted sabía que lo que te vemos nosotros aquí reflejado en la carne también se refleja en nuestro espíritu, en nuestra alma. Nuestra alma es igualito que nosotros. Por ejemplo, cuando alguien es alegre, ustedes han conocido personas, ¿no es cierto? Que en un grupo son, dicen, es el alma de la fiesta, dicen, ¿no? ¿Han visto? Personas que están ahí en la fiesta y de por sí todos, ja, ja, ja, ja, oh, se va esa persona y todos callados. Vuelve una persona, en una familia a veces hay una o dos personas que, digamos, vamos a hacer parrillada. Viene esa persona y no sé cómo al final de la parrillada habían globos, juegos, bailes, y todos, o sea, esa persona cambia la atmósfera de ese lugar. No era su físico, es lo que tiene adentro. Tiene un alma feliz, una alma alegre. Hay otros más bien que son más, en ese sentido, centrados, serenos,
no juegan mucho.

ríen mucho. En los cumpleaños de piñata, yo no, a veces me pasa a mí, yo veo. El payaso va y busca, ¿no? Al que está más serio, a este señor. Y el señor no quiere que hagan bromas con él, y se para medio serio y ya le pone el gozo, le pone la nariz, venga que adelante, haga figuras, dése la vuelta, y lo utiliza de centro de atención, todos a matarse de risa, pero el señor por dentro está renegando. Por dentro, igualito somos diferentes. Entonces, escuche, el enemigo no ve pues solamente lo físico, sino dice, por eso la palabra del Señor, nuestra lucha no es contra carne ni sangre, sino contra principados, potestades y gobernadores de las regiones celestes. Entonces nuestra lucha es espiritual. Entonces en el primer de lucha somos hijitos, aceptamos el perdón del Padre, pero en el segundo nivel de lucha, ¿quién viene? Viene el diablo, viene la tentación, viene el enemigo. Y dice, por ejemplo, a este que es alegre, a este que es el alma de la fiesta, que es algo bueno, ¿no? Entonces el diablo dice, ¿qué le vamos a poner? ¿Qué le vamos a poner? ¿Qué le vamos a poner? Ah, fornicación, adulterio. Con ese mismo espíritu de alegría, que empiece a conquistar a otras personas, que no sea su mujer, que no sea su esposa. Entonces así como es alegre y todo lo demás, el espíritu del mundo empieza a colocar, ¿no?, espíritu de seducción en este mismo varón. Entonces una chica le ve y dice, wow, qué hombre más alegre, qué hombre más simpático, y se empieza a enamorar, y ahí empieza fornicación, adulterio. A este que es triste, dice, a este que es serio, que no le gusta hacer nada, que no sé qué, ¿qué le vamos a poner? Melancolía. Este espíritu inmundo, ¿de qué? De tristeza, de soledad. Cuando está solita en su casa, ¿no?, le dice, nadie te quiere, nadie te ama, solito eres, solito has venido, solito vas a morir. Una canción, ¿no?, una cueca de esa persona que ha muerto y ha muerto de esa manera. Dice, ¿no ve? No me acuerdo bien la letra, pero dice, solo, solo he nacido, solito voy a morir. Dice, ¿no? Hay una cueca que canta. No me acuerdo qué se llama la persona, pero un amigo dice, el pastor Henry, este compositor de música, y él ha compuesto eso porque esa era su vida. ¿Qué le importa de nadie? Si a nadie le importo yo, dice, ¿no ve? Solo, solo he nacido, solito voy a morir. En esa soledad empieza a enfrascarse, canta eso, declara eso, y muere solito. Dice que estaba en su casa muerto, le encuentran después de casi una semana, y estaba hediendo esa persona, y muere de esa manera. Su esposa no había, no habían sus hijos, realmente muere solito. ¿Por qué? Porque el diablo está en el siguiente nivel de lucha, buscando que caigamos. Va una persona, empieza a doler algo, va donde el doctor, le dice, tienes diabetes, y el doctor le dice, ¿sabes? Tienes que cuidarte. Ya tienes 50 años, 55, tienes que cuidarte. Y la persona se cuida, ¿no? Por el dolor, 2 semanas, 3 semanas, 1 mes, lo que sea. Entonces el diablo sabe cuál es ya tu problema, ya está el diagnóstico ahí. El espíritu inmundo ha escuchado lo que el doctor te dice. Entonces el diablo viene, ¿qué idea te mete? De alguna manera vas a morir. Todos tenemos que morir. Come nomás azúcar, échale nomás café, échale tu helado, no te prives ahorita que puedes, porque igual en la tumba, ¿qué cosa vas a disfrutar? Entonces el diablo viene, y la Biblia dice que cuidemos el templo del Espíritu Santo. Tenemos que cuidar. Si el doctor nos dice, ya tienes problemas con el azúcar, cuídate, pero el diablo viene y dice, métele nomás. Diabetes, una fiesta del pariente, y está ahí el trago, dice, me ha prohibido totalmente el trago. Otro borracho utilizado por el diablo se sienta a tu lado. Ah, hermano, ¿qué pasa? ¿Por qué no estás tomando? No, es que estoy viendo que el doctor me ha prohibido ya el trago. Todos vamos a morir de algo. Todos vamos a morir de algo. Échale nomás. Más bien, estás con vida, disfruta. Tienes razón, hermano, sí. Me está tomando, no siente. El día siguiente está peor fregado. Pero es el diablo que quiere destruirnos.
Por eso el diablo en ese nivel de tentación le dice a Jesús: tírate del templo, los ángeles te van a agarrar. Déjame decir, toma nomás, faseate, igual los ángeles te van a agarrar, o Dios te va a curar, vas a ir a la carpa, te lo van a orar otra vez como nuevo. Y no es así, porque la palabra del Señor dice: acuérdate, joven, de tu Creador en los días de tu juventud, antes de que vengan días malos, dice la palabra del Señor, que van a venir días malos, o sea, van a haber tiempo en el que va a haber algún achaque. Ya no es lo mismo. Los que tienen más de 30 años, 40 años en este lugar, ¿tu cuerpo sigue siendo como cuando tenías 15 años o no? ¿O cambia? ¿Cambia o no cambia tu cuerpo? Cambia, ¿no ve? Entonces dice, en el segundo nivel, dice que ustedes jóvenes han vencido al maligno. Entonces el siguiente nivel de lucha, hermano, hermana, es contra el diablo. Contra el diablo. Por eso es bien importante, hermano, que cuidemos nuestra vida en santidad y no le demos lugar al diablo cuando nos enojamos, cuando vemos algunas cosas. Por ejemplo, miren, alguien dice: tengo mi hijita, por así de 15 años, 16 años, ¿no es cierto? Entonces viene la hijita, dice: mamá, tengo 15 años, tengo que ir sí o sí a los 15 años, ¿no? Y no estaría mal si el 15 años empezaba a 4 de la tarde, te lo recoges 10 de la noche y todos felices, ¿no? En este tiempo. Pero el problema es que los 15 años de esta época empiezan a las 12 de la noche, terminan 3, 4, 5 de la mañana. Mamá, nos vemos, sale a las 11 y media de la noche, nos vemos mañana a las 6 de la mañana, no me vengas a coger, me voy a ir a dormir con mi amiga. Satanás tiene sus lugares físicos. Hay lugares físicos en los que habita el diablo. Hay lugares que están entregados a Satanás, entregados al diablo. Brujería, hechicería. Entonces, mira, ¿cuál es el plan del diablo para esa señorita que quiere ir al 15 años? Va y lo primero que le muestra: un chico rubio de 2 metros, ojos azules, espalda ancha como de un toro, sonrisa con dientes de mote gigante, bien lindo, cabello amarillo. Y dice: tú eres mi princesa, ¿no? Enamorada. Entonces, ella lo tiene, pues, sus secuaces, ¿no? Se enamora, 15, 16 años, y listo, empiezan a salir, van al cine, se acaban las plazas y terminan teniendo relaciones sexuales. Producto de eso nace un hijo, o se viene un hijo en el vientre. Tiene 16, 17 años la chiquita, dice: no puedo, no estoy preparada para esto. No estoy preparada para esto. Entonces, ¿qué le dice el diablo? Aborto. Aborto es la solución. Aborta. Fácil, 500 pesos. Pero no lo voy a pedir a mi mamá. Va donde la mamá: mamá, tú eres mi amiga. La mamá le casca: y mira, ¿en qué momento ha salido esto? Tienes la culpa, eres irresponsable. Tú eres la irresponsable, tú le has mandado al 15 años. ¿En qué momento ha sido esto? El momento que le has dicho: anda, al 15 años sales a las 12 de la noche, vuelves a las 5 de la mañana. Ese momento ha sido, esa decisión. No nos podemos quedar con esto. Habla con el papá. El papá le quiere pegar, dice: no, ¿qué puede ser? No se puede arruinar la vida, que aborte. Niña, papá, mamá, o muchas veces con el novio, no le avisan al papá, agarran 200, 300, 500 pesos, van y abortan, listo, problema solucionado. El diablo le dice: fácil, 500 pesos, ¿cómo lo puedes conseguir? Pichanga, préstate de tu tío, préstate de tu amiga, vendelo tu celular, le vas a decir que lo has hecho perder a tu mamá, listo. Va donde el doctor, aborta. Mal se siente 2 meses, 3 meses, 6 meses, 7 meses, 8 meses, y otra idea viene del diablo. Le dice: has matado, nadie te va a querer,
Ese chico obviamente la deja, la abandona. Ella, por ganarse el cariño de otra persona, vuelve a caer en lo mismo. Se enamora de otro hombre, aborta por segunda vez. Y este caso es repetitivo. No estoy contando una fábula que ocurre en Sodoma y Gomorra, en Los Ángeles, en Miami, aquí en La Paz, Bolivia. Usted va a ver la cantidad de alojamientos que existe en los alrededores de nuestra ciudad, por un lado, y segundo, la cantidad de personas que practican abortos aquí en la ciudad de La Paz, estoy hablando. Pero ¿dónde empieza? En esa lucha que perdemos contra el diablo nos gana en ese tipo de cosas. Hay personas que tienen sus hijos, o tenemos nuestros hijos, como en mi caso, y a determinada edad nos dicen: papá, mamá, ya no voy a ir a la congre. ¿Por qué? No, es que va a dar el mundial, tengo que ir con mis amigos, tengo esto, tengo lo otro, y los hijos nos ganan la pulseta, ya no van a la iglesia. Escucha, papá, escucha, mamá, mientras tus hijos dependen económicamente de ti, segundo, mientras mamá a tu hija no le has entregado otro varón cuando se case, porque dice que cuando se casan cambia de cobertura. Acuérdese que la Biblia dice al hombre: el hombre dejará padre y madre y se unirá a su mujer, ¿no es cierto? Dice la palabra del Señor que Dios es la cabeza del hombre y el hombre es la cabeza de la esposa, de la mujer. Entonces tienes tu hijita, digamos tiene 16, 17, 18, 20, 25 años, te dice: mamá, me voy a casar. Oras, la bendices, hace su matrimonio. Entonces la cobertura que estaba en tu familia se lo entregas al varón con quien ella se va a casar. En ese momento recién deja de ser tu responsabilidad directa. Claro que con el tiempo le puedes seguir viendo lo que hace, ¿no es cierto? Pero tu responsabilidad directa pasa de ese momento, dice chao. Lo mismo pasa con el varón. Aquí cuando Jaime le diga a su papá: papá, ya me he enamorado de la fulanita, me voy a casar. Decía: hijo, te bendigo, toma, te casamos, bendice el pastor, bah, chao hijo. A partir de ese instante, Jaime ya no depende de su papá. No, sino dice la palabra del Señor, él ya depende directamente de Dios y su esposa depende de él. En ese instante recién el papá puede decir: hermano Adolfo, sabes, listo Señor, he cumplido hasta aquí como papá. Ya pasa, deja de ser tu responsabilidad directa. Pero si a los 15 años, 16 años, tu hijita o tu hijito también empieza a cometer este tipo de errores que acabo de mencionar, escucha, la primera responsable, el primer responsable son los padres. Pero pastor, esta niña es, me discuten, ¿qué me importa? Es problema de los padres. Es tu responsabilidad. Mientras vive en tu casa y no se haya casado, es responsabilidad de los padres, los hijos. Por eso a Caín le dice: ¿dónde está tu hermano? Escuche, ni siquiera el nivel de responsabilidad era de padre a hijo. Aquí me muestra la palabra del Señor que de hermano mayor a hermano menor también existe responsabilidad de hermanos a hermanos. Tenemos que mirar lo que hacen nuestros hermanos también, es una responsabilidad. A Caín, ¿qué le dice? Caín, ¿dónde está tu hermano? Y Caín, ¿qué le responde? Me preguntas a mí, yo soy su niñera, no tiene quien le cuide, ¿qué me importa? Que haga lo que sea. Así le responde Caín. Cuidado, le respondamos así al Señor cuando nos pregunte, primero, ¿dónde está tu esposa? A los varones, a las mujeres, ¿dónde está tu esposo? Ay, ya, ¿no? ¿Dónde están tus hijos? Mucho cuidado. ¿Dónde están tus hijos? Y tercero, ¿dónde están tus hermanos? Es una responsabilidad que tenemos que tener primero, si eres varón, con tu esposa. Mujer, de sujetarte a tu esposo. Pero digamos, por cosas de la vida, tu esposo se ha ido, te ha abandonado, te ha dejado, se ha muerto, ¿no es cierto? Tú quedas a cargo del hogar. 1 Corintios 7, 14 dice que mujer o varón puede ser la cobertura espiritual para sus hijos. ¿Cuántos dicen amén?
Volvemos, primera carta de Juan, capítulo 2, versículo 13. Os escribo a vosotros, jóvenes, porque habéis vencido al maligno. Otra vez vuelvo a hablar. Os escribo a vosotros, hijitos, porque habéis conocido al Padre. Ahora miren, no es la misma palabra del versículo 12. Dice, os escribo a vosotros, hijitos, en el versículo 12. En el versículo 13, en la última parte, dice, hijitos, han conocido al Padre. Pero en la primera parte del versículo 12, utiliza la palabra tecnión, que significa hijo como tal, hijo que tiene su herencia, hijo que tiene derecho y propiedad. Aquí dice, hijitos, viene de la palabra paidión, significa cuando naces, ¿ya? Paidión. Es inclusive una vitamina que se llama Paidovit, que es para bebés. Dice, ustedes bebés, ¿no? Hijitos, han, en el versículo 13, porque habéis conocido al Padre, os están naciendo para conocer al Padre. Versículo 14, os escribo a vosotros, padres, dice de nuevo, porque habéis conocido al que es desde el principio. Mire, os escribo a vosotros, jóvenes, porque sois fuertes en la palabra de Dios, permanece en vosotros y habéis vencido al maligno. Mire, la palabra del Señor reitera esto. Dice, hijitos, ahora aquí dice los jóvenes, ustedes son, ¿qué cosa dice? A los jóvenes en el versículo 14. Os escribo a vosotros jóvenes, estoy viendo la segunda parte del versículo 14. Os escribo a vosotros jóvenes porque sois fuertes y la palabra de Dios permanece en vosotros. O sea, el segundo nivel de crecimiento dice que es fuerza. Jóvenes son fuertes y ustedes tienen, dice, la palabra de Dios. ¿Cuántos dicen amén? En el primer nivel es gratis recibir el perdón del Señor. Muchos de nosotros estamos en este lugar. Hemos venido a la iglesia, el Señor nos ha perdonado y estamos gratis por el Señor. Pero el segundo nivel, dice la palabra del Señor, tienes que empezar a conocer la palabra de Dios. Y así te vas a hacer fuerte. Es el segundo nivel que muchos no conocemos, hermano, hermana. Muchos de nosotros nos hemos quedado en nuestros tres versículos. Es más, ahorita puedo decir, examen. Hermana, saque hojas en blanco y entrégueles lápiz a cada uno de tus hermanos. Escriban versículos de la Biblia de memoria. ¡Bah! Dos líneas, tres líneas, de rascarse la cabeza. Ahí ya no sé más. Pero van a haber personas que empiezan a llenar, llena, llena, llena, escribir, escribir. ¡Bah! Entonces, si queremos, escuche, conocer al Padre. Conocer al Padre, tenemos que conocer las Escrituras. Eso está diciendo, que el joven vence al maligno, pero que conocen la palabra de Dios. O sea, el joven, en el crecimiento, va a crecer, ¿por qué? Porque la palabra de Dios se va a revelar a su vida, pero también porque existe búsqueda de la palabra del Señor. Nosotros sabemos que Jesús es nuestro modelo. ¿Cuántos dicen amén? Pregunta, Jesús, ¿sabía o no sabía la Biblia? ¿Sabía o no sabía Jesús la Biblia? A los 12 años dice que estaba discutiendo con los doctores de la ley. 12 años. A los 12 años. Imaginen lo que era Jesús a sus 30 respecto al conocimiento de la palabra del Señor. Los nombres de los discípulos de Jesús. ¿Quién sabe? A ver, de memoria. Los 12 discípulos de Jesús. Mateo, Marcos, Lucas, Juan, Hechos, Corintios y Romanos, va a decir alguien. Pues no son los nombres de los discípulos de Jesús. A ver, los ángeles, su jerarquía, de acuerdo a la Biblia, ¿quién sabe? Después. Tiene los ángeles, está en la palabra del Señor. De acuerdo a Daniel, ¿cuáles eran las eras que históricamente han pasado y cuáles son las que estamos viviendo? ¿Cuáles imperios se han levantado en la historia y cuáles imperios estamos viviendo y cuál es el que viene? Está igual en la palabra del Señor. ¿Cuándo va a ser el rapto? ¿Cuándo va a ser el arrebatamiento? Todo eso está aquí, hermano, hermana. Todo está aquí. Pero pregunta, ¿cuánto tiempo le dedicamos a este libro?
Entonces, en la medida que le dediquemos tiempo a esto, nuestro crecimiento va a pasar de ser niños fluctuantes que solo necesitamos leche a jóvenes en la palabra del Señor, que vamos a agarrar fuerza y con esa palabra vamos a poder vencer al diablo. ¿Te das cuenta? El diablo se para aquí y no quiere que avances, no quiere que camines. ¿Por qué? Porque sabe que cuando vas a llegar a ser padre, te puedes reproducir, puedes impartir esto a otras personas. ¿Quiénes pueden ser? ¿Quiénes pueden tener hijos? Los hijos no. ¿Los jóvenes pueden tener hijos? Aunque técnicamente por ahí sí, pero no es lo adecuado. ¿Quiénes tienen la capacidad de reproducirse? Los padres. Entonces, cuando llegas a ser padre, primera cosa, conoces a Dios. Al conocer a Dios, empiezas a hacer la voluntad del Señor y ya no te equivocas en los pasos que das. ¿Por qué? Porque Dios te dice, haz esto, haz aquello, deja de hacer esto. Pero escuche, para llegar a este nivel, tenemos que empezar a conocer la palabra del Señor. Y lo segundo, enfrentarnos al diablo. ¿Cómo, hermano, que dice enfrentarte al diablo? Hermano, esa partecita yo paso, yo quiero congregarme, dejar mi ofrenda y el diablo que se quede en su lugar. Yo aquí no me quiero enfrentar al diablo. No, no, no, no. No vas a poder pasar al nivel 3 nunca si no enfrentas al diablo. Pero te quiero dar una buena noticia. Mayor es el que está en nosotros que el que está en el mundo. Jesús ya ha derrotado al diablo en la cruz del Calvario. ¿Cuántos dicen amén? Pero el diablo se va a oponer a todo lo que quieres hacer en este tiempo. Estás en un trabajo, te va a colocar un jefe opresor. Una señorita va, empieza a conseguir trabajo y le coloca un jefe con espíritu de adulterio, espíritu de fornicación, y el jefe quiere fornicar con la señorita. Y el diablo ha utilizado ese mecanismo para presionarla. Por un lado el diablo le dice, no tienes plata, no tienes trabajo. Por otro lado le coloca un jefe que quiere acostarse con la chica. Entonces, la chica como que no tiene salida, pero si va al padre, ora, empieza a agarrar la palabra del Señor. En ese mismo trabajo empieza a declarar con la palabra del Señor, todo lugar que pisa la planta de mis pies es tierra santa. Entonces de repente el jefe que quería hacer cosas malas va, pum, se enferma, le empieza a salir sarna, empieza a enfermarse. Ahora supongamos que ese lugar realmente era del diablo, era terreno del diablo. El Espíritu Santo le va a decir, salite de ese lugar, yo te voy a proveer. Entonces, en fe, la muchachita sale de ese lugar, cambia de trabajo y no se va a morir de hambre. ¿Por qué? Porque el padre le está sosteniendo. Pero es necesario enfrentarse al diablo, no convivir con eso, no aceptar eso. Empezar a orar en el sentido de que de guerra espiritual. Si en nosotros, digamos, está el tema de no tener tiempo, yo veo mucho eso en muchas familias, no tienen tiempo para nada. Para nada tienen tiempo, depende, pero de lo que sea, ¿no? Digamos que una cuestión de herencia, he visto esto recientemente. Muere el papá, deja una casa, tiene que ser declaratoria de herederos, ¿no es cierto? Entonces los hijos ya mayores dice, bueno, mira, tenemos que vender la casa, pero hay que hacer los papeles primero de la casa, ¿sí? Entonces, ¿quién puede hacer de los hermanos los papeles? Todos se miran, no, no tenemos tiempo, tenemos que ir a trabajar, tenemos que viajar, tenemos que estudiar, tenemos que conquistar el mundo. Tenemos reunión con el presidente de Rusia, presidente de Bolivia. No tiene, nadie tiene tiempo, ¿no?
Dice, bueno, entonces, tú, uno siempre acepta, ¿no? El que acepta va, dice, ya le dan dinero, va al abogado, va a derechos reales, camina aquí, camina allá por toda la... Por favor, ¿alguien puede recoger de derechos reales mañana el trámite? No tenemos tiempo, no hay tiempo, tenemos que ir acá a tener... Mañana del abogado, ¿alguien puede recoger lo que...? No, nadie tiene tiempo. Pero llega el día. Dice, muchachos, se ha vendido la casa. Tal vez no van a tener tiempo mañana, pero mañana nos repartimos el dinero. Y hasta vender la casa, mañana a las 9 de la mañana, si es que pudiesen, pueden venir a recoger su dinero. Pum, 8 de la mañana ya están ahí, con zapatos lustrados, bien peinados, con su traje perfumado. Dice, ¿dónde hay que recibir la plata? Ese día, todos tienen tiempo. O sea, lo que quiero decirte es que todos tienen tiempo en la medida de que si les conviene o no les conviene. Es igualito con las cosas del Señor. A veces decimos retiro. Por ejemplo, recientemente hemos ido a Coroico, ¿no es cierto? Yo felicito a las personas que han podido y han podido vencer y han llegado a ese lugar. Pero nadie, hay personas que dicen, no, tengo problema, tengo mi venta, tengo esto, tengo lo otro, tengo... Recientemente he ido a un retiro para las señoritas. Las señoritas han ido y dicen, ¿puedo ir aquí? Pero hay otros que dicen, no puedo, mi chico, mi chica, el cine, mi spa, mi peluquería, no sé, no van. ¿Por qué? Porque le pones prioridad a las cosas del Señor. Miren, terminando. Vamos a tener campaña con la carpa de Jesús. Empezamos a armar este jueves. Aquí en Río Abajo. En Valencia. De Valencia entrando ahí, Río Abajo. La comunidad se llama Huayhuase. Si partes, digamos, del Calacoto, de la 8 de Calacoto, en movilidad se llega en unos 40 minutos, más o menos. Manejando, ¿no? 40 minutos. Hay personas que me dicen, ¿sabes? Tan lejos. Cerca nomás, pues. Aquí a la vuelta de mi casa no puede ser una campaña, ahí puedo asistir. Y tal vez ni así asista, si la fuese a la vuelta de la esquina de su casa, diría, no, tengo que planchar, tengo que lavar, tengo que ver mi novela. Ni así tal vez asistiría. Pero, ¿sabes? Es un reto. Es un reto decir ese día, ¿sabes? Mañana tengo trabajo. O sea, los días de campaña, empezamos a armar el día jueves. Este jueves vamos a estar armando. Viernes campaña, sábado campaña, domingo campaña y el lunes desarmamos. Solo 4 días. Esta semana que viene. Pero, ¿sabes? La Biblia dice, no hagas tesoro donde la polilla se lo come tu tesoro. O sea, me estoy hablando a mí mismo. Jueves, viernes, sábado, domingo de la siguiente semana, yo puedo hacer diferentes cosas que me pueden generar dinero aquí en la tierra. Puedo hacer. Voy a buscar un trabajo, hacer en mi parte laboral, yo puedo esos días volverlo en dinero. O alguien dice, hermano, el dinero es, ¿cómo es? El tiempo es dinero, dicen, ¿no ve? Entonces lo puedo volver. Pero a mí, la palabra del Señor me dice, no hagas tesoro aquí en la tierra. Haz tesoro allá en el cielo. ¿Sabes? Eso se llega a alcanzar cuando has pasado del nivel 1, el nivel 2, peleas con el diablo, y en el nivel 3 conoces al Padre. Dices, hay que ir a armar la carpa todo ese día, desde tempranito vamos a hacerlo, vamos a salir los días de campaña, vamos a hacerlo. ¿Por qué? Porque dice la palabra del Señor, Juan capítulo 3, porque de tal manera amó Dios al mundo. O sea, Dios tiene amor no solamente por la iglesia, sino por todo el mundo. Ahora pregunta, ¿en estas cuatro paredes está ahorita todo el mundo o nos falta todavía gente? ¿Está todo el mundo o nos falta gente en esta iglesia? Entonces, por eso, hermano, hermana, la siguiente semana, jueves en la mañana, vamos a ir a armar la carpa. Pero hermano, ¿quién me va a recoger de mi casa? ¿Quién me va a llevar en helicóptero y me va a devolver a mi casa en helicóptero? ¿En taxi? ¿Quién me va a recoger? ¿Quién me va a volver a llevar? A los discípulos, ¿sabes qué les decía? Van a ir a predicar de dos en dos y no se preocupen.
no lleven alforja, no lleven comida, no lleven nada. Yo voy a proveer, dice el Señor Jesucristo. Si tú predispones y dices, yo quiero ir, no te preocupes, el Señor Jesús va a hacer cómo, va a proveer cómo vas a llegar, cómo vas a volver. Póngase de pie.

El primer nivel de lucha del cristiano, en realidad no lucha, el primer regalo es la salvación. Mis hijitos, ustedes han recibido el perdón. El segundo nivel de lucha, dice, son jóvenes, tienen fuerza, pero dice que van a vencer a Satanás por la palabra del Señor. Tenemos que empezar a creer, a crecer, no solamente ser oidores, sino ser hacedores de la palabra del Señor. Hacedores. Ir y predicar el Evangelio a toda criatura. ¿Cuántos dicen amén? Yo leo eso en Mateo capítulo 28. Pero la palabra del Señor no me manda solamente a leer, sino a hacer. Por eso es que estamos llevando la carpa ahí abajo, arriba abajo, estos 4 días. Y lo tercero, dice, al hacer eso, van a empezar a tener relación con el Padre. Y el Padre les va a decir: no hagas esto, haz aquello, deja esto, toma este trabajo, no tomes aquello. Y empezamos a depender de lo que Dios quiere hacer con nuestras vidas. Señor, queremos crecer. Señor Jesús, queremos crecer. No queremos ser solamente cristianos que estén aquí años tomando leche y no crezcan. Señor Jesús, queremos crecer en tu palabra. Queremos crecer. Señor amado, queremos en este tiempo que tú deposites en nosotros esa fuerza para derrotar al enemigo. Padre, no una fuerza que salga solo de gritar en nuestra boca. No, Señor, sino esa fuerza que viene por tu palabra. Señor amado, ayúdame a entender tu palabra, Señor Jesús. Sabes, si tienes tu Biblia ahí, toma tu Biblia. Aunque sea, si tienes tu celular, agarra tu celular, en serio. Yo leo mi Biblia, mi celular. También utilizo los dos, el impreso y el celular. Señor amado, háblame, Señor, en este libro. Si estás agarrando tu celular, dile: Señor, háblame en esta palabra. Si tienes menos de 1 o 2 años en las cosas del Señor, yo te voy a sugerir que leas el Nuevo Testamento, empezar por el libro de Juan, pero termínalo de leer. Luego empezar a leer los otros evangelios: Mateo, Marcos, Lucas. Y si has terminado los 4 evangelios, avanza con todo el Nuevo Testamento: Romanos, Corintios, Filipenses, Efesios, Gálatas. Cuando termines el Nuevo Testamento, empieza del Génesis la Biblia y todo el Antiguo Testamento, empieza a leer subrayando, y vas a ver que en ese proceso vas a gastar armas para vencer al diablo. Pastor, mi hijo, mi hija no quiere congregarse. Ah, entonces allí en la Biblia vas a encontrar una herramienta que dice: mi casa y yo serviremos a Jehová. Pero te vas a dar de cuenta cómo era el que ha declarado esa palabra, Josué. Te vas a dar de cuenta que Josué no era un cobarde. El que ha declarado esa palabra, que decía: mi casa y yo serviremos a Jehová, no era alguien que se hacía dominar por gigantes. Tenía la fe para destruir gigantes. Josué además era obediente en las cosas del Señor. Era servicial con Moisés. Tenía autoridad. Entonces el Padre va a empezar a restaurar muchas cosas que en tu vida se estaban perdiendo. Y conforme vas leyendo toda la palabra del Señor, el Padre te va a dar herramientas para vencer al diablo. Porque la palabra del Señor dice que la arma del cristiano, el escudo de la fe, pero la espada de la palabra del Señor. Entonces, conforme vayas leyendo la palabra del Señor, tus luchas con el diablo, tú vas a tener argumentos para vencerle. El diablo va a venir y te va a querer colocar: no tienes tiempo, estás con mucho trabajo, no tienes tiempo para ir a la iglesia, no tienes tiempo para hacer esto otro. Entonces, conforme vas avanzando en la palabra del Señor, te vas a dar cuenta que el tiempo obedece a Dios, que cuando le rindes tu vida al Señor, el Señor organiza tu vida, organiza tu tiempo. Que si llevamos el yugo del Señor,
el pequeño yugo, la ligera su carga, el Señor se va a hacer cargo de todo lo pesado que esté en nuestra espalda. Pero pastor, debo plata, debo fuerte suma en el banco, difícil de pagar. El primer paso es entrar en su palabra y el Padre te va a dar una estrategia para salir de la deuda, para salir de la miseria, de la escasez. El Padre te va a dar una estrategia, escucha, para llevarte a un nuevo tiempo, para llevarte a una nueva tierra, tierra que fluye leche y miel. Señor amado, en el nombre de Jesús, Padre, háblanos con tu palabra. Levante su Biblia. Si tiene su celular, dile, Señor amado, que este celular no sea para ver Facebook, WhatsApp, Señor, no, sino que sea para escudriñar tu palabra. Queremos crecer, Señor Jesús, queremos crecer. Ayúdanos a crecer en el nombre poderoso de Jesús. Amén, amén y amén. Amén. Dele un fuerte aplauso al Rey de Reyes.

no callaré, no callaré. Y a su nombre, vamos, dilo, iglesia.

haber todos aquellos que no van a callar. Y vamos a declarar en todo el mundo, en aquí en La Paz, que Cristo es el Señor. ¿Cuántos dicen?

0: ¿Quién vive? Y a su nombre.
1: Gloria.
0: Y a su gloria.
1: Más gloria.
0: Y para el pueblo de Dios.
1: Victoria.
0: Vamos, alza tus manos y di victoria. Para el pueblo de Dios. Para el pueblo de Dios.

Vamos a decirlo conmigo. El grande y fuerte es nuestro Dios. Vamos, iglesia. Grande, fuerte es nuestro Dios.

fuerte es nuestro Dios. Alguien puede dar un grito de júbilo y a su nombre. Señor amado, recibe nuestra alabanza. Alguien puede dar un grito de júbilo y a su nombre.

Señor. Sí, Señor. Dale un fuerte aplauso a Dios. Vamos, vamos, iglesia. Vamos, levanta tus manos conmigo y dile: Jesús, gracias por tenerme este lugar, Padre. Gracias por tenerme este lugar. Puedo alegrarme, puedo danzar, Señor amado, con el que está a mi derecha, a mi izquierda, Padre, con alegría, con gozo, dándote el honor, Señor amado, que tú reinas en nuestros corazones. Reinas en nuestra vida, Señor amado. Reina, Señor amado, en mi hogar, en mi familia. Admirable eres tú. Admirable consejero. Gracias, papá. Gracias, papá. Ese temor, Señor amado, es de respeto. Padre amado, ese temor es de respeto, Señor. El que te tenemos todos. Gracias, papi. Gracias, Jesús. Gracias, Jesús. Puedes decirle a Dios: Jesús, te amo. Te amo, Jesús. Gracias, papá. Gracias, Jesús. Gracias, Jesús. ¿Cuántos pueden decir gracias? Gracias por mi familia. Gracias, Señor amado, por todo lo que haces en mí mismo todos los días. Gracias, papá. Gracias, Jesús.

cayeron sobre mí. Es tus cuerdas, Señor amado, de cada uno de mis hermanos, de aquellos que te quieren conocer, de aquellos que te conocemos y queremos más, más y más de ti, Señor. Más y más, más y más de ti. Más y más de tu amor, de tu grandeza. Señor amado, en el nombre de Jesús, toma el control. Toma el control, Espíritu Santo. Un vallado de ángeles en este lugar, Señor amado. Ministra en nuestras vidas. Toma el control, Señor. Tú tienes el control.

Hacedor de milagros, Hacedor de milagros. Vamos a decirlo todos. Vamos, mi hermano, cierra tus ojos.

0: Gracias, Señor. Gracias, Jesús. Gracias, Jesús. Vamos, dile gracias. Gracias, dilo, vamos, dile gracias, Señor amado. Gracias. Gracias, papá. Gracias, Jesús. Dale un fuerte aplauso a tu Señor, mi hermano.
1: Fuerte el aplauso al Señor. Ya está con nosotros el pastor Coqui. Cantamos esta alabanza y preparamos nuestro corazón, porque ¿cuántos queremos recibir de parte del Señor? Eso es. El Señor es el que nos alimenta, el Señor nos envuelve en su amor. El Señor está aquí para impulsarnos de alcanzar lo que el Señor quiere que alcanzamos todos los días. Y Él tiene una palabra fresca para hoy. ¿Cuántos creen que sí? Usted tiene que decir: Señor, yo quiero recibir de ti una palabra fresca. Así que cantamos y alabamos. Vamos a alabar al Señor.

Jesucristo. Hay vino celestial. Hay vino celestial. Esta mañana. Hay vino celestial.

reunión, el Señor está así. Está dispuesto a entregarnos más y más. Es dicho de otra manera. El primer milagro del Señor Jesús fue multiplicar, o más bien convertir el agua en vino. Porque sabe que lo esencial para nosotros no son las cosas por ahí externas. Es el alimento espiritual, la conexión con su espíritu. ¿Cuántos vinieron por vino celestial? Yo quiero invitar a que usted declare esto en su vida. A ver, otra vez.

0: placer, Señor. Invitamos al pastor Coqui a compartir con nosotros esta hermosa mañana.
1: Le damos un aplauso fuerte al Señor. Podemos tomar asiento, por favor. Gracias. Qué lindo es saber que el Señor es bueno. Amén. Él es fiel. Él tiene que restaurar también a su maquinaria. Le hace un mantenimiento. Él lo hace porque somos instrumentos, dice, en sus manos. ¿Cuántos saben que somos instrumentos de Dios? Oh, yo sí me siento un instrumento. ¿Un instrumento qué será? Un instrumento es algo necesario para hacer un trabajo. Imagínense a un mecánico sin sus llaves, sin su equipo ahí necesario. No puede hacer gran cosa. No puede. A un, no sé, alguien que trabaja. Ustedes mismas, acá hay algunos presentes. Y amas de casa y varones también, que cuando nos ponemos en el lugar, imagínense sin los utensilios, no se puede hacer gran cosa, ¿no? Alguien necesita un cuchillo, no alguien, todos. Nadie va a poder hacer eso sin una herramienta. Lo necesario son los instrumentos para cumplir una función. Y Dios nos tiene a nosotros de sus herramientas, de sus instrumentos, y nos da el mantenimiento correspondiente. ¿Cuántos dicen gloria a Dios? Él es bueno. Dale un fuerte aplauso, por favor. Él sabe. Ahora, aprovechando el testimonio, ¿no? A veces también nos permite una pausa. A veces nos desesperamos, hacemos de todo, y el Señor nos dice: ¡para! Así, a lo argentino, ¿no? ¡Para! ¡Ya! A lo bolí. ¡Ya! ¡De una vez! Porque no le hacemos caso al Señor. Y por algo, por ejemplo, Dios ha establecido el día de reposo. Por algo. Y no solo el día de reposo, porque algunos piensan que solo es ese. Aún en el tiempo bíblico, cada cierto tiempo lo hacían descansar a la tierra. Si no me equivoco, 7 años. Cada 7 años. Va. No tenía que cultivarse ese lugar. Se le da un... Uno dice, pero ¿y ese año de qué va a vivir? Una sociedad agrícola. Imagínense, ¿no? Una sociedad agrícola, como quien dice, vivimos al día, se dice, ¿no? Como una expresión. Una sociedad agrícola, ¿y de qué va a vivir si no cultiva ese año? Pues hay, primero que nada, otros lugares. No solo son esos espacios. Otros lugares hay que habilitar. Pero aquel lugar tiene que descansar. Pero aún si no cultivaran todo ese lugar, un otro lugar, digo, esos lugares que quedaron sin tocar todavía tienen frutos. De ahí todavía sigue sacando. Hay algunas cosas que quedaron ahí como cosas que no cosecharon en su oportunidad, todavía tienen. Cuando usted va a una labor agrícola, es tanta la tensión de la cosecha y el apuro, ya me están ganando, ya vienen los otros. Entonces lo vas dejando uno, dos, tres. Y hay unos que este está medio verde, dicen, no sé si son frutos, está verde, dejamos más ese. Entonces queda la próxima semana, el próximo mes que la gente ingresa, dice, oh, aquí había habido todavía cosas para recoger. Hay todavía los que, por ejemplo, en la papa es clásico, ¿no? Y es más, hay variedades como la papa negra, justamente. Está ahí. Y si es la tierra negra, chao, estás perdiendo como si fueran piedras, ¿no? Y cae una llovizna y ves que la papita no va a decir tan negra, medio moradita, medio rojita, rosadita, beige. ¡Ah! No es piedra. Habían sido papas, ¿no? Y cosas así se van quedando. Así que, ¿sabe qué? Aun cuando decide, cuando Dios establece que descanse la tierra, aún en eso sigue habiendo provisión. Sigue, es increíble Dios cómo, no lo digo en el sentido de incredulidad, lo de increíble, sino qué fascinante, qué hermoso, qué sorprendente, qué hermoso, qué glorioso, qué increíble. Es Dios que nos provee. Por eso dice el proverbio, ahora se entiende, en el barbecho del pobre hay mucha bendición, pero que se pierde por falta de sabiduría. ¿Qué significa? que esta persona, si no va al lugar donde había su provisión, ya pues es negligente nomás. Porque si él cree, si él sabe que su Dios le ha provisto, va con su canasta vacía. Yo sé que aquí Dios me sigue dando. Ah, estos que estaban verdes, ahora están bien. Papá, estos, mira, nos habíamos olvidado de apuro esto. Y el que tiene cultivo por sol, mira esto, no había sido piedra, había sido algo para todavía frutos o resultados, cosecha mismo aquí. Y no sembraste, no hiciste nada, pero fuiste a obtener más bendición. No una vez, sigues volviendo y sigues saliendo. Dios ha provisto así. Y vuelvo a decir, el ser humano necesita, está bien, tenemos que trabajar, tenemos que hacer todo, pero también necesitamos, si Dios ha establecido el reposo, necesitamos eso. Y a veces cuando hay tantas cosas, colapsamos el cuerpo, colapsa. Pero Dios es bueno, es fiel. Y nos restaura. Y te provee. ¿Cómo si es que estás reposando? Porque Dios es bueno, porque Dios es fiel. Jesucristo dice, este es el misterio. Jesucristo. Lo anterior les he leído era de Proverbios, ¿no? Que en el barbecho hay mucha bendición. Y se pierde por falta de sabiduría. Ahora, Jesús explicó un día. Así es, dice, como el misterio de la semilla, que hoy día lo dejaste ahí y no sabes cómo va creciendo, es todo un misterio, pero le va saliendo un brotecito y estito y aquello. Desde luego, primero empezó la raíz así, delgadita, empezó a tener vida, originó vida, después pasan unos cuantos días y empiezas a ver unas nuevas cositas verdes. Y luego, con el tiempo, vas a ver una producción grande. Y dices, ¿dónde? ¿Cómo pasó esto? Es algo que no lo puedes entender. Dice, no lo puedes entender, pero de suyo lleva. O sea, esta información ya está en esta semillita y que le ha capacitado para hacer todo esto. Y a veces no entendemos que Dios es así. Dios es tan generoso que ya ha enviado las semillas necesarias y que solo tú tienes que colocarlas en el lugar adecuado y listo. De por sí ya viene esa información genética en la semilla. De sí va a empezar a hacer lo que tiene que hacer. Hay una parte que es que solamente la semilla que muere puede dar vida, ¿no es cierto? Tiene que morir. De eso vamos a compartir ahora. Solo la semilla que muere es la que da fruto. Una semilla. Usted ha debido hacer algún experimento en el colegio, si es que no tiene contacto mucho con la vida agrícola, por lo menos, ¿no? Pongan sus semillas, no sé, de alguna de estas cereales que hay, pónganle el algodoncito, denle la humedad y van a ver cómo va creciendo. Es interesante. Es lo que dice la palabra. Si era es una semilla, por decir, una arveja de esas, y sale su semillita, o digo, su raíz, sus primeras hojitas, y se vuelve ya una plantita. Si usted de las condiciones le puede trasplantar, claro que sí viviría, ¿no? Pues estamos tan afanados los estudiantes que hasta presentar la nota y listo, la planta secó. Sí, así sí, nos pasa. La gran mayoría, hay gente más responsable, claro. Pero algunos nos olvidamos, la nota fue y ya, pobre planta, ya está ahí todo seca. Pero si entendiéramos, esa planta continúa. Y ustedes buscan, ¿dónde está mi semillita? Y ya no es nada la semilla, salió de eso, los brotes salió desde luego primero, la raíz y todo. Y la semilla sí está como una cosa medio negrita, ya sin forma, ya no parece tan bonita como cuando era semilla. Esta es la semilla, qué pena, diría yo, de adiós. Pero solamente así, solo cuando muere, eso origina vida. No hay otra forma. Entonces vamos a hablar de eso. Pastor va a hablar de la muerte. Voy a hablar de la vida, de la resurrección y la vida. ¿Cuántos dicen gloria a Dios? Desde luego, para que haya resurrección tiene que haber muerte, no se preocupe. Vamos a leer el libro. Para los que estén apuntando, esto se llama El Poder de la Resurrección. En el libro de Primera Reyes, en el primer libro de Reyes, ese es mejor, más correcto. Ustedes saben que Jesucristo, nuestro Señor Jesucristo, en él tenía que cumplirse todo lo anunciado por los profetas. Todo. Lo que los profetas hablaron, es más, mostraron como señales muchos de ellos, era lo que, como un adelanto de lo que iba a ser Jesucristo. Así es. Así que uno de los que tiene esta función, esta labor, es el profeta Elías. De él nos habla esta porción que les acabo de mencionar. Primera Reyes, capítulo 17. Primera Reyes, capítulo 17. Elías manifiesta realmente una faceta muy de mucho respaldo de Dios. Antes de llegar a este punto que vamos a leer en el 17, o en el 17 en sí, está por ejemplo la predicción de la sequía. Ese pueblo, el pueblo de Dios, se había había cambiado de camino, ¿no? Se había ido tras los ídolos. Y había que tener que, ellos tenían que recibir un sacudón, un impacto, algo tenía que pasar para que reaccionen de su situación. Ustedes saben la historia, y ahí está Elías y les habla que iba a venir una sequía y que solamente por la palabra del profeta, por la palabra del profeta, iba a haber otra vez lluvia. Es un milagro ahí muy, muy fuerte, ¿no? Bueno, después ustedes saben de los profetas de Baal, que está más adelante. Pero les digo un poco para que se acuerde de Elías, ¿no? Del profeta Elías, quiero decir. Entonces, aquí hay un hecho que tiene que ver con la resurrección. 17:8, por favor. Esta historia vamos a leerla, ¿sí? Dice, primer libro de Reyes, capítulo 17, versículo 8. Vino luego a él palabra de Jehová diciendo, si usted está leyendo Reina Valera, es así. Así tiene, Dios habla hoy, mucho más claro todavía. Levántate y vete a Sarepta de Sidón y mora allí. He aquí, yo he dado orden allí a una mujer viuda que te sustente. ¿Quién le está hablando al profeta? Dios. Le dice, levántate, vete a Sarepta de Sidón y mora allí. Quédate a vivir allá, ¿no? He aquí, yo he dado orden allí a una mujer viuda que te sustente. Dios podía enviarle a un hogar más, no sé, con mejor condición económica, pero le manda donde la señora viuda. Ya debe tener sus situaciones ahí, y ahí le manda un integrante más. Pero Dios no está viendo este momento, está viendo el resultado. 10. Entonces él se levantó y se fue a Sarepta. Y cuando llegó a la puerta de la ciudad, he aquí una mujer viuda que estaba allí recogiendo leña. Y él la llamó y le dijo, te ruego que me traigas un poco de agua, un vaso para que beba. En vaso para que beba. 11. Yendo ella para traérsela, él la volvió a llamar y le dijo, te ruego que me traigas también un bocado de pan en tu mano. Bueno, por gentileza, el profeta le pide y la señora le responde, aquí está el agua que me ha pedido, hay agua, le doy el agua que necesita. Pero además le dice el profeta, quiero que además del agüita, te ruego que me traigas también un bocado de pan en tu mano. Y el versículo 12 dice, y ella respondió, vive Jehová tu Dios, que no tengo pan cocido, solamente un puñado de harina, tengo en la tinaja y un poco de aceite en una vasija, y ahora recogía dos leños para entrar y prepararlo, para mí y para mi hijo, para que lo comamos y nos dejemos morir. Dice, no, ¿sabe qué? Te voy a decir de verdad. Sí tengo harina, pero poquito, y otro tantito de aceite. Es lo último que tenemos. Yo estaba pensando prepararlo ahorita para que comamos con mis hijos, y ahí fue todo. Y no tenemos nada más y nos íbamos a morir. Esa es nuestra realidad. ¿A qué hogar el Señor lo mandó al profeta? Imagínense esas condiciones. 13. Elías le dijo, no tengas temor. Alguien diga fuerte, no tengas temor. Más fuerte, no tengas temor. Qué lindo es cuando viene la palabra y te dice, no tengas temor. Ve, haz como has dicho, pero hazme a mí primero de ello una pequeña torta cocida debajo de la ceniza y tráemela, y después harás para ti y para tu hijo. Miren el método. Le dice, tranquilo, tranquila en este caso. Haz lo que has dicho, pero hazme primeramente a mí. El Señor te dice, ¿sabes? Seguí haciendo. Pero la óptica tiene que ser diferente. Primero a mí. Amén. Dice, 14. Porque Jehová, Dios de Israel, ha dicho. Ahí viene la palabra de Dios. Así. La harina de la tinaja no escaseará, ni el aceite de la vasija disminuirá, hasta el día en que Jehová haga llover sobre la faz de la tierra. Aquí está presente la sequía, dice, pero Dios ha dicho que de esta tinaja, esa harina no va a rebajar, ni el aceite, lo que tienes, tampoco va a disminuir. Versículo, eso va a ser mientras la sequía esté allá. En pocas palabras, la condición externa va a seguir así, pero a ti no te va a faltar. Eso es mientras esa condición externa esté allí. Cuando esto cambie, entonces tu vida también cambia. ¿Entienden? Es como en el desierto. En el desierto, dice, salieron el pueblo de Israel, como no había ahí tiendas, zapaterías, no había nada de esas cosas. Ellos salieron con su ropa y dice que su ropa no envejeció, sus calzados no envejecieron. Algunos dicen, pastor, es que la arena no gasta mucho, si hubiese estado sobre el asfalto hubiese gastado. No, sino que igual 40 años son 40 años, no fue necesario. Pero el día que pasó, cuando entraron a la tierra prometida, pues ya no era necesario seguir manteniendo su ropa de los 40 años. Ya pues ya cambiaron de moda. Sus zapatos de 40 años ya no era necesario que los mantengan. Dios ya les había provisto. Entonces, mientras la condición externa esté allá, yo te voy a proveer de esa manera. Hay una forma que Dios tiene de proveerte mientras la condición es de sequía. Dios te va a dar. Pero cuando ya la condición cambie, entonces cambia la cosa. La gente se desespera porque no le entiende al Señor. Pues está clarito. Dice el 15. Entonces ella fue e hizo como le dijo Elías. Y comió él y ella y su casa muchos días. Se supone que iban a comer poquito, iban a hacer unos cuantos panes. No conozco bien, no he ido al lugar, pero por las películas se ve, ¿no? Hacen algo así como esos pancakes, ¿no? Parecido, es medio así como una masa, así lo hacen. Así he visto, un poco viendo, no la parte esencial de la película, sino lo que estaba pasando al costadito. He visto así, hacen algo así. Los que conocen Medio Oriente deben saber cómo hacen sus pancitos, con un poco de harina, un aceite. Aquí dice, entre cocidos entre carbón en cenizas, dice, ¿no? Debe ser con brasa, ¿no? Con una brasa. Debe estar ahí, tipo, con una piedra caliente. Hay técnicas, ¿no? Es bien interesante, como, por ejemplo, aquí se prepara nuestras formas de hacer a la leña, ¿no? Digamos, ¿no? Desde el tradicional, a la brasa, a la leña, al carbón, todo, hasta aquellas que es en el suelo, ¿no? Hacen brasa, hacen un hueco, se llama pampacum, se llama guatia. Hacen un hueco, hacen unas leñas y luego piedras planitas las van mientras está haciéndose el fuego, calentando. Cuando todo ya está en brasa, caen las piedras, recogen un poquito, preparan ahí la carne, una maravilla, hermanos. lo envuelven. Ay, ahora ya hay cómo, ¿no? Hacer como unas latas, como cajones ya. Pero cuando no, los envuelven. Yo he trabajado a nivel rural, los envuelven en bolsas de papel cemento, esos de construcción. Increíbles, son el mejor aislante. Colocan ahí, fa, fa. La hermana ya se está riendo, porque en aroma se hace así. La Nilda sabe. La Nilda dice: examen, a ver, este pastor creo que ha ido por donde yo voy. En aroma se hace así. En otros lugares es así, es diferente. Pero en aroma es así. Se limpia, se hace las piedritas, se hace la leña. Fuego total. Se coloca la lata, se prepara el cordero, bien sazonado. Y se lo coloca en las bolsas de cemento. Luego ya se vuelve a colocar las piedritas calientes. Y al final todo lo caliente. Y luego la tierra. No tiene que salir ni un nada de humo así. Todos controlan. Nada, nada. Si sale un poquito lo tapan. Una hora. Y listo. ¿Sí, hermana Nilda? Una horita. Eso. Un día vamos a ir a hacer a tu lugar. Eso es. Hay técnicas, ¿no? En este caso no estaban hablando de cordero, estaban hablando de hacer este pan con cenizas, dice, bien, con brasa, con... Es interesante, ¿no? Es igual, he visto en algunos lugares que hacen así, la huminta, ¿no? La huminta hacen así, medio planitas, duritas, pero es huminta. Igual, con piedras calientes, igual, como el pan, con las piedras calientes. Y ya está preparando sus choclos y todo, ya está listo. Y lo colocan ahí, lo limpian y solo hay una base de piedra súper caliente. Colocan ahí sus humintas, otra capa de piedras planas calientes, otra capa de humintas y otra capa. Y así, lo tapan con algo, lo aíslan para que no entre tierra, no entre cenizas. Y luego, la brasa misma, lo que había ahí, y sale una delicia. Ya sé que les estoy, pastor, pero arriba al salir hay un pequeño refrigerio. Ay, Dios, pero yo no sé cómo hacen el pancito allá en Medio Oriente, pero dice, tenía harina, tenía aceite, y dice, házmela, ya tienes la brasa, ahí está la ceniza, házmelo, va a ser una delicia. Y la señora preparó su pan. Y dice que comieron con sus hijos, con el profeta también. Y no solo un rato, un buen tiempo. ¿Cuántos dicen gloria a Dios? Mire, continúa la historia 16. Y la harina de la tinaja no escaseó. Otro, gloria a Dios. Eso ya es milagro, ¿no? No escaseó. Ni el aceite de la vasija mengó. Eso es increíble. Ahora, haya sido una vasija de barro, ¿no? Entonces no es la transparente que nosotros conocemos, pero ella sentía, ¿no? Sigue habiendo. Qué hermoso es Dios. Y la harina de la tinaja no escaseó, ni el aceite de la vasija menguó, conforme a la palabra que Jehová había dicho. Sentía, ¿no? Sigue habiendo. Qué hermoso es Dios. Y la harina de la tinaja no es que así.

Baja, a ver, sinceramente, ¿cuántos digas? Yo no sé de dónde, pero Dios me ha provisto. Así muévase, manda así como para decir, tú me has dado, Señor. Dele ese aplauso a Jesús. Fuerte, fuerte. Eso quiere decir que el mismo Dios de Elías es nuestro Dios. Que el Señor no ha cambiado. Eso es. Y dice el versículo 18, y ella dijo a Elías, ¿qué tengo yo contigo, varón de Dios? ¿Has venido a mí para traer a memoria mis iniquidades y para hacer morir a mi hijo? Esta mujer se da cuenta que esto no era... perdón, me salté, hay que entender, ¿no? El 16 estábamos, el 17 nos faltaba leer. Después de estas cosas, aconteció que cayó enfermo el hijo del ama de casa, y la enfermedad fue tan grave que no quedó en él aliento. Y en el versículo que acabamos de leer, el 18, pues ella se queja, ¿no? O sea, se da cuenta que tanta maravilla, tanta presencia de Dios, pero al final muere el niño y dice, no entiendo. Todas esas cosas me han acontecido desde que tú has venido. Esto no hubiese pasado. Claro, yo estaba esperándome morirme, pero tú llegas y veo lo sobrenatural del Señor, pero mi hijo muere. ¿Qué tengo yo? O sea, ¿por qué conmigo se han ensañado? Alguna vez escuché decir esto, no varias veces, ¿no? Pastor, estaba, no sé, haciendo mis cosas, claro. Como el resto de la gente. Y de pronto viene Dios y justo ahí, cuando quiero buscar más de Dios, se me complica la cosa. Y hay muchos que llegando a ese punto vuelven atrás. Yo no creía, en serio, yo no creía que la gente podía volver atrás. Yo decía, se van a dar cuenta que es un sacudón del enemigo y van a reaccionar y van a buscar a su padre y listo. No, hay de verdad que hay gente que vuelve para atrás. En serio. Yo veo a la gente, algunos llegar a ese punto de la vida en que han visto tanta maravilla, están viendo la multiplicación, la bendición y todo, y ¡tum! Viene algo así que no comprenden y ¡fa! Se van para atrás. Esta mujer está así, yo ¿qué ha pasado? ¿Por qué a mí? ¿Qué tenías que ver? ¿Por qué viniste aquí? ¿Qué fue esto? Vino la visitación de Dios, entiendo todo, pero murió mi hijo. En pocas palabras dice, ¿qué sentido tiene la multiplicación, las cosas tan lindas aquí? Y si muera mi hijo. Dice, versículo 19, él le dijo, dame acá tu hijo. Entonces él lo tomó de su regazo y lo llevó al aposento donde él estaba y lo puso sobre su cama, y clamando a Jehová dijo, Jehová Dios mío, aún a la viuda en cuya casa estoy hospedado has afligido haciéndole morir su hijo. Y se tendió sobre el niño tres veces y clamó a Jehová y dijo, Jehová Dios mío, y te ruego más bien que hagas volver el alma de este niño a él. El profeta se da cuenta que solo Dios puede dar la vida y le habla y le dice, mira, esta mujer que ha hecho tanto bien por mí, ¿cómo puede estar pasándole eso? Y se pone en acción, no solo ora, no solo se manda su queja a ahí, ¿no?, de reclamo, no, sino que dice, clama, habla con él, pero se pone en acción. Y lo unge, eso es, ¿no? Al rato como un ungido de la mano al pastor Rafa. ¿Qué es? Cuando uno ora por alguien y lo unge, está transmitiendo, se conecta, se convierte en una continuidad de la mano poderosa de Dios. Pero otros dicen, no, a mí me da miedo, pastor, orar por alguien. Sea instrumento, al rato hablábamos de ser instrumento, sea instrumento útil en las manos del Señor. Amén. Si usted se topa con alguien que tiene una necesidad, ore nomás. Ore por esa persona. Crea. Únjale. Tome la mano. Tóquele la frente. Hable. Hable palabra de Dios. Desate. Tiene autoridad en el nombre de Jesús.
22. Y Jehová oyó la voz de Elías, y el alma del niño volvió.

0: a él
1: y revivió.
0: Jehová oyó a Elías. Diga fuerte: Jehová oyó a Elías. Qué lindo. Y ahora usted está aquí en el lugar de Elías. Todos nosotros. Ya no está Elías,
1: pero Dios, Jehová, escucha tu voz, escucha mi voz, escucha la voz nuestra. Somos sus instrumentos. ¿Cuántos dicen gloria a Dios? No es cualquier cosa. Cuando usted ve una situación medio caótica, medio difícil, no se haga lío. Usted ore, primera cosa, crea, y después también hable, desate y actúe, transmita, ejerza autoridad. 23. Tomando luego Elías al niño, lo trajo del aposento a la casa y lo dio a su madre y le dijo: Elías, mira, tu hijo vive. Esto estaba pasando en una habitación que tenía ahí el profeta. Ahí estaba orando, ahí pasó que su cuerpo le transmitió Espíritu Santo. Se levantó. Miren, el 22 dice: no, el alma del niño volvió a él y revivió. Tomando luego Elías al niño, lo trajo del aposento a la casa y le dio a su madre y le dijo: Elías, mira, tu hijo vive. Entonces la mujer dijo a Elías: ahora conozco que tú eres varón de Dios y que la palabra de Jehová es verdadera en tu boca. Un aplauso poderoso a Jesús. ¿Qué le dijo a la mujer? ¿Qué es la resurrección? ¿Qué es el milagro de Dios? Dice: ahora conozco que tú eres varón de Dios y que la palabra de Jehová es verdad en tu boca. Para que la gente sepa que tú eres hijo o hija de Dios, varón de Dios, dice, es necesario que haya resurrección. Que cuando tú hablas, que cuando tú oras, que cuando tú transmites, hay resultado. Primera cosa, que da testimonio. Y segundo, que la palabra de Jehová es verdad en tu boca. Que lo que tú dices es verdad. Dios está dando su sello de que esto es cierto. Así que tienes que practicar, hermanos. No hay otra. Hermanas, tenemos que eso. Es parte de nosotros. ¿Ves que hay alguien con necesidad? Dice: Señor Jesús, mi práctica, has provisto mi práctica, Señor, aquí no hay nadie más. Yo soy el instrumento, yo soy la instrumento. Ahora. Y lo declaras sano. Aunque no esté sano, lo declaras porque tienes que hablar. Ah, pastor, eso no es mentir. No. Jesús mismo oraba por un ciego y está sano, le dice. Todavía estaba con un poquito de barro, porque así algunas veces el Señor sanaba y hacía un poquito de barro y le ponía en el ojo y le decía: ya estás listo, estás sano, ahora anda al estanque del Siloé, lejos estoy. Llegas ahí, te lavas y listo, luego vas a presentar tu ofrenda al templo con toda seguridad. El hombre llegaba cieguito, todavía se lavaba y ¡fua! Tú le dices: estás sano, ya está. El Señor sabrá cómo sanarlo en la noche, en la tarde, al día siguiente. El tema es que ya está sano. Tú lo mandas sano y listo. Y crees. Por años, mi hobby fue ir a los hospitales una vez por semana. De nuevito. Ni siquiera me había leído el Nuevo Testamento completo. Me sabía algunos lugares. La vida de Jesús sí sabía. Pero ni siquiera el Nuevo Testamento había acabado. Pero sí, no había viernes, o no recuerdo si era jueves o viernes, pero no había una vez a la semana que no estaba en un hospital. Y así yo los declaraba sano. La próxima semana iba al hospital y empezaba por esa sala, aunque no iba a visitar, pero pasaba por esa sala y ya no estaban. Alguno podía decir: coincidencia, pastor. Tenía que irse siempre. No sé, tan caro que cuesta, se ha ido. Díganme lo que me digan. El punto es que yo estuve un viernes y el siguiente ya no estaba. Esa es la historia para mí.
0: Que yo le dije, él es sano, y el siguiente viernes yo no, ya no lo vi. Ahora si alguien me dice, no, pues basta, que no sé qué, ya es asunto otro. Yo los declaraba sano. Y me sentía el instrumento de Dios. Le agradezco al Señor. Porque tienes que hacer las cosas cuando tienes que hacerlas. Cuando llegas a un momento, como ahorita, ya no dudas. Ya no tienes miedo. Ya no tienes... Y por ahí dice, no he sentido nada. Me he cansado más bien, estoy aburrido. No va a pasar eso porque ya has pasado todo tu entrenamiento. ¿Qué mejor entrenamiento con gente que no tiene ni quien le visite? ¿Qué mejor entrenamiento con gente que más bien dice, sí, quiere que se lo dé? No hay uno que te diga, no, por favor. Alguno puede ver, muy raro, muy raro. Sí, las enfermeras, por favor, no le moleste. O algún médico, no es horario de visita. ¿Usted es familiar? Sí. Yo decía, somos bolivianos, ¿no? ¿En serio? Si es su familiar, puede quedarse aquí. Yo no quiero religiosos, no, no, no, no. Yo no he venido a otra cosa. Ay, antes, quédese. Tantas veces. Pero esa gente no rechazaba. Los demás podían sentirse medio raros, pero ellos no decían gracias, porque aquí tengo la oportunidad de un milagro con Dios. Amén. Pero yo quiero que se quede con esto. ¿Para qué es la resurrección? Para ahora sé que eres varón de Dios y que la palabra que tú estás hablando es verdadera. Para eso es el respaldo de Dios. Así que a practicar. Amén. En medio de miedo está diciendo, a practicar. Amén. Eso. Ahora, ¿cómo será el estudiante del profeta Elías? ¿Cómo será su estudiante, su discípulo? Ahí mismo, pasando dos hojitas, busque el libro de segundo libro de Reyes, capítulo 4. Segundo libro de Reyes, no se complique, pase unas cuantas hojas. Estábamos en primer libro de Reyes, ahora pase al segundo libro, capítulo 4. Siempre me acuerdo de cuando le prediqué a alguien, y muy nuevito en el Señor. Le dije, a ver, vamos a compartir la palabra. Un grupo, ¿no? Una célula, un grupo. A ver, para incentivarlo, ¿no? Porque ya he visto que estaba con la palabra y había encontrado. A ver, tú, pues lee la palabra. Muy nuevito él, ¿no? Y él leyó como decreto supremo. Artículo 4, párrafo 8. Yo dije, no le dije, no salí así, no le dije nada. Le dije nomás, lee su artículo 4, párrafo 8. Capítulo 4, versículo 8. Eliseo y la tsunamita. Aconteció también que un día pasaba Eliseo, este ya no es Elías, es Eliseo, su estudiante, su discípulo. Muchos años después, cuando Elías ya no estaba, ya había partido. No había muerto, se lo llevaron al cielo directo en carro de fuego, pero bueno, es otra historia. Aconteció también que un día pasaba Eliseo por Sunem y había allí una mujer importante que le invitaba insistentemente a que comiese, y cuando él pasaba por allí venía a la casa de ella a comer, y ella dijo a su marido, y aquí ahora yo entiendo que este que siempre pasa por nuestra casa es varón santo de Dios. Yo te ruego que hagamos un pequeño aposento de paredes y pongamos allí una cama, mesa, silla, candelero, para que cuando él viniere a nosotros se quede en él. 11. Y aconteció que un día vino él por allí y se quedó en aquel aposento y allí durmió. Entonces dijo a Giesi, su criado, llama a esta tsunamita. Cuando la llamó, vino a ella delante de él. Oh, perdón, vino ella delante de él, claro. 13. Dijo él entonces a Giesi, dile, he aquí, tú has estado solicita por nosotros con todo este esmero. ¿Qué quieres que haga por ti? ¿Necesitas que hable por ti al rey o al general del ejército? Y ella respondió, yo habito en medio de mi pueblo. Dice la historia, ¿no? Que el Señor le mandó a igual por una región que se llama Sunem, y allí había una mujer, había su esposo, y la mujer dice: ¿no te das cuenta que este hombre es varón de Dios? ¿Qué tal si le proveemos a este varón de Dios un lugar donde él habite cuando venga por estos lados? Se hospede allí. Si hacemos una habitación, tiene que tener su cama, su mesita, su silla, su candelero. Que tenga esas, lo necesario, y ahí tiene un lugar para que sea recibido. Entonces, cuando ellos pasaban con su discípulo, pues ahí se hospedaban. Y el profeta Eliseo dice: esto que ha hecho esta mujer es algo tan hermoso, tan lindo, esta familia, ¿no? Esta mujer y su esposo. Entonces, dice: anda a preguntarle, ¿qué quiere? ¿Qué quiere recibir? Y se le aproxima el discípulo de Eliseo, Giesi, y le dice: dice el profeta, ¿qué es lo que quieres? ¿Quieres que hablemos con el rey? Porque el profeta tenía esa conexión, ¿no? ¿Quieres que hablamos con el jefe del ejército? ¿Qué necesitas? ¿Qué quieres? Y la mujer dice: no, yo estoy aquí tranquila en medio de mi pueblo. 14. Y él le dijo: ¿qué pues haremos por ella? Y Giesi respondió: he aquí que ella no tiene hijo y su marido es viejo. Le dice más bien el ayudante, el discípulo, le dice: no, no quiere nada, pero yo veo que ella no tiene hijos, su esposo ya está mayor. 15. Dijo entonces: llámala. Y él la llamó y ella se paró a la puerta. Y él le dijo: el año que viene, por este tiempo, abrazarás un hijo. Y ella dijo: no, señor mío, varón de Dios, no hagas burla de tu sierva. Dice el discípulo, dice: no, lo que necesita esta señora es un hijo. Entonces el profeta le dice: el año que viene, como en estas mismas fechas, estarás abrazando un hijo. Y la mujer le dice: no te hagas la burla, señor. 17. Mas la mujer concibió y dio a luz un hijo. ¿Cuántos dicen gloria a Dios? El año siguiente, en el tiempo que Eliseo le había dicho. Ahí estaba, tal cual. 18. Y el niño creció, pero aconteció un día que vino a su padre, que estaba con los segadores, y dijo a su padre: ¡ay, mi cabeza, mi cabeza! Y el padre dijo a un criado: llévalo a su madre. Y habiéndolo él tomado y traído a su madre, estuvo sentado en sus rodillas hasta el mediodía y murió. Este niño que vino por promesa y una bendición, ¿no? Una alegría para sus papás. Un día de esos dice: me duele la cabeza. Estaba ahí trabajando con su papá. Y su papá dice que se vaya a la casa con su mamá. Su mamá lo tiene en sus brazos y muere. Ella pensaba que era un dolor, una afección. Como toda mamá va a cuidar a sus hijos, a sus hijas. Está en eso. Pero no sabía que iba a morir. Se murió. Ella entonces, versículo 21, subió y lo puso sobre la cama del varón de Dios, y cerrando la puerta se salió. Lo único que atinó ella es aquella habitación que habían preparado con su esposo para el profeta. Ahí lo dejó al niño que ya había muerto, ¿no? Bueno, la historia está que lo buscan al profeta, le hacen llegar, ¿no? Y en el 25 dice: partió pues y vino al varón de Dios y al monte Carmelo. Y cuando el varón de Dios la vio de lejos, dijo a su criado Giesi: he aquí la tsunamita. O sea, la mujer fue a buscarlo, sí. Por, ¿cómo dicen? Por mar y tierra, por cielo, mar y tierra. 26. Te ruego que vayas ahora corriendo a recibirla y le digas: te va bien a ti, le va bien a tu marido y a tu hijo. Y ella dijo: bien. Luego que llegó a donde estaba el varón de Dios en el monte, se asió de sus pies y se acercó Giesi para quitarla, pero el varón de Dios le dijo: déjala, porque su alma está en amargura, y Jehová me ha encubierto el motivo y no me lo ha revelado. La mujer se aproximó y solo empezó a llorar ahí, agarrado de sus pies, y el discípulo quería levantarla y el profeta dice: tranquilo, está amargada, está dolida, está, algo pasa en su espíritu. Todavía Dios no me lo ha revelado, pero algo le está pasando. Esta mujer tiene una amargura, tiene dolor. 28. Y ella dijo: pedí yo, hijo, a mi señor, no dije yo, no te burlases. Y allí le explica, ¿no?, que el niño había muerto. casa. Yo he pedido un hijo. ¿Por qué me ha pasado todo esto? Y ahora que yo ya tenía el hijo y estaba feliz, de pronto muere. 30. Y dijo la madre del niño. Perdón, el 29. Entonces dijo él a Giesi: ciña tus lomos y toma mi báculo en tu mano y ve. Si alguno te encontrare, no lo saludes. Y si alguno te saludare, no le respondas. Y pondrás mi báculo sobre el rostro del niño. 30. Y dijo la madre del niño: vive Jehová y vive tu alma, que no te dejaré. Él entonces se levantó y la siguió. Y Giesi había ido delante de ellos y había puesto el báculo sobre el rostro del niño, pero no tenía voz ni sentido. Y así se había vuelto para encontrar a Eliseo y se lo declaró diciendo: el niño no despierta. 32. Y venido Eliseo a la casa, he aquí que el niño estaba muerto, tendido sobre su cama. El profeta dice: toma Giesi, llévale este bastón, lo coloca sobre su rostro y... Bueno, ¿qué es eso? Es un contacto, es una oración. Algunos dicen: pero no pasó nada. ¿Y por qué te asustas cuando a ti no te pasa nada? ¡Insiste! Pues todavía he orado. Y sigue igual. Yo te pregunto: ¿hasta cuándo tienes que orar? ¿Hasta recibir? ¿O hasta decir no pasa nada? ¿Hasta cuándo hay que orar? ¿Hasta recibir? Aquí el Giesi, discípulo del profeta Eliseo, va y le dice: he hecho como tú has dicho y no ha pasado nada. Y Eliseo hubiese dicho: fracaso ministerial, cerramos la carpa, nos vamos, no servimos para nada. Dijo: tranquilo, tranquilos, has hecho lo que tienes que hacer, has sido obediente, listo. Me gusta eso. El reino de Dios es de los valientes, de los violentos lo arrebatan. No hay que estarse ahí, no sé, conflictuando. No sale a la una, hay que darle a la dos. ¿O cuántas vueltas le dio a Jericó? ¿Una? ¿Media? ¡Siete! Algunos se han dicho: en la primera vuelta no pasa nada, la segunda, la tercera. Es más, los de adentro se estaban riendo, dicen, ¿no? ¿Qué están haciendo estos locos? Que se rían, pues. Dios va a cumplir su promesa. Den un aplauso fuerte a Jesús, por favor. Entonces dice, versículo 33, entrando él entonces cerró la puerta tras ambos y oró a Jehová. 34. Después subió y se tendió sobre el niño, poniendo su boca sobre la boca de él, y sus ojos sobre los ojos, sobre sus ojos, y sus manos sobre las manos suyas, así y así se tendió, así se tendió sobre él, y el cuerpo del niño entró en calor. Volviéndose luego, se paseó por la casa a una y otra parte, y después subió y se tendió sobre él nuevamente. ¿Ja? Hay algunos que quieren que sea como café instantáneo, ¿no? Listo. Si no está, no, ya no quiero. Aquí una y otra. ¿Qué dice, no? Va primero y sobre su cuerpo está frío y le transmite calor. No pasa nada. Otra vez. Otra vez. ¿Puede o no puede el Señor? Versículo 35, volviéndose luego se paseó por la casa a una y otra parte. ¿Qué estaría paseando? ¿No sería que estaba orando? Orando, creyendo, ganando la batalla primeramente en el espíritu. No tienes que ir en ese momento a querer conquistar la batalla. La batalla la ganas antes. Cuando ya has ganado la batalla, dicen: campo. El Señor me ha dicho que ¿qué va a pasar aquí? Volviéndose luego se paseó por la casa, 35, ¿no? A una y otra parte, y después subió y se tendió sobre él nuevamente, y el niño estornudó 7 veces y abrió sus ojos. ¿Cuántos dicen gloria a Dios?
1: Algunos con lo que la primera vez no pasa nada, con el báculo, no, le dijo al discípulo, no pasa nada, él ora, coloca, le impone manos, nada, baja él, sigue orando, sube por un lado, va por el otro lado, por toda la casa, por todos los lugares, a orar, a orar. Yo no sé qué el Señor le estaba revelando, eso es, solo dice un versículo, pero estaba andando por todos los lugares, seguramente haciendo guía espiritual, luego vuelve y hace otra vez lo mismo, imposición de manos. Y el niño estornudó al final del 35, 7 veces y abrió sus ojos. ¿Cuántos dicen gloria a Dios? Denle un fuerte aplauso a Jesús. Entonces llamó él a Giesi y le dijo, llama a esta tsunamita. Y él la llamó, y entrando ella, él le dijo, toma tu hijo. Y así que ella entró, se echó a sus pies y se inclinó a tierra, y después tomó a su hijo y salió. Importantísimo en el ministerio del Señor Jesucristo la resurrección, porque estos profetas ya estaban anunciando la resurrección. Vamos a lo que quiero compartirles. ¡Ah, pastor! Claro, pero no voy a tardar ni siquiera la mitad de lo que acabo de decir desde el principio, no se preocupe. Ah, bueno, Evangelio de Juan, capítulo 11. Evangelio de Juan, capítulo 11. Si usted lee el título, en Reina Valera dice la muerte de Lázaro, ¿no es cierto? Usted sabe, Lázaro era amigo de Jesucristo juntamente con María y Marta, que los tres eran sus amigos, pero mucho más. Habla aquí de esta amistad que tenía con Lázaro. Le avisan a Jesús, le dicen, tu amigo Lázaro está gravemente enfermo. Y el Señor dice, 2 días se tarda todavía, tenemos que hacer 2 cosas más. Tranquilos. Esa enfermedad no es para así, para terminarlo, sino es para que se glorifique. No es para muerte, es para que se glorifique el nombre de Dios. Pero al final muere, pero también al final se glorifica el nombre de Dios. Ustedes saben la historia. Ustedes saben la historia, se tardó un tiempo de llegar. Cuando llega, María le va al encuentro y le dice, no, mi hermano ha muerto. Yo sé que si hubieses estado aquí no hubiese muerto, pero ya 4 días hace ya. Tranquila, yo soy la resurrección y la vida. Claro, en el último de los días será eso. No, yo soy. Y le llamó, no, Lázaro, ven fuera. Y Lázaro sale. Fue tan tremendo este milagro que empezó a circular por todos lados, aunque el Señor les dijo, no les digan esto. No se pudieron aguantar. No les digan a los religiosos. Lo interesante es que ya estaban en las proximidades de la Pascua. Iba a suceder ya la celebración de la Pascua. En pocas palabras, también la muerte y la resurrección de Jesucristo. Estaba ahí. Cuando uno lee, dice, ¿dónde pasó esto de Lázaro? Es justo antes. Betania está, dice, cerquita a Jerusalén. Cerquita. Ahí estaba pasando estas cosas. Cuando los religiosos estaban escuchando estas cosas, dijeron, ya viene la Pascua. Y este hombre es temeroso de Dios. O sea, en esas cosas no hay falla. Va a tener que venir a Jerusalén. No lo hemos visto todavía en los preparativos antes de la Pascua. Ya debería estar por aquí. Pero seguro que va a aparecer. ¿O será que no viene? Pero cuando venga, como va a venir, lo capturamos. Solo que hay que tener argumentos para capturarlo. Empezó a tejerse toda una red para que llegue el Señor y sea capturado. Mientras eso estaban tramando, Dios lo estaba respaldando con el milagro que iba a decir de él, como dijo la viuda de Sarepta,
0: ahora sé que eres varón de Dios y que tu palabra es verdadera. Tenía que haber resurrección. Mientras estaban entretejiendo los religiosos cómo atraparlo al Señor Jesús, Dios estaba respaldando su ministerio para hacer conocer que él era el varón de Dios. Amén. Por favor, estábamos en Lucas capítulo 11. Perdón, Juan. Gracias, hermano. Si no, yo hubiese estado aquí loco. Lucas. No, estaba en San Juan. Estamos bien. Esta palabra, la historia está ahí, ya lo hemos entendido. Dice versículo 11:38. Jesús, profundamente conmovido otra vez, vino al sepulcro. Era una cueva, tenía una piedra puesta encima. Usted sabe ya esto. 39, dijo Jesús: quitad la piedra. Marta, la hermana del que había muerto, le dijo: Señor, hiede ya, porque es de 4 días. 40, Jesús le dijo: no te he dicho que si crees verás la gloria de Dios. Entonces quitaron la piedra de donde había sido puesta el muerto, y Jesús, alzando los ojos a lo alto, dijo: Padre, gracias te doy por haberme oído. Yo sabía que siempre me oyes, pero lo dije por causa de la multitud que está alrededor, para que crean que tú me has enviado. Y habiendo dicho esto, clamó a gran voz: Lázaro, ven fuera. Y él, que había muerto, salió, atadas las manos y los pies con vendas y el rostro envuelto en un sudario. Jesús le dijo: desatadle y dejadle ir. ¿Cuántos le dan un aplauso fuerte al Señor? Y aquí empieza el complot. 45. Entonces muchos de los judíos que habían venido para acompañar a María y vieron lo que hizo Jesús, creyeron en él. Pero algunos de ellos fueron a los fariseos y les dijeron lo que Jesús había hecho. Entonces los principales sacerdotes y los fariseos reunieron el concilio y dijeron: ¿qué haremos? Porque este hombre hace muchas señales, y si le dejamos así, todos creerán en él, y vendrán los romanos y destruirán nuestro lugar santo y nuestra nación. Entonces Caifás, uno de ellos, sumo sacerdote aquel año, le dijo: vosotros no sabéis nada, ni pensáis que nos conviene que un hombre muera por el pueblo y no que toda la nación perezca. La resurrección de Lázaro los mueve a los religiosos y dice: no podemos dejar que los milagros sean notorios, que se sepa, porque toda la gente va a creer y se va detrás de él. Para eso son los milagros. Cuando le dijo la viuda: ahora sé que eres varón de Dios y sé que la palabra que tú dices es verdadera, para eso es. Cuando la gente en este tiempo se conflictúa y dice: esas cosas no son importantes, no saben de lo que están hablando, es para que sepan que él es el varón de Dios y que su palabra es verdadera. Amén. Dice una profecía el sumo sacerdote de ese entonces: tranquilos, dice, está bien que uno muera, no que todos mueran. Él estaba hablando proféticamente que él iba a morir, era el Cordero de Dios que quita el pecado del mundo por toda la humanidad. Él no sabía lo que estaba hablando, pero ya estaba profetizando. 51. Esto no lo dijo por sí mismo, sino que, como era el sumo sacerdote aquel año, profetizó que Jesús había de morir por la nación. Y no solamente por la nación, sino también para congregar en uno a los hijos de Dios que estaban dispersos. Así que desde aquel día acordaron matarle. Esto es fuerte, ¿no? Porque no solamente quieren matarle a Jesús, también a Lázaro. Hay que desaparecer la evidencia. Lázaro, de milagro, está ahí feliz, testificando junto con el maestro. Primero le decía: a ver, que hable Lázaro. Entonces dice que buscaban ver no solo al Señor, sino también querían buscarlo, querían verle también al que fue resucitado. Capítulo 12, versículo 9. Ya vamos acabando. Gran multitud de los judíos supieron entonces que él estaba allí, Jesús, ¿no? Y vinieron no solamente por causa de Jesús, sino también para ver a Lázaro, a quien había resucitado de los muertos. Pero los principales sacerdotes acordaron dar muerte también a Lázaro, porque a causa de él muchos de los judíos se apartaban y creían en Jesús. La resurrección es un estandarte, un sello de autenticidad del ministerio. Ahora, resurrección aquí, Lázaro, nos está mostrando Lázaro una resurrección tal cual. Estaba muerto. Lo dieron con certificado de defunción y todo. Y ahora está vivo. Pero cuando nosotros somos espíritu, alma y cuerpo, ¿no? Cuando la gente, no solo en el físico está muerto, sino también en el alma está muerto, y tú puedes dar palabra de Dios y le puedes sacar de esa condición, eso es resucitar, ¿sí o no? Eso es llamar de muerte a vida, ¿sí o no? Y mucho más en el espíritu. Si tú permites que una vida muerta en el espíritu venga a Jesucristo, ¿has visto la resurrección o no? Entonces, si puedes practicar ahora dar vida a una persona en el espíritu, no por ti, sino por Dios, pero tú instrumento de Dios, dar vida al que tiene el alma muerta, un día el Señor te permitirá dar vida al cuerpo que está muerto. Pero si no practicas, vuelvo a decirte, Dios me ha permitido entrenar para que no hoy día estés haciendo el ridículo. Porque Dios nunca te va a mandar sin entrenamiento, jamás. Pero si tú no quieres entrenar, un día va a estar el muerto allí y te va a dar miedo a orar por él. Pero si tú te entrenas todos los días haciendo que el muerto en Cristo, el muerto que está sin Cristo, el muerto en el mundo, el muerto en el espíritu, un día conozca a Cristo, eso es traerlos de la muerte espiritual a la vida espiritual. Ahora, ¿cómo es la muerte en el alma? En angustias, en tribulaciones, en aflicciones. En el alma están los sentimientos. Y hay gente que está angustiada en el alma. Puede ser cristiana inclusive. Puede ser que haya sido sacada de muerte a vida en el espíritu. Perfecto. Pero aún ahí, el diablo todavía le engaña y siendo cristiano puede estar deprimido. ¿No les ha pasado? A ver, sea sincero, cristiano o cristiana mismo usted, ¿no le ha venido un momento en el que, como una tiniebla, depresión? No, pastor, sea sincero. ¿Sabe por qué? Porque el enemigo estaba atacando a nivel del alma. A nivel del espíritu no lo podía tocar porque usted ya entregó su vida a Cristo. Pero sí a nivel del alma estaba ejerciendo presión. Por eso es que tenía usted una ansiedad que no era correcta. Un deseo contrario a la vida. Son enfermedades, no son cosas raras. Hay una disciplina de la medicina que estudia todas esas afecciones a nivel mental. Depresiones, ansiedades. Y la Biblia dice que eso está en el alma. El corazón alegre, hermosea el rostro. ¿Qué tiene que ver el corazón? Si hablara de un corazón del sistema cardíaco, no tiene que ver nada con el. Aunque sí, somos una integridad, tenemos uno que ver una cosa con la otra. Pero así directamente, ¿qué tiene que ver el corazón físico con el rostro resplandeciente? De pronto por una situación general de salud, sí, pero estaba hablando del corazón, del alma. Cuando el alma está sana, dice que aún tu rostro está sano, está alegre. El corazón alegre, hermosea el rostro. ¿Dónde está? En Proverbios. Entonces el corazón entristecido aún abate el rostro, y dice que aún los huesos empiezan a sentir dolor por el espíritu ahí, por el alma quebrantada, por el alma afectada, por el alma lastimada, adolorida. Entonces tú ves una persona con su rostro triste, dice, tú dices, a ver, ¿qué hacemos? ¿Le haremos una operación? ¿Le haremos algo para que mejore el rostro? No, primero es el alma, sanar. Voy acabando. Dice el versículo, capítulo, estamos en el 12, ¿no? El versículo 18, Juan 12, versículo 18. Por lo cual también había venido la gente a recibirle, porque había oído que él había hecho esta señal. Hermano, hermana, practique. Ahorita que la gente resucite en el espíritu, pasando de la muerte a vida, que también resucite en el alma, todas esas afecciones, de todas esas cosas que le atacan, con un corazón sano, sacándole de esa depresión, sacándole de esa ansiedad, sacándole de todo eso. 19. Pero los fariseos dijeron entre sí: ya veis que no se conseguirá nada, mirad el mundo, se va tras él. Querían parar esto, querían decir que nadie vea, que nadie sepa de esto. Si la gente va a saber este milagro, más gente va a ir con él. No, sea el otro dice: ya no se puede hacer nada, todos ya van tras él, ya no se puede hacer nada. ¿Cuántos dicen gloria a Dios? Dios es bueno, denle ese aplauso a Jesús. Es tan bueno el Señor. Versículo 24. En esta versión dice: les aseguro que si el grano de trigo al caer en tierra no muere, queda él solo, pero si muere, da abundante cosecha. 28. Padre, glorifica tu nombre. Entonces se oyó una voz del cielo que decía: ya lo he glorificado y lo voy a glorificar una vez más, otra vez. Ya se daba cuenta el Señor que era tiempos, últimos momentos ya. Entró, si usted ve, en este intermedio está cuando ingresó en un burrito, ¿no? En un burrito a Jerusalén. Le dijeron con las palmas: Hosanna al hijo de David. Así lo recibieron. Ya se dio cuenta y se aproximaron sus discípulos: maestro, hay gente que quiere, te está buscando. Hay unos griegos que te están buscando. Había gente de todo lado que había empezado a ser tocada por Dios. Y él dice: ya no doy. Y eso les dejo a ustedes por trabajar. Ya me toca ahora. Me están llevando ya a ser juzgado y para que se cumpla todo lo que dice la palabra. Ya no puedo, ya estoy en esto. Y antes de que pueda ser juzgado, él empieza a buscar de Dios, empieza a orar. Y esta oración es tan fuerte. El 28, vuelvo a leer, dice: Padre, glorifica tu nombre. Entonces se oyó una voz del cielo que decía: ya lo he glorificado y lo voy a glorificar otra vez. La voz fuerte. 29. La gente que estaba allí escuchando decía que había sido un trueno, pero algunos afirmaban: un ángel le ha hablado. Pongámonos de pie, por favor.

0: Dios da testimonio de lo que eres tú, de lo que somos nosotros. Dios da testimonio. Dios dice, estos somos. Practícalo, por favor. Pastor, pero la salvación no es obra mía, es obra del Espíritu Santo. Sí. Que la gente resucite en su espíritu, de muerte a vida, es obra del Espíritu Santo. Sí, pero Dios usa nuestras vidas. Dice, bendito los pies de los que anuncian las buenas nuevas de la paz. O sea, ahí estamos. Nuestro trabajo de instrumento está ahí. Mientras tú seas instrumento, estás permitiendo que resuciten de una muerte espiritual a una vida espiritual. Pero cuando tú ves, incluido a los cristianos, pasando momentos de aflicción en el alma, y tú puedes intervenir ahí, también estás participando de la resurrección ahora del alma. Lo ves al espíritu quebrantado, al alma angustiada. Ah, ¿dónde hemos leído eso? Existe el alma angustiada. No lo puedes dejar así. Intervienes ahí. Intervienes ahí. No lo dejes pasar, hermano. Hermana, es tu entrenamiento. Dios te ha provisto de entrenamiento. Un día vas a estar delante de un muerto tal cual, físicamente. Pero no te podrías atrever a orar por él si antes no has practicado. Pero te aseguro que si vas practicando, un día estarás ahí delante del cuerpo congelado, como el profeta Eliseo veía. Frío, dice, frío estaba el niño. Y no funcionó a la una, no funcionó a las dos, a las tres. Insistió, insistió. No pasa nada. Iba a orar, seguía orando por la casa. Hasta que ahora sí. Y le entregó vida a su hijo. Dios nunca te va a lanzar al ring sin entrenamiento. Así que ves que tengas la oportunidad de que encuentras a alguien con necesidad de ser resucitado en el espíritu, entrégale a Jesucristo, impúlsale al reino y has hecho parte en eso. Ves que veas a alguien que está muerta en el alma, tráela a la vida, practica la resurrección en su vida. ¿Cómo es eso, pastor? Deprimida, ansiedad, con amargura, con odio, con rechazo. Todas las cosas que están en el alma. Practica. Oh, Dios, practiquemos. Padre bueno. Alguien dígale, Padre bueno. Gracias. Tú eres la resurrección. Gracias porque primeramente a mí me resucitaste. Dígale de corazón. Primeramente a mí me diste vida. Estaba muerta en el espíritu, estaba muerto en el espíritu. Y me trajiste a vida. Y me trajiste también a vida en el alma. Resucitaste mi vida en el alma. Porque estaba igual, con angustias, dolores, ansiedades. Un corazón nuevo, un corazón sano, un corazón de carne. Gracias. Yo estaba en mis delitos y pecados y me trajiste a tu luz admirable. Precioso Dios. Gracias. Bendito, gracias. Hay alguno que se había olvidado decirle esto, ¿no? Gracias, Señor. Perdóname, Señor Jesús. Realmente que estaba muerto. Gracias. Hay alguno que puede estar ahorita mismo pasando esto. Quien esté escuchando este mensaje, quiero decirte, que no tienes por qué quedarte en tu condición de muerto. Jesucristo es la resurrección y la vida. Pero alguno va a decir, sí, yo estoy bien, pero puede que alguna cosa esté muerta en ti. De pronto, la fe. Hay algo. Por ahí, tú mismo te evalúas y dices, yo no estoy como estaba en el momento en el que Él me llamó. Algo me está pasando. Quizá un poco de muerte. ¿Cómo se hace un poco? ¿O eres muerto o no eres muerto, no? O sea que quizá muerte en realidad. La noticia es que no tienes por qué estar más muerto. La noticia es que Jesucristo es la resurrección y la vida. El que cree en Él, aunque esté muerto, vivirá. Y no solo eres tú, no solo eres alguien que conoces. Pueden ser situaciones que parecen muertas, que parece que no da para nada, ni atrás ni adelante. Está ahí, ¿sabes? Tú tienes autoridad. Tienes que practicar, ¿sabes qué? He leído primeramente la historia de Elías, la historia de Eliseo, porque son personas. Dice Hebreos, Elías, un sujeto, un personaje, una vida sujeta a pasiones como las nuestras. Quiere decir una persona común y corriente. No era un extraterrestre, era un hermano. Era un individuo que conoció de Dios, que se humilló y le creyó, que practicó, que dijo lo que dijera, que dijo lo que Dios le mandó que dijera, más bien. Tan fuerte que por su boca el Señor dijo que no iba a haber lluvia, y por su boca también volvería a haber lluvia. Practica, por favor. He empezado a hablar de hombres, no he hablado primeramente de Jesús. Nos toca practicar, nos toca ser instrumentos de Dios, nos toca ser la boca de Dios, los pies, las manos. Dígale al Señor Jesús con todo su corazón, aquí estoy, Señor. Perdóname, Señor, mi incredulidad, no sabía que tanta cosa, tanta potencia había en mi vida. Perdóname, Señor, de corazón dígale, perdóname, Señor. Ahora no voy a perder una oportunidad de practicar. No voy a perder una oportunidad de practicar, Señor Jesús. Gracias, gracias, Señor Jesús. Hoy yo siento la presencia de Dios muy fuerte. Levante sus manos, por favor. Levante sus manos, sus dos manos. Camine un poquito, muévase un poquito. ¿Qué? Voy a hacerlo, un poquito. Elías dice que se caminó toda la casa. No había resultado todavía. Y algunos ya tiraríamos la toalla. Diríamos, qué vergüenza. ¿Cómo es posible? El predicador de todo este lugar tan conocido, Eliseo, ¿no? No pasa nada acá. Pero él se dio cuenta que no era él, era Dios. Así que estaba buscando. Ahí volvió una vez. Insistió y el niño seguía frío. Insistió. Y el niño estornudó 7 veces. Volvió la vida. Insiste, hermano, insiste, hermana. No te desalientes cuando parece que no pasa nada. Es entrenamiento, es training, es entrenamiento. No, Dios no te va a dejar, no te va a lanzar al ring sin entrenamiento. Hazlo, hazlo, hazlo. Toma aire y échalo por la boca. ¿Sabe por qué? Porque a veces hay temor, hay miedo, incredulidad, pero son espíritus. Toma aire por la nariz y échalo fuera por la boca. Otra vez por la nariz, toma aire y échalo fuera. Y así como salió todo temor, todo miedo, ahora yo te invito a recibir del Espíritu, que es neuma también, Espíritu de Dios. Santo, santo, santo, santo. Levanta tus manos, adórale. Qué lindo Dios. Yo
1: Yo sé que Él está aquí. El Espíritu de vida está aquí.

Dios te levantó de muerte a vida y tienes autoridad. Recibe, recibe.

0: hermana Silvia? ¿Cómo sientes? ¿Qué palabras quieres decirle al Señor? Algo.
1: Siento mucha paz. Y eso es lo que necesitaba.
0: La vida de Dios.
1: La vida nueva.
0: Su espíritu.
1: Su espíritu que se mueve. Y sientes una nueva vida.
0: Gracias. Voy a seguir orando, aquí hay personas, pero no quiero que su palabra de agradecimiento para el Señor esta mañana aquí.
1: Paz, necesito
0: tocando, Señor. Paz total en su vida. Gracias, Jesús. Gracias, Señor Jesús.
2: Estoy aquí.
0: Hermana, ¿qué has sentido esta mañana?
1: Sí, Señor, lo único que te pido, Señor, que me des mucha fe, Padre amado. Quiero ser el portavoz de tu palabra, Señor, en medio de mis hermanos. Quiero ser luz, Señor. Pero sé que necesito mucho de ti, mucha fe, Señor.
0: Qué lindo. Hablando ya por su familia, por ayúdeme aquí. Ay, gracias, Señor. Hablamos, Señor Jesús. Nos ponemos de acuerdo. Por su familia, Señor. Dios, tú los rescatas, Señor. De muerte a vida. Gracias, Señor. Gracias, ya está hecho, Señor Jesús. Estamos aquí con nuestro hermano Willy. Para mí eres un milagro de Dios, hermano Willy. Su hermano estaba con un problema ahí, realmente médicamente alguien diría un imposible, pero Dios es Dios de lo imposible y usó las mismas manos de los médicos, usó después de la cirugía a alguien que era su, digamos, el médico que le daba fisioterapia, pero se hizo su amigo y le dijo: yo como amigo te voy ahora a visitar. Y así continuó. Dios usa instrumentos maravillosos, pero yo quiero que el Señor siga llenando su vida, hermano. Toca. Ahí atrás están cuidándote, no te preocupes. Padre del cielo, gracias, Señor, porque tú lo operaste, usaste la mano de los médicos. Y esto, Señor amado, que estaba ahí, Señor amado, ese problema que había a nivel cerebral, Señor amado, Jesús, no era cualquier cosa. Dios de la gloria, gracias, Señor Jesús. Tú has hecho una obra completa, Señor Jesús, en su vida. Bendecimos, Señor, el fuego de Dios descienda siempre, Señor. Reestructurando, restaurando todo, Señor Jesús. Todo, Señor, desde estas vértebras, Señor, que amado, que controlan toda la parte, Señor amado, nerviosa a nivel cerebral, Señor amado. Todo se reordena en el nombre de Jesús. Ahora, Señor amado, toda la columna. Ahora, Jesús, un milagro de Dios. Ahora, Jesús. Y completa, Señor amado, Señor, todas sus funciones, Señor. Todo su organismo responde, Señor Jesús, como debe ser, Señor Jesús amado. En el nombre de Jesús, salud total en su vida. Fuego de Dios, Señor Jesús. Y lo vemos de día en día, Señor amado, completándose tu obra, Señor Jesús, en el nombre de Jesús. Amén. Bueno, Willy, ¿cómo te sientes? Sí, eso. ¿Alguien más? Sí, hay alguien más. Amén. Gloria a Dios. Gracias, Jesús. Con sus manos levantadas. Dígale gracias, Señor Jesús.
3: Gracias, Señor Jesús.
0: Tu vida está en mi vida, Señor. Tu presencia maravillosa está en mi vida, Señor Jesús. Y no voy a perder la oportunidad de practicar el poder de la resurrección sobre todo lo que venga, Señor. Sobre todos quienes pueda. Sobre todo área también que parece muerta. Señor amado, declarar vida. Gracias, papá. Gracias, Señor. En el nombre de Jesús y los que estén escuchando también.

ahí reciba ahora en el nombre de Jesús vida. Hay vida, así como cuando la voz de Jesucristo, pero la voz del Espíritu Santo dijo en ese lugar: Lázaro, sal fuera, eres libre. Dios te llama de la muerte a la vida, eres libre, recíbelo en el nombre de Jesús. Amén. Gloria a Dios. Celebramos, bendecimos su nombre. Gracias, Dios. Un grito de júbilo.

¿Sabes lo que dice la Biblia? Lo que digas te vendrá, porque hay autoridad, hay poder.

autoridad. Usted ha recibido no un momento de llenarle un poquito la cabeza, ha recibido palabra de autoridad. Decida, asuma, diga: esto es para mí, Señor. Yo soy de ese ejército valiente que piso la cabeza del enemigo. Grande y fuerte es nuestro Dios.

es nuestro Dios. Aplaudiendo fuerte, fuerte, fuerte, fuerte, fuerte. Gloria a Dios. Ahí mismo, en el mismo espíritu, oramos para finalizar esta reunión. Padre, bueno, gracias por tu presencia maravillosa, Señor amado, por todo lo que tú preparas para nosotros. Y Señor amado, te entregamos nuestra vida, nuestra familia, todo lo que tenemos, Señor, en tus manos, que es donde más seguro está, Señor amado. Te entregamos esta semana que la iniciamos hoy, Señor, honrándote. Y Señor, queremos mantenernos así, no porque sea este el lugar o el día, sino mantenernos así porque nos llamaste, nos separaste para ti, Señor. Somos una nación santa, un pueblo adquirido, dice Señor amado, nos jalaste para, Señor amado, a tu lado estar y cumplir lo que tú quieres, Señor. Que así permanezcamos, Señor amado, en nuestras casas, en nuestro trabajo, aún en el descanso que viene por causa del feriado. No solamente esté siempre contigo, nuestra vida esté en comunión contigo. Gracias, Señor amado. Haya siempre un poderoso equipo de ángeles haciendo campamento en nuestras casas, en el lugar en el que estamos. En el nombre de Jesús te bendecimos. Amén. Amén y amén. Dios les bendiga, amados, amadas. De un fuerte aplauso al Señor. Y un abrazo de bendición, un abrazo. Bendígale. Ven, hermano Alex, ayuda. Venga, venga.

0: mandar un saludo a todos nuestros hermanos que están escuchando a través de la radio, por internet, en toda Bolivia y más allá de las fronteras. Un fuerte aplauso de bendición al Señor, y Dios bendiga a cada hogar, a cada familia que está escuchando desde este punto. Bendiciones. Vamos otra vez, si no lo ha hecho, bendiga a su hermano en Cristo, camine un poquito. Dios le bendiga. Continuamos con todas nuestras actividades. Escuche siempre nuestros mensajes y estamos en comunión. Que Dios bendiga nuestras actividades normales de discipulado los viernes en la noche, sábados reunión de jóvenes y domingo los dos servicios en la mañana.
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alabanza a Dios poderoso, al que está en medio de nosotros. Dice que él habita en medio de la alabanza. Dios, te adoramos, Señor. Esta noche exaltamos tu nombre, Dios bendito.

0: Dios los bendiga, amados hermanos y hermanas. Vamos a invitar al pastor Mario Goizueta, nuestra pastora también, Arsemia Paredes de Goizueta, que pueda pasar a este lugar y que sea como el Señor les dirija, y nosotros les damos la bienvenida. Amados hermanos, Dios los bendiga. Son... Amén. Pastor Mario.
1: Buenas noches. Yo creo que primeramente tenemos que agradecer al Padre por cuanto Él ha dispuesto este tiempo para que podamos estar en sus negocios, ¿verdad? Declaramos que este es un tiempo nuevo. Declaramos que cada uno de los que estamos acá presentes somos esa tierra buena, esa tierra fértil, que vamos a dar frutos, por cuanto la palabra, esa palabra es viva y eficaz, que está ahí para poder realmente afectar nuestra vida, afectar nuestra familia, afectar todo lo que somos en Cristo Jesús. Gracias doy al Padre por este tiempo. Que el Señor les bendiga.
2: Estamos muy agradecidos a Dios por estar en este lugar. Estamos agradecidos al Padre porque creo que estos son los tiempos del Señor en que Él quiere que nos podamos reunir para poder aprender todo cuanto Él tiene, ¿verdad? Así que bendecimos el nombre de nuestro Señor. Hay algo que el Señor, mientras estábamos adorando, me mostró, pero quiero que tomen asiento antes.
3: ¿Sería para tocarnos un poco?
2: Sí.

0: decíamos al Señor amarte solo a ti, ¿verdad? ¿Sí? ¿Cuántos aman al Señor? No es que dudemos del amor que ustedes tienen al Señor, pero hay algo que el Señor quiere que declaremos. ¿Cuántos aman al Señor? A ver, levanten sus manos los que aman al Señor. Los que no aman al Señor todavía no levanten. Sí. Pero los que aman al Señor levanten su mano, ¿sí? Qué bueno, ¿sabes lo que quieren? ¿Por qué levantan las manos? Porque no solamente Dios quiere ver sus manos levantadas, sino que el diablo quiere saber quiénes realmente aman a Dios. Y un principio básico de mostrarle a Dios que le amamos está en Juan capítulo 14, verso 21, no, Juan 14, 15 y el 21 al 23, pero fundamentalmente el 21, ¿sí? Eso es lo que el Señor quiere cuando le amamos. Pero hay otro, en la siguiente alabanza estábamos cantando y le dijimos, castillo mío. ¿Saben lo que representa castillo?
1: Fortaleza.
0: Muy bien, fortaleza. Ahora, ¿cómo está formado un castillo o cómo está formado una fortaleza? Castillo mío, le dijimos, ¿verdad? Sí. Creo que aquí estamos casi todos unidos en matrimonio, ¿verdad? Sí. Es posible que alguno ya no tenga a la esposa o al esposo, o es que no pudo venir, pero hay algo que el Señor esta noche quiere hacer con todos los que estamos acá, pero quiere transmitir algo a los matrimonios. Pues digo, castillo mío. ¿Saben lo que significa castillo, verdad? Sí. ¿El castillo tiene muros de contención o no tiene? ¿La fortaleza tiene algo que puede cubrir a una persona o no? ¿Sí? ¿Verdad? ¿Sabes? El Señor, Zacarías 2:5 dice que Él ha levantado muros de fuego alrededor de cada uno de nosotros. Y hoy quiere que esos muros se empiecen a reconstruir. ¿Sabes? Y lo que dijo el Señor es que la manera en que están sentados en este momento no es correcta. El único que en este momento es correcto eres tú con tu esposa. ¿Sí? Los demás no están correctamente sentados. Así que imiten, por favor, poniéndose aquí adelante. El varón tiene mano de autoridad y mano de gobierno, la derecha. Por lo tanto, ¿dónde debe estar el varón? ¿Sabe si el esposo todavía no llegó o la esposa no llegó? Hagan una cosa, dejen la silla vacía. Ahora vamos a tratar de un poquito de hacer un ruedo, porque desde acá los veo muy lejos. Yo quiero estar cerca a ustedes. ¿Está bien?

0: Muy bien. Gracias al Señor por este tiempo en que Él nos permite estar con ustedes. Nuestro deseo era estar en un tiempo, hace meses atrás, junto a ustedes, pero el Señor había dado una instrucción diferente aquella vez, y hoy, cuando estuvimos el anterior jueves reunidos, entendimos que era un tiempo en que tenemos que estar en este lugar para compartir con ustedes, ¿verdad? Por eso es que nosotros estamos en este lugar agradecidos por ustedes, por los pastores Javier, Willy, todo el liderazgo y cada uno de los que son parte, componente de esta casa, ¿sí? Hay algo que al entrar me fijé, dice Ministerio para una Vida Mejor, ¿sí? Qué hermoso, ¿verdad? Nombre, que no sabíamos, no sé cómo llamarlo, pero la idea es de que nosotros en Cristo tenemos que vivir cada día mejor. No puedo yo estancarme viviendo ya mejor y quedarme ahí. Yo sé que hay más. Y como hay más, cada día mi expectativa en el Señor crece cada vez más. ¿Por qué? Porque sé que Dios no se alinea solamente a un cierto, a algo que Él nos quiere dar o mostrar. Él tiene para nosotros constantemente. Por eso es que la revelación debe ser fresca y permanentemente. ¿Por qué? Porque Él está hablando cada vez, ¿sí? Entonces eso es lo que tenemos que entender. Hoy el Señor nos va a hablar. ¿Puedes decirle Dios? ¿Puedes decirle Dios?
1: Dios,
0: hoy me vas a hablar.
1: Me vas a hablar.
0: Amado Señor, abro mi espíritu para escuchar tus palabras sabias, para poner por obra, para ejercer con dominio, poder y autoridad en todo cuanto tú me mandes realizar. Amén. ¿Sí? El anterior jueves nos hemos reunido en un hogar. Habían creo que 4 o 5 parejas, ¿verdad? Pero aquí vemos más. Habíamos dado algunas instrucciones y algunos trabajos el anterior jueves, ¿verdad? Espero que los que han estado ese jueves han debido hacer la tarea, ¿sí? Y aparte de eso, nosotros necesitamos, como se llama, tener un tiempo de esta manera. ¿Para qué? En la medida que vayamos compartiendo y haciendo las tareas que el Señor nos direccione a hacer, van a ver cuánto esa vida mejor va a ir de más en más.
1: Amén.
0: ¿Está bien?
1: Amén.
0: ¿Pueden creer que la vida mejor de Cristo va a venir a ustedes y van a ser tan provechosos que ustedes van a tener cada vez más y van a querer cada día más y más de lo que Dios tiene para ustedes? ¿Creen ustedes que Dios tiene algo para ustedes? Sí, exacto. Todos tenemos algo. ¿Por qué? Cuando Dios nos llamó, no nos llamó, por ejemplo, de manera física. Él nos llamó antes de la fundación del mundo. ¿Se acuerdan, verdad? Vamos a repetir algunos pasajes que dijimos el día jueves anterior. En Efesios 1:4 dice que el Señor nos llamó antes de la fundación del mundo. ¿Puedes leer, hijita? Ahora, si Él nos llamó, ¿por qué creen que Él nos llamó? ¿Será que tiene algún propósito? ¿Será que tiene alguna meta? ¿Será que tiene alguna tarea? ¿Algo que nosotros debemos hacer estando ahora en la tierra?
2: Efesios 1:4, ¿no? Amén. Incluso antes de haber hecho el mundo, Dios nos amó y nos eligió en Cristo para que seamos santos e intachables a sus ojos. Amén.
0: Perdón.
2: Efesios 1:4.
0: En esta versión, esta es la versión, la nueva traducción viviente, es una de las últimas traducciones que ha salido, ¿verdad? Dice, incluso antes de haber hecho el mundo, Dios nos amó y nos eligió en Cristo. ¿Qué hizo Dios primero para con nosotros? Dice que nos amó, ¿verdad? Y después de amarnos, ¿qué hizo? Dice que nos eligió. Muy bien, acá, ¿qué más dice? En Cristo para que seamos santos e intachables a sus ojos. ¿Qué quiere el Señor de nosotros? Que seamos
1: santos.
0: ¿Qué más?
1: Intachables.
3: Sin mancha.
0: Intachables. Ya, sin mancha. ¿Saben lo que significa santo? Muy bien, apartado. ¿Qué más? Santo, consagrado al Señor. O sea, tú has sido apartado antes de que estés en el vientre de tu mamá por Dios. Si fuiste apartado antes de la fundación del mundo y antes que estés en el útero de tu mamá, ¿para qué creen que Dios te apartó? Para hacer su voluntad. Muy bien, ahora, ¿cuál es la voluntad de Dios para cada uno de nosotros? ¿Cuántos conocen la voluntad de Dios en este tiempo? ¿O cuántos conocen la voluntad de Dios en este momento y lo están haciendo? ¿Por qué? Porque si yo conozco la voluntad de Dios y no lo estoy haciendo, soy un hijo desobediente. Si conozco la voluntad de Dios y lo estoy haciendo, soy un hijo obediente. ¿Está bien? ¿Sí? Muy bien. Él nos llamó para que seamos santos. ¿Un santo peca o no peca? Un santo no peca. ¿Por qué? Porque ya ha muerto al pecado, Romanos 6. ¿Verdad? El santo le da la espalda al pecado y no comulga ni comparte con las tinieblas. ¿Por qué? Porque somos luz. Quiero que esto quede, vamos a leer un pasaje luego. Somos luz. En la medida en que nosotros entendamos que somos luz, vamos a empezar a discernir en el Señor todo lo que Él tiene. Y acuérdense, vamos a llegar a conocer la voluntad de Dios. La idea es que cada uno de los que estamos acá y toda la iglesia debería caminar conociendo la voluntad de Dios. ¿Sí? Hay muchos pasajes que respaldan, pero lo importante es que nosotros estemos apercibidos de lo que Él quiere hacer. Quiero hacerles una sugerencia. ¿Cuántos tienen este aparatito? ¿Cuántos tienen? Muy bien. ¿Pueden apagarlo, ponerlo en silencio, por favor? Para que nadie nos distraiga, ¿está bien? Así que agarren su celular, pónganlo en silencio. Y si no tiene silencio, pues apáguenlo. En esta versión dice: según nos escogió en Él antes de la fundación del mundo, para que fuésemos santos y sin mancha delante de Él. El 5, en amor habiéndonos predestinado para ser adoptados hijos suyos por medio de Jesucristo, según el puro afecto de su voluntad. O sea, antes de que el Señor, ¿verdad?, estés en el útero de tu mamá, Él ya te dijo: vas a ser mi hijo porque yo te voy a adoptar. Vas a ser mi hija porque yo te voy a adoptar. O sea, Él quiere que tú seas hijo e hija de Dios, ¿sí? Pero un hijo santo, un hijo sin pecado, un hijo sin mancha, un hijo intachable, un hijo que conoce la voluntad de su padre y se embarca en el cumplimiento de esa voluntad. ¿Alguno de ustedes puede decirme en este tiempo cuál es la voluntad de ustedes de manera personal? ¿Qué les dijo el Señor a principio de este año o tal vez a finales del anterior año para qué es lo que tienen que hacer? ¿Alguien escuchó del Señor o durante estos meses que estamos transcurriendo les dijo: yo quiero que hagan esto, esto es mi propósito, esta es mi voluntad, esta es la meta que quiero que alcancen este año? ¿Alguien entendió eso? La palabra de Dios nos muestra que todos los que están acá registrados, todos tenían un propósito de parte de Dios. Todos se embarcaron para cumplir. De los que yo conozco, hay uno que no hizo su voluntad. Saúl, ¿verdad? ¿Se acuerdan? Pero hay otro también que se desvió, pero que al final, aún a costa de su propia vida, cumplió el propósito. Sansón. ¿Sí? ¿Se acuerdan? Entonces, la Biblia está llena de propósitos. Y nosotros, si hemos sido destinados antes de la fundación del mundo, hemos sido escogidos, llamados para ser hijos de Dios, cada uno de nosotros debe conocer el propósito que Dios tiene. ¿Está bien? Entonces, para las personas que estuvieron anterior jueves, vamos a volver a repetir unos 2-3 versos para que todos podamos estar en ese mismo nivel. ¿Sí?
2: Quizá poderles preguntar también qué han recibido de parte de Dios, ¿no? Para las personas que estuvieran, los hermanos, ¿se recuerdan? ¿Qué enseñanzas recibieron? ¿Se podrían compartir? Adelante, los que estuvieron. El hermano Pepe.
3: Precisamente.
2: Eso es lo que yo creo que Dios quiere de cada uno de nosotros. Mario nos compartía el anterior sábado de que... ¿No, Brajes? Bueno, sábado fue, ¿no? ¿O domingo nos unimos? Perdón, jueves. De que hay la diferencia de oír y de escuchar, ¿no? Entonces tenemos que estar atentamente en cada reunión, en cada tiempo que el Señor nos quiere hablar, atentamente de lo que Dios nos está hablando, para que podamos poner por obra ese tiempo, ese día, esa semana, y en la siguiente semana poder decir: Señor, lo hice, gracias, aquello que tú me hablaste lo puse en práctica. ¿Sí?
0: De los que apuntaron, ¿con qué pasaje empezamos, se acuerdan? A ver. Muy bien, puedes leer, hermana, por favor.
3: Amén. Sabemos que Dios dispone todas las cosas para el bien de quienes lo aman, a los cuales Él ha llamado de acuerdo con su propósito. Amén. A los que de antemano Dios había conocido, los destinó desde un principio a ser como su Hijo, para que su Hijo fuera el primero entre muchos hermanos. Y a los que Dios destinó desde un principio también los llamó, y a los que llamó los hizo justos, y a los que hizo justos les dio parte de su gloria. ¿Qué más podemos decir? Que si Dios está a nuestro favor, nadie podrá estar contra de nosotros. Si Dios no nos negó ni a su propio Hijo, sino que lo entregó a la muerte por todos nosotros, ¿cómo no habrá de darnos también junto con su Hijo todas las cosas?
0: Qué hermoso al final, ¿verdad? Dice, ¿cómo no nos dará también con Él todas las cosas? ¿Será que Dios tiene cosas para ustedes? Ahora, la idea es si ustedes quieren o no quieren recibir las cosas que Dios tiene para ustedes. Porque está bien clara la palabra, ¿cómo no nos dará también con Él todas las cosas? A ver, ¿qué cosas anhelan? Si algo se puede saber. Yo sé el deseo de Raquel. Y va a tener. Dios le va a dar. Pero si ustedes, por ejemplo, exteriorizan, ¿por qué les he hecho sentar juntos? No porque yo quería, sino que el Señor quiere hacerles sentar juntos. ¿Por qué? Miren, cada uno de ustedes, de manera personal, tienen propósitos que cumplir, ¿verdad? Les he visto tocando arriba la guitarra, el teclado, dirigiendo con la alabanza. Entonces están cumpliendo el propósito personal que tienen. Pero ustedes un día se unieron en matrimonio, ¿porque querían o porque Dios quería? Perdón, más fuerte. Porque Dios quería. Ahora, si Dios nos unió en matrimonio, ¿será porque a Él le plació para allá que se junte, que se una, que se matrimonie? ¿O es que tendrá un propósito para cada uno de nosotros como pareja? Hay un propósito, porque si yo tengo un propósito personal, lo estoy cumpliendo, también sé que tengo un propósito con ella, pues estamos acá, eso lo dijimos el día jueves, ¿verdad? Porque Dios quiere manejarse por propósitos. Cuando decimos, como decía Claudia, su voluntad, yo no puedo hacer otra cosa sino su voluntad. Si yo quiero ir por la izquierda, pero Dios quiere que vaya por la derecha, yo no puedo ir por la izquierda. Porque la voluntad de Dios es que vaya por la derecha, no por la izquierda. Si yo voy por la izquierda, soy un hijo desobediente, o soy un hijo que no conoce su voluntad. Pero si yo entiendo y voy por la derecha, estoy, uno, que conozco su voluntad, dos cosas, sino su voluntad. Si yo quiero ir por la izquierda, pero Dios quiere que vaya por la derecha, yo no puedo ir por la izquierda. Porque la voluntad de Dios es que vaya por la derecha, no por la izquierda. Si yo voy por la izquierda, soy un hijo desobediente, o soy un hijo que no conoce su voluntad.

0: de Jesús nuestro Señor, Él dijo, yo he venido para hacer la voluntad de mi Padre, ¿sí? He descendido del cielo para hacer. Yo no hago nada por mi propia voluntad, lo dijo Jesús. Yo no hablo nada por mi propia cuenta, hablo aquello que escucho. Este es un ejemplo maravilloso que tenemos, un modelo maravilloso a seguir, porque Jesús nunca hizo nada que a Él le haya placido hacer. Él lo hizo siempre guiado por el Espíritu. Él hizo todo lo que su Padre le encomendó hacer. Por eso nosotros también tenemos que hacer. Si la Biblia dice que hemos sido llamados para ser hijos de Dios, nosotros, al igual que Jesús, también somos hijos. Y como hijos, tenemos derechos y obligaciones. Tenemos el poder, la autoridad delegada por Jesús para entender lo que Él quiere que hagamos. Entonces, eso es lo que tenemos que hacer, conocer, y lo que yo clamo al Señor es que cada uno de nosotros, en estas charlas que vamos a tener, podamos realmente entender cuál es la voluntad de Dios y cuál es su propósito. Y vamos a entender por qué yo no puedo conocer la voluntad de Dios. ¿Qué es lo que está pasando? ¿Qué impedimentos hay en mi vida, o en mi hogar, en mi familia, o en mis antepasados, para que yo no entienda el propósito que Dios tiene para nuestro vida de hogar? ¿Está bien? Entonces, en este pasaje decía, y sabemos que a los que aman a Dios, otra vez a Mauro, ¿verdad? Todas las cosas les ayudan a bien, esto es, a los que conforme a su propósito son llamados. O sea, ustedes fueron llamados por Dios. ¿Pueden decir amén? Amén. Ustedes fueron llamados por Dios. Amén. ¿Está bien? Amén. Muy bien. Si los llamó a ustedes Dios, les ha entregado un propósito. Digan propósito. Ahora, ustedes tienen que entender el propósito para el cual los ha llamado a ustedes, de manera personal y de manera
1: como
0: pareja, como matrimonio, ¿verdad? Y vamos a ver antes cómo yo puedo entender cuál es mi propósito. Hay algo que Dios primeramente nos va a hacer como corporación, como cuerpo, como iglesia, como congregación. Nosotros vamos a entender primeramente cuál es el propósito primero corporativo de la iglesia, de este lugar. En la medida que tú entiendas el propósito corporativo que está en la Biblia, vas a poder entender también el propósito personal y el propósito a nivel de pareja. Ponte esto, si tú entiendes un día tu propósito, ¿verdad? Entonces vas a ir al cumplimiento de ese propósito. Luego entiendes el propósito por el cual Dios te ha unido en matrimonio, ¿verdad? Vas a ir al cumplimiento con tu pareja. Vas a poder entender el propósito por el cual Dios te ha entregado hijos. La pregunta es, ¿cuántos papás quieren saber el propósito que Dios tiene para sus hijos? ¿Sí? Porque el momento que tú sepas los propósitos que Dios ha escrito ya para tus hijos, tú como papá, como mamá, los vas a encaminar al cumplimiento de eso. Y si ellos quieren desviarse y hacer otra cosa, tú les vas a decir, Dios tiene un propósito para ti, y este propósito es esto, esto y esto. ¿Está bien? Entonces, no vas a ser solamente un papá que alimenta naturalmente a sus hijos, sino vas a ser un papá o una mamá que jala del cielo los diseños para entregar a su descendencia. Imagínate que eso hagas con tus hijos. ¿Qué harán tus hijos en favor de sus hijos? Van a ser no solamente lo que tú hiciste, van a ser mejor de lo que tú hiciste. Y sabes, si a ti te va a costar encontrar tu propósito, pero vas a encontrarlo. Si a ti te va a costar encontrar el propósito de pareja, pero vas a lograrlo. Y te va a costar, ¿sabes?, encontrar el propósito de tus hijos, pero vas a encontrarlo. Hay algo. Tus hijos, les va a ser sencillo entender el propósito de Dios. A tus hijos les va a ser sencillo que el mundo espiritual se abra a sus ojos espirituales. Sus oídos espirituales van a ser tan afinados de tus hijos que fácilmente van a poder escuchar la voz de Dios. Pero para ello, tú y yo tenemos que hacer algo. Nosotros hemos heredado una cultura de nuestros papás. Cuando yo me casé con ella no conocía al Señor. Quizás Mario podemos decir así, acá. No conocían. Yo traía a mi hogar la cultura que aprendí de mis papás. ¿Cuál era esa cultura? Ejemplo, digo, ¿no? Mi papá era idólatra, mi papá se embriagaba, mi papá participaba de fiestas. Yo veía eso y eso llevé a mi hogar. Ella también tuvo una cultura, trajo. O sea que todos

0: culturas encontramos y labramos la cultura de los dos en base a la cultura de nuestros papás. Cuando Jesús caminaba en la tierra, ¿qué decía? Arrepiéntense porque el reino de los cielos se ha acercado. Si ustedes buscan el libro de Mateo en los cuatro evangelios, van a encontrar que Jesús repite muchas veces el reino de los cielos, el reino de Dios, el reino de Jehová, el evangelio del reino, el evangelio de salvación. Lo que a Dios le agrada y lo que Él quiere es que su reino se establezca en cada uno de nosotros. Porque Él caminó en el reino de los cielos toda su vida, por eso es que hacía maravillas, por eso es que Él podía entender fácilmente lo que atrás estaban conversando, aunque en voz baja, pero Él entendía, porque su espíritu estaba tan desarrollado que fácilmente podía entender lo que estaban aún pensando en su corazón. Él tenía una relación muy estrecha de su espíritu con el Espíritu Santo de Dios, por eso es que Él entendía todo. ¿Sí? En una oportunidad Jesús está caminando adelante con Pedro, con Juan. Normalmente siempre caminaba con él porque Juan se le pegaba a Jesús, ¿verdad? Entonces, ahí atrás estaban caminando tal vez otros discípulos. Quizás a unos 10 metros, 5 metros, 8 metros, no sé. Pero había una distancia. Y de pronto Jesús se da la vuelta y les dice, ¿qué caviláis en vuestros corazones? ¿Se acuerdan de ese pasaje? ¿Sí? Entonces, miren, Él no escuchó, pero su espíritu escuchó. Y al escuchar, Él les dijo, ¿qué caviláis? ¿Qué están pensando? Tenemos que aprender a escuchar, amados. Les voy a volver a decir. Hay una diferencia, lo que lo dije el día jueves, hay una diferencia entre oír y escuchar. Cuando estamos en este lugar, concentrados en lo que el pastor o el predicador o la predicadora está compartiendo de parte de Dios, yo puedo ver a todos y cada uno de los que están allí mirando atentamente con sus ojos naturales a la que persona que está predicando, ¿sí? ¿Qué están haciendo? Están poniendo todos sus sentidos, ¿sí? Están prestando atención. Es más, dicen, lo que él va a hablar lo voy a anotar para cumplirlo. Eso es escuchar. ¿Por qué? Cuando tú estás escuchando, se te activan 5 sentidos en tu oído natural, ¿ya? Y ahí el principal es el sentido auditivo. Se abre a tal punto que te da una concentración, te hace pensar y sabes, no te vas a olvidar lo que escuchaste. Cuando salgas de la congregación te vas a encontrar con una hermana en la calle, le vas a decir, ¿por qué no has venido a la congregación? Ha sido una prédica maravillosa, yo lo he tomado, lo voy a hacer. Y te va a preguntar, ¿de qué predicó el pastor? Tú le vas a decir, predicó de esto, de esto, de esto. ¿Por qué? Porque escuchaste. ¿Sí? Se activaron los 5 sentidos de tu oído. Pero cuando no escuchas y oyes, solamente se te activa un sentido auditivo, nada más. Lo estás mirando al pastor, estás oyendo lo que está hablando, pero no estás entendiendo. Porque tu mente está, quizás dejé en la cocina la leche hirviendo. Uy, creo que no he dejado con la chapa. La ventana creo que estaba abierta. Ahora mis hijos, ¿verdad? Estás tan distraído que los otros 4 sentidos de auditivos no se activaron porque tú no estás atendiendo con, ¿sí? Con todos tus sentidos. Cuando esa persona escucha, puede que diga, la prédica muy linda, muy hermosa, pero al día siguiente pregúntale a esa persona de qué ha predicado el pastor, sabes, no se va a acordar porque solamente oyó, no escuchó. Nosotros tenemos que ser gente que activa los 5 sentidos auditivos que tenemos en el oído. ¿Para qué? Para escuchar, para entender y para tomar una posición. Lo que escuché lo voy a aplicar. Lo que escuché se va a hacer carne en mi vida. Lo que escuché lo voy a ver hecho realidad en mi vida y en mi hogar. Y sabes, no te vas a poder desprender de lo que escuchaste, porque el Espíritu Santo va a tomar tú el control de tu vida y te va a impulsar al cumplimiento. Si el pastor dijo, o la persona que estaba predicando, por ejemplo, dijo, tú tienes el don de sanidad, y agarraste eso, sabes, vos te vas a ir a los hospitales, te vas a ir a cualquier casa, porque lo entendiste que tenías el don de sanidad, porque aquí algo se activó, y el Espíritu dijo, sí, yo puse en ti un don de sanidad. Entonces, eso te impacienta, y tú vas y practicas. Hebreos 5:14 dice que nosotros debemos practicar, debemos usar lo que tenemos. En el, desde el 11 dice que hay dos tipos de hijos, ¿verdad? El que es un hijo que todavía sigue tomando leche, y el otro que come comida sólida, ¿verdad? Entonces, el que es maduro ya en el Señor, escucha y no lo suelta. Si tú recibes una palabra direccionada del Espíritu a través de la persona que está predicando, tú la agarras y sabes, yo sé que se va a hacer realidad en tu vida, porque la agarraste. Y no vas a soltarlo hasta que tú lo veas con tus ojos y lo palpes con tu mano. ¿Sí? Muy bien. Seguimos acá. Dice, conforme, esto es a los que conforme a su propósito son llamados. Entonces, todos los que estamos acá, empezando de la pastora Yasmila, pasando por todos, terminando en Raquel, ¿sabes? Todos tenemos un propósito. ¿Por qué no dices, yo tengo un propósito delegado por Dios? Ese propósito, dilo con firmeza, ese propósito lo voy a conocer, voy a saber y voy a aplicarlo. ¿Sabes? Es necesario que nosotros salgamos de este lugar con una meta. Voy a conocer el propósito de Dios y voy a hacer el propósito de Dios, así tenga que renunciar a muchas cosas.
1: Amén.
0: ¿Sí? ¿Estarían de acuerdo a renunciar a muchas cosas de las que están haciendo en este momento? Que Dios direccione. Luego dice, porque a los que antes conoció, también los predestinó. ¿Qué es predestinar? Destinar anticipadamente una cosa o una persona para el cumplimiento de un determinado fin. O sea que Dios ya ha destinado, desde Yasmila hasta la pastora Raquel, ya ha destinado lo que tienen que hacer. Él ya sabe, y vamos a ver a la luz de la Biblia, dónde está registrado todo esto. Es posible que ya sepas dónde está registrado, pero vamos a volver a la consulta. ¿Por qué? Yo deseo saber para qué fui llamado. Yo deseo conocer y saber, y voy a ir en esa dirección al cumplimiento del propósito de Dios. En la medida que tú conozcas el propósito de Dios y cumplas, va a venir un propósito mayor, mayor y mayor. Cuanto más conozcas los propósitos de Dios en cada tiempo, porque no todos los años los propósitos de Dios son lo mismo. Es posible para este año te haya dicho que hagas algo. Si lo agarraste, lo estás haciendo. Pero si no lo agarraste, es seguro que no lo estás haciendo porque no entendiste. Y Dios quiere que entendamos. Mira, todavía nos faltan 5 meses y algo más, ¿verdad? ¿Podemos meternos en el Señor y hacer lo que la Biblia nos va a enseñar para poder entender claramente para qué yo fui llamado? ¿Cuántos quieren saber para qué fueron llamados? Bueno, por lo menos hay 5 personas. ¿Cuántos quieren saber para qué fueron llamados?
2: Amén.
0: ¿Saben lo que significa amén? Sí, sé que sí. ¿Cómo es?
2: Así sea.
0: Cuando yo escucho una palabra, digo amén, no solamente estoy diciendo así sea, ¿sabes? Estoy agarrando todo el contenido de esa expresión y le estoy diciendo, Señor, yo voy a ir al cumplimiento de esto. Y, ¿sabes? No lo voy a soltar hasta que yo pueda ver de parte tuya todo lo que has designado para mí. Pero si mi amén es amén, es como si le dijera, ¿sabes, Señor? No sé si voy a entender o voy, mejor otro día. Y cuando no dices nada, pareciera que fueras una persona indiferente, ¿verdad?
1: Yo sé que aquí hay personas valientes, como dice la palabra de Dios. Hombres y mujeres valientes y esforzados, con un corazón dispuesto a morir. Porque hay una alabanza, ¿no? Que es más lindo dejar las cosas, morir a nuestro yo, menguar y que Jesucristo sea creciendo en nosotros. Yo sé que hay en el corazón de ustedes eso. De que en verdad Dios puede hacer cosas nuevas, cosas que ni nosotros mismos podemos imaginarnos. Este es un tiempo nuevo y el Señor va a hacer cosas maravillosas a través de sus vidas. ¿Pueden creer? Yo lo creo.
0: Amén.
1: Yo lo creo, por eso el Señor está realmente, ¿cómo les puedo decir? Deseoso de que ustedes le crean, le tomen la palabra y digan, Señor, aquí estoy. Y si están acá, no es casualidad. Es porque algo nuevo el Señor va a hacer. Los ve tan aprobados, los ve como hijos de Dios, no como conocidos de Dios. Y a los hijos de Dios se les da instrucciones, se les da enseñanza, y esos hijos de Dios lo cumplen, lo acatan. Pero hay algo que demanda Dios de nosotros: morir. Es necesario morir para que en verdad Jesucristo sea reflejándose a través de nuestras vidas. Amén.
0: Amén. Continuamos. Dice el verso 30: y a los que predestinó, a estos también llamó. A los que llamó anticipadamente, ¿verdad? Estos no los llamó. Y a los que llamó, a estos también justificó. O sea, tú y yo ya somos justificados por parte de Dios. Luego dice: y a los que justificó, a estos también glorificó. Qué hermoso, ¿verdad? El 31, que este pasaje realmente tiene que ser servido en cada uno de ustedes. Dice: ¿qué pues diremos a esto? Si Dios es por nosotros, ¿quién contra nosotros?
3: Amén.
0: Si Dios es por ti, ¿quién contra ti?
3: Amén. Él nos da victoria.
1: Amén.
0: Sí. Si Dios conmigo, ¿quién contra mí? Eso está diciendo. Si Dios está conmigo, ¿podrás querer hacer algo el diablo en contra mía? No puede hacer nada el diablo, pero hay una condición. Efesios 4:27 dice: no den lugar al diablo. Cuando yo le doy derecho, le doy legalidad al diablo, él va a hacer estragos en mi vida. Y sabes, cuando yo le doy derecho al diablo, una mentirita, ya le estoy dando lugar al diablo para que se meta con todo. Y sabes, él va a ejercer presión en mi vida por causa de que yo le di lugar a que entre en mi vida por la mentira. Porque yo no puedo tolerar a las tinieblas. El momento que yo he discernido que he dado lugar a las tinieblas por una mentira, yo mismo tengo que sacar a ese espíritu inmundo. ¿Por qué? Porque va a ser un espíritu que va a perjudicar a que yo entienda el propósito de Dios. Por eso que dice que nos llamó para que seamos santos, para que seamos apartados para Él, porque en esa medida vamos a poder entender muchas de las cosas que Dios tiene para cada uno de nosotros y lo que Él va a hacer a través de nuestras vidas. Un punto importante: debemos vivir como dijo Efesios 1, verso 4 y 5. ¿Está bien? Si Dios por nosotros, que en contra nosotros, entonces mayor, hay otro pasaje, ¿se acuerdan? Mayor es el que está en mí que el que está en el mundo. ¿Sí? El que siga, o sea, el diablo que siga rondando como león rugiente, no es león, como león rugiente, buscando a quien devorar, que siga. Pero tú y yo no le podemos dar derecho al diablo para que entre a nuestra vida, menos entre a nuestro hogar y familia. ¿Sí? No queremos impedimentos, queremos que reine solamente Dios en cada uno de nosotros para que podamos entender el propósito de nuestro Señor. El verso 32 dice: el que no escatimó ni a su propio Hijo, sino que lo entregó por todos nosotros, ¿cómo no nos concederá también con Él todas las cosas? Ahí está. Si tú quieres entender el propósito para el cual fuiste llamado, vas a entender. Porque dice: ¿cómo no nos dará también con Él todas las cosas? Todo va a estar en la decisión que tú tengas delante del Señor. Si quieres conocer el propósito, vas a conocer. Pero si no quieres conocer, tampoco vas a conocer. Es tu decisión, ¿verdad? Yo aliento tu corazón para que tú puedas buscar, como Dios quiere que lo busques, hasta entender el propósito de Dios y caminar conforme a ese propósito. ¿Sí? ¿Alguna pregunta al respecto antes de que entremos al siguiente pasaje? Quiero que vayamos a Gálatas, por favor, Gálatas capítulo 1. Versos 15 y 16. Puesto de vista.
1: Pero aún antes de que yo naciera, Dios me eligió y me llamó por su gracia maravillosa. Luego le agradó revelarme a su Hijo para que yo proclamara a los gentiles la buena noticia acerca de Jesús. Cuando esto sucedió, no me apresuré a consultar con ningún ser humano. Tampoco subí a Jerusalén para pedir consejo a los que eran apóstoles antes que yo. En cambio, me fui a la región de Arabia y después regresé a la ciudad de Damasco. ¿El 18 más?
4: No, son el 14.
1: Perdón.
0: En la versión Reina Valera dice: pero cuando agradó a Dios que me apartó desde el vientre de mi madre. Miren, tú y yo fuimos apartados desde el vientre de nuestra mamá. ¿No les agrada la noticia? Dios puso sus ojos en ti. Y cuando estabas o antes de que estés en el vientre de tu mamá, ya te apartó. Dios es espíritu. Y Él primeramente hace las cosas, hace todo lo hace en el espíritu, antes de que se haga carne o antes de que se haga natural. Dios siempre va a hacer todas las cosas en el espíritu. Entonces, a Dios le agradó tu vida y te apartó. ¿Qué dice acá? Pero que me apartó desde el vientre de mi madre y me llamó por su gracia, revelar a su Hijo en mí. Por eso estás acá sentado, porque un día el Espíritu Santo se reveló a tu vida, abriste tus labios y dijiste: Señor, quiero que entres a morar en mí, ¿verdad? Señor, te pido perdón por mis pecados, me arrepiento, ¿verdad? Ese momento fue algo maravilloso. Tú estabas en las cosas de las tinieblas, eras tinieblas, lo dice Efesios 5, eras tinieblas, perdón, Efesios 4. Pero cuando recibiste al Señor, pasaste de tinieblas a ser luz. Y lo que ahora quiere Dios es que nosotros vivamos en luz, sin tener ninguna relación con qué, con las tinieblas, ¿verdad? Entonces, amados, esto, con estos dos pasajes entendemos de que Dios nos llamó. Y si nos llamó, nos llamó para que hagamos algo en la tierra. Sabes, tú no estás aquí de adorno en la iglesia. Tú tienes una función que cumplir. Tú tienes una meta a alcanzar. Tú tienes que hacer algo, no en tu favor, sino en favor de la iglesia. Porque el cuerpo que somos todos nosotros está siendo dirigido ¿por quién? Por la cabeza, que es nuestro Señor Jesucristo, ¿verdad? Esa cabeza es la que va a poner en tu corazón y en tu espíritu fundamentalmente todo cuanto Él ya ha designado para tu vida. La idea es que a partir de hoy empecemos a buscar cuál es el propósito que Dios ha puesto en cada uno de nosotros. Entonces vamos a ir nuevamente a este pasaje que leímos el anterior jueves, Jeremías capítulo 29, versos 11 al 13. Jeremías 29, 11 al 13.
1: Amén. Pues yo sé los planes que tengo para ustedes, dice el Señor. Son planes para lo bueno y no para lo malo, para darles un futuro y una esperanza. En esos días, cuando oren, los escucharé. Hasta ahí nomás. Si me buscan de todo corazón, podrán encontrarme. El 14 más. Sí, me encontrarán, dice el Señor.
0: ¿Qué dice el 11? Yo sé.
1: Yo sé los planes que tengo para ustedes.
0: ¿Dios tiene o no tiene planes para nosotros? La palabra lo dice. Muy bien, hay una persona que está de acuerdo. Dios tiene planes para cada uno de nosotros. ¿Puedes sentarte al otro lado, por favor? Amado. ¿Dios tiene planes para nosotros? ¿Sí? La Biblia dice: yo sé los planes que tengo para ustedes. ¿Quién tiene la versión Dios habla hoy? Adelante, por favor. ¿Dios habla hoy? Muy bien. Porque en la Reina Valera dice: yo sé los pensamientos que tengo para ustedes. Pero está más claro en esta versión, la Nueva Traducción Viviente, como también en Dios habla hoy. Porque ahí dice: yo sé. ¿Quién sabe los planes que tienen ustedes? Dios.
3: Ahora, Dios hablando.
0: A ver.
1: Amén. Porque yo sé los pensamientos que tengo acerca de vosotros, dice Jehová. Pensamientos de paz y no de mal, para daros el fin que esperáis.
0: ¿Alguien tiene la bendición?
4: Yo.
0: Aquí está,
4: pastor. Amén. Yo sé los planes que tengo para ustedes, planes para su bienestar y no para su mal, a fin de darles un futuro lleno de esperanza.
0: ¿Qué tipo de
5: planes tiene el Señor para tu vida?
4: Planes de bienestar.
5: No, sí.
4: Sí. Ay, sí. Bien.
5: ¿Qué tipo de planes tiene Dios para tu vida?
4: Planes de bien.
5: ¿Qué más?
4: De bienestar.
5: Ah, la pregunta es, ¿cuántos quieren tener esos planes de bienestar?
6: Gracias.
7: ¿Qué puede ser planes de bienestar? A ver, ¿una casa, un auto? ¿Será eso?
6: No, de gozo, de paz, de unidad, de armonía. ¿Eso?
7: ¿Qué planes quieres tú tener? ¿Cómo quieres que sea tu hogar? ¿Mm? Amor. ¿Qué significa amor?
6: Compartamos todos.
7: A ver, ¿qué significa amor? Él quiere tener un hogar lleno de amor. Eso es bueno, es correcto. Eso es lo que quiere Dios. Pero ahora yo te pregunto, ¿qué significa amor?
6: Dar algo sin recibir nada.
7: Muy bien. Dar algo, ¿verdad? En favor de alguien, en este caso él, para su esposa, ¿a cambio de qué? A cambio de nada. ¿Qué hizo Jesús? Eso es el verdadero amor. Jesús fue a la cruz por mí. Pecados, por los pecados de nosotros, pero Él nunca nos pidió algo a favor de Él. Él se ofreció voluntariamente ir a esa cruz. Él se ofreció voluntariamente sufrir en esa cruz. No solamente en su cuerpo físico, su cuerpo espiritual fue totalmente destrozado. Su carne fue totalmente destruido. Espanto se volvió de lo hermoso. Hay una versión que dice que es el ser humano más bello que pisó la tierra. Pero cuando estaba en la cruz colgado no lo podían reconocer. ¿Sabes? Él se dio íntegro por ti. La pregunta es, tu esposo, porque tú hablaste de amor, ¿te puedes dar íntegro en favor de tu esposa? ¿O te estás dando íntegro en favor de ella? ¿Saben lo que significa darse íntegro en favor del cónyuge? ¿Nos estamos dando íntegro en favor del cónyuge? La idea de Dios es darnos íntegro, como Jesús se dio por nosotros, debemos darnos íntegro, total. O sea, yo no reparo en nada, aquello que ella me pide lo hago, aquella que ella no pide, pero yo sé en su espíritu lo que anhela, el espíritu se me revela y yo le entrego. Varias veces uno de esos estaba caminando por la calle, ella había anhelado comer algo o que le lleve algo, digamos empanadas, ¿ya? Entonces yo estoy caminando por la calle y de pronto tengo un deseo ferviente de comprar empanadas. Y digo, ay, ya se lo voy a llevar a mi esposa empanadas. Pero ella ya había anhelado. Yo llego a la casa y llego a la semana. Dice, justo lo que yo deseaba compraste. ¿Por qué? Porque cuando tú estás con el deseo de poderte dar íntegro en favor de tu esposa, va a estar atento en todo momento para saber lo que ella anhela. Lo propio va a ocurrir con la esposa, ¿sí? Por ahí tú quieres comer un chairito, pues un ejemplo, ¿verdad? Y sabes, la esposa de pronto va a tener necesidad, no, hoy tiene que cocinar sopita de fideo, pero no, voy a cocinar chairito porque eso le agrada a mi esposo. Es que yo lo que quiero es que veamos cómo el espíritu se va moviendo en nosotros. Porque Él va a conceder los anhelos más íntimos de cada uno de nosotros. En la medida en que tú entiendas que tú has nacido para amar primero a Dios y para amar a tu cónyuge.
6: Amén.
7: Que tú has nacido para amar a Dios, para respetar a Dios y para respetar a tu cónyuge. Que tú has nacido para darte íntegro a cambio de nada en favor de tu cónyuge. ¿Sí? Amados, ¿por qué estamos haciendo esto? Porque les vamos a dar una tarea que ya les dimos el anterior jueves. Y si lo hacemos esa tarea, acuérdense, sus vidas espirituales van a cambiar a tal punto que fácilmente van a poder entender lo que Dios les está hablando y lo que Él quiere de ustedes como pareja. ¿Está bien? Aquí dice, porque yo sé los pensamientos que tengo acerca de vosotros, dice Jehová, pensamientos de paz y no de mal, para darles el fin que esperáis. Allí decía, planes de
8: bienestar.
7: De bienestar. Muy bien, pero ¿cómo yo puedo conseguir ahora esos planes? ¿Cómo puedo conocer la idea de Dios, los planes que Él tiene? Este en el siguiente verso, empezamos ya a ver cómo podemos conseguir o entender o saber los planes que Dios tiene. verso 12, entonces me invocaréis y vendréis y oraréis a mí y yo os oiré. ¿Qué es lo que quiere el Señor? Que invoquemos su nombre. ¿Qué más dice? Perdón. Dice, vendréis. ¿Qué significa ir? Vendréis. O sea, si dice el Señor, vendréis, es porque Él debe estar en un determinado lugar. ¿Me están entendiendo? Y Él dice, vendréis. Suponiendo que aquí está Dios, dice, vendréis. ¿Qué está diciendo el Señor? Que tú tienes que ir a la presencia del Señor. Él te está llamando y tú entiendes y vas a su presencia. Y en su presencia puede que tú estés adorando al Señor, puede que estés cantando algún himno, algún salmo, o estés meditando en su palabra, o estés postrado delante de Él hablando, pero mejor si estás en silencio, porque Él quiere hablar. Luego dice, y oraréis a mí y yo os oiré. Este es un punto importante para entender el plan que tiene Dios, ponernos delante de su presencia en una actitud de honra, en una actitud de hijo, en una actitud de humillación, o en una actitud donde tú estés dispuesto a perdonar a todo aquel que te haya ofendido, o estés dispuesto de pedir perdón a quien hayas ofendido. ¿Sabes? Es una humillación total estar en su presencia. Yo no puedo estar en su presencia con pecado. ¿Por qué? Porque Él es santo. Y Él me ha llamado a que yo sea santo. Si yo estoy en pecado, ¿creen que puedo estar en su presencia? No. Porque Él es luz y yo también soy luz. Entonces, para estar en su presencia, tengo que estar en luz. Pero si he pecado, dice que tenemos abogado, a Jesucristo el Señor. Acudo donde mi abogado, le pido perdón a mi abogado y estoy seguro que Él, como mi abogado, va a ir donde el juez supremo y le va a decir, yo escuché que Mario pidió perdón, por lo tanto tú, juez, debes perdonar a Mario. Y Dios va a decir, yo lo perdono porque tú me dijiste. Y sabes, ese momento estoy santo, limpiado, lavado, purificado. ¿Por qué? Porque no hay pecado que me impida acercarme a la presencia del Señor. ¿Se acuerdan ustedes, por ejemplo, del templo? Está el atrio. Está el lugar. A ver, ¿cómo era el templo? El lugar atrio, el atrio, después el, perdón, el lugar santo y luego el
8: santísimo.
7: Lugar santísimo. ¿Podía entrar cualquier persona al lugar santísimo? No. ¿Quién entraba? El sacerdote. ¿Qué pasaba si este sacerdote entraba con pecado? Moría. ¿Cómo entraba el sacerdote? Amarrado a su cintura con algo. Porque si entraba con pecado, seguro que moría en la presencia del Señor. Y como ellos no podían entrar, porque si entraban ellos, el pueblo, también morían, tenían que jalar de la soga para que saquen el cuerpo, ¿verdad? Aquí dice, me invocaréis, vendréis a mí, oraréis y yo os oiré. Por causa de lo que Jesús se dio íntegro por nosotros, Él dijo que el velo del templo se iba a rasgar de arriba para abajo. ¿Sabes? Eso significa que tú y yo podemos entrar al lugar santísimo sin pasar por el atrio ni por el lugar santo, sino directamente puedes entrar a la cámara del Rey. Él ya lo hizo, Jesús lo hizo, no lo vas a hacer tú. Jesús ya lo hizo. Eso está en el libro de Hebreos. Acerquémonos pues ante Él confiadamente. ¿Sí? Entonces, amados, lo importante para el Señor es que tú y yo caminemos en santidad. Cuando tú caminas en santidad, vas a entender el propósito que Dios que tiene para tu vida. Cuando tú estás en santidad, vas a entender los planes que Él tiene para tu vida. Y en base a esos planes, tú te vas a poder mover. No te vas a mover conforme a los planes que tú tienes, sino conforme a los planes que Dios tiene para tu vida. ¿Está bien? Otro punto, verso 14, verso 13 dice, y me buscaréis y me hallaréis porque me buscaréis de todo vuestro corazón. Algo que Dios quiere para cada uno de nosotros es que nuestro corazón esté totalmente puro. ¿Sí? Si tú buscas la concordancia, vas a encontrar muchos pasajes de corazón. Engañoso es el corazón, ¿quién lo conocerá? El hombre bueno, del buen tesoro de su corazón sacará lo bueno, pero el hombre malo, del mal tesoro del corazón sacará lo malo. O sea, el corazón de nosotros pueda que esté lastimado, herido, con traumas, con falta de perdón, puede estar con muchas cosas. En la medida que tu corazón esté contaminado, no te va a ser fácil entender el propósito y el plan que Dios tiene para tu vida. Porque dice, me buscaréis de todo vuestro corazón. ¿Qué dice el Señor en 1 Samuel? Dice, yo veo las personas, pero no me interesan las personas. Lo que yo veo es el corazón de la persona. O sea que Dios conoce perfectamente tu corazón, cómo está. Si está limpio, si está purificado o tiene algo de parte de las tinieblas. ¿Está bien? Segundo punto. Empiecen a meditar cómo está su corazón. ¿Sí? ¿Cómo puedo saber cómo está mi corazón? Si está sucio, está contaminado, está puro, está santificado, ¿cómo puedo saber? Les decía el anterior jueves, por las reacciones que cada uno de nosotros tenemos. ¿Está bien? Si ella me habla amablemente, te doy un ejemplo, ¿ya? Me habla, me dice, Mario, ¿puedes pasarme por favor esa taza que está encima de la mesa? Y yo estoy pensando en mis números, en lo que sea, y le digo, pero alzate tú, yo estoy ocupado. ¿Está bien la respuesta que le dije? ¿Está bien o está mal? Está mal, ¿verdad? Yo debería dejar de pensar, no importa mi número, lo que estoy haciendo, y obedecer el mandato de ella y traer y llevar la taza, ¿verdad? Pero si he respondido mal, es porque alguien está habitando en mí, en mi corazón. Para mí es una alerta. Yo no puedo dejar desapercibido esta respuesta que tuve. Yo me pregunto, ¿por qué les respondí bien, mal? Si ella me habló amablemente, me dijo que le pasara la taza. Pero yo les respondí mal. Entonces yo empiezo a indagar, digo, ¿por qué? Me meto delante del Señor. Señor, la respuesta que yo le di a mi esposa no fue una respuesta del Espíritu, fue una respuesta de la carne. Yo quiero saber por qué reaccionó de esa manera. Y sabes, en la medida que esto es en su presencia del Señor, el Señor te va a ir mostrando el por qué has respondido mal. ¿Sí? Entonces, mis actos, mis hechos van a develar qué espíritus están todavía viviendo aquí adentro y yo soy el encargado de sacarlos. Porque si le voy a consentir a ese espíritu que sigue acá, él va a hacer estragos en mi vida. Hoy será que le conteste mal, la siguiente más le contestaré tal vez con una palabra soez, y así se va a ir incrementando y al final mis respuestas van a ser peor que las de un principio. ¿Qué
1: es algo? Sí, es verdad. Es verdad, Dios quiere en este tiempo trabajar en familias restauradas, porque a Dios le ha placido, ¿no?, formar matrimonios, como dicen en Génesis. Entonces es importante que podamos nosotros exponernos delante de Él como parejas. Y en verdad Dios puede hacer cosas maravillosas a través de cada matrimonio, porque detrás de cada matrimonio hay una generación de los hijos. Y lastimosamente los hijos nos están viendo qué reacciones y actitudes tenemos. Y eso es lo que posteriormente nuestros hijos puedan llevar a sus casas, a sus familias. Entonces, por eso estamos acá, para que Dios pueda hacer cosas nuevas, pueda restaurar. Si es que aún hay situaciones en nuestras vidas, Dios pueda obrar. Él está ahí atento para que seamos claros y transparentes delante del Padre. Dice, Señor, yo quiero, yo necesito. Eso sucedió con mi vida. Yo decía, no, yo estoy bien, yo estoy 100 puntos. Pero el Espíritu Santo me dijo, no, tú estás así, así, así. ¿Quieres que cambie Mario? Cambia tú. Entonces Dios hizo la obra maravillosa, pero Yo tuve que dar ese primer paso y reconocer mis fallas, mis debilidades, esa cultura que había traído de mis papás, de mi familia. Y como decimos cada uno de nosotros, yo amo a Dios, entonces yo dije, te amo, Señor. Y por cuanto te amo, yo quiero cambiar. Para que en verdad ese propósito que cada uno de nosotros tenemos como familia se pueda develar. O sea, Dios nos pueda decir, Sandrita, Alex, esto yo quiero que hagan para este año. José, perdón, Salón, esto yo quiero que hagan. Entonces, ¿cuál es el propósito? De que la gloria de Dios sea manifestada. Jesucristo dijo, ¿no? Padre, la gloria que tú me diste será entregado a ellos. ¿A quiénes? A nosotros. Entonces es tiempo. No hay excusa alguna de decir, es que no, no se puede, es que no puedo cambiar, es que mi carácter es así. Tenemos que morir cada día, hermanos, para que Dios se pueda glorificar. Amén.
7: ¿José está sentado al lado de tu esposa o hay algo? ¿Sabe? Es algo natural, o sea, pero ¿qué puede pasar si me separo así? No, no pasa nada. Es que, ¿sabes? No, a Dios le agrada la unidad. A Dios le agrada la unidad. En la medida que tú seas unido con tu esposo, con tu esposa, muchas cosas se van a revelar en tu vida.
1: Sí, es cierto.
7: ¿Cuándo vino el Espíritu Santo? Cuando estaban unidos, cuando estaban en un mismo sentir, cuando estaban en una misma oración, cuando tenían una misma palabra.
1: Es verdad.
7: ¿Sí? Hay un pasaje, espérese, me voy a acordar. Primera de Corintios, a ver, 1:10, ¿quién me lo puede leer? ¿Cómo yo puedo conseguir que los planes de Dios se me hagan realidad en mi vida y en mi esposa? ¿Cómo puedo saber que los planes que tiene Dios para mis hijos yo pueda conocer? Por favor.
8: Hermanos, en el nombre de nuestro Señor Jesucristo les ruego que todos estén siempre de acuerdo y que no haya divisiones entre ustedes. Vivan en armonía, pensando y sintiendo de la misma manera.
7: ¿Qué versión es esa?
8: Dios habla hoy.
7: La Reina Valera, a ver, adelante.
1: Amados hermanos, les ruego por la autoridad de nuestro Señor Jesucristo que vivan en armonía los unos con los otros, que no haya divisiones en la iglesia, por el contrario, sean todos de un mismo parecer, unidos en pensamiento y propósito.
7: Unidos en pensamiento y en propósito. Voy a leer otra versión. Dice: os ruego, pues, hermanos, por el nombre de nuestro Señor Jesucristo, que habléis todos una misma cosa. O sea, ¿qué es lo que quiere Dios de mi persona con ella? Que hablemos. Yo le digo a mi hija, no salen hoy día. Estoy dando una orden a mi hija que no salgan. Pero ella dice, no le hagan caso a su papá, vayan nomás. ¿Estamos hablando una misma cosa? ¿Qué significa eso? Lo que leo este que vamos a llamar.
9: División.
7: ¿Eh? División. ¿A Dios le agradará que yo dé una orden y ella dé una contraorden? Lo contrario. Ella dice lo propio. No salen. Y como las hijas saben mi debilidad, vienen aparte, me alcanzan mis pantuflas, me traen un cafecito. Papá, quiero salir. Ya anda nomás, hija. Ni siquiera he tenido la oportunidad de consultar con ella. ¿Verdad? Ahí puedo ver que no somos, si bien dormimos en una misma cama, pero sabe, estamos divididos en el espíritu. Porque ella dice una cosa, yo digo otra cosa. Y acá dice, que habléis todos una misma cosa y que no haya entre vosotros divisiones, sino que estéis perfectamente unidos en una misma mente y en un mismo parecer. ¿Cómo nos ve Dios a los dos?
1: Como un solo cuerpo.
7: Como un solo cuerpo, como una sola mente, una misma palabra, una misma actitud, una misma decisión, una misma oración, un mismo clamor, una misma imploración, un mismo objetivo. El objetivo que yo quiero alcanzar, ella lo conoce. Tiene que haber unidad en cada uno de nosotros para que el Espíritu Santo se revele. Amados, yo sé que no es fácil a veces caminar en un matrimonio, pero así, con todos conocidos, pero se puede. ¿Por qué? Todo va a depender de la decisión de cada uno de nosotros. Yo voy a tener que aprender a deponer muchas actitudes por causa de que ella nunca levante juicio contra mí. Voy a aprender a amarla, ¿sí? A darme íntegro por ella para que ella esté feliz en la casa y complacida de que tiene un esposo que la cuida, que la protege, que la instruye. ¿Por qué hemos pedido que estén juntos? Porque queremos que ustedes a nivel de pareja tengan un crecimiento igualitario. Porque cuando está aquí la esposa sola o el esposo solo, él va a entender muchas cosas de lo que le está hablando el Señor en ese momento. Pero no va a entender la persona, o sea, la pareja que no ha venido a la reunión. Y sabes, cuando una persona quiera implantar lo que ha escuchado, la persona que no escuchó va a ser el impedimento para que no se implante aquello que Dios quiere que se implante en su hogar. Por eso es que ustedes tienen que empezar a caminar, porque en la medida que yo me una cada vez más a ella y ella a mí, ustedes lo propio, les va a ser sencillo, porque cualquier momento el Señor se va a revelar con sus planes y ustedes van a entender y van a decir: yo sé, no solamente he sido llamado para ser pastores de la iglesia, hay algo más que Dios tiene.
10: Es verdad.
7: Un día yo me acuerdo cuando hace meses atrás compartimos, el pastor Javier dijo que el Señor le había entregado un anillo, ¿sí? Y el anillo sabemos que significa autoridad, ¿verdad? Pero no solamente significa autoridad, hay más de autoridad que viene sobre él. Pero ahí está la esposa para ser el sostén de su esposo. Porque en la medida que ella clame por ese plan, Dios se va a revelar y un día Javier va a decir: ¿sabes, Yas? El Señor me ha mostrado esto, esto y esto. Y ella va a decir: sí, yo ya lo sabía. ¿Por qué? Porque no solamente se va a revelar a mí, sino también a ella.
10: ¿Verdad?
7: Porque para Dios somos uno. Pero si los dos estamos un poco, digamos, en el tira y el afloja, es posible que esté hablando el Espíritu, pero como yo tengo impedimentos, no voy a poder escuchar, ni tampoco ella. Mis actitudes, mis reacciones que son de las tinieblas, ¿sabes? Va a ser un impedimento número uno para que yo entienda los planes que Dios tiene. Una misma mente. O sea, ahora vamos a hacer esto. Cada uno de nosotros va a tomar una decisión. No voy a aceptar que las tinieblas se sigan moviendo en mi vida.
10: Es verdad.
7: Si mi esposa me dice que lave la vajilla, lo voy a lavar. Si mi esposa me dice que le traiga, estoy dando un ejemplo, el almuerzo hoy día porque ella no tenía ganas de cocinar, se lo voy a traer. Sumisión, sumisión. La Biblia nos habla que debemos someternos los unos a los otros. Sé que soy cabeza de hogar como esposo. Todos los varones somos cabeza de hogar. ¿Sabes? El cabeza de hogar es el sacerdote de la casa. Y el sacerdote lo primero que hace es servicio, servicio, servicio. Está pronto a servir, no solamente a la esposa, sino a los hijos. En la medida que el sacerdote, el cabeza de hogar, ejerce el sacerdocio en su casa, hay algo que les digo. Es como si fuera el portero espiritual de su casa, que no va a permitir que nunca entre Satanás a la casa. ¿Por qué? Porque está ejerciendo la autoridad delegada por nuestro Señor Jesucristo.
10: Es verdad.
7: Amados, vamos a empezar para que el Señor pueda remover los pisos de nuestra vida. Si Él tiene que sacar algo, aunque me agrade a mí, que lo saque. Si Él tiene que hacer cambios estructurales en mi vida, aunque yo sea el cabeza de hogar, que lo haga. Si Él dispone algo para que yo lo haga en beneficio de mi familia, lo voy a hacer. ¿Por qué? Quiero saber los planes que Dios tiene para mi hogar, para mis hijas. Quiero saber qué cosas tiene Dios en los cielos. ¿Cuántos saben el pasaje Efesios 1:3? ¿Alguien conoce el pasaje sin que lea la Biblia? Muy bien. ¿Qué dice? Pero a ver, vamos a empezar a entender. Yo anhelo que a cada uno de nosotros que estamos en este lugar y a toda esta casa, lo que dice Efesios 1:3 se haga realidad en cada uno de nosotros. ¿Qué dice?
1: Pero va a ser importante, hermanos, como dice en la palabra de Dios, que un pueblo dividido no puede permanecer, una casa dividida no puede permanecer. Va a ser necesario que realmente haya unidad como matrimonio, como pareja, como familia, para que lo que estaba diciendo Omar se haga realidad en nuestras vidas. Adelante, Omar.
11: Dice que Dios nos bendijo con toda bendición en lugares celestiales, en Cristo Jesús.
7: Dios no nos va a bendecir. Ya nos bendijo tiempo pasado. Él ya acumuló, apartó, separó todo lo que Él quiere entregarte. Pero ¿dónde están esas cosas que Él apartó? En los lugares celestiales. La pregunta es, ¿ustedes quieren que todo cuanto Dios les ha concedido ya continúe en el cielo?
10: No.
7: Bueno, Sandra quiere. Puedes rectificar. ¿Verdad? Lo que queremos es que descienda. A mí no me sirve que siga en el cielo. A mí me sirve que esté aquí. Y que yo pueda usar. Y que pueda ser beneficiado con todo lo que Dios ya ha escogido para mí, para mi esposa, para mi hogar, para mi familia.
10: Es verdad.
7: En la medida que tú anheles y busques de Dios, vas a entender. Yo me acuerdo mucho.
10: Vamos a ver, ¿no?
7: Un día, por ejemplo, cuando yo era todavía soltero, yo tuve una infancia muy, no diré si triste, pero sí económicamente demasiado inestable, ¿verdad? Yo vi muchas necesidades en casa por mi papá y mi mamá. Obviamente que ellos no tenían, digamos, un trabajo muy lucrativo, ¿verdad? Pero yo un día me acuerdo que dije, yo cuando me casé, no sabía con qué me iba a casar, y realmente ni siquiera conocía, pero dije, cuando me casé, no voy a permitir que mi familia viva como yo estoy viviendo. Cuando yo me case, voy a tener mi casa, así, y voy a tener mi auto en la puerta de mi casa. Y voy a tener empleadas, y voy a tener depósitos, y voy a tener... Lo dije, no conocía al Señor, pero lo dije. ¿Sabes? Tu forma de hablar va a ser que se puedan generar muchas realidades en tu vida. Aunque no conozcas al Señor, tu forma de hablar va a traer las cosas que en el cielo tienes.
1: O sea, perdón, quisiera complementar sobre eso, ¿no? Esas veces lo decía Mario, aunque no lo conocía el Señor, ¿no? ¿Cuánto más nosotros como hijos de Dios podemos en verdad jalar bendiciones de parte del Padre? Dice en la palabra, ¿no?, que si nosotros deseamos algo, cualquier cosa, dice, ¿no?, y lo pidamos en oración creyendo, se va a hacer realidad, ¿no? Pero más abajo también dice, no, pero antes tienen que perdonar. Ese es el requisito. Si tenemos algo contra alguien, debemos de perdonar para que esa palabra, cualquier cosa, se haga realidad en nuestras vidas. Si en lo natural, Mario, que no conocía las cosas de Dios, él pidió y se dio, ¿cuánto más a nosotros, los hijos de Dios, los hijos del Padre, que nos los puede dar cualquier cosa? ¿Lo podemos creer? ¿Amén?
7: Amén. Cada uno de nosotros debería tomar la actitud del rey David. Van a encontrar ustedes en la Biblia muchos pasajes, pero quiero que vayamos al Salmo 138, el verso 23. Observen esta actitud de un rey. Y sabemos quién era David, ¿verdad? Y sabemos lo que hizo David. David se paró delante de Dios y le dijo, examíname, oh Dios, y conoce mi corazón. ¿Cuántos quieren conocer lo que hay en su corazón? ¿Cuántos creen que Dios sabe lo que hay en su corazón?
10: Sí.
7: ¿Mm? 139, perdón, verso 23. 139, verso 23. ¿Sí? Vuelvo a leer. Dice, examíname, oh Dios, y conoce mi corazón. Pruébame y conoce mis pensamientos. ¿Cuántos quieren saber lo que hay en el corazón de cada uno de ustedes? Yo quiero saber. ¿Sabe? Si yo no tolero las tinieblas, tengo que saber cómo está mi corazón. Entonces, por lo tanto, voy a estar permanentemente delante de Dios. Decir, Señor, examina mi corazón. ¿Cómo está? Es posible que haya cometido algún pecado y no me di cuenta. Pero tú que conoces todo, muéstrame, porque estoy dispuesto a humillarme delante de ti, a arrepentirme delante de ti, pedir perdón por lo malo que hice. Disposición personal. ¿Sí? En la medida que tu corazón se vaya limpiando, se vaya limpiando, se vaya limpiando, hasta que un día esté totalmente limpio, sabes, tú vas a ser una persona con mucha autoridad, a pesar de que tienes autoridad, tienes poder delegado por Dios, pero vas a poder ver lo que Dios va a hacer a través de tu vida. Hay un pasaje en Mateo 5:48, por favor. Creo que 5:48, vamos a ver. A ver, fíjate, 5:48.
12: Mateo
7: 5:8 creo que es, a ver, 5:8. Sí, 5:8. A ver, ¿quién me lo puede leer?
13: Amén. Bienaventurados los de limpio corazón, porque ellos verán a Dios.
7: ¿Quiénes van a ver a Dios? Los de puro corazón, los de limpio corazón. Si mi corazón no es puro ni es limpio, ¿podré ver a Dios? Obviamente no dice que yo puedo ver con los ojos naturales. Con los ojos naturales no podemos ver a Dios. Pero mis ojos espirituales van a ver ¿a quién? A Dios.
12: ¿Puedo leer en esta versión?
1: Dios bendice a los que tienen corazón puro, porque ellos verán a Dios. Amén.
7: Mire, podemos ver a Dios en el Espíritu y vamos a ser bendecidos por Dios. Pero un punto importante, y esto ya es alternativa y responsabilidad de cada uno de nosotros y de los de la iglesia. Yo debo hacer que mi corazón se limpie. Yo debo hacer que mi corazón sea puro delante de Dios. Alguien me lo lee, Salmo 24.
1: Perdón, quisiera complementar con este verso más. En Mateo 5:9, donde dice: Dios bendice a los que procuran la paz, porque ellos serán llamados hijos de Dios. O sea que no todos podemos considerarnos hijos de Dios, ¿no? Si podemos atender esto, ¿no? Dios bendice a los que procuran la paz, porque serán llamados hijos de Dios. O sea, ¿qué nos motiva esta palabra? De que en cuanto dependa de nosotros, conforme dice la palabra, estemos en paz con todos, para que podamos ver la bendición que tiene Dios para cada uno de nosotros, y de esa manera también podamos llamarnos hijos de Dios. ¿Amén? Considerarnos hijos de Dios.
7: Juan 1:12 dice que somos hijos de Dios. Ahora mi pregunta es, ¿Dios me llamará a mi hijo? Porque cuando Dios me llama hijo, Él dice, te daré las naciones. Salmo 2. Todo lo que yo como hijo le pido, Dios me lo debe dar. Porque yo me considero y Él me considera hijo. Pero si mis actitudes no son de un hijo obediente, y soy un hijo rebelde, soy un hijo desobediente, soy un hijo que no se mete mucho a dialogar con su papá, ¿podré realmente yo ser llamado por el Hijo como Él quiere un Hijo? Jesús fue su Hijo. Y Jesús dice, lo que veo hacer a mi Padre, eso hago, ¿se acuerdan? O sea que Él veía con sus ojos espirituales todo lo que su Padre hacía. Y Jesús replicaba aquí en la tierra lo que veía hacer a su Padre. Nosotros tenemos la misma capacidad de Jesús de poder ver lo que el Padre está haciendo. ¿Por qué? Porque soy hijo. Porque la Biblia me dice que soy hijo. Mis actitudes van encaminadas a ser hijo. Quiero ser un hijo obediente, entonces yo debo tener esa misma percepción, esa misma amplitud espiritual de ver lo que está haciendo Dios. Y cada uno de nosotros. ¿Sí? Muy bien, los de limpio corazón verán a Dios. Salmo 24, verso 3 y 4 dice: ¿Quién subirá al monte de Jehová? ¿Y quién estará en su lugar santo? El limpio de manos y puro de corazón, el que no ha elevado su alma a cosas vanas ni jurado con engaño, él recibirá bendición de Jehová y justicia del Dios de salvación. Tal es la generación de los que le buscan, de los que buscan tu rostro, oh Dios de Jacob. ¿Qué quiere el Señor de nosotros? Que nuestras manos estén, ¿qué dice? Limpias. ¿Será que no me he lavado adecuadamente? ¿Será que no he usado veneración de los que le buscan, de los que buscan tu rostro, oh Dios de Jacob? ¿Qué quiere el Señor de nosotros? Que nuestras manos estén, ¿qué dice? Limpias.

0: Es posible que yo siga caminando en pecado. Es posible que yo siga pensando mal. Es posible que siga yo murmurando o levantando juicio contra la iglesia. Todas esas cosas van a hacer que mis manos estén sucias delante del Señor. Por eso es necesario que cada uno de nosotros debe presentarse delante del Señor y decirle: Señor, examíname y ve si en mí hay maldad y ve si en mí hay algo que a ti no te agrada. Tú que conoces, mire, ¿qué dice el Espíritu Santo? Que conoce, que escudriña lo más profundo de Dios, ¿verdad? Si el Espíritu Santo escudriña lo más profundo de Dios, ¿no creen que puede escudriñar mi corazón? Claro que lo hace. Entonces ahí en esos momentos que estoy en su presencia, yo le pido que examine, tú le dices que examine tu vida. Y vas a ver cómo el Señor va a empezar a mostrarte varias de las cosas que tú tienes. Y si estás limpio, entonces tienes la oportunidad de poder ver en el Espíritu lo que está haciendo Dios. Esa es la muestra. Si yo no estoy viendo lo que está haciendo Dios, si yo no veo el mundo espiritual, quiere decir que hay un impedimento. Y aquí está mi corazón y yo debo meterme con todo con Dios. Pero si yo estoy viendo el mundo espiritual, estoy escuchando lo que habla el Espíritu, estoy viendo muchas manifestaciones celestiales en mi espíritu, entonces eso es una buena señal de que mi corazón está siendo purificado, está siendo limpiado, ¿sabes? Estoy sacando al inquilino que no debe habitar en mi corazón. Vamos a ir al Salmo 139 y ahí vamos a ver el propósito de Dios. Salmo 138, perdón, verso 8. Salmo 138, verso 8. En esta versión, la Reina Valera dice: Jehová cumplirá su propósito en mí. Tu misericordia, oh Jehová, es para siempre. No desampares la obra de tus manos. ¿Cómo empieza? ¿Qué seguridad tenía el salmista? ¿Cuál era la seguridad con este verso del salmista? Él decía enfáticamente: Jehová cumplirá su propósito en mí. ¿Tú puedes decirle lo mismo al Señor? Jehová, tú vas a cumplir tu propósito en mí. Jehová, tú nunca vas a desamparar la obra que has empezado en mi vida. Jehová, yo sé que tú vas a hacer una obra grande en mi vida para beneficio de la iglesia. Jehová, tú eres el Señor que ha diseñado sus planes en favor de mi vida. Por lo tanto, tú vas a cumplir lo que has hecho en mi vida, todo. ¿Verdad? Entonces, tenemos que empezar a cambiar nuestro lenguaje, inclusive. Yo debo empezar a declarar estas cosas, ¿para qué? Para que yo pueda en verdad ser instrumento eficaz en las manos de Dios, para que su propósito de Dios se cumpla a través de mi vida, a través de cada uno de ustedes.
1: Amén.
0: Ahí mismo en el Salmo 139, en la misma hoja, está el verso 16. Salmo 139, verso 16. Mi embrión vieron tus ojos, y en tu libro estaban escritas todas aquellas cosas que fueron luego formadas sin faltar ninguna de ellas. ¿Sabes? Saqué de diferentes versiones este pasaje del verso 16 porque quiero que lo entendamos muy bien. Voy a leer la Nueva Versión Internacional, el verso 16. Dice: Tus ojos vieron mi cuerpo en gestación, todo estaba ahí escrito en tu libro. ¿Qué tiene el Señor?
1: Registrado.
0: Tiene un libro, pero no tiene un solo libro, tiene varios libros, ¿ya? Pero aquí habla de un libro, en tu libro. O sea que Dios, antes de la fundación del mundo, cuando te llamó en el Espíritu, escribió algo para ti.

0: escribió algo para ti. ¿En dónde? En su libro. ¿Sí? Porque dice, todo estaba ahí escrito en tu libro. Todos mis días se estaban diseñando. Todavía no existías tú físicamente, pero en el espíritu ya existías para Dios. Por lo tanto, Él diseñó toda tu vida y escribió, Javier va a hacer esto, esto, todo escribió en su libro. Está registrado en el libro. Es igual que Efesios 1:3, ¿verdad? Si Él ya me bendijo con toda clase de bendiciones, mi pregunta es, a mí no me sirve que esté en el cielo. Lo que yo quiero es que descienda del cielo las bendiciones que tiene para mi vida, para mi hogar y para mi familia. Ahora, si Él escribió en su libro, a mí no me sirve que esté escrito en el libro. Yo quiero saber, quiero leer. ¿Qué ha escrito de mí? ¿Qué ha escrito de ti? Y eso no va a venir de la noche a la mañana. Él quiere ver tu reacción. Él quiere ver tu decisión. Él quiere ver tu pasión por saber qué está escrito en su libro. Pero si no te metes con el Señor, va a seguir escrito. Y sabes, nunca va a poder descender. Cuando yo me empecé a meter con esto, le dije al Señor, Señor, tú tienes que mostrarme. Le ordené a mi espíritu que esté atento al Espíritu Santo, o sea, a la voz del Espíritu Santo. Y un día estaba en la congregación adorando y de pronto veo ángeles en la iglesia. O sea, primero vi un ángel que venían de mí y venía con un rollo así, pero venían de mí. Cuando veo al ángel venir, veo que en su mano traía un rollo y de pronto miro así en el espíritu y veo que habían muchos ángeles parados al lado de cada persona que estaba en mi iglesia y todos tenían un rollo, ¿sí? Y yo le digo, yo quiero ver ese rollo y quiero saber qué hay en ese libro. Y sabes, de pronto se abre y solamente una palabra puedo ver, dice consagración. Nada más, y se cortó la visión. Yo hablé con mi esposa, le dije, ¿sabes? Solamente he visto esto, consagración, y consagración que sea apartado, ¿verdad? Que es santificación. Luego, esto fue el 7 de mayo, ¿verdad? El 5 de mayo creo que pasó eso, y el 7 de mayo teníamos que entrar con ella a un tiempo de estar delante del Señor en un tiempo de unidad para saber lo que Dios tenía para nosotros. Cuando nos metimos los dos en oración, estuvimos diciendo, de pronto viene una visión y solamente me muestra esto, limpieza. Y yo le digo a mi esposa, limpieza. Y ya empecé a juntar, consagración, limpieza. Buscamos en la Biblia y lo que el Señor quería era realmente que mi corazón se limpie todo. ¿Por qué? Porque en esa medida yo podía tener alternativas de que el mundo espiritual se vaya abriendo a mis ojos espirituales. Porque había entendido que si no me consagro al Señor, el libro va a seguir arriba, pero mis ojos no van a poder entender menos mi corazón y mi espíritu. Si yo estoy de alguna forma manchado y no soy intachable, va a ser un impedimento para que yo pueda entender lo que Dios tiene escrito en su libro. Entonces la búsqueda es personal, la responsabilidad de cada uno es decir, yo me voy a meter con todo con el Señor, me voy a meter con su palabra y sabes, yo voy a conocer lo que está escrito en el libro para mi vida. Vuelvo a leer, dice, todo estaba ya escrito en tu libro, todos mis días estaban diseñando, aunque no existía uno de ellos. Pero en este tiempo en que estamos acá físicamente mirándonos, ya está todo escrito, ya está todo diseñado. La idea es que cada uno de nosotros tiene que buscar de Dios para encontrar ese libro y que el Señor te muestre. En otra versión, la Nueva Biblia de los Hispanos dice, tus ojos vieron mi embrión y en tu libro se escribieron todos los días que me fueron dados cuando no existía ni uno de ellos. Entonces, amados, hay algo que cuando meditaba en estos pasajes vino a mi espíritu y era lo siguiente. Sabemos que hay tres arcángeles, que habían tres arcángeles, ¿se acuerdan? Sus nombres eran Miguel, Gabriel, ¿quién más era? Lucero o Luzbel, ¿verdad? Eran tres arcángeles que eran, por decir así, el brazo derecho de nuestro Dios. Conocían todo, ¿sí? De los libros. ¿Ustedes no creen que estos arcángeles sabían de cada uno de nosotros lo que él ya había escrito? Sabía, porque eran tres muy asociados al Señor y conocían todo de lo que estaba en el libro. Un día, uno de ellos se revela. ¿Quién es? Luzbel. ¿Y qué pasa este Luzbel? ¿Qué hace Dios con Luzbel cuando se revela, cuando él quería ser como Dios? Lo echa del cielo, está en el libro de Ezequiel, ¿verdad? Y Dios le dice algo, espanto serás, ¿verdad? Muy bien. ¿Creen ustedes que este Luzbel, que ahora ya no es Luzbel, ahora es el diablo, Satanás, creen que de su disco duro, de su memoria, se haya borrado todo lo que sabe de nosotros? Para mí, aunque no está registrado esto, pero yo puedo discernir, él conoce todo. Entonces, como él sabe el propósito que está escrito para Mario, para Arsemi, para cada uno de nosotros, él ya no me puede apartar de la iglesia. Yo ya estoy parado en la roca, ustedes están parados en la roca, que es Jesucristo. Él no puede sacarlos de la iglesia para volverlos a llevar nuevamente a Egipto, no puede. Porque usted ha visto en ustedes la pasión que tienen por el Señor. Como no puede sacarlos de la iglesia, porque a muchos los ha sacado, ustedes deben conocer gente que estaba en la iglesia, pero que hoy en día no está en la iglesia, ¿verdad? Entonces, pero ustedes están aferrados al Señor, por lo tanto no los puede sacar. ¿Qué va a hacer el diablo? ¿Qué va a hacer ese Luzbel de antes? Va a impedir que tú cumplas el propósito que Dios tiene en tu vida. Por eso es que tu corazón pueda que él va a estar esperando cuando mientes o una mentirita piadosa o una mentirita blanca, cualquiera como se llame. Esa es una oportunidad, una puerta abierta que él tiene para hincharse y ser el primer impedimento. No te puedes sacar de la iglesia, pero va a impedir que tú conozcas el propósito de Dios. Por eso es que nosotros tenemos que sacar de nuestro corazón todo lo malo que aún todavía puede que haya. Y si no hay nada malo y está puro y limpio como quiere Dios, entonces es tiempo de que tú ya conozcas el propósito que Dios tiene para tu vida. ¿Por qué? Porque el libro celestial se te va a revelar. Más adelante vamos a ver algunos pasajes, cómo yo puedo entender y cómo puedo ver a la luz de la Biblia que todo esto que yo quiero saber venga a mi vida. Pero estamos viendo, ¿verdad? Me invocaréis, un primer punto, ¿verdad? Oraréis, me buscaréis, pero me buscaréis de todo vuestro corazón. Mi corazón debe ser sanado. Dos, la forma de hablar que tenemos tiene que ser una, ¿sí? Otro punto, yo debo mostrarle a Dios mi grande amor. Cuando hemos cantado, ¿se acuerdan? ¿Verdad? ¿Cómo? Agarrando la Biblia y leyendo. Los que me aman, ¿qué dice? Guardan mis mandamientos. Y el verso 21 dice, mi Padre, cuando tú le amas al Señor, dice Jesús, mi Padre también te va a amar. Y yo también te amo. Y me voy a manifestar a ti. O sea que Él es el que va a traer la revelación de todo cuanto está escrito en el libro, porque Él se quiere manifestar a tu vida. ¿Quién puede leer Juan 14, 21, por favor?
1: Juan 14, 21. El que tiene mis mandamientos y los guarda, ese es el que me ama. Y el que me ama será amado por mi Padre. Y yo le amaré y me manifestaré a Él.
0: Y dice, el que tiene mis mandamientos y los guarda. ¿Dónde voy a guardar? Ahora, para guardar, ¿qué debo hacer?
2: Conocer.
0: ¿Qué debo hacer para guardar los mandamientos de Dios? Algo bien sencillo para que podamos ponerlo por práctica. Si yo nunca agarro la Biblia para leer, ¿tendré la oportunidad de guardar los mandamientos? Tengo la Biblia en mi casa y tengo muchas versiones, pero nunca las uso. ¿Podré guardar sus mandamientos? No voy a poder guardar sus mandamientos porque ni siquiera los conozco. Pero ¿qué pasa si abro la palabra de Dios cada día y empiezo a meditar, empiezo a escudriñar y conozco que Él tiene muchos mandamientos para mi vida y empiezo a guardarlos? ¿Dónde lo voy a guardar?
2: En mi corazón.
0: En mi corazón, porque en mi espíritu ya está. Pero lo que Dios quiere es que ahora esta palabra no solamente esté guardada en mi espíritu, debe ser guardada en mi corazón. ¿Ya? Otro día vamos a ver dónde está nuestro corazón. Luego, porque ¿cuál es el pensamiento de Dios? Dice que el Espíritu de Cristo debe habitar en nuestro corazón. La idea de Dios es que Él habita en mi espíritu, pero mi corazón debe ser también habitada por ¿quién? Por Dios. Pero muchas veces no es habitada por Dios, es habitada por los espíritus malos, por causa de las cosas negativas que yo hago. Pueda que yo haya limpiado todo de mi vida, de lo malo que hice, pero es posible que mis antepasados han hecho muchas cosas malas y ellos nunca tuvieron la oportunidad de arrepentirse delante de Dios, y todo lo malo que hicieron está vigente en el mundo espiritual, y por sus genes yo vengo a ser un depósito de todo lo malo que ellos hicieron. Por eso que a veces digo, pero ¿qué pasa? Estoy orando, estoy yendo a la iglesia, soy fiel, pero ¿por qué me sale esto mal? ¿O por qué no puedo hacer esto? Es que hay un derecho legal que alguien, no tú, alguien de tus antepasados le concedió para que todavía siga influenciando en tu vida. Por eso es que nuestra vida tiene que ceñirse en todos los ámbitos. ¿Para qué? Yo debo ser libre, limpio y puro. ¿Por qué? En la medida que yo sea de ese corazón limpio, puro y sano, voy a transmitir esos genes a mis generaciones. Pero si yo no arreglo cuentas por las cosas malas que hicieron mis papás y por las cosas malas que yo hice, esos genes van a repercutir en mis hijas y en los hijos de mis hijas. Y lo que Dios quiere es que yo, en mí se corte todo, en ustedes se corte todo, para que sus hijos e hijas tengan beneficios maravillosos. Dios que permite un día, ¿cuánto beneficio tú puedes causar a la luz de la Biblia en favor de tus hijos? Yo a veces me pongo a meditar y le digo, Señor, personalmente, para poder yo tener algún bien, nos ha costado mucho trabajo, mucho esfuerzo físico. Y lo pudimos tener después de haber trabajado muchos años, con muchos años de matrimonio. Pero cuando yo empecé a entender a la luz de la Biblia que yo puedo ser bendición para mis generaciones, empecé a aplicar muchas de las cosas que están acá. Y empecé a hacer lo que Dios me pedía que haga. Y sabes, he podido ver el beneficio en mis hijas. Y lo estoy viendo en mi hija mayor, en mi otra hija, y en mi otra hija, y en la menor. Estoy viendo los beneficios que Dios tiene para ellas. Lo que yo no pude tener a la edad que ellos tienen, ellos ahora ya lo tienen. Lo que yo no pude tener, ese entendimiento espiritual, y a mí a veces me cuesta, mis hijas fácilmente pueden tener ese entendimiento espiritual y de lo que Dios está diciendo. Tú tienes autoridad para transmitir tus genes espirituales a tus generaciones. O sea, ser papá, ser mamá, para Dios es mucha responsabilidad. Si tú sabes entender eso, acuérdate, vas a querer lo mejor para tus hijos. Y vas a poder ver un día, vas a ver, porque el Salmo 128 dice que vamos a ver a los hijos de nuestros hijos y vamos a ver cómo están sentados alrededor de la mesa, todos los frutos. Vas a ver cómo tus hijos son prosperados por el Señor. Porque la Biblia dice, bienes y riquezas hay en su casa. Tus hijos serán poderosos en la tierra. Todo está en nosotros. Dios ya lo hizo. Pero los que tienen que continuar la obra de Dios somos nosotros, haciendo lo que está escrito en su palabra. ¿Sí? Quiero que quedemos acá y que podamos continuar, Dios mediante, el próximo jueves, porque anhelamos con mi esposita el primer paso a dar, que los propósitos puedan ser revelados en cada uno de ustedes, para que ustedes en lo que resta de este año puedan caminar conforme a los propósitos que Dios tiene para cada uno de ustedes y puedan entender los planes que Dios tiene. Ya estamos dando aquí algunas recomendaciones, ¿verdad? Hay que estar en oración, hay que estar en unidad, hay que hablar una misma cosa, hay que reconocer los errores que yo tengo o que ustedes tienen por sus actitudes. Si yo respondo mal a una pregunta gentil, para mí es una alerta, ¿verdad? Si de mí se sale una mentira y no quería mentir, es una alerta. Si, ¿por qué he mentido? Yo sé que no debo mentir. Si hago algo injusto, sabiendo que Dios me ha pedido que sea justo en todo lo que haga, para mí es una señal. Si, ¿por qué he hecho esta injusticia? Si yo estoy manejando el coche, ¿verdad?, y viene el semáforo, está en amarillo, ¿verdad?, y yo acelero y me paso a amarillo, ¿será justo o injusto? Lo justo era que me detenga, lo injusto es que he cruzado, la advertencia de no cruzar. Entonces yo digo, ¿por qué? Si yo sé que tenía que detenerme en la amarilla y en la roja pararme, ¿por qué he cruzado? Hay algo que hay en mí. Entonces yo no puedo pasar desapercibido ningún hecho mío. Si yo trato mal, ásperamente a mis hijas, sin que tenga por qué ellas escuchar eso, es porque algo está mal en mí. Si yo todavía sigo comprando CDs truchos, piratas de la calle, es porque hay algo en mí. O sea, muchas de las cosas que mis accionares me van a mostrar que todavía tengo espíritus que siguen gobernando y me siguen haciendo hacer cosas. Perdón. Que no debo hacer.
3: Yo creo que también aquí influye la cultura. Nuestros papás hicieron, nosotros también, y bueno, nuestros hijos luego van a seguir. O sea, es tiempo de que cambiemos nuestra cultura. Si bien antes para algunas cosas nos parecían normales, a los ojos de Dios y por la palabra tenemos que recapacitar y reflexionar. Decir, esto no le agrada a Dios. Por lo tanto, yo ya dejo esas actitudes, dejo esta cultura y tomo la cultura del reino, de luz, de caminar en luz, de ser realmente la sal para cada una de nuestras familias. ¿Amén?
0: Bienaventurados los de limpio corazón, benditos los de limpio corazón, porque ellos verán a Dios. Medita, ¿sabes? A partir de esta noche, ¿cómo te metes en la cama? Mañana recapacita. ¿Por qué me entré a la cama y ni siquiera oré? ¿Por qué me fui a la cama, me venció el cansancio y ni siquiera leí un pasaje de la Biblia? ¿Por qué no le di una caricia a mi esposa antes de dormir? ¿Por qué no le ofrecí un tecito antes que se duerma? Porque sé que siempre cada noche toma su tecito. Vayan meditando en sus actitudes. No lo tomen como por costumbre. La costumbre es la cultura antigua. Las tradiciones invalidan los mandamientos de Dios. No vivamos conforme a las costumbres que hemos recibido de nuestros padres y que se han hecho vida en nosotros. Cambiemos a las costumbres de Dios y a lo que Dios quiere de cada uno de nosotros.
2: Es un proceso.
0: ¿Sí? Es un proceso en el que estamos entrando. El proceso no sé cuánto durará. ¿Durará un mes, dos meses, un año? No tengo idea. Pero cada uno puede hacer que el proceso sea corto, o cada uno puede hacer que el proceso sea largo. En la medida que tú entras al proceso y quieras realmente entender el propósito, conocer los planes, ver a Dios, entender el mundo espiritual, saber lo que Dios tiene para tu vida, para tu esposa, para tus hijos, sabes, es que tienes que entrar al proceso de Dios. ¿Por qué? Porque cuando yo entro al proceso de Dios, va a romper muchas estructuras de las que tenía. Yo sabía que tenía que llegar a las 10:30 a la iglesia, porque eso es, porque el pastor dice a las 10, pero nadie llega a las 10, todos llegan a las 10:30, entonces yo también llego a 10:30. Estructuras que se nos han
2: formado
0: en cada uno de nosotros. Entonces yo digo, no señor, yo voy a empezar a romper mis estructuras mentales. El pastor dijo 10, voy a estar 10 menos 5.
2: Así el pastor esté 10.
0: ¿Está bien? El pastor dijo que hagamos esto, lo voy a hacer. No, dice nomás, no lo hace. Son a veces cosas que hemos generado en nuestra mente.
3: Y el Señor dice, mis ojos están sobre ustedes, ¿no?
0: Vamos a leer,
3: o sea, perdón, no tenemos que caminar por vista de hombre, sino por vista de Dios. Es decir, yo quiero agradarte a ti, Señor. Yo estoy aquí por ti, Señor. Entonces yo voy a hacer lo mejor que se pueda de mi vida para ti, ¿no? Porque cuando al menos adoramos, yo tengo mucho temor cuando suelto alguna palabra, cuando empiezo a alabar, a adorar. Porque aquello que decimos, eso debemos vivir. Porque cada adoración, cada alabanza es una oración al Padre. Pero muchas veces repetimos por repetir y no estamos poniendo por obra. No sé si el Señor eso le agradará o estaremos entristeciendo su corazón. O sea, tengamos mucho cuidado hasta cuando estamos alabando al Señor. Señor, esto que voy a hacer, esta oración que voy a elevar a través de esta alabanza, la quiero cumplir. Amén.
0: Vamos a dar unas tareas para terminar esto. El anterior jueves dijimos a los que estaban reunidos algo que espero que ya lo hayan hecho, ¿verdad? Dijimos que deben leer la Biblia juntos. O sea, deben ponerse en oración para que el Señor les muestre con qué libro deben empezar o qué libro deben leer juntos. Quiero preguntar, ¿ustedes leyeron juntos? ¿Qué libro les dijo el Señor que lean? Todos Salmos. Mejor si les dijo Salmos, es posible que el Señor quiera que lean todos Salmos, desde el 1 hasta el último. Ahora, la idea, por ejemplo, es esta. ¿Ustedes leyeron por leer o es que meditaron en cada pasaje? ¿Entendieron lo que Dios le estaba ministrando al leer la palabra? Eso es lo que quiere el Señor. No es que lean de corrido. Cuanto más rápido pronuncien, más rápido van a acabar. No. Si el Señor quiere que ese día estén media hora con un verso, quédense esa media hora con ese verso. Porque hay algo que el Señor quiere enseñarles. Pero la idea es que ustedes tienen que leer en unidad. Una misma palabra. No decir, yo quiero Salmos, yo quiero Proverbios. No, no, no creo que Dios quiera división. Ya hemos leído, ¿verdad? Él quiere unidad. Salmos, bueno, Salmos. Empezamos por el uno y meditamos, ¿verdad? ¿Qué más estuvo? Ah, Pepe. ¿Qué libro les dijo el Señor que lean? ¿Oyeron o escucharon? Bueno. A ver, otra pareja que no estaba. Ustedes, por ejemplo, ¿qué les dijo el Señor? Isaías 1. Bueno, entonces es posible que sea todo Isaías. Ya, agarre. Entonces, agarramos eso. Ustedes, por ejemplo, ¿qué hicieron? Entonces dice todo Pedro. Pedro 1 y Pedro 2. ¿Sí? Entonces, cada uno está llegando a su casita, hagan una cosa. Se sientan, ¿verdad? Oran al Señor. Es bueno siempre humillarse delante del Señor. Es posible que hayan caminado en santidad. Muy bien. Pero siempre a veces hay la posibilidad de que hayamos cometido algo. Quizás hemos pensado mal, hemos mirado mal, hemos hablado incorrecto o hemos hecho... Tal vez en la televisión hemos visto algo que a Dios no le agradaba que mirásemos. Y hemos continuado mirando. Humíllense delante de la poderosa mano de Dios, ¿verdad? Reconozcan si han cometido algún error. Luego le dicen, Señor, como a ti te agrada que caminemos en unidad, aquí estamos los dos. ¿Sabes qué dice Mateo 18 y 19? Dice que debemos atar, ¿verdad?, las cosas del diablo. Pero en el 19 dice que tenemos que ponernos de acuerdo en todo.
3: Amén.
0: Y todo lo que nos pongamos de acuerdo, hecho va a ser en los cielos y hecho va a ser en la tierra.
3: Amén.
0: Con ese pasaje ustedes pueden conseguir muchas de las cosas que Dios tiene. Entonces se ponen de acuerdo, Señor, estamos aquí decididos a entender qué libro quieres que meditemos, qué libro quieres que escudriñemos. Si es Salmos, muy bien, Señor, vamos a empezar por el Salmo 1, ¿verdad? Y sabes, en el Salmo 1 hay una bendición tan grande para tu vida económica, para tu vida financiera y para lo que va a venir para cada uno de tus hijos y familia. Si te agarras de ese pasaje de Salmo 1 y lo vives, lo escudriñas, lo masticas y sabes, haces realidad en tu vida, estás seguro. tu vida financiera va a crecer a tal punto que tú vas a tener mucho testimonio para dar a muchas personas. ¿Sí? Igual Isaías. Por ahí Dios los ha llamado como profetas a ustedes. ¿Por qué les ha dicho que lean Isaías? ¿Por qué les digo que lean Pedro? Tiene un propósito Dios en todo, no es leer por leer. ¿Para qué me dijiste, Señor, que lea Salmos? Yo quiero saber. ¿Sabes, papá? Soy un hijo que va a preguntar mucho. Así que atente a las consecuencias. ¿Verdad? Eso es lo que quieres, que el Señor quiere que empecemos a dialogar con Él. Eso se va a empezar a abrirse tu oído. Va a empezar, de pronto vas a escuchar la voz del Señor y te vas a quedar callado y vas a decir, ay, ya, Señor, ¿esto qué es que hago? Lo vas a apuntar en una hojita, no todo lo que está hablando. Al final, no va a ser un monólogo el que tú haces en tus tiempos de oración. Va a ser realmente un diálogo. Y del diálogo vas a poder sacar mucho provecho porque Dios va a empezar a hablarte y vas a poder tener registrado por días cómo Dios te va hablando y las cosas que Él quiere que obtenga. ¿Sí? Entonces ponen de acuerdo entre los dos, ponen delante del Señor y el libro que el Señor les muestre, empiezan a meditar. Aquella bendición que el Señor le está mostrando y ustedes quieren tomar ese pasaje, anótenlo y vívanlo los dos. Hasta que se haga realidad, nunca abandonen el barco si Dios no les haya respondido con ese pasaje que es para ustedes. Yo estoy diciendo, Salmo 1, es algo que el Señor le está mostrando, ¿verdad? Entonces, eso vamos a hacer cada uno en pareja. En el caso tuyo, por ejemplo, así como estén solos, ustedes hagan una cosa, métanse con el Señor, hagan pareja del Señor. Pero si en la casa tienen alguna persona física, puede ser el hijo, puede ser el hermano, métanse con él.
2: Esposa,
0: por eso, digamos, donde no hay esposa, ¿verdad? O donde no hay esposo. Sí, puede que haya un hermano, puede que haya un sobrino, pero jala a alguien. Mejor si son dos personas poniéndose de acuerdo para que puedan encontrar un objetivo juntos. ¿Sí? Segundo aspecto, tienen que identificar sus reacciones para poder entender qué espíritus se están moviendo en nosotros. ¿Verdad? No sé si quedan con eso o quieren que les dé un trabajo más.
2: Está bien.
0: Quedaremos con eso. El otro trabajo lo vamos a hacer para la siguiente charla que vamos a tener. ¿Está bien? Por lo pronto empezaremos a caminar en unidad. ¿Sí? Amén. Vamos a dar gracias al Señor. Si es que no tienen alguna pregunta, cualquier pregunta, por favor, relacionado al tema que estamos tratando.
4: Hace muchos años atrás, bajo el querigma Pastor Orihuela, estábamos reunidos para ungir la ciudad. Entonces, cada grupo, creo que eran 9 grupos, ¿no?, en toda la ciudad, y todos los días teníamos que ayunar. Este grupo ayuna hoy día y mañana otro grupo, así todo el año, para ungir la ciudad. Y a cabeza, un hermano nos guiaba, un licenciado, a nosotros 9 personas, o 12 personas más o menos estábamos. Y cuando nos metimos a orar, por una hora nos reunimos, nos metimos a orar, y de pronto una hermanita es poseída por el mal espíritu. Y si hace una carcajada, así, no tan adecuado, ¿no? Y ahí nos dice, ustedes no se ponen de acuerdo, no se entienden entre ustedes, y cómo quieren hacer. Y estábamos hablando de unidad, dice, unánimes, ha leído la Biblia. Y hace rato en Salmos, cuando estoy unánimes, dice, ahí viene la bendición. O sea que cuando tenemos que orar, en el Nuevo Testamento habla una sola fe, un solo bautismo, no sé, así. Dice. Y yo aprendí a orar, y cuando voy a predicar alguna parte al campo rural, y trato de enseñar a los hermanos, orar en unidad, orar uno. Pero los hermanos no entienden esto. Siempre está orando, ay, yo su otra cosa, y allí otra cosa, y allí otra cosa. Y esto no nos ayuda, hermano. La unidad era bueno, y ese aprendí, hermano, nada más.
0: Es muy importante la unidad. Mire, yo estoy yendo a orar a iglesias unidas, con cobertura de mi pastor, ¿verdad? La primera vez que fui, hace 2 semanas atrás o 3 semanas atrás, lo que tú dices ocurrió. Estaban ahí todos los pastores, son autoridades, ¿sí? No son muchos, apenas van como unos 10 pastores a orar. Entonces, uno estaba orando allá, otro orando allá, otros estaban postrados al piso llorando. O sea, cada uno estaban haciendo. Y yo pude ver eso, y en la siguiente reunión yo les convoqué a los pastores que estaban orando. Les dije que eso no es correcto delante del Señor, porque si queremos encontrar una iglesia unida, pues todos tenemos que orar una misma cosa, ¿sí? Y cambió toda la actitud de los pastores en esa reunión. Cada uno se sujetó y, ¿sabes?, oramos así, y todos apoyaron la oración. O sea, que tiene que haber cambios. Es que a veces uno tiene, les dije, estructuras, tiene costumbres, tiene tradiciones. No, mi pastor siempre hacía así, así lo voy a hacer, ¿ves? Son tradiciones. Hay que empezar a romper cosas que no son del Señor, que por costumbre, por tradición, o porque sea, hemos emprendido eso y eso queremos continuar. Nosotros somos los llamados a escuchar la voz de Dios y, conforme lo que Dios nos mande, hacer aquello que Él quiere que hagamos. La oración debe ser unida. Por eso ustedes están empezando a leer de manera unida la Biblia. Luego van a empezar a orar de manera unida, poniéndose de acuerdo. Si dos de vosotros, como te decía, se ponen de acuerdo sobre algo en la tierra, hecho será. No dice, a ver, lo voy a pensar, dice, hecho será, ¿verdad? Luego van a empezar a aprender a interceder. Si ustedes como pareja interceden en favor de sus hijos y saben interceder, así como lo hizo Moisés, van a hacer que la respuesta de Dios descienda, y sabe, va a ser de beneficio. Todo es de beneficio para los hijos. Los hijos van a tener grande beneficio en la medida que ustedes empiecen a hacer lo que el Señor ya ha establecido en su palabra. Entonces, bendito sea el Señor, que nosotros somos los que vamos a cambiar la cultura a una cultura del reino, para que los que van a recibir todos los beneficios de nosotros sean nuestros hijos. Y Dios se va a encargar de entregárselos a cada uno, acuérdense. Y un día sus hijos van a testificar. ¿Está bien? Y así vamos a empezar a hacer muchas cosas, pero así, a nivel de los dos, a nivel de los dos. Vamos a llegar un día a adorar los dos. En la iglesia es hermoso adorar, es lindo adorar, pero vamos a aprender a adorar los dos, a capela. Y si sabes tocar instrumento, mejor todavía, porque con instrumento se adora, pero en la casa, en el hogar, como las alabanzas o lo que Dios quiere, van a empezar a hacer a nivel de pareja. O sea, hay cosas que tenemos que ir cambiando, nuestras formas de actitud a nivel de pareja.
3: Sí, en verdad, tenemos que afectar nosotros como matrimonio. Nosotros tenemos que en este tiempo dejar, ¿no?, de poner toda actitud y ponerme a pensar. Acá está un ejemplo, por ejemplo, a mi lado está Raquel, y decir, ¿qué necesitará Raquel? ¿En qué te puedo ayudar? O sea, Jesucristo, tenemos un ejemplo grande. Él dice, Él, yo vine a servir, no a que me sirvan. ¿Qué necesita el hermano? O sea, muchas veces nosotros podemos venir acá a la iglesia y decir, gloria a Dios, estoy muy bien. Sin embargo, en este matrimonio, en esta pareja, hay problemas. Entonces, la otra pareja, es necesario decir, ¿te puedo ayudar en algo? ¿Puedo orar por ti? Ahí es realmente donde se van a caer muchas estructuras, muchas situaciones que no vienen de Dios. Y el Señor les va a empoderar. Y aquello que ustedes declaren, van a poder ver. Y van a decir, Señor, en verdad, todo lo que está escrito en tu palabra, yo he creído por mis hermanos, por este grupo, y tú te has manifestado. Y juntos van a glorificar el nombre de Dios. Amén. Siempre estemos atentos. ¿Qué necesita el hermano? Ah, está triste, está alegre, conforme dice la palabra, ¿no? Que tenemos que alegrarnos con los que se alegran. Tenemos que estar tristes con los que se entristecen, pero no para ahí decaer, sino para levantarnos unos a otros. Ahí se va a manifestar el amor de Dios. Amén.
0: Vamos a orar. Los que gusten pueden ponerse de pie, pueden tomarse de la mano con su pareja. Y si estás solo, tómate de la mano del Señor. Amado Dios, Padre bueno, en el nombre de Jesús, te damos gracias por este tiempo en el cual a ti te ha placido convocarnos, Señor, para que podamos meditar en lo que está escrito en tu palabra. Reconocemos, amado Señor, que tú tienes en tu libro escrito todo cuanto tú has diseñado para cada uno de nosotros como persona, pero fundamentalmente como pareja. Estamos con la actitud de conocer todo cuanto has escrito en tu libro, Señor. Anhelamos que una revelación fresca descienda y que seas tú a través de tu Santo Espíritu hablándonos en estos días, para que podamos entender primeramente si nuestro corazón está puro, está limpio, está sanado, o si nuestro corazón necesita de tu toque bendito para que podamos nosotros sacar todo aquello que no debe estar en nuestro corazón. Necesitamos saber, papá, todo lo que tú tienes para con nosotros, conocerlo realmente para poder aplicar en nuestra vida y un día, en este año, poder entender claramente todo cuanto tú ya has escrito para nosotros. Necesitamos conocer los planes que tú tienes para con nosotros. Tú lo dijiste, son planes de bienestar, planes de esperanza. Por lo tanto, Señor, no voy a aceptar que el enemigo me siga distrayendo para que yo nunca pueda entender esos planes que tú tienes. En el nombre de Jesús vengo a declarar que tus planes van a ser revelados en cada uno de nosotros. Vengo a declarar, Señor amado, que el espíritu inmundo no tiene cabida en mi vida. Y yo lo reprendo en el nombre de Jesús. Padre, no acepto ninguna injerencia de las tinieblas en mi vida, en mi hogar, en mi esposa, en mis hijos. Yo los reprendo en el nombre de Jesús. Declaro que la sangre de Jesús es poderosa para hacer huir a todo espíritu que no es tuyo o a todo espíritu que es contrario a ti. Vengo a declarar que el resplandor poderoso de la luz de Jesucristo está en mi vida, está en la vida de mi esposa, está en la vida de mis hijos, y ese resplandor poderoso de la luz inunda cada rincón del hogar donde habito. En el nombre de Jesús vengo a pedirte, bendito Dios, que examines mi corazón. Examina y ve si en mí hay maldad, Padre, y en el momento en que tú tengas que hablar, permite que yo pueda entender qué espíritus aún todavía están influenciando o gobernando en mi vida y en mi hogar.
5: Sí, Señor.
0: Padre, en el nombre de Jesús, tú me has delegado autoridad, como está escrito en Lucas 9, Mateo 10, para que yo pueda sacar a todo aquello que a ti no te agrada y aquello que a mí no me debe agradar. Padre, no acepto ningún estorbo en mi vida, Señor, y yo voy a ir al propósito que tú tienes hasta conocerlo, Señor. Voy a entender, porque quiero ser eficaz, Señor, en la iglesia. Quiero ser instrumento en tus manos poderosas para hacer bendición, Señor, delante de tus hijos e hijas. Padre bueno, te doy gracias porque solo sé que tú eres mayor y más grande y más fuerte y más poderoso que el que está en el mundo. Por lo tanto, Señor, las tinieblas huyen de mi vida a causa de que tú vives en mí, Señor. Padre, te doy gracias porque sé que esta semana va a ser una semana maravillosa en cada uno de nosotros, en cada uno de mis hermanos y hermanas. Ellos van a entender claramente, Señor, lo que tú vas a instruirles. Está escrito en tu palabra cuando tú dices, Señor, mis ojos están sobre ti. Yo te daré instrucciones, te daré consejos y te enseñaré el camino por donde debes andar. Padre, está escrito y vengo a declarar que esa palabra es el rema de mi vida, el rema de mi esposa, el rema de mi hogar, el rema de mi familia. En el nombre de Jesús, declaro que toda influencia demoníaca huye de mi vida, de mi hogar y de todo mi entorno, Señor. Jesús. Vengo a declarar, Señor, que mis hijos van a ser los más favorecidos con todo lo que tú me instruyes que haga, Señor. En la medida que yo te entienda a ti, declaro que mis hijos van a tener un entendimiento mayor de lo que yo tengo, porque voy a transmitir los genes espirituales que tú me estás empezando a poner en mi vida, pero que van a ser de beneficio y de cumplimiento para cada uno de mi descendencia.
5: Amén, sí, Señor.
0: Vengo a declarar que los cielos se abren, Señor, para que todo cuanto tú tienes para mi vida y para mi, la vida de mis hermanos descienda de los cielos y nuestras manos puedan palpar y nuestros ojos puedan ver.
5: Aleluya, sí, Señor.
0: En el nombre de Jesús, no acepto a partir de hoy ninguna influencia de las tinieblas. Yo las reprendo en el nombre de Jesús.
5: En el nombre de Jesús.
0: En el nombre de Jesús declaro que tu paz, que tu amor, que tu benignidad, tu templanza está en cada uno de nosotros.
5: Misericordia, Señor.
0: Padre, gracias por esa misericordia que se renueva cada mañana en favor de cada uno de nosotros. Gracias, papá, porque tú eres lento para la ira, pero eres grande en misericordia. Padre, te bendigo porque eres bueno en verdad. Eres generoso. Vengo a declarar que mis finanzas van a ser tomadas por ti.
5: Amén. Sí, Señor.
0: Para que la prosperidad celestial en el aspecto económico tome nuestras vidas y podamos ver nosotros claramente cómo vas a ir bendiciendo grandemente, Señor, en nuestras finanzas. Te bendigo, Padre, porque tú mismo me vas a enseñar a que sea fiel con los diezmos, con las ofrendas, con las primicias, porque en la medida de mi cumplimiento, tú vas a cumplir mucho más de allá, Señor. Por eso, en el nombre de Jesús, Señor, te damos gracias porque tú has tomado control de cada uno de nosotros y vas a hacer la obra que has decidido hacer en favor de esta casa y en favor de todos y cada uno de los que representamos, Señor, a tu nombre santo y bendito. En el nombre de Jesús te damos gracias y vamos a estar expectantes de que tú, Señor, te muestres a cada uno de nosotros en esta semana para que podamos testificar lo que vas a hacer en estos días, Señor.
5: Sí, Señor.
0: Gracias una vez más te damos, papá, por todo lo que has hecho, por todo lo que haces y por todo lo que harás en favor de cada uno de nosotros que somos tus hijos e hijas. En el nombre de Jesús.
5: Lo creemos.

0: 12. Mateo.
1: Mateo 12.
0: 12, 33 hasta el 37.
2: ¿Ya pasó?
0: A ver, hermano.
2: Va a ser el árbol bueno a su fruto bueno. O va a ser al árbol malo a su fruto malo. Porque por el fruto se conoce el árbol. Generación de víboras. ¿Cómo podéis hablar lo bueno siendo malos? Porque de la abundancia del corazón habla la boca. El hombre bueno del buen tesoro del corazón saca buenas cosas. El hombre malo del mal tesoro saca malas cosas. Mas yo digo que de toda palabra ociosa que hablen los hombres, de ella darán cuenta en el día del juicio. Porque por tus palabras serás justificado y por tus palabras serás condenado.
0: Aquí está hablando del hablar, ¿verdad? ¿Sí? O sea, todo lo malo que hemos hablado, ¿verdad?, está registrado. ¿Dónde? ¿Por qué? Dice, mas yo os digo que de toda palabra ociosa que hablen los hombres, de ella darán cuenta en el día del juicio. O sea, que va a haber un juicio. Y sabemos que Jesús, ¿verdad?, es el juez supremo. Y todos vamos a comparecer ante ese juicio. Y a cada uno se nos va a decir, tú hablaste así, tú dijiste esto, tú te portaste rebelde en un tiempo, tú desobediste, todo está registrado en el libro. O sea, en el juicio se va a dar a conocer todo. Pero es que nosotros, antes de que partamos a la presencia del Señor, tenemos que arreglar cuentas con todas las palabras ociosas, con todo lo malo que hicimos. Ejemplo. El pastor dice, la reunión empieza a 7:30 de la mañana, como he visto el lechero, ¿no ves? 7:30. El pastor es la autoridad de ese lugar donde está dando a conocer una voz que vino del cielo, ¿verdad? Esa voz del cielo viene y se posa en la boca del pastor. Y el pastor lo único que hace es anunciar al pueblo lo que Dios le instruyó, ¿verdad? Todos han escuchado 7:30. Pero ¿qué pasa si llegan a las 8? 8:15, 8:30. La pregunta es, ¿son hijos todos? Son hijos todos, ¿verdad? Hombres y mujeres. ¿Pero son hijos obedientes o son hijos desobedientes?
3: Desobedientes.
0: O sea que en la iglesia hay hijos obedientes y hijos desobedientes, ¿verdad? Esa desobediencia está registrada en el libro, porque en el día del juicio vamos a dar cuenta de eso. ¿Por qué? Por algo Dios puso una autoridad en una iglesia para que haya orden. ¿Sí? Cuando hay orden, entonces la luz de Jesucristo está constantemente alumbrando o inundando, digamos, ese ambiente, ¿verdad? Pero cuando hay desorden, ¿seguirá alumbrando el resplandor de Jesús? O lo contrario, alumbrará. El desorden atrae tinieblas. Entonces, si uno no llega a la hora después que ha escuchado, ahí podemos ver que esa persona no es una persona ordenada, es una persona desordenada, ¿sí? Entonces, esa persona, ¿qué tiene que ser? Tiene que cambiar hábitos. La idea es cambiar hábitos. La idea es, delante de Dios, tener actitudes. Escuché 7:30, pues voy a estar 7:30. Así me cueste el trabajo, voy a estar 7:30, porque escuchó. ¿Sí? Eso le agrada a Dios. No estamos diciendo gente que escucha y que obedece. ¿Cómo era Jesús? No estamos aquí como un preámbulo, ¿verdad? Jesús dice, yo no hablo nada por mi propia cuenta. Lo que escucho, eso hablo. Nosotros tenemos que ser lo mismo, ¿sí? No podemos ser nada por nuestra propia... Mi voluntad es, 7:30 dicen, pero, ¿sabes? Hasta que lleguen, estén instalando los controles, se pongan la alabanza, a las 8 vamos a empezar, a las 8 voy. Mi voluntad es eso, a las 8 voy a empezar, a las 8 voy a estar. Pero la voluntad de Dios será 7:30, así esté vacío, así no haya nadie. Nuestra función como hijos e hijas de Dios es estar atentos a lo que él está hablando el Señor, para estar en la hora que él está mencionando. ¿A qué hora murió Jesús? Perdón, ¿a qué hora fue clavado Jesús en la cruz del Calvario? Esas horas marcan estrictamente en cuanto a nosotros. ¿Perdón? las 9 de la mañana. ¿Cuántas horas estuvo clavado, colgado en la cruz? 6 horas. Están viendo que ahí no hay, por ejemplo, minutos. Son horas específicas, 9 en punto, ¿verdad? 3 en punto. ¿A qué hora empezaba el nuevo día? 6 en punto. No empezaba 6:05, no, 6 menos 5, no, 6 en punto. Entonces, el horario en el Señor es un orden establecido por Él, pero que tiene que nosotros tenemos que entender y cumplir. Decíamos aquí con los hermanos que llegaban, ¿qué pasaría si Jesús nos dice, voy a estar a las 7:30 y les voy a repartir dones, ministerios, o voy a activar sus dones y ministerios que el Espíritu Santo ha puesto en ustedes, ¿verdad? Los que escuchan y quieren eso, seguro que van a estar 7:30 y van a recibir lo que Jesús les dijo, pero los que llegan tarde tienen dones, tienen ministerios, pero no son activados. Por eso tenemos que estar muy atentos a la hora. ¿Sí? ¿Cuántos quieren que la desobediencia se registre en el libro? Para que en el día del juicio nos diga, a ver, Mario, tú has llegado media hora después, tú te has portado rebelde en tal fecha. Tú, todo está ahí registrado, porque en el día del juicio todo se va a ver. ¿Sí? Dice, porque de ella que darán cuenta, mira, de todos nuestros actos, no solamente de la forma de hablar, vamos a dar cuenta en el día del juicio. Y por causa de lo malo que hemos hecho, vamos a ser juzgados. ¿Sí? Por eso dice en el 37, porque por tus palabras serás justificado y por tus palabras serás condenado. En otro aspecto, por tus hechos serás justificado y por tus hechos serás condenado. ¿Está bien? ¿Podemos empezar ya, mi querido pastor? ¿Sí? Empezaremos, ¿verdad? Vamos a dar gracias al Señor por este tiempo. Hoy no está haciendo mucho frío como el anterior miércoles, ¿verdad? El anterior miércoles creo que ha hecho un poco más frío que hoy día. Que el Espíritu Santo me controle de nuestras vidas para que Él traiga la temperatura adecuada y balanceada. ¿Sí? Amado Señor, en el nombre de Jesús te damos gracias por este tiempo en el cual, Señor, nos has convocado para que estemos presentes delante de ti. Padre, te damos gracias porque tú pones el querer como el hacer por tu buena voluntad en cada uno de nosotros, Señor. Te rogamos y te pedimos, Señor, que en esta noche seas abriendo nuestra boca para que tú pongas las palabras en cada uno de nosotros cuando tengamos que hablar. Te rogamos, Padre bueno, que seas tú abriendo nuestros oídos espirituales como también nuestros oídos naturales para que podamos escuchar atentamente todo cuanto tú tienes para con cada uno de nosotros. Declaramos en el nombre de Jesús que estos son tiempos tuyos en los cuales tú te vas a manifestar en cada uno de nosotros y nos vas a confrontar con tu palabra bendita para que nosotros estemos apercibidos si es que estamos cometiendo algún error, si es que estamos en una actitud que a ti no te agrada. Queremos que tu palabra, Señor, nos confronte para que de esa forma nosotros podamos cambiar de actitud y podamos ser hijos e hijas obedientes al mandato tuyo y a lo que nos estás hablando, para que nosotros estemos apercibidos si es que estamos cometiendo algún error. Si es que estamos en una actitud que a ti no te agrada, queremos que tu palabra, Señor, nos confronte para que de esa forma nosotros podamos cambiar de actitud.

0: transformar nuestra mente, cada uno de los que estamos en este lugar, vamos a poder conocer tu voluntad, una voluntad, Señor, que a ti te agrada que la sepamos y la cumplamos, para que de esa forma, Señor, nosotros seamos hijos que hacen aquello que tú nos mandas hacer, Señor. Padre, en el nombre de Jesús te bendecimos y declaramos que tú estás en este lugar, porque está escrito, Señor, cuando tú dices, donde estén dos o tres congregados en mi nombre, ahí estoy yo en medio de ellos. Padre, en el nombre de Jesús declaramos que tú estás sentado en el trono de nuestro corazón, y nosotros, al igual que María, estamos sentados a los pies tuyos, Señor, para escuchar todo cuanto tú esta noche vas a hablar. Queremos ser esas vidas que son como esponjas que absorben todo aquello que tú hablas para ponerlo por obra, Señor, en nuestro diario vivir. Padre, anhelamos saber y conocer el propósito para el cual tú nos has llamado. ¿Qué es lo que tú en verdad quieres que hagamos en lo que resta de este año, Señor, para que el próximo año estemos más apercibidos que ahora y podamos hacer, Señor, tu voluntad, así como Jesús declaró en su palabra cuando Él dice, yo he descendido del cielo no para hacer mi voluntad, sino para hacer la voluntad del que me envió. Padre, nosotros queremos hacer esa voluntad tuya, por eso es que estamos reunidos en una casa, estamos reunidos en un lugar, para poder escuchar tu voz, tus instrucciones, para que de esta forma, bendito Dios, nosotros seamos gente apercibida de los tiempos tuyos y podamos entender claramente para poder encaminarnos al cumplimiento de aquello que tú nos mandes hacer. Bendito seas, Padre bueno, y también bendecimos a esta iglesia, bendecimos esta casa, bendecimos a las autoridades de esta casa, para que esa revelación que tú tienes para cada uno de ellos, Señor, descienda sobre estas preciosas vidas, y conforme a la revelación que reciban, Padre, esta iglesia sea guiada y orientada para que puedan alcanzar los propósitos y los planes que tú tienes para cada uno de ellos y también como iglesia, como parte del cuerpo de Cristo. En el nombre de Jesús declaramos que esta atmósfera en la cual estamos, Señor, es una atmósfera donde la luz de Cristo resplandece de punta a punta, de costado a costado, de pared a pared. No admitimos que no haya una mínima de tinieblas en este lugar, porque no tiene derecho de estar en este lugar las tinieblas, mas sí la luz poderosa de nuestro Señor Jesucristo. Gracias te damos una vez más, Señor, en el nombre de Jesús, nuestro Señor. Amén. Amén, amados. Amén. Bien. Creo que leamos una vez más el último verso que leímos el anterior jueves, que está registrado, esto para poder continuar con el tema, y luego vamos a hablar sobre las tareas que dimos, sobre las dos tareas que dimos, y de esta forma nosotros podamos empezar a trabajar a nivel de pareja, ¿verdad? Hemos leído, ¿se acuerdan?, el Salmo 139, verso 16, ¿sí? ¿Alguien tiene para que me lo pueda leer? Esto como recordatorio de lo que leímos el anterior jueves. Por favor, no.
1: Salmos capítulo 139, versículo 16. Mi embrión viene en tus ojos, y en tu libro estaban escritas todas aquellas cosas que fueron luego formadas, sin faltar una de ellas.
0: Bien. ¿Qué dice? Que estaba, todo estaba escrito, ¿dónde? En el libro del Señor, ¿verdad? Ahora, ¿qué dice? Que fueron luego formadas, ¿sí?, sin faltar una de ellas. Cuando Dios escribió en su libro, primeramente lo escribió en el Espíritu, escribió todo lo que tenía que escribir para cada uno de nosotros, ¿verdad? Ahora, ¿cuándo se iba a formar lo que estaba escrito? Cuando nosotros ya estábamos pisando tierra. El momento que nosotros hemos entrado al útero de nuestra mamá, ese es el momento en que ese libro empieza a abrirse en favor de cada uno de nosotros y empieza a formarse, ¿verdad? Todavía no conocemos al Señor, pero ese libro ya existe. Entonces llega un momento en que nosotros empezamos a caminar en las cosas del Señor y ese libro se va formando, o sea,

0: está teniendo forma, ¿para qué? Para que nosotros podamos entender lo que Dios ha escrito para cada uno de ellos, y en base a eso nosotros estamos moviéndonos aquí en la tierra ya en este tiempo, ¿verdad? O sea, lo que tú tienes que hacer, lo que tú tienes que obtener, todo cuanto Dios tiene para tu vida ya está registrado en un libro. ¿Cuántos creen esto? ¿Sí? Ahora, la pregunta era que hicimos el anterior jueves. Si está escrito en el libro todo lo que Dios ha escrito para ti, para tu matrimonio, para tu hogar, para tu familia, ¿qué haces tú? ¿Vas a dejar que ese libro siga conteniendo todos los beneficios que Dios tiene para tu vida? ¿O de alguna forma tú quieres conocer lo que Dios ha escrito para tu vida, para tu hogar, para tu familia? ¿Cuál sería tu reacción? A ver, Elizabeth, ¿qué dices? Tú quieres conocer lo que está escrito en el libro, ¿verdad? ¿Para qué quieres conocer lo que está escrito en el libro? ¿Perdón? Para hacerlo. Para saber lo que Dios ya ha designado para tu vida. En ese libro ya estaba escrito que te ibas a unir en matrimonio con tu esposo. En ese libro ya estaba escrito los hijos que ibas a tener o los que vas a tener. En ese libro está escrito todo. En el escritor está escrito los dones, los ministerios, ¿verdad? Está escrito el propósito, los planes, todo está escrito en ese libro. Entonces yo digo, ¿de qué me sirve a mí, estando aquí en la tierra, saber que en los cielos hay un libro donde se habla de Mario todo y yo no conozca? ¿Me servirá de algo? No me sirve de nada. Pero es que nosotros tenemos que ser gente que se mete en las cosas de Dios hasta llegar a conocer lo que Dios tiene escrito para tu vida. Porque en ese libro está la voluntad de Dios para cada uno de nosotros. Ahora, ¿cómo puedo yo conocer lo que está escrito en el libro? Vamos a ir al libro de Juan, capítulo 14, verso 26, un libro muy importante. Mientras van buscando eso, se los voy a leer en la Nueva Versión Internacional lo que dice el Salmo 139, verso 16. Aquí está un poco más claro que en la Reina Valera. Dice de esta forma: tus ojos vieron mi cuerpo en gestación. Escuchen esto. Todo estaba ya escrito. ¿Qué dice? Todo estaba ya escrito, ¿verdad? En tu libro. Todos mis días se estaban diseñando. O sea, Dios tiene diseños para cada uno de nosotros. Lo que Dios estaba diseñando para tu vida era para que tú puedas ser una persona, un hijo, una hija de Dios, entendida en las cosas del Señor y que sepa el diseño que Dios tiene para tu vida. Luego dice, aunque no existía uno de ellos. Cuando tú todavía no estabas en el vientre de tu mamá, ese libro estaba escrito, pero ya les dije, se activa una vez que tú ya estás en el vientre de tu mamá. Y de ahí empieza el libro a generarse hasta que tú puedes llegar a obtener y conocer lo que dice este libro. Ahora, si el libro está escrito, ¿cómo hago yo para conocer y para entender lo que dice el libro? Les digo, Juan, ¿cuánto les dije? Muy bien, ¿alguien me lo puede leer, por favor? Si tú quieres conocer lo que está escrito en el libro sobre tu vida y sobre todo lo que Dios quiere que hagas, tienes que hacer que este pasaje que está escrito se haga realidad en tu vida. ¿Sí? ¿Alguien tiene, por favor? Adelante.
1: El que tiene mis mandamientos y los guarda, ese es el que me ama. Y el que me ama será amado por mi Padre.
0: Juan 14, 26.
1: 21.
0: No, Juan 14, 26.
1: Más el Consolador, el Espíritu Santo, a quien el Padre enviará en mi nombre. Él os enseñará todas las cosas y os recordará todo lo que yo os he dicho.
0: ¿Quién puede darme a conocer lo que está escrito en el libro sobre mi vida, sobre mi hogar, sobre mi ministerio, sobre mi familia? ¿Quién? El Espíritu Santo. Entonces, si yo sé que el Espíritu Santo conoce todo, ¿qué debo hacer? Debo mantener una relación muy estrecha con el Espíritu Santo. ¿Cómo creen que yo puedo mantener esa relación estrecha con el Espíritu Santo? Porque el objetivo es conocer saber lo que Dios ha escrito en su libro para mi vida, para mi esposa, para mis hijos, para el ministerio, para el propósito que Dios tiene como pareja. Sí, mi persona, juntamente a mí, esposa, ¿verdad? El Espíritu Santo sabe. Entonces, como yo ya sé quién sabe, Él dice que me va a enseñar y me va a recordar todo. Pero no solamente me enseña y me recuerda, sino que me puede mostrar lo que está escrito en el libro para cada uno de nosotros. ¿A qué te lleva esto? A que puedas tener, en principio, una comunión estrecha con el Espíritu Santo. ¿Está bien? Esa comunión estrecha es cuando tú estás en un determinado lugar. La Biblia habla de la siguiente manera. Dice que cuando nosotros entramos a orar, a Él le agrada que entremos a nuestro aposento, ¿verdad? Y luego, ¿qué dice? Que debemos dejar abiertas las puertas. ¿Dice cómo dice? Dice, cerrar la puerta, ¿verdad? Y tu Padre que ve en lo secreto, lo que estás haciendo, Él te recompensará en público. Entonces, aquí nos está mostrando un diseño el Señor. Él quiere que tengamos un lugar donde nos acerquemos a la presencia de Dios. En casa, por ejemplo, yo tengo una habitación exclusiva para el Señor. ¿Sí? Esa habitación ha sido pintada conforme a lo que el Señor me mostró. Yo quiero este color, yo quiero este tipo de cortinas, yo quiero esta alfombra, aunque todavía no le puse la alfombra, pero yo ya sé cuál es el diseño de la alfombra que Él quiere, ¿verdad? Y yo ya sé las cosas que tienen que estar en esa habitación del Señor. El otro día estaba postrado ahí y me dice, yo quiero que dividas la pared, me dijo, las cuatro paredes, ¿verdad? Y me dice, quiero que hagas una columna donde estén, tengo todos los que están arriba, donde estén todas las promesas que tú puedes hacer que se haga realidad. Promesas financieras, fundamentalmente, ¿sí? En otro lado dice, puedes poner, vas a dividir con un cordón dorado cada columna donde pongas los pasajes bíblicos. Ya tengo varios, pero faltan muchos, ¿sí? Entonces me va mostrando diseños porque Él quiere de esa habitación algo suyo. Sabemos que la Biblia dice, yo no habito en casas hechas por manos de hombre, ¿verdad? Dios habita acá, en cada uno de nosotros. Pero también la Biblia dice que nos debemos cerrar la puerta, entrar a nuestro aposento y cerrada la puerta debemos estar a solas con Él. ¿Verdad? Si tú buscas en la concordancia habitación, vas a encontrar varios pasajes sobre habitación. Entonces, esto cada uno lo puede hacer. Sí, el Señor pone en ustedes hacer esto, en mí puso eso, pues yo pongo ahí. Cuando yo entro a ese lugar, incluso me digo una vez, tú cuando entras a este lugar, vas a entrar con los pies, o sea, sin calzados. Y ya me acordé de lo que a Moisés le dijo, sácate los calzados porque el lugar donde pisas es lugar santo, ¿verdad? Entonces, hay instrucciones que el Señor va derramando en cada uno de nosotros. Pero la idea es que ustedes tienen que recibir instrucciones. La pregunta es, ¿creen ustedes que Dios da instrucciones a sus hijos? ¿Alguien sabe el pasaje, o sea, el respaldo bíblico que hable Dios con respecto a las instrucciones que Él da? ¿Tú sabes? Muy bien, puedes leer, pero si tienen la versión Dios habla hoy, por favor, porque ahí está más claro. ¿Van a escuchar cómo se llama este pasaje? El Salmo 32:8, ahí claramente el Señor muestra de que Él da instrucciones. ¿Y esas instrucciones a quién se los va a dar? ¿A sus amigos? ¿A sus ahijados? ¿A sus nietos? ¿A quién va a dar? A sus hijos, a sus hijas, ¿verdad? Por favor.
2: Dice 8. El Señor dice, mis ojos están puestos en ti. Yo te daré instrucciones y te daré consejos. Te enseñaré el camino que debes seguir.
0: Miren, los ojos del Señor, qué hermoso es nuestro Dios, están sobre cada uno de ustedes. Si ustedes en este momento están con pareja, qué lindo, qué hermoso, están los ojos del Señor sobre cada pareja y sobre cada persona que está, pueda que no haya venido la esposa, todavía no ha llegado, pero están los ojos del Señor sobre ustedes. Mi pregunta es, ¿por qué están los ojos del Señor o para qué están los ojos del Señor sobre nosotros? A ver, papá, si tú pones los ojos sobre tu hijo, ¿por qué pones tus ojos sobre tu hijo? ¿Qué significa que tú estés atento con tus ojos al movimiento de tus hijos.
1: Cuidado.
0: Cuidado, muy bien. Después.
3: Dirección.
0: Dirección. A ver. ¿Por qué tu papá pones tus ojos en tus hijos?
3: Por amor.
0: ¿Por amor? ¿Sí? Porque no quieres que hagan nada indebido. Y tus ojos están, no solamente tus ojos, tus
1: oídos,
0: están atentos a lo que hacen y a lo que hablan. ¿Sí? ¿Por qué? Lo que tú quieres como papá es que tus hijos caminen y hagan correctamente todo. Lo que tú ves es que tus hijos cuando están estudiando, realmente estén estudiando o están viendo televisión. Hay muchos hijos que engañan, ¿verdad? Estoy yendo a estudiar con mis amigos, ¿sí? Pero están yéndose al cine o están yendo a pasear. Pero eso no ocurre aquí entre la familia cristiana, ¿verdad? Si los hijos dicen que están yendo a estudiar, pues están yendo a estudiar, eso creemos. Ahora, tú pones tus ojos sobre tus hijos, pones, ¿por qué? Porque quieres que tus hijos nunca se desvíen. Quieres que tus hijos sean hijos obedientes, no rebeldes. Entonces, tus ojos están sobre tus hijos. Miren, los ojos de Dios están sobre cada uno de nosotros. Cuando yo contesto mal, Él está escuchando. Cuando miro mal, está mirando. Cuando pienso mal, está mirando. Todo está observando. ¿Saben por qué? Él no quiere que nosotros seamos gobernados por las tinieblas. Él quiere gobernar a cada uno de nosotros. Por eso están sus ojos atentos a lo que el enemigo quiere hacer en contra de nosotros. Y cuando el enemigo quiere obrar en contra de nosotros, el Señor va a mandar su sangre, pero algo va a hacer para que tú no seas tocado por el Señor, por el enemigo. Le da por un lado. Luego dice, te daré instrucciones. La pregunta es, ¿cuántos quieren recibir instrucciones de Dios? He visto una mano levantada. ¿Cuántos quieren recibir instrucciones de Dios?
1: Amén.
0: Mire, yo quiero todo el día recibir instrucciones de Dios, aún en la noche. Porque la Biblia dice, en Job 33, creo que es el 16, dice, Dios habla de dos maneras, por sueños y por visión nocturna. El Señor quiere hablarte las 24 horas del día. ¿Por qué? Porque eres su hijo y su hija amada. Y sabes, quiere dar instrucciones a tu vida, quiere dar instrucciones a tu matrimonio, quiere dar instrucciones a tu ministerio, quiere dar instrucciones para que tú te muevas conforme a la voluntad del Padre. Lo que Dios no quiere es que tú te muevas conforme a tu voluntad. Ejemplo tenemos, Jesucristo, ya lo dijimos, ¿verdad? Por eso es que Él da instrucciones. Luego dice, te daré consejos. Es bueno pedir consejos al pastor, pero es más hermoso pedir consejos directamente a Dios. Por eso está esa habitación donde tú cierras la puerta y ahí te postras delante del Señor, te rindes delante del Señor y le dices, Señor, quiero hacer esto. ¿Cuál es el consejo que tú me das? Tu palabra dice que tú me vas a dar consejos sabios. Yo quiero recibir tus consejos. Y sabes, Señor, no me voy a mover de este lugar hasta que yo escuche el consejo sabio tuyo. En base a ese consejo yo voy a hacer, o de lo contrario no hago nada. ¿Qué estás mostrando en esa actitud de oración? Estás mostrando una decisión de que tú te vas a mover con la instrucción o con el consejo del Señor, y si no recibes nada, mejor no haces nada. Aunque el amigo, aunque el hermano, aunque cualquiera esté diciendo, hagamos esto, esto es bueno, pues tú vas a decir, no, no voy a hacer nada mientras no reciba la dirección o la instrucción o el consejo de Dios. ¿Eso qué muestra en el mundo espiritual? Muestra la decisión de tú moverte conforme al diseño de Dios y no conforme a tu voluntad. Esos son los hijos y las hijas que tienen un acercamiento constante con el Espíritu Santo. ¿Por qué no hacen la prueba esta semana? Ustedes, miren, todo lo que nosotros, por ejemplo, escuchamos del Señor, debemos ponerlo por obra y debemos practicar lo que escuchamos. ¿Está bien? No se van a distraer, por favor. Es importante que pongan sus cinco sentidos, la atención necesaria, ¿verdad? ¿Para qué? Para que lo que tú escuches no solamente se grabe en tu espíritu, sino también se pueda grabar en tu corazón. Eso es lo que más le interesa al Señor, que grabemos todo nuestro corazón, Porque de la abundancia del corazón, ¿qué hace? La boca habla. Cuando en mi corazón tengo guardado todo lo que se ha escrito acá, mi boca, ¿qué va a hablar? Va a hablar todo esto. Pero si en mi corazón está guardada el partido de fútbol, la novela, la película, el noticiero, todas cosas, ¿qué va a hablar? Va a hablar eso, ¿sí? ¿Es malo o no es malo? Escuchar noticiero no es malo, ¿verdad? Ver fútbol no creo que sea malo, yo veo fútbol. Pero más prioridad le doy ¿a qué? A esto, ¿por qué? Porque de esto tiene que hablar mi boca, ¿sacando de dónde? Sacando del depósito que se encuentra en mi corazón, ¿está bien? Entonces, amados, de acuerdo a este salmo, nos podemos fácilmente entender lo que Dios ha escrito en su libro. ¿Por qué? Porque el Espíritu Santo te va a dar la dirección necesaria cuando tú estés interesado. ¿Cuántos quieren saber lo que Dios ha escrito en su libro para ustedes? ¿Qué vas a hacer? Métete con el Espíritu Santo. ¿Sabes? No solamente tengamos comunión con el Espíritu Santo. ¿Sabes qué es lo más importante para Dios? Que tengamos intimidad con el Espíritu Santo. A nivel de matrimonio, ¿cuándo hay fruto? Cuando hay intimidad, ¿verdad? ¿Sí? ¿Y ese fruto es o no es agradable? Es, porque los vemos corretear, los vemos hablar, ver sus primeros pasitos cuando van a la escuela, cuando ya están. Son cosas, cuando ya están en la universidad, cuando son profesionales. ¿Sabes? Te vas a ir gozando. ¿Por qué? Porque Dios ha ido haciendo una obra en cada uno. Entonces es un gozo ver a los hijos desarrollarse. Y ¿sabes? Tú los ves tan hermosos y cumpliendo el propósito que Dios tiene para cada uno de ellos. Entonces te sientes un papá realizado, una mamá realizada. Y dices, gracias papá por haberme dado 2, 3, 4, 5 hijos. ¿Por qué? Porque los 5 están encaminados en ti. Los 5 conocen su propósito. Y los 5 son hijos e hijas usados por ti. ¿Cómo no te va a agradar a ti, verdad? ¿Por qué? Porque tú has sido algo importante en ellos. Has sido la dirección que Dios puso para que tú puedas impulsarlos y para que sean gente de bien. Entonces nosotros podemos saber en ese rincón o en esa habitación o en ese aposento todo lo que Dios tiene para con nosotros. Y esto es una práctica. Cuando tú entras pero cada día a ese lugar y tienes tus tiempos de estar delante del Señor, es posible que al principio, si digamos no lo tienes todavía, es posible que al principio no escuches nada, pero no te desalientes ni te desanimes. ¿Por qué? Porque Él lo que quiere es constancia, Él quiere perseverancia, Él quiere, dice, a ver, quiero ver hasta cuándo puede estar mi hijo Mario ahí postrado sin que escuche nada de mí. Está haciendo un proceso en mi vida hasta que yo pueda ser una persona que no se cansa fácilmente. ¿Se acuerdan de Jacob? Cuando pelea con el ángel. ¿Qué le dice Jacob a ese, al ángel? No te voy a soltar. ¿Qué es lo que quería Jacob? ¿Por qué no lo quería soltar a Jacob, al ángel? Quería que le bendiga. No te voy a soltar, no te voy a soltar, ¿verdad? ¿Qué hace el ángel? Al final tiene que bendecirlo, le cambia de nombre, ¿verdad? Esa es la gente decidida a agarrar y a tener todo lo que Dios tiene para su vida. Ya tenemos, está escrito en el libro, todo para cada uno de ustedes, ¿sí? ¿Están de acuerdo? Vamos a entrar en un tiempo de comunión con el Espíritu Santo para que el Espíritu Santo sea el que va a traer a nuestro espíritu todo cuanto está registrado. Obviamente que no te va a mostrar todo de plano, ¿no? Te va a mostrar una primera parte. ¿Se acuerdan que el anterior jueves cuando yo vi un ángel y tenía un rollo en su mano? Y no solamente yo lo tenía. Cuando abro bien mis ojos espirituales, toda la iglesia tenía cada uno un ángel, pero ninguno se apercibía de que había un ángel. Y cuando yo quise ver, solamente me mostró una palabra, nada más. ¿Qué era esa palabra? ¿Se acuerdan? Perfecto, consagración. Así va a ser en tu vida. Te va a mostrar una palabra, dos palabras. No te va a mostrar todo lo que está escrito, porque el Señor es un Dios de procesos. Empieza por algo. Cuando tú hagas esa palabra y entiendes esa palabra, vas a ir en pos de esa palabra, o sea, en pos de que en tu vida esa consagración se cumpla. ¿Qué significa consagración? ¿Apartarse para quién? ¿Mm? Para Dios. Si yo me aparto para Dios, ¿podré tener algo que ver con las tinieblas? Ya no. ¿Por qué? Porque he sido apartado por Dios. Y yo he tomado la decisión de apartarme para Él. Entonces, si yo tomo la decisión para apartarme de Él, el pecado no puede conjugar conmigo. Eso significa que yo debo vivir, como dice la palabra, apartado o consagrado, santo. Debo vivir en santidad. Pero si fallara, digamos, en cualquier momento, ya sabemos, tenemos abogado, voy a los pies de Cristo, me arrepiento, me humillo, ¿verdad? Retiro lo malo que he hablado, sustituyo con otra palabra y Dios me perdona por la sangre de Cristo. Pero Él siempre me va a recomendar: Mario, te perdono, pero no vuelvas a pecar. Entonces, en mí está la decisión de verdaderamente consagrarme. En ti, en cada uno que estamos acá, está la decisión de consagrarse para el Señor. En la medida que tú te consagres al Señor, es que vas a tener los oídos espirituales más abiertos, cada vez más abiertos. Tus ojos se tienen que abrir. ¿Sabes? Un día tú tienes que llegar a esto. Tienes que llegar a lo que Jesús dijo, y lo dije en varias partes de la Biblia. Lo que veo hacer a mi Padre, eso hago. Él estaba en la tierra como nosotros estamos. Él era un ser humano como nosotros. Él tenía un espíritu, tenía un alma y tenía un cuerpo, ¿verdad? Él se despojó de su deidad y se hizo un poco menor que los ángeles. O sea, Él fue un ser humano como nosotros. Él no quiso tomar ventaja. Él quiso hacer todo lo que hizo como ser humano. ¿Por qué? Porque Él nos está mostrando de que nosotros podemos hacer todo lo que Él hizo. ¿Sí? Entonces Él dice: lo que veo hacer a mi Padre, eso hago. Su cuerpo físico estaba parado en la tierra, pero su espíritu era un espíritu gigante que fácilmente se contactaba con el espíritu de su Padre y podía ver en el espíritu lo que su Padre estaba haciendo. Jesús miraba eso y ¿qué hacía? Replicaba en la tierra, hacía lo mismo que su Padre lo hacía en la tierra. Por eso que él, por ejemplo, no hablaba cualquier cosa. Solamente la instrucción que le daba el Espíritu Santo, eso se expresaba a través de su boca. Por eso que Jesús dice en la Biblia que es el único que no pecó. Él, pero se mantuvo firme hasta el final siendo ser humano. Y nosotros podemos caminar sin pecado. Nosotros podemos caminar siendo el resplandor activo de Jesús en nuestras vidas. Podemos caminar sacando toda tiniebla de nuestras vidas. Eso es lo que quiere Dios para cada uno de los que forman parte de la iglesia. En esos niveles es donde tus ojos espirituales se abren y tus oídos. Y sabes, vas a poder entender lo que está hablando el Espíritu Santo. Yo siempre, cuando estoy en esa habitación del Señor, tengo ahí mis cuadernos, mi bolígrafo. ¿Por qué? Porque en cualquier momento habla y yo tengo la oportunidad de escribir. Le pongo fecha y escribo lo que me está instruyendo el Señor. Eso es importante, porque eso va a ser una práctica. ¿Sabes? La práctica te va a llevar a algo que vas a hacer. Y la Biblia habla de eso. ¿Quién puede ver Hebreos 5:14? ¿Puedes leerlo, por favor, desde el 12? Hebreos 5. A ver, desde el 12, ¿quién me lo puede leer, por favor? Adelante, mi querido hermano.
2: Debiendo ser ya maestros de otros.
0: Vale, perdón, Alexito, va a leer. Sí,
2: la palabra. Porque debiendo ser ya maestros, después de tanto tiempo tenéis necesidad de que se os vuelva a enseñar cuáles son los primeros rudimentos de las palabras de Dios, y habéis llegado a ser tales que tenéis necesidad de leche y no de alimento sólido. Y todo aquel que participa de la leche es un experto en la palabra de justicia porque es un niño. Pero el alimento sólido es para los que han alcanzado madurez, para los que por el uso tienen los sentidos ejercitados en el discernimiento del bien y del mal.
0: Gracias, amado. Aquí está hablando, por ejemplo, de dos tipos de hijos, así diríamos. Unos que siguen tomando leche, a pesar de que están ya muchos años en la iglesia, pero siguen consumiendo leche espiritual. Pero hay otro grupo de hijos que ya son maduros, ya han dejado la leche, ya están comiendo comida sólida. A esta gente Dios los llama maduros. y a los otros los llama inexpertos, ¿verdad? Entonces, ¿el maduro qué hace? Dice, el maduro dice, para los que por el uso, o sea, nosotros lo que estamos aprendiendo tenemos que ponerlo por práctica. Si el Señor me dice que debo postrarme en un determinado lugar y yo practico eso y me postro, aunque no tenga que hablar nada, pero estoy escuchando, póstrate, me postro. ¿Qué estoy haciendo? Estoy practicando la instrucción que estoy recibiendo de Él. Si me dice, quiero que vayas al hospital, tantos, a la sala, tantos, cama, tantos, ¿qué hago yo? He escuchado la instrucción, ¿no? Si soy hijo obediente y quiero hacer que Dios haga la obra que tiene que ser a través de mi vida, entonces me encamino al hospital, voy a esa sala, voy a la cama, ¿qué estoy haciendo? Estoy cumpliendo lo que el Padre me está direccionando, ¿verdad? Entonces, todo eso que haga voy a hacer efectivo, ¿por qué? Estoy siguiendo los... Muy bien, ¿qué estoy siguiendo? Las instrucciones del Señor y lo estoy haciendo. Entonces, cuando Él me da una instrucción, yo practico. Eso es hacer uso. Cuando voy haciendo uso permanentemente, me va a ser más fácil porque le voy a ir entendiendo cada vez más. Porque como Dios es un Dios que te da primero una porción, cumples eso, la siguiente te va a dar un poco más. Cumples, y así te va a ir dando cada vez. Nunca te va a dar todo de golpe porque te puedes empachar. Y con cólico te puedes enfermar, ¿verdad? Pues te da de a poquito te va a ir dando. Su revelación es así, gradual. No es total. Empieza por acá. Ve que su hijo le cumple, dice, ha cumplido. Te da la siguiente un poco más. Y así te va a ir mostrando. ¿Por qué? Porque tú estás decidido y decidida a entender lo que Dios dice y hacer aquello que Él te está instruyendo. ¿Está bien? Estos son los niveles en los cuales, miren, para los que por el uso, ¿qué dice? Tienen los sentidos ejercitados. Tus sentidos espirituales, cada vez que escuchas la instrucción de Dios y lo haces, se está abriendo cada vez más, más y más. Y va a llegar un momento en que tú tengas una relación muy estrecha con el Señor, que si estás en el minibús, te habla y tú escuchas. Estás trabajando arduamente en tu centro de trabajo, te habla y escuchas. ¿Por qué? Porque tus sentidos espirituales han sido desarrollados. Y cuando tus sentidos espirituales se desarrollan, escucha lo que dice. Los sentidos ejercitados en el discernimiento del bien y del mal. Tú vas a poder entender claramente la instrucción de Dios, lo que quiere que Él hagas, y vas a poder entender lo que el diablo quiere hacer en contra de tu familia. Y cuando tú entiendes lo que el diablo quiere hacer en contra de tu persona o en contra de tu familia, ¿sabes qué vas a hacer? Tú te paras como una atalaya y lo sacas al diablo. Y no permites que aquello que el diablo quiere hacer en contra de tu familia no se hace. ¿Por qué? Porque tú te pusiste. Te pusiste como una atalaya. Te pusiste como un sacerdote. Te pusiste como un hombre de guerra. Y dijo, primero pasas por mí y después vas a tocar a mi familia. ¿Te estás ubicando? Miren, hace pocos días... El diablo está todo el tiempo queriendo hacer daño a nuestros seres amados. A una de mis hijas, en Calacoto tomó un trufi, ¿ya? Entró ella y, ¿sabes? En la siguiente esquina entró otra persona. Y al entrar esa persona, quiso el chofer, lo cerró con seguro por dentro. ¿Cuál era la intención de este chofer con el que entró? Raptarla, ¿verdad? ¿Sí? Mi hija se dio cuenta y en la 21 hizo parar el coche y dijo, voy a dejar, y sabe, estaba con seguro. Y de pronto el Señor le muestra algo a mi hija. Había una señora ahí y le empieza a desesperar a gritar. Y sabe, la señora reacciona y golpea la puerta, ¡abra, abra! Hasta que hizo abrir la puerta y salió. ¿Quién hizo todo eso? El diablo quería hacer algo en contra de ella, ¿sí? Pero Dios no permitió que nada malo haga en contra de mi hija. ¿Por qué? Porque los ojos de Dios están... sobre cada uno de nosotros. ¿Quién es más fuerte? ¿Dios o el diablo?
4: Dios.
0: Por lo tanto, cuando Dios dice algo, el diablo tiene que sujetarse. Y el hombre este abrió la puerta y volaron. O sea, mi hija salió y el coche se fue. Anoche tuvimos otro discipulado en la iglesia, también igual así a nivel de matrimonios. Nosotros les damos tareas siempre a ellos para que hagan, así como ahora vamos a revisar la tarea, por ejemplo, de ustedes, ¿verdad? Y sabes, los testimonios se van dando semana tras semana. Y eso es lo que edifica a la iglesia, porque un testimonio, o sea, algo que una petición puesta delante de Dios y Dios respondiendo, ¿uno qué hace? Uno está feliz y contento porque recibe de Dios algo que le pidió. Por otro lado, tiene la oportunidad de celebrar y glorificar el nombre de Dios, ¿verdad? Para que los que están escuchando digan, yo también quiero esto. ¿Qué hace el otro? Yo también, se mete igual y recibe lo propio. Y así varios matrimonios estaban testificando anoche. Eso es bueno, ¿por qué? Hemos leído, ¿se acuerdan la anterior semana? Juan 14, 21, que tú leíste, donde dice Jesús, y yo me manifestaré a vosotros. Lo que Jesús quiere es manifestarse cada día en nuestras vidas, con señales, prodigios, maravillas, respuestas. Eso es lo que quiere hacer en cada uno de nosotros. Pero ¿qué pasa si yo nunca busco de eso? Va a llegar, pero va a llegar pues al año una vez o dos veces. Pero si continuamente estoy en búsqueda de una manifestación del Señor, Él se va a mover todos los días. Entonces nosotros somos gente que no se conforma con venir el domingo o los días de reunión que se tenga. Somos gente que busca al Señor todos los días. Porque en esa intimidad que vamos a estar con el Espíritu, vamos a poder tener muchas de las cosas que Dios ya tiene preparadas para con nosotros. ¿Sí? Quiero que veamos un propósito, el primer propósito que Dios da a una persona. ¿Quién fue la primera persona que pisó la tierra? Adán. Muy bien, vamos a ir al libro de Génesis, capítulo 1, versos 26 al 28. ¿Quién puede leer, por favor? Génesis 1, 26. Ahora tú puedes leer, mi querido hermano, estabas con deseos de leer.
4: Dijo Dios, hagamos al hombre a nuestra imagen, conforme a nuestra semejanza, y señoree en los peces del mar, y en las aves del cielo, y en las bestias, y en toda la tierra, y en toda serpiente que se anda arrastrando sobre la tierra. Y creó Dios al hombre a su imagen, a imagen de Dios los creó, macho y hembra los creó. Y los bendijo Dios, y los dijo Dios, fructificad y multiplicaos, y llenar la tierra, y sojuzgar y enseñorear en los peces del mar y en las aves de los cielos, y en todas las bestias que se mueven sobre la tierra.
0: Aquí vemos un diseño y un propósito de Dios para una persona. Estamos en el capítulo 1. Sabemos muy bien por la Biblia que en el capítulo 2 recién se lo puede ver físicamente a Adán primeramente, ¿verdad? En el capítulo 1 estaba creando Dios a Adán y a Eva, macho y hembra, como dice, en el espíritu, ¿sí? ¿Verdad? No estaban físicamente, todavía no había. Pero, ¿qué está diciendo el Señor? Hagamos al hombre a nuestra imagen, conforme a nuestra semejanza, ¿verdad? Y dice, y en el 27 dice, y creó Dios al hombre a su imagen, a imagen de Dios lo creó, varón y hembra los creó. O sea, en este verso es como si el hombre y la mujer ya existieran físicamente, porque se creó, pero no hay todavía físicamente, no están, porque en el capítulo 2 recién se lo ve primeramente a Adán y después de un tiempo se lo ve recién a Eva, ¿verdad? Eso es lo que dice la Biblia. Pero Dios está dando instrucciones en su espíritu. Escuchen el 28, dice, y los bendijo Dios, o sea, Dios lo está bendiciendo a estas dos personas, Adán y Eva, en el espíritu, lo está bendiciendo por un lado. ¿Qué les dice? Fructificad y multiplicaos, llenad la tierra. ¿Qué dice ahora? Sojuzgadla. Y luego dice, y señoread en los peces del mar, en las aves de los cielos y en todas las bestias. En el Espíritu Dios le está dando instrucciones a Adán y a Eva. Le está diciendo, esto es lo que ustedes van a hacer. ¿Sí? Luego en el capítulo 2, verso 18, creo que es. A ver. Gonzalo, en el capítulo 2, vean donde crea Dios a... donde Dios crea a Adán. ¿Dos cuánto? 2.15, ¿verdad? En el 2.15 dice, tomó pues Jehová al Dios, tomó pues Jehová Dios al hombre, ah, no, eso ya está creado, ahí cuando ya está creado. El verso 7, Entonces Jehová Dios formó al hombre del polvo de la tierra y sopló en su nariz aliento de vida, y fue el hombre un ser viviente. En el 2:7 ya se lo puede ver a Adán físicamente, pero en el capítulo 1, 28 y 27 está dando instrucciones Dios a quién, a Adán y a Eva, que los crea primeramente en el espíritu, y les dice: van a sojuzgar. ¿Qué significa sojuzgar? Luego dice: van a señorear o enseñorear. Está dando acá dos instrucciones, o sea, Adán y Eva tenían un propósito que cumplir en la tierra. Cuando Adán y Eva ya están en la tierra, empiezan a trabajar en eso, ¿verdad? ¿Y qué pasa después? Sabemos todo, ¿verdad? Miren, cuán poquito dura la vida de Adán y Eva en el propósito, el capítulo 1 y el capítulo 2, porque en el capítulo 3 cae Adán, peca, ¿verdad? O sea que Adán no pudo hacer el propósito por el cual había sido creado. Le dijo Dios que iba a sojuzgar. ¿Qué significa sojuzgar? ¿Ya? Yo tengo aquí anotado, dice, sojuzgar significa sujetar, significa avasallar y significa dominar. Esa es la instrucción que le dio Dios a Adán: vas a dominar. Iba a dominar sobre todo lo que estaba creado. ¿Y qué significa señorear? Dice, dominar o mandar en una cosa, como señor. O sea, Adán tenía que gobernar todo como el señor. Ustedes bien saben que cuando en los tiempos bíblicos la palabra señor tenía una connotación, no la connotación que ahora tiene, ¿verdad? El señor era pues un señor. Ahora cualquiera es señor Pérez, señor Ramírez, ¿verdad? No, no era como en estos tiempos. En esos tiempos solamente algunas personas podían ser señores, no todos. Y el señor significaba ser de una posición muy elevada y de mucho respeto. No era cualquier persona el señor. Hoy en día todos somos señores, ¿verdad? Entonces, ¿qué le estaba diciendo? Vas a dominar o vas a mandar en una cosa como señor, o sea, como autoridad. Como autoridad que tiene gobierno sobre algo. Le estaba diciendo las palabras: tú vas a gobernar, Adán. ¿Sí? Ahora, ¿qué más dice? Apoderarse de una cosa, sujetarla a su dominio, sujetar las pasiones a la voluntad. O sea, todas esas cosas significaba esta palabra señorear. En una palabra resumida, le estaba diciendo Dios: tú vas a ser gente que gobierna, vas a gobernar sobre todo lo creado. Esa era la instrucción, ese era el propósito que Dios le dio a Adán. Ahora la pregunta es: ¿Adán cumplió o no cumplió el propósito? ¿Sabes? Él empezó a cumplir. ¿Por qué? Cuando Adán estaba creado solo, no estaba todavía Eva, dice que empezó a poner nombre a los animales, a todos. Mira, imagínense, ¿cómo creen que le habría puesto nombre al águila? ¿El águila dónde vive? ¿Cómo le ha puesto nombre a la ballena? ¿Dónde vive la ballena? Al tiburón. Adán estaba en la tierra. Pónganse a pensar. Él puso nombre a todos los animales, ¿sí? Mire, si él no solamente era un ser humano en la tierra, él también era un espíritu. ¿Por qué? Porque Dios bajaba las veces que él quería y se paseaban por el Edén con él, de espíritu a espíritu. Por eso espíritu podía entrar a lo más profundo del mar y decirle: tú te vas a llamar ballena, tú te vas a llamar tiburón. Iba al pico del cerro, don Isabel Águila, decía: tú vas a ser águila. O sea, él podía estar en cualquier lugar. Estaba gobernando Adán. Luego viene Eva, ¿sí? Seguía gobernando, pero un día Eva fue influenciada por el enemigo, bien sabemos eso, y luego desobedeció. Y por causa de desobediencia de Eva, ¿qué hace Eva? También lo lleva ¿a quién? A su esposo, ¿a qué? Desobedece. ¿Qué hace Dios con Adán y Eva cuando ya desobedecieron? ¿Perdón? ¿Sabes? La Biblia dice que los expulsó. ¿Qué suena fuerte? ¿Echar o expulsar? Expulsar. Te expulsan del colegio. ¿Cómo te queda? ¿Verdad? Dice la Biblia que los expulsó. y sabes, para que no vuelvan a entrar más, puso arcángeles. Mire, Dios fue bien drástico con un solo pecado en contra de Adán. ¿Por qué? Dios estaba molesto. Les dio dominio, les dio autoridad, estaban cumpliendo, pero el enemigo les hizo pecar. Ahora, aquí podemos ver algo. El pecado, ¿por qué Adán y Eva no cumplieron su propósito? Porque pecaron. ¿Sí? Entonces aquí podemos ver que el pecado me puede apartar o nos puede apartar del propósito que tenemos en Dios. ¿Sí? El pecado nos puede desviar del propósito de Dios a cada uno de nosotros. Jesús vino, ¿para qué? Para traernos salvación, ¿verdad? Por gracia fuimos salvos. Ah, la salvación es el primer paso que damos en el nuevo camino, en el camino del Señor. Pero a partir de esa parte, de ese primer paso que damos de la salvación, empieza un caminar en el Señor durante todo el tiempo que caminemos como criaturas nuevas. Y en ese tiempo, nuestra mente, nuestro ser tiene que ser por el Señor entrenado hasta que cumplamos el propósito que Él tiene para cada uno de nosotros. Pero ¿qué pasa si pecamos? Ese pecado nos va a apartar del propósito que Dios tiene para cada uno de nosotros. Por eso es que Dios no quiere que nosotros comulguemos con el pecado. Nosotros tenemos que ser drásticos con el pecado. Si vemos Romanos 6, dice que tenemos que darle la espalda al pecado. Es como dar un giro completo e opuesto al pecado, ¿verdad? Aquí está el pecado, por dar un ejemplo, ¿verdad? Mis ojos están puestos acá, cuando no conocía al Señor. Mis ojos estaban acá. Pero la santidad de Dios está acá. Yo nunca podría mirar ahí, ¿por qué? Porque no tenía a Cristo operando en mi vida. Lo que yo tenía es a Satanás manejándome como marioneta, porque no conocía al Señor. Pero un día viene la revelación del Espíritu Santo y me muestra que hay un Jesucristo maravilloso que ha dado su vida por mí y me ofrece la salvación por gracia. ¿Qué hago ese momento? Ese momento dejo de mirar el pecado y doy la vuelta para mirar a Jesús. Y de a partir de ese momento lo que Jesús quiere es que mis ojos siempre estén puestos en el autor y consumador de la fe. Y que nunca más pueda volver a mirar al pecado. Pero a veces nosotros miramos allá y otras veces miramos acá. Y a veces nuestros ojos están así, mirando a lo santo y mirando a lo profano. Por eso dice en Apocalipsis, o eres frío, a ver, o eres frío, porque si eres, ¿qué va a pasar? Tú tienes que tomar la decisión, o eres frío o eres caliente, pero no te mantengas con los ojos mirando allá y los ojos mirando acá, porque eso significa que eres tibio, y sabes, el Señor lo va a hacer. Cuando tú has decidido darle la espalda al pecado y solamente estás mirando a Jesús todo el tiempo, ahí es donde tus ojos espirituales se abren a una dimensión diferente. Ahí vas a poder ver lo que Dios está mirando. ¿Por qué? Porque santidad con santidad se unen. Santidad con pecado no se puede unir, porque Él es santo. Sin santidad nadie verá a Dios. Bienaventurado el de limpio, ¿por qué? Porque él va a ver a Dios. ¿Qué quiere Dios de la iglesia? ¿Qué quiere Dios de esta casa? Que todos tengamos nuestra mirada al santo de Israel y que nunca más mires al pecado. Pero si alguna vez miras al pecado, dice que abogado tenemos, ¿verdad? Y ese abogado es quien va a limpiar nuestros pecados con su sangre. Pero él mismo te va a advertir, te va a decir, te perdono, pero no vuelvas a pecar. ¿Por qué? Porque cosa peor te puede venir. Así es. Son, ¿sabes? Dios lo que quiere son decisiones. Hemos hablado sobre Jacob. Si Jacob no tomaba la decisión de ser bendecido por Dios, podía decirle al ángel, me estoy yendo. Ya, mañana nos vemos, por favor, podía decir Jacob, ¿verdad? Entonces nunca hubiese recibido su bendición. Pero Jacob dijo, no te voy a soltar. ¿Pero qué quieres? No, me vas a bendecir, no te suelto, no te suelto. ¿Verdad? Y ahí estaban horas y horas luchando, peleando. No te suelto, suéltame, no te suelto. Ya está amaneciendo. Y Jacob se dijo, ¿qué pasa? ¿Eres vampiro para que te asuste el día? No te suelto, ¿sabes? No te suelto. Eso es lo que quiere el Señor. ¿Sabes? No sueltes a Jesús. Porque en la medida que tú te agarres de Jesús, ¿qué dice Juan 15? ¿Separados de mí? Nada. ¿Sabes? Si tú estás mirando a la santidad de Dios en los domingos, estás adorando perfectamente, pero otros momentos estás también mirando al pecado, revisa tu vida y empieza a tomar una decisión. O eres de Dios o no eres de Dios, eso dice la Biblia. ¿Por qué? Yo anhelo, y más que yo, Dios, que tú conozcas el propósito para el cual tú fuiste creado. Dios tiene un propósito para tu vida. Es muy posible, les decía el otro día, que varios de ustedes, por ejemplo, como que son, están cumpliendo el propósito. Por ejemplo, Omar, acá el pastor Willy, y varios están cumpliendo su propósito como persona. Pero ahora lo que Dios quiere es que sepamos el propósito que tenemos como pareja. Nosotros tenemos que meternos mucho con lo que es palabra. La anterior semana dimos una tarea, ¿verdad? ¿Se acuerdan? No, dimos dos tareas. Queríamos dar cuatro tareas, pero solamente dimos dos. Hoy vamos a dar los dos restantes. Yo quiero que enfaticemos un poco en la tarea que dimos el anterior jueves. ¿Por qué? Porque quizás estando en la iglesia yo no estoy muy acostumbrado a hacer tareas. En el colegio, en la universidad, sí hacíamos. ¿Por qué? Porque si no hacíamos, éramos aplazados. Si no hacíamos el trabajo, no podíamos responder a lo que el catedrático decía y podíamos más fácilmente reprobar el curso. Por eso estudiábamos, por aprobar y podría salir profesional, por decir. En la iglesia es lo propio y aún mejor todavía. ¿Por qué? Tú tienes la obligación, por mandato del Señor, de estudiar la Biblia, de meditar en la Biblia, no simplemente leerla. Dice en Josué que debemos meditar en la palabra de Dios. Luego dice, escudriñar las escrituras, ¿verdad? Entonces, nosotros tenemos que ser gente de Dios que lee la Biblia, entiende lo que dice y lo practica, como leímos Hebreos 5:14, ¿verdad? Entonces, yo quiero empezar por esta primera pareja que está aquí frente a mí. ¿Cuál es el libro que el Señor les dijo que lean como pareja? La pregunta es, ¿creen ustedes que el Señor, para leer su palabra, nos puede hacer esperar una semana para decirnos tal libro lean? Alguien dijo, estoy leyendo Salmos, ahora no vino esa pareja, ¿verdad? Entonces yo le dije, es posible que el Señor quiera que leas todo lo que es Salmos. Entonces, empezando el verso del capítulo 1, ¿verdad? Tú dijiste que leíste Isaías, ¿verdad? Te di un pasaje. Yo dije, es posible que el Señor te muestre que leas todo Isaías. No vaya a ser que el Señor te esté mostrando que ustedes son profetas de Dios. Así les dije, ¿verdad? Entonces, nosotros tenemos que estar, pero así, dispuestos a entender en el momento oportuno lo que Dios está hablando. Cuando Dios habla una palabra, te habla. Si tú lo escuchaste bien, lo vas a agarrar y vas a ir al cumplimiento de lo que escuchaste. Pero si no escuchaste bien, solamente oíste, esa palabra pasa y no te va a volver a repetir el Señor hasta que pase un buen tiempo. Nosotros tenemos gente que capta rápidamente cuando le está hablando Dios en un momento. Lo que tenemos que hacer es nosotros hacer esto. Tienen que ustedes, esta noche, de esta noche no pasa, Alex y Sandra, lo que Dios quiere que lean. Yo estuve esta semana con mi señora meditando en el libro de Mateo, desde el primer capítulo. Ya estamos en el capítulo 8, creo que, ¿verdad? ¿Por qué? Cada día hay que meditar. Si puedes meditar al día dos veces, mejor. Pero dirás, yo trabajo, no puedo. Pero sí, ¿a qué hora entras a trabajar? Entras a trabajar a las 9 de la mañana. Entonces levántate a 6 de la mañana. De 6 a 7 puedes estar delante del Señor. En el día trabajas normalmente, llegas en la noche. Ah, pero tú juegas con mis hijos. Muy bien, juega con tus hijos hasta las 9 de la noche. Luego habla con tu esposa de 9 a 10, de 10 a 11 lee la Biblia. Hay tiempo, hay tiempos para hacerlo. La cosa es la disposición personal y la disposición a nivel de pareja para hacerlo. ¿Saben? El diablo es el principal opositor, lo sabemos, ¿verdad? Él nunca va a querer que tú obedezcas la instrucción que el Señor te está dando. Entonces va a hacer cualquier cosa, te va a poner mucho trabajo, va a estar muy preocupado, muchas cosas. ¿Por qué? Porque quiere distraernos de lo que Dios quiere hacer en cada uno de nosotros. Por eso nos tenemos que estar apercibidos. Yo no puedo darle lugar a que el diablo interfiera en lo que Dios quiere hacer. Entonces, aquí hay que tomar decisiones personales. A ver, él y con su esposo, ¿qué? ¿Cuál es el libro que les digo al Señor?
5: Antes de que haya la segunda, una semana antes, pedí que fuéramos Crónicas 1:7.
0: Ya. Ya.
5: Pero una o dos, solamente una voz directamente contra el Señor. Entonces, el
0: ¿a ti solo o a los dos?
5: No, yo la vi cuando estaba solo.
0: Ya, está bien. Mira, ¿por qué decimos que tienen que leer a nivel de pareja? Cuando yo solo leo la Biblia, voy a crecer. Y cuando la veo a mi esposa trabajando en la cocina, trabajando en otras cosas, digamos en su fuente de trabajo, donde tiene, la veo muy atareada a mi esposa haciendo. Entonces ella tiene poco tiempo para leer la Biblia, y aparte cuando quiere leer, ya está cansada físicamente. Y yo digo, descansa, estás cansada, deja, descansa nomás, pero yo sigo leyendo la Biblia. ¿Qué creen que yo soy como esposo? Soy un egoísta. Yo quiero llenarme de todos los beneficios de la Biblia, pero no quiero permitir que ella lo haga. Pero yo como esposo, porque ¿qué soy yo? ¿Qué son ustedes los esposos? Son cabezas de hogar. ¿Saben lo que significa cabeza de hogar, verdad? Dice que la cabeza de nosotros, ¿quién es?
6: Cristo.
0: ¿Y yo qué soy? Ustedes, varones casados, ¿qué son? Ustedes son la cabeza de la esposa y de los hijos. Por lo tanto, mi obligación es llevarla a mi esposa al mismo nivel en el cual yo me encuentro. Si ella estuviese retrasada en el espiritual, es mi obligación como sacerdote de la casa de nivelarla en el nivel que yo estoy. Por eso es importante empezar con el estudio y la meditación de la palabra juntos, porque después de eso van a venir muchas otras tareas a nivel de pareja. Lindo va a ser que cuando estén orando, de pronto el Señor les muestra en el espíritu algo, como nos muestra a nosotros, ¿verdad? Y yo le digo, miren, una mañana estuvimos orando en la cama, sería a las 6 de la mañana, ¿verdad? Y de pronto el Señor me muestra una visión, ¿sí? Y esa visión era que alguien venía y me traía unos paquetitos verdes. Resulta que me viene esa persona, no he podido ver bien su rostro, me está alcanzando así, y mi esposa me da un codazo y me dice, ¿por qué te duermes? Estamos orando. Yo le dije, estabas recibiendo una visión. Y me dice, perdón, no me di cuenta, pensé que te habías dormido. ¿Y cómo era la visión? Le comento la visión y ahí lo cortaste todo. Ahora yo no sé qué significa eso, ¿verdad? ¿Qué hubiese pasado, digamos, si ella sabía que yo estaba recibiendo una visión? Ella hubiese continuado a que siga la visión y yo podía haber entendido mucho mejor de lo que entendí ese momento. ¿Por qué ella no entendió? Porque yo no la llevé a ese nivel espiritual. Porque si yo la llevaba al nivel espiritual en el que me encontraba, ella fácilmente podía detectar o ver la visión que estaba recibiendo. Nos pedimos perdón del Señor, todo eso, hicimos lo que... Y al día siguiente todo quería, pero ya no había nada. Es así, Señor, te muestro una vez y yo no te voy a mostrar. Pasó como unos 30 a 40 o 50 días, no me acuerdo bien, y una de esas tardes me llaman por teléfono. Una pariente me dice, he llegado del extranjero y estoy buscando a Sedat. Entonces yo le invité, la llevé a la casa, me vi en la Max Paredes, esquina de Buenos Aires, la llevé a la casa. Estamos hablando y sabe, saca 3 paquetes de dólares. Cada paquete era de $1,000. Y me dice, Mario, te perdiste porque yo he echado para vos 5 paquetes. O sea, $5,000, sí. Pero ya una de sus parientes le había pedido prestado 2,000 y se lo entregó a otra persona. Y me entregó 3,000 físicamente. Lo que me mostró en la visión, ¿verdad? Yo vi 3 cositas verdes. Me mostró, eran $3,000. ¿Sabes? Dios quiere hacer maravillas. El otro día, por ejemplo, miren. Por eso nosotros tenemos que estar con la esposa siempre caminando en el mismo nivel. mi hija o dice, papá, quiero viajar a Colombia, porque ahí estaba nuestro pastor estaba dando una escuela en Colombia, en Bogotá, y le digo yo, pero hija, recién compramos el auto, no hay recursos, pero yo quiero viajar. ¿Te dijo el Señor? Sí, el Señor me dijo que, bueno, si te dijo el Señor, seguro es que va a traer el dinero el Señor, ¿verdad? Y ya tenía que inscribirse. Entonces yo le dije, mándanos tu inscripción, ¿verdad? Ya para que te autorice todo eso. A los pocos días, no hay recursos, pero yo quiero viajar. ¿Te dijo el Señor? Sí, el Señor me dijo que, bueno, si te dijo el Señor, seguro es que va a traer el dinero el Señor, ¿verdad? Y ya tenía que inscribirse. Entonces yo le dije, mándanos.

0: es como Dios va canalizando. ¿Por qué? Porque lo que quiere Dios es que tú y yo disfrutemos de lo que Él quiere entregarte. Cuando, por ejemplo, con mi esposa supimos que ella quería ir a Colombia, los dos conversamos y percibimos que era del Señor que ella viaje. Entonces nos pusimos de acuerdo, Mateo capítulo 18, verso 19. Nos pusimos de acuerdo con ella y empezamos a clamar y a declarar que ella viajaba a Colombia y que las finanzas iban a venir del cielo. ¿Verdad? ¿Y cómo vino? Y tuvo y viajó. Entonces, nosotros podemos conseguir muchas cosas de parte de Dios en la medida que tú y tu esposa estén en ese mismo nivel de crecimiento espiritual. Porque si yo digo una cosa y ella dice lo contrario, ¿eso qué es causa? Eso es división. Y cuando hay división, es difícil que las cosas del Señor vengan a nuestras vidas. Y en la mayoría de los hogares muchas veces hay división. ¿Por qué? Porque el esposo piensa una cosa o quiere una cosa y la esposa quiere otra cosa. El esposo dice a sus hijos, ¿no? No vas a ir al cine. Y la esposa dice, ay, no le hagas caso a tu papá, anda nomás al cine, yo te voy a tapar. ¿Qué está generando eso? División. Y la Biblia dice, una casa dividida, ¿qué dice? No solamente perece, no prospera.
1: Es asolada.
0: Es asolada, ¿verdad? Por eso es importante, porque en la medida que yo con mi esposa lea la Biblia, medite la Biblia con ella, analicemos la Biblia con ella, no importa que estemos media hora, una hora, con un pasaje, no importa, lo importante es que estamos meditando en la palabra del Señor y estamos expectantes de lo que el Señor nos quiere hablar. ¿Qué estás haciendo? Estás haciendo que ella también crezca en el mismo nivel espiritual que tú estás creciendo. Y sabes, tus oídos se van a abrir rápidamente a lo que Dios quiere hacer, no solamente tuyo, sino también de tu esposa. Y a veces las mujeres son más sensibles en el espíritu que los varones. Las mujeres cuando oran por sus esposos, ¿sabes? Son como una protección maravillosa. El esposo, sin merecer mucho, puede ser maravillas de parte de Dios. ¿Por qué? Porque hay una persona, que es la esposa, que está cuidando, protegiendo, guardando su vida y su ministerio. Las esposas son bien importantes en el mundo espiritual. Así que, amados, tenemos que empezar nosotros a meditar juntos. Este es el primer paso. A ver, Eli, ¿qué es lo que meditaron ustedes en esta semana? ¿Qué es lo que dijo el Señor que lea? ¿Perdón? John. Ya. Dímelo a la pareja, por favor, detrás. ¿Cuál es el libro
2: Juan.
0: Que?
2: Juan.
0: Juan, a ver. ¿Tú estabas en el lector jueves? Bueno. ¿No digo tu nombre?
2: Franz.
0: Franz.
3: Yo estaba leyendo lo que dices, que es, y con mi esposa estamos un tiempo de oración por una decisión y estamos en el momento de...
0: O sea, ¿leer o no leer? No, o sea, ¿no compartieron juntos?
3: Sí.
0: Ya. Ahora tú, hermano, ¿cómo estás? Ustedes estaban con Isaías, ¿cómo fue?
4: Hemos insistido otra vez a meditar. Cuando yo estuve, mi esposa también estaba en el Testamento, Isaías 1, cuando yo he recibido bien mis huesos por mis huesos. Porque está dormido, dice. Más antes me llamaba, dice, y después se han olvidado. Si yo les he enseñado, yo les he hecho crecer, pero se nos ha dejado. Sigamos leyendo, yo probablemente que adapté, lloré y mi esposa también estaba confundida.
0: Perdón, no entendí. ¿Qué libro están leyendo?
4: Isaías.
0: ¿Con qué capítulo empezaron?
4: Uno.
0: Muy bien.
4: Uno. Porque más antes de Isaías no leo, entonces ya va a estar contando Isaías. Isaías 6, cuando me llama a Isaías, Isaías dice, heme aquí, dice, porque no había quien iba a ser enviado. Entonces, como el pastor nos hablaba, Isaías insistirá, de esa manera no leo, Isaías 1.
0: Ya, ¿cuál es el verso que ha capturado la atención de ustedes del capítulo 1?
4: Cuando dijo, así estuvieran manchados como la grana,

0: estaría manchado tu pecado, yo voy a emblanquecerte, Señor, como la nieve. Entonces, cuando nosotros vamos al encuentro con Dios de todo el pecado que el Señor nos vaya, pero vamos, mientras que no, entremos a juntas. Ahí el Señor promete.
1: ¿En qué verso está eso?
0: Esa promesa tan grande.
1: ¿En qué verso está, en el 1?

0: 1, perdón.
1: Isaías 1, versículo 10 para arriba.
0: 10 para arriba, ¿no?
1: Sí. 18 es exactamente cuando tenía el reino.
0: Ya. Muy bien, está bien.
1: Estemos a cuenta, a vuestros pecados fueron como la grana, como la nieve serán enblanquecidos.
0: Ya.
1: Y si fueran rojos como el carmesí, vendrán a ser como blanca. Esto es lo que me ha hecho meditar. Como el Señor nos está extendiendo, nos está llamando, y nosotros muchas veces no obedecemos. Nos está llamando el Señor.
0: Ya.
1: Para sanarnos, para restaurarnos, y del pecado, así como nos hubiéramos manchado, si tuvimos con pecado destruidos, pero Él nos llama para limpiarnos esa gloria para hacer nuestra vida tan grande.
0: A eso voy contigo a la siguiente pregunta. Dijimos que vamos a identificar, ¿verdad?, nuestras reacciones. ¿Por qué? Tenemos nosotros que saber en qué áreas el enemigo aún todavía tiene gobierno. La idea de Dios es que el enemigo nunca más vuelva a gobernar nuestras vidas. Eso significa que mi corazón está totalmente sano. Cuando mi corazón está sano, no solamente Dios o el Espíritu Santo y Jesús van a vivir en mi espíritu, sino también ellos quieren vivir en mi corazón. Y mi corazón es parte de mi alma, está entre mi alma y entre mi espíritu, ¿verdad? Cuando eso ocurre, el mundo espiritual se abre a tal magnitud que fácilmente voy a poder ver las cosas de Dios. ¿Por qué? Porque las tinieblas no tienen nada conmigo. Pero cuando mi corazón está herido, está lastimado, tiene falta de perdón, tiene traumas, tiene palabras que he hablado, palabras que he escuchado, maldiciones autoimpuestas o maldiciones que otros han declarado en contra de mí, entonces mi corazón está muy ocupado por las tinieblas. Y lo que Dios quiere es que ese corazón se limpie, ¿verdad? Entonces, nosotros tenemos que identificar qué cosas, todavía hay cosas que no le agradan a Dios en nuestras vidas, ¿sí? ¿Han logrado ustedes identificar alguno de los de las cosas que no son de Dios en su vida de hogar?
1: Me he notado que así de repente mi esposa me habló y yo he reaccionado, entonces todavía tengo mis reacciones, se me ha notado, mi esposa ha gritado perdonando.
0: Ya.
1: He gritado. Y mi esposa no se ha notado.
0: Muy bien, eso es importante la notar. ¿Por qué? Porque cuando yo identifico alguna acción de las tinieblas, mis reacciones delatan, ¿verdad? La esposa le habla bien, pero el esposo reacciona en la carne. Él ha reaccionado, no en el espíritu, ha reaccionado conforme a la voluntad de su carne. Eso quiere decir que su carne aún sigue siendo manejada por las tinieblas, de algún espíritu. Entonces, ha sido identificada y está anotada, ¿verdad? ¿Qué espíritu será? ¿Por qué? Tiene que llegar un momento, incluso tenemos que limpiar la casa. ¿Sí? Vamos a orar, vamos a interceder, vamos a declarar para que sean limpios. Miren, una familia limpia, una familia sana, ¿cuál es la consecuencia en la iglesia? Les dije a ustedes al principio, ¿cómo es? Una familia sana, una familia limpia de todo espíritu, es una familia sana dentro de la iglesia. Y esa familia sana dentro de la iglesia es una familia fuerte en las cosas de Dios. Esa familia sana, esa familia fuerte, abre la voz y las tinieblas huyen. ¿Sí? Y la manifestación de Dios desciende. ¿Qué es la gloria de Dios? ¿Cuántos quieren ver la gloria de Dios? ¿O cuántos ya han visto la gloria de Dios? ¿Sabes? Cuando tú tienes autoridad y dominas, como el Señor te ha puesto, vas a ver permanentemente la gloria de Dios. Y la gloria de Dios es la manifestación visible de las cosas que Dios está haciendo en un determinado momento con una determinada persona o en una determinada iglesia. Nosotros tenemos que ver esa manifestación visible del poder de Dios permanentemente. ¿Fundamentalmente dónde? En nuestra casa, en nuestro hogar. Ayer, por ejemplo, mi esposa me dice, ¿no? Mario, necesito, creo que me dijo como 1.500 bolivianos, algo así, en la mañana. Y yo me acordé que en la casa de Oliva tenía en una cajita algo, pero no era ese monto, porque habíamos gastado. Le dije, no tengo todo eso, pero sabes, voy a subir a la casa y te voy a mandar y voy a dejar donde mi yerno, Richard, ¿no? Se llama. Entonces, llego a la casa y sabes, cuento 1.300 bolivianos y yo no tenía esa plata. ¿Qué está pasando? Está pasando que el dinero se está multiplicando. Porque yo había hecho varios gastos. Pues que yo pensaba que ni siquiera tenía 1.000. Pero cuando cuento ayer, había 1.300. ¿Sabes que las finanzas tienen que multiplicarse en tu vida? Una vez yo estuve pasando una situación difícil. Yo le estaba diciendo al Señor, Señor, necesito ver tu manifestación económica en mi vida. No porque me falte, pero yo quiero ver. ¿Sabes? Quiero que pongas dinero encima de mi escritorio, así le decía. Quiero que pongas dinero encima del refrigerador, por encima de la mesa, encima de la... Pero donde quieras poner, pero pon el dinero. Quiero ver tu manifestación amparado en Juan 14, 21. ¿Ya? Entonces, no había, buscaba, no había nada. Y un día meto a un bolsillo como esto, ¿verdad? Y siempre en este bolsillo de la izquierda tengo mi pañuelo. Y en este otro bolsillo de atrás tengo el papel blanquito, ¿sí? ¿Ya? El Kleenex. Y un día me pongo el pantalón y saco, cuando aquí no había pañuelo, pero saco, había dinero. Pero aquí yo nunca pongo acá. Bueno, de mi esposa le digo, ¿tú has puesto dinero en mi pantalón? No, yo no toco tus bolsillos. Pregunta a mis hijas, le digo, papá, nunca tocamos tus bolsillos. No había pañuelo, pero había dinero. ¿Sí? En otra oportunidad le digo, Señor, yo quiero que me mandes tus ángeles. ¿Sabes? En la medida que tú pongas delante del Señor oraciones o solicitudes o peticiones, Dios te va a responder. Yo le dije, Señor, yo quiero que mandes un ángel tuyo con un sobre blanco, pero dentro del sobre quiero que mandes 2.000 bolivianos. Y oraba todos los días, declaraba los todos los días, pero nunca llegó. Y le decía, vas a venir y vas a entregarle a tal persona. Ahora, si no vas a mandar con un ángel, ahí está mi cuenta bancaria en el banco Visa, por favor, ahí me lo depositan, los 2.000 bolivianos. Yo hablaba eso porque creía. ¿Sí? Cuando un día, en el alfolí, vemos, yo recuento el dinero, y había un sobre con 2.100 bolivianos. Y el sobre no tenía nombre, no tenía nada. Y yo sabía quiénes diezmaban y todos ponían su nombre, porque es una instrucción que se les da, ¿verdad? Yo pude ver que la respuesta del Señor vino al alfolí, llevada por algún ángel. O sea, ¿cuántas cosas nosotros podemos provocar en nuestra vida natural si tú crees algo? Pero si tú nunca le pones al Señor para que algo te muestre, es posible que nunca ocurra. ¿Sí? Mi hija no podía tener hijos, Lisette, creo que sabe Omar, no sé si tú sabes, pastor. No podía, el médico le dijo, no, no puede tener hijos. Entonces, a mí fue como un puñal que me metieron acá. Dije, ¿cómo es posible, Señor? Si yo he visto el Salmo 128 y tú me dijiste que iba a tener alrededor de mi mesa a todos mis hijos con sus esposos y los hijos de mis hijos. No acepto esto, no acepto, Señor. Yo rechacé todo eso. ¿Sí? Y de pronto el Señor, en un tiempo de adoración, estaba adorando al Señor y me da una visión. Y en esa visión veo a mi hija mayor, Lisette, entrando a la iglesia, así con su barriguita bien pronunciada, con un bobito plomo. Antes de eso entró otra hermana que también no podía tener descendencia. La vi con su bobito guindo. Cuando yo pienso en el Espíritu, yo le dije, Señor, gracias por mostrarme, yo sé. Pero yo sé que voy a tener descendencia. Y saben, me agarré de eso. A los pocos días una de mis hijas dijo, vamos a ayunar todos los días. Al poco tiempo nació mi nieto. Ahora ya tiene 7 años y medio, más o menos. Y sabes, no solamente uno, ahora son 3. Sabes, Dios te va a dar lo que tú anheles y lo que Él ya tiene registrado en su libro, en la medida que tú seas una persona que entiende lo que tienes en los cielos y que tú puedes verlo en lo natural acá. Por eso nosotros tenemos que ser gente, pero que no permite que el enemigo sea el obstáculo en nuestras vidas. Cuando Daniel está orando, ¿verdad?, le pide algo a Dios. ¿Qué hace Dios? Daniel capítulo 9 creo que es. Inmediatamente Dios responde a la oración de Daniel. ¿Pero qué hace el enemigo? Se opone. Manda un espíritu contrario, ¿verdad? ¿Se acuerdan, no? El espíritu de Grecia, ¿verdad? ¿Y qué hace Dios cuando ve que el enemigo se opone a lo que Dios ya envió? Manda un arcángel para que pelee contra ese espíritu de Grecia y lo vence, y luego desciende y se le entrega a Daniel lo que Dios ya había mandado. O sea, tú tienes que ser gente que trae las cosas del cielo. A ver, alguien léamelo. Efesios 1:3, que creo que leímos la anterior semana.
2: Bendito el Dios y el Padre del Señor nuestro Jesús, el Cristo, el cual nos bendijo con toda bendición espiritual en bienes celestiales en el Cristo.
0: Dice, bendito
2: sea Dios. Bendito el Dios y Padre
0: ¿qué?
2: Del Señor. Del Señor nuestro Jesús.
0: Ya, hay otra versión, dice, que nos bendijo con toda clase de bendiciones. Ese está en la Reina Valera, si no me equivoco. Dice, en los lugares celestiales en Cristo Jesús. O sea, Dios ya te bendijo con toda clase de bendiciones. No es que te va a bendecir. Todos los que estamos acá y todos los que somos parte del cuerpo de Cristo ya fuimos bendecidos con toda clase de bendiciones. ¿Qué puedes decir tú qué significa toda clase de bendiciones? A ver, ¿toda clase de bendición podrá ser un auto? ¿Podrá ser una casa? ¿Podrá ser una salud sin que permee la enfermedad? ¿Podrá ser unas finanzas saludables? ¿Podrá ser un hogar donde reine Jesús y reine la paz, reine todo aquello que es de Dios? Toda clase de bendición para mí es todo, ¿verdad? ¿Qué dice Dios? Que ya nos bendijo con toda clase de bendiciones. Ahora, ¿dónde están esas bendiciones? ¿En la tierra o en el cielo? En los lugares celestiales. La pregunta es, a ver, me voy a ti. ¿Cómo es tu nombre?
3: Zené.
0: ¿Tú quieres que esas bendiciones celestiales que Dios ya te dio a ti y a tu familia continúen en el cielo, o quieres tú que estén en la tierra?
3: Sí, ya está en la tierra.
0: No, te estoy preguntando. En este momento hay mucha bendición. Las que te entregó ya está, ya lo tienes. Pero no solamente es eso lo con lo cual Dios te ha bendecido. Hay más bendición para ti, René, y tu familia, pero son bendiciones que están en los cielos. La pregunta es, ¿quieres tú que esas bendiciones que Dios te dio continúen en el cielo, o quieres tú que descienda a la tierra?
3: Quiero que descienda a la tierra.
0: ¿Cuántos quieren que esas bendiciones se queden en el cielo? Para cuando estemos ahí en las bodas, el Señor nos muestre y diga, mira, Mario, esto te he dado a ti, pero tú nunca has pedido. Mira, tenías esto. Y sabes, va a haber un galpón grande, como un día me mostró una visión, un galpón grande para cada familia, y dentro del galpón había muchas cosas. Algunas que se veían. Ahí es donde el Espíritu, yo vi el auto. Pero habían otras que estaban tapadas como con una carpa que no sabía qué era. Esa es una visión que me mostró el Señor. O sea, cada uno de nosotros ya fuimos bendecidos con algo, o con mucho. Pero a mí no me sirve para nada que siga en el cielo. Yo quiero disfrutar de lo que Dios tiene para mí. Yo quiero gozar, quiero tocar, quiero palpar. Quiero manejarlo, quiero agarrar, quiero hacer algo aquí en la tierra. Y si tengo que dar otro, pues daré a otros. Pero yo no quiero que esté en el cielo. No me sirve para mí de nada que esté en el cielo. Y lo que Dios quiere es que yo lo baje del cielo. Tenemos que ser gente de autoridad, gente de gobierno, como dice Génesis 1:28. Empecemos a gobernar para que el enemigo no sea el impedimento en nuestras vidas en ninguna área. Pero todo depende de tu actitud. Todo depende de cómo tú te paras delante del Señor y cómo tú te paras delante del diablo. Si tú quieres entender el propósito que Dios tiene para tu vida, tienes que portarte lo que dice en el libro de Mateo. Desde los tiempos de Juan el Bautista, el reino de los cielos sufre violencia y los violentos lo arrebatan. Si tú no eres violento contra las tinieblas, no vas a poder un día saber cuál es el propósito que tú que Dios tiene para tu matrimonio. Menos vas a poder saber el propósito que Dios tiene para tus hijos. Lo importante en nuestras vidas es, uno, saber como pareja para qué estoy ahora en la tierra. ¿Qué quiere Dios que yo haga aquí en la tierra? En la medida que yo sepa ese propósito personal con mi esposa, ¿sabes? Voy a poder saber el propósito que Dios tiene para mis cuatro hijas. Dos de mis hijas han sido identificadas, nos hemos impulsado y ahora están cumpliendo el propósito. Y estamos en pos de las dos que todavía quedan. Porque si Dios me entregó una familia, es con un fin. No me entregó porque yo quería tener o Dios quería que tenga cuatro hijas. Él sabe por qué me ha mandado cuatro mujeres. Y yo debo saber como papá, mi esposa debe saber como mamá, por qué nos ha mandado cuatro mujeres y qué quiere hacer Dios con estas cuatro vidas. ¿Y qué tiene mis hijas en base a la Biblia? Un día les vamos a indicar cómo tu papá y mamá pueden hacer que sus hijos sean grandemente bendecidos. Y ustedes pueden hacer que sus hogares, de sus hijos, sea un hogar próspero en todas las áreas. Porque la Biblia dice, bienes y riquezas hay en su casa. Sus hijos serán poderosos. La generación de los rectos es bendecida. Pero hay algo que tenemos que hacer como papás. Es muy importante que como papás cumplamos el propósito que Dios tiene. Y es muy importante como papás que nosotros sepamos para qué Dios nos ha permitido. Uno, que me case con la esposa que tengo. Que ustedes sepan cada uno por qué Dios, voy a poner ejemplo, por qué Dios permitió que Alex se case con Sandra. Dios tiene un propósito para este matrimonio. Y ellos tienen que saber para qué Dios los ha unido en matrimonio, por un lado. En la medida que sepan para qué los ha unido, ellos tienen que saber luego por qué Dios les ha dado cuatro hijos, tres varones y una mujer, ¿verdad? ¿Sí? ¿Qué debe hacer en la obra del Señor cada uno de esos hijos? Eso es gobernar, eso es tener autoridad delegada por Jesús, Mateo 10:1. ¿Para qué? Para que podamos implantar en nuestro hogar fundamentalmente. Cuando en nuestro hogar fundamentamos todo eso, la iglesia donde nos congregamos va a ser poderosa. ¿Verdad? ¿Por qué? Porque tú estás llevando algo que ya practicas en tu casa. ¿Dónde? A la casa donde todos nos reunimos. ¿Ves que eres importante en la obra del Señor? No eres cualquier cosa, eres algo muy importante para Dios. Y tenemos un aliado, así lo voy a mencionar, un aliado maravilloso, el Espíritu Santo. Él es quien te va a dar a conocer todo lo que el Padre tiene, porque dice que Él escucha al Padre y al Hijo y Él trae la instrucción. Apliquemos lo que dice la Biblia. Omar, ¿cuál es lo que te ha mostrado el Señor para que leas con tu esposa la Biblia? A ver, lo que has anotado, pues, puedes dar a conocer. ¿Qué anotaste? Esto lo hago porque estamos siguiendo, hemos escuchado a René, estamos escuchando ahora a Omar. Cada uno de nosotros tiene que hacer eso. ¿Saben? No es simplemente leer la Biblia. Hemos dicho, vamos a meditar. Y meditar es escudriñar. Escudriñar es tomar de otro pasaje, entender lo que Dios está hablando, Cuando yo leo la Biblia con mi esposa, nosotros le decimos así: Señor, permite que tu palabra se sea revelada a nuestros espíritus, a nuestra alma. Señor, si tienes que confrontarnos con tu palabra, confróntanos, porque estamos dispuestos a humillarnos delante de ti y a pedirte perdón por lo que nos confrontes. Señor, necesitamos tener discernimiento de las Sagradas Escrituras. No quiero pasar un verso sin entender. Oramos de esa manera y nos ponemos a leer. Y aquí nos tenemos mucha riqueza. ¿Por qué? Queremos que esta riqueza se haga el rema en cada uno de nosotros. En la medida que seamos nosotros gente que medita la palabra, que vive la palabra, que practica lo que dice la palabra, acuérdense, nuestros hijos van a ser gente mucho más obediente, mucho más respetuosa, gente que puede entender claramente lo que el Señor está hablando en un determinado momento. A nosotros como papás nos va a costar a un principio, porque es un cambio de cultura, pero a nuestros hijos les va a ser sencillo. Mira el bien que vas a hacer a tu descendencia. Tú tienes la obligación como papá y mamá de afectar a tus generaciones. ¿Por qué? Porque tus generaciones tienen que recordarte cuando un día ya no estemos acá, si es que todavía no viene el Señor. Decir, me acuerdo del abuelito René que nos contaba esto, y sabes, por causa de lo que me compartió él, yo lo tuve, o yo lo conocí, o yo lo vi esto. Esas vidas que son tus generaciones nunca se van a olvidar de cada uno de ustedes, y van a ser siempre recordadas. ¿Por qué? Porque ustedes fueron los que sembraron. Porque nuestros papás quizás no sembraron, pero nosotros vamos a sembrar en beneficio de nuestras generaciones, ¿sí? ¿Cuál es el pasaje? A ver, uno de los pasajes que te he bendecido. ¿Cuántas personas eran lo que menciona aquí en Hechos 1:14? ¿Cuántas? ¿Se acuerdan? ¿Alguien se acuerda? ¿Cuántas personas eran?
2: 120.
0: Muy bien. Eran 120 personas. ¿Cómo están estas 120 personas? Todos tenían una misma oración, un mismo pensamiento, estaban unánimes en todos. Mire, hay algo que ustedes pueden jalar la presencia del Espíritu Santo cuando ustedes como pareja estén unánimes. Porque en el capítulo 2 viene el Pentecostés. ¿Por qué viene el Espíritu Santo? Uno, porque la promesa estaba ya hecha. Pero ¿cuándo esa promesa iba a ser realidad? Cuando ellos iban a estar, las 120 personas, unánimes. En el hogar yo puedo hacer algo. Si me pongo en unidad con mi esposa, puedo hacer que el Espíritu Santo permanentemente esté visitándonos o esté derramándose. Mucho hace la unidad del esposo con la esposa. El esposo dice, hoy no salen de su habitación por algo que no hicieron bien. ¿Está bien? ¿Y qué dice la esposa? Así como dijo tu papá, así es. ¿Es o no es unanimidad? Eso es, ¿sí? ¿Qué hacen los hijos? Los hijos son vivos. Tienen una mentalidad mucho más abierta que nosotros y mucho más amplia, ¿sí? Sabe que el papá dice no o la mamá dice no, pero sabe que el papá van a entrar por ahí y van a hacer que el papá diga sí. Eso ocurre en muchos hogares, ¿sí? ¿Por qué? Porque la mamá está siempre al control de ellos y el papá, como está trabajando, llega del trabajo a la casa, ¿verdad? Y el papá a veces quiere, digamos, ya darles a los hijos porque tal vez él no tuvo esas cosas. Y ya está bien, pero que vaya, no hay problema. ¿Qué está haciendo? Está rompiendo una instrucción hecha por la mamá. Ahí se ve que no hay unanimidad en ese hogar. Por eso tenemos que tener mucho cuidado en nuestras reacciones, en nuestras actitudes. ¿Por qué? Porque nuestros hijos tienen que entender un día que cuando el papá dice no, la mamá seguro que dice no. Y ellos tienen que crecer con esa voz de autoridad. Y sabes dónde, cuando ya sean jóvenes, cuando ya sean mayores, aun cuando tengan sus hogares, van a seguir reconociendo la voz de autoridad. Y sabes, aquello que ellos aprendieron de ti, mamá y papá, lo mismo van a hacer con su nuevo hogar. Van a empezar ellos a decir, no, aquí es sí entre los dos y aquí es no entre los dos. ¿Sí? Cuando yo hago esto, miren, Cuando yo digo, ya está bien que vayan, cuando mi esposa dijo que no, pues sí, ¿verdad? Y los hijos se acercan a mi papá, ya, bueno, vayan. ¿Qué estoy permitiendo? Estoy permitiendo que un espíritu jezabélico nazca en mis hijos. ¿Se ubican? El papá permitiendo que el diablo entre a la casa. Por eso dice en Efesios 4:27, no le den lugar al diablo. Yo no puedo dar lugar a que el diablo entre en mi hogar. Mi esposa lo propio. Cuando todos estamos de común acuerdo para que no entre el diablo a la casa, el diablo no va a poder entrar. Aunque los hijos quieran hacer algo malo, no van a poder entrar. ¿Por qué? Porque hay una autoridad establecida en el hogar. ¿Sí? Por eso es que muchas veces el hogar, cuando está el diablo campando, reinando, no se puede hacer muchas cosas en la casa y no podemos recibir los beneficios que Dios tiene para nuestra casa. Seamos padres que son duros contra las tinieblas, pero son mansos y humildes con Dios y con los hermanos. Cuidado que quiera ser duro con el hermano, tiene que ser manso y humilde con el hermano. ¿Está bien? ¿Tú has leído qué libro, hermanito?
4: Primera de Pedro.
0: Primera de Pedro. Han empezado con el capítulo 1.
4: Sí.
0: Algo que te mostró el Señor, sé que estás hablando tú, esto, pero que te acuerdes y que te ha...
4: Precisamente lo que estaba usted corroborando con lo de Efesios, el Primera de Pedro, si puede ver el capítulo 1, versículo 2, dice, en esta versión, ¿no? Elegidos según la presciencia de Dios Padre en santificación del Espíritu para obedecer. Ya. Rociados con la sangre de Jesucristo, gracias y paz sean multiplicadas, ¿sí, no? El versículo 4 dice, para una herencia incorruptible, incontaminada, inmarcesible, reservada en los cielos para vosotros.
0: Ya.
4: ¿No? Parece un versículo paralelo a Efesios. Y yo creo que es también como corroboración de este seminario, ¿no? Usted ha hablado de Efesios, cómo es que Dios nos ha ido escogiendo, el versículo que menciona en Salmos, que tiene para nosotros preparado, ¿no? Tiene, por lo que dice Jeremías también, ¿no? Que tiene planes de bien. Entonces, yo entiendo que es lo mismo que Dios en ese tiempo nos está hablando también como pareja, ¿no? Que Él tiene un propósito con nuestras vidas, que Él nos ha escogido por algo, ¿no? No es casualidad.
0: Sí.
4: Aunque, debo admitirle, en este tiempo, yo, o sea, he visto un comentario que me ha hecho pensar, no dudar, sino pensar. Dice, la filosofía, dice, ¿no? Es como apagar un cuarto, la luz, y tratar de buscar una aguja en ese cuarto. Así dicen las personas, ¿no? Dice, la teología es como apagar igual el cuarto, buscar la aguja, y gritar y decir, he encontrado, aquí está. Dice, así son los cristianos, ¿no? Ese comentario dice, ¿no? Son los cristianos. Dicen que hablan con Dios, dicen que sienten a Dios, dicen. Y además hacen propaganda, eso. Pero no es así. Y me ha hecho pensar, porque verdaderamente, a veces, pasa a veces en la iglesia, que hay personas que ligeramente dicen, Dios me ha hablado, Dios me ha dicho, atento hermano, Dios me está hablando en este instante. Por ejemplo, ¿no? Aquí los que van a sembrar 1000 bolivianos, aquí los que van a sembrar 500, y aquí los de 200. Y ahí termina la lista. Supuestamente Dios le ha dicho. No. Entonces, hay mucha gente de afuera que mira eso en los cristianos, que se cubren de Dios me ha dicho, digamos, ¿no? Y hacen quedar mal el nombre de Dios, ¿no? Sacan plata a las personas, o sea, son mal testimonio, etc. Y este comentario que lo menciona, por ejemplo, es pues de una persona que no es cristiana, y que dice, sí son los cristianos. Pero yo al entender este pasaje, es como que Dios me vuelve a enseñar, ¿no? Que es por algo que Dios nos ha llamado. O sea, no es una coincidencia, porque alguno, yo podría decir, soy cristiano porque mi papá me debió llevar a la congre. O sea, yo soy conjunto de que mi papá la fuerza un poco me ha llevado y a partir de eso yo soy cristiano. Pero aquí dice que somos elegidos según la presencia. Presencia significa con el conocimiento anterior de Dios, dice, ¿no? De Dios Padre en la santificación. Entonces, es eso, pastor, ¿no? Estamos meditando.
0: La idea es de que empecemos a leer la Biblia juntos como pareja. ¿Sí? ¿Cuánto? ¿cuántos quieren saber el propósito por el cual Dios ha permitido que se unan en matrimonio? ¿Sí? Ustedes no estaban, ¿no?, la anterior semana. Tampoco usted estaba, ¿no? Muy bien. Entonces no les pregunto a ustedes porque ya al siguiente les voy a preguntar. Tenemos que leer la palabra de Dios a nivel de pareja. ¿Sabe? Ustedes escojan el horario, el tiempo que puedan disponer. Yo les dije esta mañana, les dije en la mañana, antes de que se vayan al colegio los niños, si es que hay todavía niños que van al colegio, y en la noche antes de que nos podamos ya descansar físicamente, ¿verdad? Hagan, vean el tiempo ustedes, pero sí o sí deben leer cada día, ¿sí? Nosotros ya hemos leído 8 capítulos del libro de Mateo, meditando todos los días, ¿verdad? Entonces, ¿por qué? Queremos ver a la luz de las Sagradas Escrituras qué tiene Dios para nosotros. ¿Qué cosas podemos conseguir al meditar en su palabra? Algo que van a conseguir es obediencia. Y sabes, a Dios no le agrada los sacrificios, como ya sabemos, pero sí le agrada la obediencia. La obediencia es un paso muy importante en la vida de los hijos de Dios para poder entender lo que Dios tiene para nosotros. ¿Sí? Por eso, amados, si decimos hoy, el siguiente jueves a las 7:30, es 7:30, no es 8:15. Perdón que les diga, pero es necesario que empecemos a hablar en el orden de Dios, ¿sí? Porque si yo soy tolerante, digamos, ya no hay problema, ha habido trancadera, ha habido esto, está bien. ¿Qué soy yo? Soy tolerante con las tinieblas. Y al ser yo tolerante con las tinieblas, el enemigo puede venir y me puede dar con todo, ¿sí? Porque eres muy malvado. Pero cuando yo soy obediente, él no tiene derecho legal de nada en contra de mi vida. ¿Por qué? Porque él sabe que obedezco. Él sabe que tú obedeces, ¿verdad? Entonces no le demos lugar, derecho al diablo. A ver, alguien no lo lee Efesios 4:27, que ya saben. A ver, tú denles rápidamente Efesios 4:27. No le demos lugar al diablo. Cuando se les dice lean como pareja y ustedes no están leyendo como pareja, le están dando lugar al diablo a que zarandee sus vidas y sus hogares. Es como si le entregaran la llave al diablo para que entre el rato que quiere. Sí, adelante, varón.
5: Dice la palabra de Dios, Efesios 4:27, ni deis lugar al diablo.
0: ¿Qué dice? Ni deis lugar al diablo. Ah, ¿cómo no le doy lugar al diablo? Léeme el siguiente verso.
5: El que gustaba no junte más, sino trabaje, haciendo con sus manos lo que es bueno, para que tenga que compartir con el que padece necesidad.
0: ¿Qué? Mira, aquí está la solución de Dios. Primero dice, no le den lugar al diablo. Muy bien. Ahora yo digo, ¿cómo yo no le puedo dar lugar al diablo? Dice, el que hurtaba, no hurte más. El que desobedecía, ya no desobedece, ahora obedece. El que era rebelde, ahora ya no es rebelde. ¿Sí? Entonces, con lo contrario de lo que hemos hecho, nosotros no le damos lugar al diablo. ¿Está bien? Eso es lo que nos recomienda el apóstol. La idea de nosotros es que seamos gente que vive. Mire, escuchen bien. Nosotros somos gente, hijos e hijas de Dios, para obedecer lo que Dios nos manda. ¿Está bien? ¿Están de acuerdo? Porque yo sé que hay promesas inmensas y maravillosas a la obediencia. Hay mucha promesa. Y ustedes van a poder recibir esas promesas de Dios. En la medida que ustedes sean obedientes, en lo más mínimo, cuando el pastor diga, hay que venir a limpiar las sillas, estoy dando un ejemplo, ¿sabes? Todos los que podemos venir a limpiar, vienen y limpian, y lavan, y limpian, con hace con todas las sillas. ¿Qué son? Tenían tiempo y han invertido su tiempo, no digo han gastado, han invertido su tiempo en el mandato que el pastor pidió. Eso es bueno. Y acuérdense, las cosas de ustedes van a empezar a multiplicarse en muchas áreas. Van a recibir muchos beneficios en la medida que ustedes sean obedientes. Por eso, estamos en la segunda charla recién hoy. Esta semana, a partir de esta noche, cada uno de nosotros se encamina delante del Señor en oración y le dice, Señor, perdóname porque no te he escuchado muy bien, pero ahora que he escuchado, voy a obedecerte en todo lo que tú me mandes. Léamelo, Mateo 18:19.
5: Mateo 18:19.
0: ya terminamos. Deme 2 minutos más. Adelante, Eli.
6: Otra vez os digo que si dos de vosotros se pusieren de acuerdo en la tierra acerca de cualquier cosa que pidieren, les será hecho por mi Padre que está en los cielos.
0: Escuche, otra vez digo, si dos, físicamente, ¿cuántos somos esposo y esposa?
7: Dos.
0: Para Dios, ¿cómo somos?
7: Uno.
0: Muy bien. Si dos de vosotros se ponen de acuerdo sobre algo en la tierra, ¿qué dice? ¿Será? A ver.
6: Le será hecho por mi Padre que está en los cielos.
0: Le será hecho por mi Padre. Si ustedes como hogar quieren conseguir cosas de beneficio para sus casas, lo primero que hagan es pónganse de acuerdo. Quieren alfombra. Ejemplo, ¿ya? Pero pueda que la esposa diga, yo quiero una alfombra verde. Y el esposo quiera una alfombra amarilla. Entonces, antes de pedir al Señor, pónganse de acuerdo y al final cedan. Ya está muy bien, que sea alfombra verde. Ya se ponen de acuerdo. Señor, en el nombre de Jesús, venimos a declarar que la alfombra verde que tú tienes para con nosotros, ahora desciende de los cielos. Y lo vemos. En el Espíritu ven la alfombra verde y acuérdense que un día físicamente van a ver esa alfombra verde. ¿Está bien? Es necesario que se pongan de acuerdo sobre cualquier cosa. Haremos este negocio. Señor, ¿estás de acuerdo con que hagamos este negocio? Por favor, muéstranos. Conforme a lo que tú nos mandes, vamos a hacer. Nosotros nos hemos puesto de acuerdo, pero queremos saber tu posición. Lo que más nos interesa como pareja es tu posición. Si tú quieres, lo hacemos. Si tú no quieres, no lo hacemos, Señor. ¿Verdad? Entonces, pero lo importante es ponerse de acuerdo. Pónganse de acuerdo en todo. Y sabes, en la medida que se pongan de acuerdo y crean, lo importante de esto es creer, porque es un mundo es un mundo espiritual que un día tiene que reflejarse en lo natural. Crean lo que están declarando delante de Dios. ¿Está bien? No les voy a dar todavía la tercera y cuarta tarea, pero que continúe, vamos a continuar con las dos tareas de la anterior semana. Oren esta noche, no mañana, ¿verdad? No importa, 5, 10, 15, media hora, como ustedes vean, y díganle, Señor, ¿en qué libro, Señor, tú quieres que meditemos? No le digan en qué pasaje, digan en qué libro, ¿ya? De los, ¿cuántos libros tiene la Biblia?
6: 36.
0: ¿Ah? 36.
6: ¿36?
0: Ah, muy bien, ¿cuántos libros tiene? Ya. Digan, de los 66, ¿cuál libro tú quieres que leamos? Si te dice Génesis, pues agarra Génesis, ¿sí? Y medita desde el capítulo 1. Y sabes, apunta el verso que te bendice. Apunta el verso que tú quieres ver realidad en tu vida, en tu casa. No dejes pasar ningún verso, digamos, que el Espíritu te está mostrando que ese verso es para ti. Dice, Señor, si tienes convicción y tu esposa lo propio con ese pasaje, díganle, Señor, vengo a declarar que este pasaje que está registrado aquí en el Logos, hoy se vuelve en el Rema, hoy se hace realidad en mi vida. Y cualquier momento van a ver, Dios les va a sorprender y les va a mostrar y van a poder ustedes tener aquello que está ya escrito en la medida que ustedes lo declaren y en la medida que ustedes crean. O sea, no lean por leer, lean meditando pasaje por pasaje. Si tienen que leer toda la semana un capítulo, muy bien un capítulo, pero medítenlo bien. Pero si van a llegar al capítulo 7, está bien. La idea es ir apuntando o anotando, porque Dios quiere sorprenderles con lo que ustedes están declarando y creyendo que Dios les va a entregar. ¿Está bien? Y el otro trabajo, vuelvo a repetir, ustedes se conocen, esposo y esposa se conocen perfectamente como son. Y conocen las reacciones que ustedes tienen. La idea es identificar si hay algún espíritu inmundo que aún continúa obrando en nuestro hogar por causa del esposo y de la esposa. El ejemplo de Zenet, la esposa le habló amablemente, pero él respondió, digamos así, agriamente. ¿Es correcto eso? No es correcto, ¿verdad? Entonces, ¿qué dice Zenet? ¿Por qué? Ahí está la pregunta. ¿Por qué he reaccionado mal ante una buena solicitud? ¿Quién me ha hecho reaccionar de esa manera? ¿Por qué mi carne saltó cuando mi carne está muerta? Porque hemos tomado nuestra cruz, ¿verdad? La carne está muerta, no tiene por qué resucitar. Debíamos responder en el Espíritu. ¿Cómo? Amablemente. ¿Está bien, hija? Muy bien, lo que tú dices lo entiendo, lo voy a hacer, ¿verdad? Eso era lo correcto, digamos. Entonces, vean ustedes, nunca pasen por alto cualquier reacción que a Dios no le agrade, ¿sí? Tendé la cama. ¿Por qué voy a tender yo? Tu obligación es tender tú, ¿verdad? ¿Qué estamos reaccionando mal? Lava, por favor, Omar, vas a lavar las tazas. No, yo tengo que trabajar. Tengo que generar dinero a la calle. ¿Ves? Esa respuesta no es correcta. Así se tenga que retrasar del trabajo. Le dice, está bien, Claudia, voy a lavar las tazas. Y sabes, lava bien. No le pases solamente agüita. Agarra el jabón, el champú, agarra la esponjita, pásale todo eso y lava correctamente. O sea, queriendo hacer bien las cosas, hay que hacerlas bien. Cuando tiendas la cama, no lo tapes encimita. Sacude las trazadas, la sábana y tiende como se debe tender. ¿Está bien? Eso es hacer correctamente delante de Dios. Aprendamos a hacer correctamente las cosas. ¿Por qué? Lo que nosotros necesitamos es un cambio de actitud. Que Dios provoque ese cambio de actitud en cada uno de nosotros. La idea es llevarnos a lo que decía Claudia, Hechos 1.14, unanimidad. ¿Sí? Unanimidad en todo. ¿Por qué? Cuando hay unanimidad, la visitación del Espíritu Santo está ahí, inmediatamente en sus hogares, y Dios va a responder, y ustedes van a ser los beneficiados en todo cuanto están anhelando. ¿Está bien? ¿Alguna pregunta, mis amados, con respecto al tema? ¿Algo que no ha estado claro? ¿Algo que desean, tal vez no me ha explicado muy bien?
2: Efesios 1:3, pastor, que las bendiciones distintas a ustedes, que son bendiciones también materiales. Pero la Biblia dice bendiciones espirituales. Efesios 1:3, ¿verdad?
0: No, oye una cosa. ¿Dios es natural, físico o es espíritu?
2: Espíritu.
0: ¿Mm?
2: Espíritu.
0: Ahora, ¿lo que Dios hace lo hace en el espíritu o lo hace en lo natural? Primeramente, Dios todo lo que hace, hemos visto de Génesis 1, ¿verdad? Con Adán y Eva. Primeramente, todo lo que hace Dios es en el espíritu. ¿Qué significa eso? Que todavía no se ve. ¿Sí? ¿Cómo hizo Dios las cosas? 11:3 de Hebreos dice que Dios hizo todo lo que ahora vemos de lo que no veíamos. Tú tienes que ser ese hijo, o sea, tú puedes crear cosas visibles, pero de lo invisible. O sea, primero es el Espíritu. Por eso dice que Dios nos ha bendecido con toda clase de bendiciones
4: espirituales
0: en los lugares celestiales en Cristo Jesús. Entonces, Dios, ¿sabes? Antes de la fundación del mundo tú fuiste escogido, Efesios 1:4. Dice que nosotros fuimos escogidos antes de la fundación del mundo. Cuando Dios escogió a Alex antes de la fundación del mundo, dijo así: Alex va a nacer en tal fecha, se va a unir en matrimonio con tal persona, va a tener tantos hijos, y estas son las cosas que yo le doy a Alex. Chan, chan, chan, así está. ¿Qué está haciendo? Todo lo ha diseñado en el espíritu para Alex. Cuando llega la fecha, el cronos, para que nazca Alex, se activa esa parte, ese libro, ¿en favor de quién? De Alex. Por eso dice la Biblia, dice en Salmo 139:16, que se va diseñando la Biblia hasta el último día. ¿Ya? Entonces, cuando tú entiendes que tienes cosas en los cielos, tu obligación, si es que quieres tenerlas aquí en la tierra, es jalarlas, bajarlas del cielo. Me pareciera que esto suena un poquito algo ilógico, ¿no? ¿Cómo yo puedo estirar mi mano y bajar del cielo algo? Es que todo es por fe. Aquí lo que prima es la fe. Tú crees que hay algo diseñado por Dios en los cielos. Está en los cielos porque lo dice Efesios 1:3. Y tú dices, Señor, a mí me sirve que lo que has diseñado para mí está en la tierra. Y yo lo pueda ver, lo pueda tocar, lo pueda palpar. Por lo tanto, tu oración va a empezar a cambiar. Ya no le vas a decir al Señor, Señor, bendíceme, porque ya te bendijo. Tú vas a decir, en el nombre de Jesús vengo a declarar que todo con lo que me ha bendecido Dios que esté en los cielos, ahora ordeno que baje de los cielos y se haga realidad en mi vida, en mi hogar, porque yo quiero tocarlo, quiero verlo. No me sirve para nada que esté en los cielos. Tu oración, tu forma de orar, tu forma de hablar, tu forma de declarar, cambia. Y sabes, eso está acompañado por la fe. ¿Por qué? Cuando tú hablas algo, de tu espíritu sale fe expulsando por tu boca. Por eso hay que hablarlo. Todo lo que digas, dice Marcos 11:23, lo que dices, lo que has dicho, te será hecho. Ahí está, si así es que puedo decir secreto, ahí está el secreto de Dios, en que nosotros hablemos, en que nosotros declaremos. Lo que digas, lo que decimos, será hecho. Y si yo creo eso, acuérdate, te va a ir sorprendiendo el Señor en la forma que vais viviendo, te va a ir mostrando y dando muchas cosas.
2: En las horas del pastor, que Jesús enseña a sus discípulos, dice, hágase tu voluntad como en el cielo, así también en la tierra, decimos. O sea, hay una voluntad, hay algo espiritual, hay algo predestinado ya antes de la fundación del templo. Jesús les enseña a orar, ¿no? Que se haga la voluntad como en el cielo, así también.
0: O sea, ¿dónde se hace primeramente la voluntad? En los cielos. Y luego, ¿dónde se ve esa voluntad?
2: En la tierra.
0: ¿Sí? Lo natural es el reflejo de lo espiritual. ¿Sí? Bien, amados, gracias al Señor por cada uno de ustedes. Bendigo la presencia de ustedes. Doy gracias a Dios por la paciencia que tuvieron al escucharnos. Y les pido perdón por mi esposita, pero no estamos en un acontecimiento muy agitado, por eso es que ella no pudo venir. Tenemos un compromiso muy grande la siguiente semana y por eso es que ella está atendiendo estas cosas y yo solo pude venir. Si les pido perdón por la ausencia de mi esposa. Es posible que el siguiente jueves tampoco ella venga. Yo también no iba a venir, pero yo decidí venir porque creo que esto que hay una secuencia. No quiero que se corte, ¿sí? Pero ya después de eso vamos a estar siempre los dos trabajando juntos. ¿Está bien? Que el Señor los guarde, los bendiga y el Señor haga resplandecer sus rostros sobre cada uno de ustedes. La bendición de Dios está sobre ustedes. ¿Pueden decir, la bendición de Dios está sobre mi vida?
7: La bendición de Dios está sobre mi vida.
0: La bendición de Dios está sobre mi hogar. La bendición de Dios está sobre mi familia. Lo creo, lo establezco, lo declaro en el nombre de Jesús. Amén. Esa bendición va a descender a tu vida.

sido llamarnos un día, Señor, para que hoy estemos aquí en tu obra. A ti te ha placido, Señor, señalar los tiempos para cada uno de nosotros y para estar congregados en este lugar. A ti te ha placido, Señor amado, Dios Todopoderoso, poner tus ojos sobre cada uno de nosotros, como está escrito en el Salmo 132:8. Gracias, Señor, porque tus ojos están sobre cada uno de los que estamos en este lugar y sobre cada uno de los que forman la Iglesia, el cuerpo de Cristo. Gracias te damos, Señor, porque tú traes revelación fresca a cada uno de nosotros, tus hijos e hijas, para que podamos entender claramente tu voluntad y podamos entender qué es lo que tú quieras que hagamos en un determinado tiempo, Señor. Te bendecimos porque en verdad eres bueno, eres generoso, eres quien suple toda necesidad de nuestras vidas, Señor. Por eso declaramos, Padre, lo que dice Filipenses 4, cuando dices: mi Dios pues suplirá conforme a sus riquezas en gloria todo lo que les falte. Creemos y declaramos que tú vas a suplir todo lo que nos falta. Si nos falta salud, vas a suplir con salud. Si nos falta finanzas, vas a suplir con finanzas. Si nos falta, Señor amado, relación interpersonal de esposo con esposo, viceversa, tú vas a suplir, Señor. Si nos falta sabiduría, Señor amado, conforme a los 7 espíritus que tú tienes, vas a derramar sobre nuestras vidas, y ese espíritu de sabiduría, Señor, descenderá y tomará nuestra vida para que seamos tus hijos sabios, Señor, y entendidos de lo que tú quieres hacer en estos tiempos. Padre, te pedimos que seas tú abriendo en esta noche nuestros oídos naturales y abras nuestros oídos espirituales y abras nuestra boca para que podamos hablar aquello que tú pongas en nuestra boca y para que nosotros podamos escuchar lo que tú quieres que escuchemos, pero con el fin de guardarlo para ponerlo por obra en nuestro diario vivir. Padre, gracias una vez más te damos por este día, aunque está lluvioso, aunque hace frío, nosotros igual nos gozamos en ti, porque todo, Señor, desciende de parte tuya, la lluvia, Señor, el frío, y nosotros, Señor, sabemos que el Espíritu Santo está en cada uno de nosotros para que tu nombre sea exaltado y para poder aprender todo cuanto tú tienes para con nosotros. Padre, en el nombre de Jesús te bendecimos, te damos honor y gloria, y declaramos también, Señor, que tu mano divina de poder está sobre José, sobre Pepe, Señor, como Salomé, y sobre la bebita, Señor, y sobre sus dos hijos. Declaramos en el nombre de Jesús, Padre, que cada una de esas vidas que son tus hijos e hijas están escondidos en el hueco de tu mano, Señor, como está escrito en tu palabra. Padre, y al estar escondido en el hueco de tu mano, las tinieblas no van a tocar a esas vidas, Señor. Las tinieblas van a disiparse por causa de la luz que tú eres, Señor, al tenerlos en tu mano poderosa a cada una de esas vidas, Señor. Declaramos, Padre, en el nombre de Jesús, que la salud del reino desciende y toca a Salomé. La salud del reino desciende y toca a la beba, Señor, para que esta beba pueda desarrollarse como si estuviera gestando dentro del vientre de su mamá, Señor. En el nombre de Jesús declaramos, Padre Santo, que tú traes gozo, paz, bondad, mansedumbre, dominio propio a cada uno de los que estamos en este lugar y a aquellos que van a llegar, Señor, que deben estar apurando sus pasos para poder llegar y escuchar todo cuanto tú tienes para esta noche. Te bendecimos una vez más, Padre, y te damos a ti por siempre el honor, la gloria y el poder por los siglos de los siglos, en el nombre de Jesús, nuestro Señor. Amén. Amén. Amén. Tomen asiento, amados. ¿Quiénes tienen sus apuntes del último jueves? Quiero que vayamos un momentito para recordar al último verso que leímos con respecto a Adán. ¿Se acuerdan?

0: Saquen sus apuntes. Génesis, ¿cuánto era? ¿Se acuerdan? No, Génesis. No. Sobre Adán. Era muy bien. Uno. Muy bien. Entonces vamos todos para poder recordar un momento a este pasaje de Génesis capítulo 1, versos 28 y 29, ¿verdad? ¿Sí? ¿Está bien? Desde el 26, ya, muy bien, desde el 26. Porque aquí encontramos, ¿qué dijimos? Aquí encontramos el propósito que Dios le dio a Adán. ¿Está bien? Y vamos a ver, o sea, vamos a recordar si ese propósito que Dios puso sobre Adán se cumplió o no se cumplió. 26. Entonces dijo Dios: hagamos al hombre a nuestra imagen, conforme a nuestra semejanza, y señoreen los peces del mar, en las aves de los cielos, en las bestias, en toda la tierra y en todo animal que se arrastra sobre la tierra. Y creó Dios al hombre a su imagen de Dios lo creó, varón y hembra los creó, y los bendijo Dios y les dijo: fructificad y multiplicaos, llenad la tierra y sojuzgadla, y señoread en los peces del mar, en las aves de los cielos y en todas las bestias que se mueven sobre la tierra. Pregunta: Adán, ¿físicamente ya estaba creado en este pasaje? ¿Ya estaba creado? ¿Físicamente ya estaba creado Adán? ¿O cómo estaba creado Adán? Estaba Adán, ya existía en él espíritu, porque físicamente recién es moldeado en el capítulo 2, ¿se acuerdan, verdad? Entonces, aquí, ¿qué está haciendo Dios? Dios le está hablando ¿a quién? A su espíritu de Adán. ¿Qué le está diciendo en el 26? Y señoreé en los peces del mar, en las aves de los cielos, en las bestias y en toda la tierra y en todo el animal. ¿Qué le estaba indicando? Que señoreé. ¿Qué significa? ¿Qué dijimos que era señorear? ¿Se acuerdan? Muy bien, dominar, sí, es uno de los puntos. Dominar, sujetar, sojuzgar, sí. O sea, esta es una palabra de gobierno. En unas palabras estaba diciendo Dios a Adán, a su espíritu de Adán: tú vas a gobernar. Tú has sido creado por mí para que gobiernes, sí. Ahora, en el capítulo 2, Adán ya existe, porque lo forma del polvo de la tierra, donde Dios pone sus manos para formar al cuerpo o el barro de Adán, ¿verdad? Primeramente barro, luego cuerpo. Entonces, ¿qué hace Adán cuando Adán físicamente ya existía en la tierra? ¿Empieza o no empieza a gobernar? Sí, empieza a gobernar. ¿Cómo? ¿Cuál es la muestra que dice la Biblia que empezó a gobernar? ¿Perdón? Muy bien, ahí empieza a dar. O sea, él, habían tantos animales, ¿verdad? Y a cada uno le pone el nombre. Y a partir de esa vez, hasta la fecha, cada uno de esos animales se los conoce con ese nombre. Por lo tanto, empezó a gobernar poniéndoles nombre. ¿Se acuerdan que les dije cómo pondría al águila el nombre de águila? ¿Cómo pondría a la ballena el nombre de ballena? Uno estaba en el fondo del mar, o en el mar, o como sea, o el tiburón, cualquier pez, y había uno, el águila, ¿verdad? Ellos que estaban en las colinas. ¿Cómo haría? ¿Cómo se movía Adán para poder poner nombres a cada uno? Porque seguro decía: tú vas a llamarte perro, vas a llamarte león, vas a llamarte a cada uno. O sea, miraba al animal y seguro es que le ponía el nombre. ¿Cómo haría cuando estaba frente al águila? ¿Escalaría? ¿Cómo haría cuando tuvo que ponerle, digamos, a la trucha, por decir su nombre? Tú te vas a llamar trucha. Agarraría a su equipo de buceo y se metería al fondo del lago para decirle que se llame trucha. ¿Qué haría? ¿Cómo es que ha gobernado en ese ámbito Adán? Muy bien, él se movía en el espíritu. Si bien físicamente era carne como nosotros, fundamentalmente Adán era espíritu. Y su espíritu, su cuerpo podía estar pisando la tierra como nosotros, como Jesús, ¿verdad? Pero su espíritu podía subir fácilmente a la colina, ¿sí? A la cumbre de un cerro, y ahí ver, mostrarse al águila y decirle, tú te vas a llamar águila. Lo propio podía ser con el lago y con cualquier lugar, ¿sí? Entonces, ahí podemos ver que Adán, lo importante es que estaba obedeciendo el mandato o el propósito con el cual fue creado por Dios. Tú vas a gobernar, o sea, te vas a señorear. Muy bien. Pero ¿qué pasó con Adán? ¿Continuó gobernando o qué pasó? Porque eso está en el capítulo, ¿verdad? En el 1 habla eso, en el 2 empieza a trabajar. ¿Qué pasa en el 3? En el capítulo 3 ya empieza a moverse el enemigo, las tinieblas. ¿Y qué hace? Le hace pecar a quién, primeramente a Eva, ¿sí? Y Eva le transmite a quién, a Adán, y al final los dos pecan. Entonces, ¿Adán cumplió o no cumplió el propósito de Dios? ¿Qué dicen? A ver. A ver, ¿Adán cumplió todo el propósito que Dios tenía? No cumplió. Empezó bien, poniendo nombres. ¿Sí? Empezó bien. Él no trabajaba. Él comía y vivía de lo que estaba producido. Ya. Había árboles frutales, agarraba y comía. O sea, Adán no tenía necesidad de trabajar como hoy en día nosotros trabajamos. Él solamente tenía que gobernar, tenía que enseñorearse y tenía que servirse de todo lo que ya estaba creado. Para eso creó las cosas, para su alimentación de Abraham y para su vida, ¿verdad? Entonces, Adán no cumplió el propósito que Dios le había encomendado de gobernar. ¿Por qué Adán no cumplió su propósito? Es la pregunta. Muy bien. ¿Qué es la desobediencia? Pecado. Entonces, ¿qué lo apartó a Adán de su propósito? El pecado. ¿Verdad? Si sabemos que el pecado le apartó a Adán de su propósito, ¿cómo podríamos definir al pecado? ¿Qué es el pecado entonces? El pecado es todo aquello que me aparta del propósito que yo tengo que cumplir. Sabemos que pecado es mentir, es pensar mal, murmurar, levantar juicios, es pecado. Pero fundamentalmente el pecado me aparta o me desvía del propósito de Dios. ¿Estamos entendiendo? Eso lo dijimos el último jueves que estuvimos reunidos, ¿verdad? Entonces, ¿saben, amados? Nosotros tenemos, todos los que estamos acá, tenemos propósito de Dios, tenemos planes de Dios como lo hemos leído. Por lo tanto, si tú quieres que esos propósitos que Dios tiene para tu vida se pueda dar a conocer y tú puedas llegar a conocer y para cumplirlo, es necesario que el pecado salga de cada uno de nosotros. Porque hemos entendido que el pecado le apartó a Adán del propósito que tenía que cumplir para Dios. ¿Está bien? ¿Está entendido? Muy bien. Eso es lo que compartimos antes de terminar la reunión el último jueves. Quiero que vayamos ahora todos a Jeremías. Vamos a encontrar, y quiero que al leerlos, lo van a leer con mucha atención y el Espíritu Santo se les revele, porque vamos a encontrar aquí el propósito de Jeremías. ¿Está bien? Vamos a ver para qué Jeremías fue llamado. Y si entendemos para qué fue llamado Jeremías, tú también tienes que saber para qué fuiste llamado. Jeremías capítulo 1. Vamos a leer desde el verso 4. Pueden leer todo hasta el 19, pero lo que vamos a leer ahora, más o menos vamos a leer hasta el verso 12, por decir. Porque tenemos que discernir cada uno de nosotros el propósito que Dios le entregó a Jeremías. ¿Qué es lo que dijo Dios a Jeremías para que sea para él en lo que tenía que trabajar? ¿Está bien? ¿Empezamos a leer? A ver, ¿puedes leérmelo por favor, mi querido Pastor Willy? Empezando del 4 y así vamos, llevando hasta el 12.
1: Ya. Jeremías capítulo 1, versículo 4. Dice, vino pues palabra de Jehová a mí diciendo.
0: Dos veces vamos a ir leyendo para ganar, de dos en dos.
1: Antes que te formase en el vientre te conocí, y antes que nacieses te santifiqué, te di por profeta a las naciones.
0: ¿Puedes continuar, Sandra, por favor? Ah, aquí. ¿Cómo te llamas tú, varón? Edwin, ¿puedes continuar 6 y 7?
2: ¿El
0: 6? Sí, el 6 y el 7.
2: Yo dije al Señor Jehová, he aquí, no sé hablar, porque soy un niño. Y me dijo Jehová, no digas, soy un niño, porque a todo lo que te envíe dirás tú, y dirás todo lo que te envíe.
0: Ahora Sandra, 8 y 9.
3: No temas delante de ellos, porque yo estoy contigo para librarte, dice Jehová. Y extendió Jehová su mano y tocó mi boca y me dijo Jehová, he aquí, he puesto mis palabras en tu boca.
0: Alex.
4: Sí. Y es, mira, te he puesto en este día sobre naciones y sobre reinos. Para arrancar y para destruir, para arruinar y para derribar, para edificar y para arrancar.
0: Lucy, 11 y 12.
3: El Señor se dirigió a mí y me dijo, Jeremías, ¿qué es lo que ves? Veo una mano de polémica, lo escribo. ¿Tienes razón? Le dijo el Señor, en efecto, voy a estar atento a que mis palabras se cumplan.
0: Muy bien. Si empezamos nuevamente a revisar desde el 4, vamos a entender para qué Dios lo llamó a Jeremías. ¿Cuál es el propósito de Dios para Jeremías? ¿Qué le dijo? ¿Qué iba a hacer para Dios? Perdón, más fuerte. Muy bien. Lo primero que Dios le dice a Jeremías, tú vas a ser mi profeta. Muy bien. Entonces, ahí vemos un propósito. Jeremías no fue llamado así nomás, porque si vemos el 5 dice, antes que te formase en el vientre, te conocí. ¿Saben? Y cada uno de los que estamos acá, también antes de que estuvimos en el vientre de nuestra Santa Madre, Dios ya nos conocía. Porque dice Efesios 1:4, que fuimos nosotros creados o llamados y escogidos antes de la fundación del mundo. Por lo tanto, en el Espíritu para Dios ya existíamos. En la carne, o sea, físicamente, todavía no existíamos hasta que se cumplan estos tiempos. Entonces, Jeremías lo propio. Jeremías ya sabía que iba a existir un día en esos tiempos, ¿verdad? Y le dice, y antes que nacieses te santifiqué, te di por profeta a las naciones. A Jeremías no le dice cuando él ya tiene uso de razón, cuando él ya está caminando. No le dice, te di por profeta a las naciones, sino en su espíritu ya puso el propósito que Dios tenía para Jeremías. ¿Cuál es ese propósito? Ser profeta para Dios. De la misma forma, para cada uno de nosotros, cuando Él nos escogió, Efesios 1:4, repito, ese momento Él ya puso el propósito en cada uno de nosotros. Entonces, ya miren, antes de la fundación del mundo, ya sabía Dios Mario que iba a ser, que iba a ser Lucy, que iba a ser Ale, que iba a ser cada uno de los que estamos en este lugar. Lo que resta de nosotros, y por responsabilidad delante de Dios, es que nos tenemos que saber para qué Dios me ha llamado. ¿Qué es lo que Dios quiere que yo haga en este tiempo que estoy con vida? ¿Sí? Lo propio para ustedes. Ustedes tienen que saber para qué Dios los ha llamado y qué es lo que Él quiere que hagan. Ahora, ¿qué más le dice a Jeremías? Ya sabemos, le dice, te di por profeta a las naciones. Escuchen, no le estás diciendo te di por profeta en la congregación, o te di por profeta en la ciudad de donde Él había nacido. Le dice, te di por profeta a las naciones. O sea que ese era el propósito de Jeremías. Iba a ser profeta, pero a las naciones. O sea, tenía que salir del lugar donde estaba para ir a diferentes lugares y poder profetizar. ¿Está bien? ¿Qué más le dice a Jeremías que haga? ¿Qué otra cosa más era el propósito de Dios para con Jeremías que hemos leído? Muy bien, eso está en el verso 10, ¿verdad? ¿Qué le dice? Mira, te he puesto, o sea, ahí está el propósito, Dios lanzando a quién, a Jeremías, primeramente en el Espíritu, vuelvo a repetir. Te he puesto en este día sobre naciones y sobre reinos. ¿Para qué? Dice, para arrancar y para destruir, para arruinar y para derribar, para edificar y para plantar. ¿Cuántos quisieran hacer esto que Dios le dice a Jeremías? ¿Cuántos quisieran destruir? Ahora, ¿qué es lo que tenía que destruir Jeremías? ¿Qué es lo que tenía que derribar Jeremías? ¿Qué es lo que tenía que arruinar Jeremías? ¿Qué tenía que arrancar Jeremías? ¿Y qué tenía que edificar y plantar? ¿Qué puedes discernir de este pasaje? Para Jeremías, y eso lo puedes aplicar tú para tu vida. ¿A quién tenemos que destruir nosotros? Muy bien. Mire, hay un pasaje, a ver si alguien me lo puede buscar. Creo que está en Primera de Juan, capítulo 3. Busquen por si acaso el verso 8. Dice que Jesús vino para destruir las obras del diablo. Si alguien lo tiene eso. A ver, ¿quién tiene el buscador? Pero está en Primera de Juan. Ya. Primera de Juan, verso 8. ¿Sí? Capítulo 3, verso 8. Dice, el que practica el pecado es del diablo, porque el diablo peca desde el principio. Para esto apareció el Hijo de Dios, para deshacer las obras del diablo. ¿Para qué vino Jesús? O sea, miren, ya le estoy dando aquí un propósito de Jesús. ¿Cuál fue, de acuerdo a esto que hemos leído, cuál fue uno de los propósitos de Jesús? Deshacer las obras ¿de quién? Del diablo. La pregunta es, ¿para Jeremías sería lo propio? También, ¿sí? Ahora, para que los que estamos aquí en la iglesia somos parte del cuerpo de Cristo, ¿será también eso? Sí, o sea, ya hemos encontrado un propósito aquí. Nosotros también hemos sido llamados y estamos en este tiempo para deshacer, para destruir, para derribar los muros o las fortalezas del diablo. Entonces ya has encontrado un propósito, ¿verdad? Esa es una de tus funciones que tienes que hacer. Podrás decir, pero eso lo hacen los intercesores, yo no soy intercesor. ¿Podrá ser así? No, toda la iglesia es intercesora. El momento que tú hablas a un incrédulo, ya estás entrando al campo del diablo. ¿Por qué? Porque estás entrando al campo del diablo para rescatar una vida. ¿Sí? Para arrancar de las manos de Satanás y traerlo a la luz de Jesucristo. Entonces, eres intercesora, eres intercesor. Estás entrando en batalla con el diablo. Entonces, por lo tanto, ese también es un propósito para cada uno de nosotros. De esta manera, cada uno de nosotros tenemos que encontrar en lo que resta de este año, ¿para qué Dios me llamó? ¿Cuál es el propósito que Él quiere, Él me ha entregado? ¿Y qué es lo que Él quiere que yo haga? Para que el próximo año tú puedas enfocarte en lo que te mostró el Señor, en lo que se te reveló, y sabes buscar aquello y encontrar aquello que Dios te mandó a hacer. Eso es vivir con un propósito de Dios. Porque si avanzamos para todo lado, ¿verdad? Vamos a estar en la obra del Señor. No estamos pecando, no estamos en nada malo. Pero no estamos haciendo aquello que nos ha encomendado hacer Dios. Entonces nosotros tenemos que ser gente que entiende para qué yo fui llamado por Dios. ¿Por qué Dios tuvo la gentileza o el cuidado de escogerme? ¿De dónde creen que me escogió? Porque eso dice Efesios 1:4. Me escogió y al escogerme puso algo en mí y dijo: esto es lo que yo quiero que tú hagas cuando estés en mi obra. Y eso es para cada uno de nosotros. Por eso es que tú tienes que conocer sí o sí. ¿Por qué? Si eres hijo de Dios, eres hija de Dios, tú tienes que conocer el propósito por el cual estás en este tiempo, en esta casa. ¿Sí? Muy bien. Continuamos. Entonces, a Jeremías le dice: para arrancar, para destruir, para arruinar, para derribar, para edificar y para plantar. Inmediatamente que le muestra el propósito Dios a Jeremías, esto por ejemplo ya es cuando, por ejemplo, ya está, ¿cómo se llama? Él en vida, ¿no? Jeremías ya está caminando. Hay algo que le pone como un ejercicio a Jeremías, y este ejercicio es para cada uno de nosotros, lo que ha leído Lucy en el 11 y el 12. Mire, esto no es una vida, digamos, natural. El 11 y el 12 ya es entrar a una vida en el Espíritu. Le dice: la palabra de Jehová vino a mí diciendo: ¿qué ves tú, Jeremías? ¿Y qué le dice Jeremías? Veo una vara. ¿Sí? Luego le dice: y me dijo Jehová: bien has visto, porque yo apresuro mi palabra para ponerla por obra. Y en el 13 le da otro ejercicio espiritual, le dice: vino a mi palabra de Jehová por segunda vez diciendo: ¿qué ves tú? Y dije: veo una olla que hierve y su faz está hacia el norte. ¿Qué está haciendo Dios con Jeremías? No solamente que le da un propósito para que haga, o le da varios propósitos, sino que le está entrenando a que él viva una vida en el Espíritu. ¿Qué ves tú, Jeremías? Veo, ¿qué dice? Una vara de almendro. Y Dios le dice: bien has visto. O sea, ¿cómo Dios quiere que Jeremías no solamente viva o camine en el mundo natural, sino a Dios lo que más le interesa es que Jeremías camine o entienda y vea el mundo espiritual? Esa hoja de almendro no lo estaba viendo físicamente, lo estaba viendo en el Espíritu. Luego le hace esa pregunta: ¿qué ves? Veo una olla que hierve. No estaba viendo que estaba ahí un fogón o una cocina a gas con su olla y estaba hirviendo. No, estaba viendo en el Espíritu. Lo estaba entrenando. ¿Por qué? Porque Dios quiere que Jeremías no solamente en el mundo natural obre. ¿Cómo tú derribas y cómo tú destruyes las obras del diablo? ¿En lo natural o en el Espíritu? En el Espíritu, ¿verdad? Entonces, eso le estaba entrenando a Jeremías. Nosotros de la misma forma, tenemos que ser gente que entiende el mundo espiritual. Tenemos que ser gente que ve lo que Dios está haciendo o qué el diablo está queriendo hacer en contra de cada uno de nosotros. ¿Para qué? Para que nos anticipemos a la obra del diablo y podamos truncar el propósito que tiene el diablo en contra de nosotros. Y ese... así nunca el diablo nos va a sorprender ni va a mellar nuestra vida, menos lo que Dios tiene para cada uno de nosotros. Este es un tipo de estudio que, si Dios permite, en otro tiempo lo debemos dar con respecto al espíritu, con respecto al alma y con respecto al cuerpo. Cómo Jesús se manejaba mucho en el mundo espiritual, y nosotros de la misma forma también debemos ser gente que camina más en lo espiritual que en lo natural, ¿está bien? Pero estamos en este tema del propósito. Como ya hemos entendido aquí que Jeremías tenía un propósito, iba a ser profeta, luego iba a arrancar, iba a destruir, iba a plantar, iba a edificar, imagínate las cosas que tenía que hacer Jeremías, ¿verdad? Tú, a la fecha, mi pregunta es esta: ¿ya encontraste el propósito para el cual fuiste creado primero por Dios, luego fuiste llamado para que estés en la presencia del Señor? ¿Ya entiendes y ya sabes lo que Dios te dijo que hagas? Alguien puede decirme en este momento: Dios me llamó y me dio este encargo, o esta es la voluntad de Dios por el cual yo tengo que hacer hasta concluir la obra que Él me ha encomendado hacer, o este es el propósito que Dios me mostró que yo debo hacer y lo estoy haciendo. O decir, estos son los planes que Dios tiene para mi vida y Él ya me lo entregó. ¿Se acuerda que leímos también de planes, verdad? A principios. ¿Alguien ya sabe el propósito por el cual Dios le ha llamado? Yo les voy a indicar esta noche qué es lo que debo hacer yo como cuerpo de Cristo para entender el propósito corporativo de iglesia. Si tú llegas a entender ese propósito corporativo de iglesia, acuérdate que te va a ser más sencillo entender el propósito personal que tú tienes de parte de Dios. Y los que ya están casados tienen que entender no solamente su propósito personal, tienen que entender el propósito de pareja. ¿Por qué Dios permitió que se unieran en matrimonio con el que ahora es su esposo o su esposa? ¿Está bien? Muy bien. Alguien, miren, les dije al leer primera de Juan 3:8 que Jesús tenía ya un propósito por el cual vino. ¿Cuál era? Deshacer las obras del diablo. Quiero darles una tarea que la vayan meditando esta semana. Luego les voy a pedir a cada uno de ustedes las tareas que hemos encomendado. ¿Cuál era el propósito por el cual vino Jesús? Yo creo que todos sabemos. Alguno dirá, vino para salvarnos. Muy bien, vino para salvarnos. Pero ¿dónde está la base bíblica que dice que Jesús vino para darnos salvación? Entonces ustedes lo que tienen que encontrar es, como ahora por ejemplo vimos, primera de Juan 3:8 dice, vino para deshacer las obras del diablo. Ese es un propósito que Jesús tuvo. ¿Cumplió o no cumplió Jesús? Cumplió, porque cuando estaba en la cruz dijo, consumado es. Ya he hecho todo lo que me encomendaste, papá. Eso lo dijo a Dios, ¿no? Me hice todo, no tengo nada más que hacer. Y él cumplió y tuvo que morir en la cruz. Entonces, así como eso, por ejemplo, de poder deshacer y arruinar las obras del diablo, hay otros propósitos. La salvación, que es por gracia, nos vino a dar. Tienen que encontrar dónde está escrito eso que Jesús vino a hacer para darnos salvación a cada uno de nosotros. Identifiquen qué otros propósitos más tiene Jesús. En el camino van a ir encontrando esto. Dice que Jesús caminaba y estaba yendo en el cumplimiento de su propósito. Y al final dice que ya él terminó su propósito y todo lo que tuvo que hacer. Hay varias cosas que vino a hacer Jesús. Y sabes, Jesús solamente hizo aquello que le encomendó su Padre. No hizo más ni hizo menos. Y todo eso está registrado en la Biblia. ¿Sí? La idea es esto. Si yo entiendo que Jesús vino con un propósito, entonces yo digo, yo también vengo y vine con un propósito. Ahora, lo que yo tengo que saber es por qué, para qué vine, qué es lo que debo hacer, ¿verdad? Al empezar a entenderle a Jesús, tú vas a ir entendiendo varias cosas. Otro trabajo, ¿cuál era el propósito de Pablo? Lo propio, busquen en la Biblia, y si ya lo saben, lo van a llenar con el pasaje bíblico y van a decir, Pablo vino para esto. ¿Cumplió? La Biblia dice, si lo cumplió o no lo cumplió. ¿Está bien? Tercer trabajo. ¿Cuál era el propósito de Pedro? Miren, solamente les estoy dando tres propósitos. De Jesús, de Pablo y de Pedro. ¿Por qué? En la medida que yo investigue el propósito de cada uno de estos maravillosos personajes bíblicos, me va a ayudar mucho a entender para qué yo fui llamado. ¿Está bien? Muy bien. Vamos a ir a otro pasaje de la Biblia. Quiero que vayamos a Romanos 12:1-2. Pero si alguien tiene la versión Dios habla hoy, por favor. Romanos capítulo 12, versos 1 y 2. En la versión Dios habla hoy está mucho más claro que en la Reina Valera. 12:1-2 de Romanos.
5: Así que, hermanos míos, les ruego por la misericordia de Dios que se presenten ustedes mismos como ofrenda viva, consagrada y agradable a Dios. Este es el verdadero culto que deben ofrecer. No vivan ya según los criterios del tiempo presente, al contrario, cambien su manera de pensar.
3: para que así cambien su manera de vivir y lleguen a conocer la voluntad de Dios. Es decir, lo que es bueno, lo que es grato, lo que es perfecto.
0: Cuando, gracias, amada. Vas a, no lo vas a volver a leer. Ay. Cuando tú conoces la voluntad de Dios, es que conoces el propósito por el cual te ha llamado. ¿Por qué? En su voluntad está escrito lo que tú tienes que hacer. Ahora, para que yo pueda conocer el propósito de Dios, ¿qué es lo que debo hacer? Volvemos a leer el verso 1.
3: Así que, hermanos míos, les ruego por la misericordia de Dios que se presenten ustedes mismos como ofrenda viva, consagrada, agradable a Dios. Este es el verdadero culto que deben ofrecer.
0: ¿Cómo debemos presentarnos delante de Dios? Como una ofrenda viva. ¿A Dios le agradará que esa ofrenda viva esté manchada? ¿Le agradará que esa ofrenda esté herida, esté con traumas? ¿Cómo debe ser la ofrenda? ¿Cómo era la ofrenda que llevaban en el Antiguo Testamento para el Señor cuando llevaban al altar? ¿Cómo era? Lo mejor. Después, ¿cómo era la ofrenda? ¿Mm? ¿Perdón? Más fuerte.
3: Sin defectos.
0: Si era una oveja cojita, ¿la llevaban como ofrenda? No, porque tenía un defecto. ¿Sí? Ahora, hoy en día ya no presentamos animales para las ofrendas al Señor, ¿verdad? Sino, ¿quién es la ofrenda? Nosotros. Entonces yo no puedo presentarme delante de Dios como ofrenda viva si estoy en pecado, o si tengo falta de perdón, o sea en mi boca murmuración, o sea en mi mente malos pensamientos, o sea en mi vida que no leo la Biblia, que no estoy en oración, que no adoro al Señor, que no estoy en intercesión. Todas esas cosas tenemos que hacerlas constante y diariamente. Entonces, no puedo presentarme delante de Dios como ofrenda viva si estoy en pecado. ¿Por qué? Porque ya no es el cordero o el animal o la paloma el sacrificio para expiar mis pecados. Yo soy la ofrenda viva que voluntariamente subo al altar de Dios y me presento delante de Él. Cuando yo hago esto, Dios toma en cuenta esa ofrenda que es para Él. Después de hacer esto, en santidad viene lo segundo. Dice que tenemos que renovar nuestra manera de pensar. Mi mente debe ser transformada por el poder de la palabra y por el poder del Espíritu Santo. ¿Por qué creen que a ustedes les dije que deben meditar en un determinado libro como esposos, marido y mujer, verdad? Y si eres soltero, pues medita, mejor si puedes conseguirte a uno de tus hermanos, ejemplo, ¿no? Decirle a tu hermano o a tu hermana, quiero leer contigo la Biblia, porque quiero que juntos meditemos. O está por el papá o la mamá, a pesar de que el papá y la mamá están en un tiempo de meditación de su palabra, pero igual el hijo puede decirle, porque es soltero, quiero que por favor contigo meditemos. ¿Por qué? Porque quiero obedecer este mandamiento. ¿A Dios qué le agrada, los sacrificios o la obediencia? La obediencia, eso es lo que le agrada, ¿verdad? Por lo tanto, si yo soy desobediente, lo primero que debo hacer es presentarme delante del Señor, humillarme ante el Señor, reconocer que soy desobediente en alguna tarea que se me han asignado y no lo estoy cumpliendo. Y habiéndome pedido perdón y habiéndome lavado con la sangre de Jesús para limpiarme de esa desobediencia, a partir de ese momento, mi actitud es diferente. Yo empiezo a obedecer y cumplo, y cumplo, y cumplo, todos los días. Esa es una muestra clara de que tú puedes estar como ofrenda viva delante de Dios. Pero si solamente cumples una semana y la siguiente semana otra vez desobedeces e incumples, quiere decir que estás volviendo al vómito de tu pecado. Tú tienes que mantenerte en esa actitud de cambio. ¿Por qué? Tu mente debe ser transformada. Cuando yo con mi mente natural quiero entenderlo a Dios, no lo voy a poder entender. ¿Cómo voy a entender a Dios de lo que Él quiere hacer en mí? ¿Cómo voy a entender los propósitos que Dios tiene para mi vida? Cuando yo me aplique la mente de Cristo en mi vida. ¿Qué quiere decir eso? Que mi mente natural ya no funciona, que la mente de Cristo funciona en mi mente y Él es quien piensa para que yo pueda entender lo que Dios tiene para mi vida. Porque la Biblia dice que tenemos la mente de Cristo, ¿verdad? Entonces, eso es lo que Dios quiere. Hay algunos ejercicios prácticos que tenemos que hacer para poder entender lo que Dios tiene para cada uno de nosotros. ¿Me lo puedes volver a leer, por favor? Es muy importante que nosotros sepamos y conozcamos la voluntad de Dios. Pero para que yo pueda saber y conocer y hacer esa voluntad de Dios, es importante e imperioso que yo debo ser primeramente una ofrenda sin mancha, sin arruga, sin defecto, ¿sí? Debo hacer que mi mente natural, ¿sabes? Mi mente natural deje de funcionar y empiece a funcionar la mente de mi espíritu. Eso habla Efesios capítulo 1 o es capítulo 4, pero en Efesios habla que la mente del espíritu, o sea, mi espíritu tiene mente. Esa mente tiene que empezar a funcionar y hacerla a un lado mi mente natural. Por favor.
5: Así que, hermanos míos, les ruego por la misericordia de Dios que se presenten ustedes mismos como ofrenda viva, consagrada y agradable a Dios. Este es el verdadero culto que deben ofrecer. No vivan ya según los criterios del tiempo presente. Al contrario, cambien su manera de pensar para que así cambien su manera de vivir y lleguen a conocer la voluntad de Dios, es decir, lo que es bueno, lo que es grato, lo que es perfecto.
0: ¿Qué quiere Dios? Que yo cambie mi manera de pensar. ¿Qué pasa cuando mi manera de pensar cambia? O sea, ya no pienso con mi mente humana, pienso con la mente de Cristo, con la mente de mi espíritu. Mi vida va a cambiar. Ya no voy a ser el mismo. Físicamente sigo siendo el mismo, pero en el mundo espiritual soy diferente, ¿sí? Y en ese mundo espiritual y con esa nueva estructura espiritual en mi vida que se activa, es donde voy a poder conocer muchas de las cosas que Dios tiene para con mi vida. Pero con mi mente natural nunca la voy a poder entender. ¿Por qué? Porque el espíritu se comunica de espíritu a espíritu. Por eso es que es muy importante que mi espíritu se active a un nivel tal que fácilmente puede escuchar la voz de Dios y entender lo que Dios está haciendo en un determinado tiempo. ¿Está bien? Entonces, cuando eso ocurre, acuérdense, fácilmente voy a poder entender la voluntad de Dios. Ahí voy a saber para qué fui creado, para qué fui llamado y qué es lo que debo hacer en lo que resta de este año y qué es lo que debo hacer en el siguiente año. ¿Les agradaría a ustedes caminar conforme a ese propósito? ¿Quisieran caminar por la vereda correcta, por donde Dios quiere que camines? Eso es cierto. Cada uno de los hijos y las hijas de Dios tenemos que caminar conociendo la voluntad de Dios. ¿Para qué? Para que Él se enseñoree de nosotros y nosotros como hijos obedientes hagamos la tarea o la labor que nos ha encomendado hacer nuestro amado Señor. ¿Está bien? Efesios capítulo 1, versos 9 al 11. ¿Tienes, Alex? Efesios capítulo 1, versos 9 al 11. Dándonos a conocer el misterio de su voluntad. O sea que, ¿Dios tiene o no tiene misterios? La pregunta es, ¿tú qué es conocer los misterios del Señor? Ahí están los propósitos. En esos, ¿por qué? ¿Qué es un misterio? Es algo que uno conoce, pero que los demás no conocen. Dios tiene esos misterios para cada uno de nosotros. Y en esos misterios revelados por el Espíritu Santo nos va a dar a conocer los propósitos que Él tiene para con nosotros. Dice, dándonos a conocer el misterio de su voluntad según su beneplácito, el cual se había propuesto en sí mismo. O sea que Él está muy gozoso, está muy feliz de haber encomendado una tarea a cada uno de sus hijos e hijas. Pero que eso es un misterio, ¿por qué? Ese misterio cada uno de nosotros tiene que entender y tiene que develarse en favor de cada uno de nosotros. Posteriormente les voy a indicar cómo puedo hacer para que ese propósito se revele. Ya dimos algunos, el verso 1 de Romanos 12. Debemos ser ofrendas vivas, santas, agradables para el Señor, ¿verdad? Por un lado. Luego, mi mente debe ser transformada. ¿Cómo va a ser transformada mi mente? Leyendo bastante de las Escrituras, estando en tiempos de adoración al Señor, estando en tiempos de oración e intercesión, cuando el caso requiera. Esos tres aspectos que vamos a hacer en nuestra vida diaria va a hacer que nuestra mente sea transformada. ¿Por qué? Porque mi mente se va a ir abriendo cada vez más a las cosas de Dios. Y ahí es donde el misterio de Dios se va a revelar en mi vida. Y yo voy a conocer ese misterio de Dios para este tiempo. ¿Está bien? Luego, miren, el verso 11 dice, en Él asimismo tuvimos herencia, habiendo sido predestinados conforme al propósito del que hace todas las cosas según el designio de su voluntad. ¿Verdad? Tiempo. ¿Está bien? Luego miren, el verso 11 dice, en Él asimismo tuvimos herencia, habiendo sido predestinados conforme al propósito del que hace todas las cosas según el designio de su voluntad.

0: porque somos hechura suya, creados en Cristo Jesús para buenas obras, las cuales Dios preparó de antemano para que anduviésemos en ellas. Mire, o sea que Dios ya preparó todo para tu vida. Y la función tuya y responsabilidad es andar en ellas, en el propósito por el cual tú estás en este tiempo, en esta casa. ¿Está bien? Entonces, es imperioso y necesario que cada uno de nosotros podamos entender y conocer el propósito personal, el propósito de matrimonio. ¿Para qué? Para que nosotros podamos ser efectivos en todo lo que hagamos en la obra del Señor. ¿Sí? ¿Están entendiendo? Tenemos que ser efectivos, o sea, exitosos. Todo lo que hagas para el Señor en su obra, tú vas a ser exitoso si haces lo que ya el Señor te encomendó que hagas. Porque si haces otra cosa, es posible que no seas exitoso. ¿Por qué? Porque no estás haciendo aquello que te encomendó hacer. ¿Sí? Por eso es necesario. Pues le di esas tareas. Van a ver si Pedro, si Pablo y si Jesús hicieron cosas que a él les agradaba hacer. O hicieron cosas que a Dios le agradó que haga. ¿Está bien? ¿Se entiende hasta acá? Muy bien. Ahora hay algo. Hemos entrado al propósito personal, al propósito de matrimonio, ¿verdad? ¿Cuál es el primer paso que debo yo ahora hacer para poder conocer mi propósito personal y el propósito de matrimonio, de pareja? Cuando nosotros conocemos y sabemos el propósito corporativo de iglesia que Dios ha puesto para nosotros. ¿Qué quiere Dios de todos y cada uno de los que estamos en la iglesia? ¿Qué quiere Dios de nosotros? ¿Qué quiere que seamos nosotros? Quiero que vayamos al libro de Mateo, capítulo 5. Aquí vamos a entender el propósito de iglesia o el propósito corporativo. Mateo, capítulo 5. Si tú llegas a entender este propósito corporativo de iglesia y lo practicas y haces, te va a ser muy sencillo conocer tu propósito personal. Por eso es importante que como iglesia nosotros cumplamos esto que el Señor ha escrito. Mateo capítulo 5, desde el verso 13. ¿Quién me lo puede leer, verso 13, por favor?
1: Vosotros sois la sal de la tierra, pero si la sal pierde su sabor, ¿con quién será salada? No sirve más para nada, sino para ser echada fuera y ser odiada de los hombres.
0: Muy bien. ¿Qué dice? ¿Qué somos nosotros, primeramente? ¿Para qué sirve la sal? Dice, vosotros sois la sal de la tierra. Si la sal se desvanece, ¿con qué será salada? No sirve para nada. O sea que la sal tiene un objetivo. Come un alimento sin sal, una sopita sin sal. Puedes comerla, salvo que haya una indicación del médico cuando te dice, usted no puede consumir nada de sal. Entonces tiene, pero ¿es sabrosa? No, no tiene sazón, ¿verdad? Porque la sal le da sazón. Ahora, tú eres ese sazón, ¿sí? Dice, vosotros sois, ¿qué? La sal. ¿Qué significa para ti ser la sal en favor de muchas vidas? ¿Cómo puedes provocar que esa sal que tú eres afecte a las personas que te escuchan o que ven tu actitud o tu forma de ser? Una persona o una familia o una pareja que es cristiana, pero son iracundos, son gente que murmura, ¿podrá ser sal? La gente que no conoce a Dios, conociendo a esa pareja de cristianos que son murmuradores, son violentos, son boca suelta, ¿querrán ser ellos cristianos? Para ser como ellos prefiero seguir como estoy, es posible que digan, ¿verdad? Entonces, la sal tiene que provocar algo de efecto en las personas que nos conocen como cristianos.

0: Eso es lo que somos. Pero ahora, ¿cómo podríamos llegar a definir mi conducta de sal en favor fundamentalmente de las personas que no conocen al Señor, pero también de aquellas personas que conocen al Señor? ¿Perdón? ¿Con acciones? Sí, un poquito más fuerte, si puedes decirlo mejor. Muy bien. Acciones buenas. ¿Cuál sería una acción buena para ti? Aquí está, digamos que el pastor Willy, porque no es todavía cristiano, está caminando por ahí con dos o tres bolsas pesadas, ¿verdad? Y apenas está caminando. Pero tú tienes que reflejar una buena acción para este varón Willy. No lo conoces a él ni sabes su nombre. ¿Cuál sería tu buena acción en favor de esa persona? Ya. Te ayudas con, le ayudas con una de las bolsas o con dos bolsas, ¿verdad? Para que sea más liviana su carga. ¿Y qué más harías tú después de haberle ayudado y habiéndole llevado hasta la puerta de su casa, por decir un ejemplo? Ya. Con tu acción estás transmitiendo algo. Y él dice, ¿por qué me ha ayudado? ¿Qué interés tiene en ayudarme? ¿Será que quiere sacar algún provecho de mí? Su pregunta dentro de su mente, pues, ¿no? Algo debe querer, pues, entonces, no va tranquilo contigo. Algo debe querer. Está bien, está pesado, me está ayudando, pero debe tener alguna mala intención. Es posible que así piense una persona que no conoce al Señor. Pero tu acción es diferente. Le estás mostrando amor, pero él todavía no entiende el amor que le estás mostrando al ayudarle, ¿sí? ¿Qué más harías para que él te entienda el por qué le has ayudado a él a cargar esa bolsa hasta la puerta de su casa? Estamos en eso de la buena acción que tú dijiste, ¿verdad? ¿Mm? Uh-huh. Muy bien. Pero va a llegar un momento hasta antes de que lleguen a la puerta de su casa de que tú vas a mostrarle que tú eres una persona que ama a Jesús y que tiene a Jesús viviendo dentro de su ser, y que la intención que tú tienes al hacer esa buena acción es que un día él también tenga a Jesús dentro de su vida morando, ¿verdad? O sea que va a haber una transmisión, no solamente de buenas obras o de una buena actitud, sino del mensaje de nuestro Señor. Entonces, cuando llegue a su puerta, ¿qué va a decir? Ah, ya entendí, ya sé por qué esta persona me ayudó a cargar. Claro, es cristiana. ¡Qué buen gesto! Me agrada eso. ¿No cree que estás causando algo en su ser interior? O sea, él ya no va a estar tranquilo. A partir de ese momento va a decir, ¿será que todos los cristianos son así? Porque si son así, pues yo también me hago cristiano. ¿Por qué? No le has predicado, no le has dado un sermón inmenso, solamente con tu actitud de una buena acción y luego de hablar con esa persona, has motivado algo aquí adentro. ¿Por qué? Porque tú eres sal. Y esa sal está yendo a sazonar la vida incrédula de esa persona a quien has ayudado. Entonces, ¿esto qué efecto causa? Causa que yo, cada vez que me encuentro o que hago una acción o que hablo o que comparto con un incrédulo, debo hacer que esa persona incrédula tenga pasión por lo que yo tengo. Entonces, estoy salando, estoy dando un sazón maravilloso a esa persona, y de pronto esa persona va a decir, yo quiero tener lo que él tiene o lo que ella tiene. Ahí realmente eres sal en favor de una persona. ¿Por qué? Porque has permitido que tenga sed, porque eres sal de Dios o del mensaje que acabas de transmitirle. Eso es ser sal, ¿sí? Entonces, cada uno de nosotros que ya conocemos al Señor, deberíamos movernos como sal. Porque si tú te mueves como sal, primeramente, porque aquí hemos leído sobre la sal, ¿verdad? Acuérdate, estás haciendo una labor maravillosa para Dios con lo que te ha encomendado hacer como iglesia. Como iglesia, tu propósito es ser primeramente sal. Y esa sal está causando efecto en otras personas. Ahora, dentro de la comunidad nuestra, esa sal de la misma forma debe activarse. ¿Para qué? para que la persona que ya conoce al Señor vea tu actitud, vea tu accionar y diga, yo quiero ser como él, como ella. Y un día vendrá, ¿cómo haces tú para tener esa forma de transmitir lo que estás hablando? Se dirá, yo tengo una relación muy íntima o muy estrecha con el Señor. Permanentemente estoy con él. ¿Entonces qué estás haciendo? Estás mostrando lo que tú has hecho o lo que Dios ha hecho contigo para que esa sal que tú eres también le permita a la otra persona hacer lo mismo o mejor de lo que tú estás haciendo. Estás transmitiendo el efecto tuyo para que esa persona también sea beneficiada. Eso es ser sal. ¿Estamos entendidos? ¿O alguien no ha entendido bien lo que significa ser sal? Porque ese es el propósito corporativo de Dios. Vuelvo a repetir, en cuanto tú entiendas y practiques este propósito corporativo de iglesia que Dios nos ha dado a cada uno de nosotros, más adelante vas a poder fácilmente entender el propósito tuyo o el propósito de tu matrimonio. Cuando tú entiendas tu propósito personal, más fácil te va a ser entender el propósito de tu matrimonio. Vas a saber claramente qué es lo que Dios quiere que hagan a nivel de pareja en la obra del Señor. Cuando tú entiendes tu propósito corporativo, entiendes tu propósito personal, entiendes tu propósito de pareja, fácilmente vas a entender el propósito por qué Dios te ha enviado los hijos que tienes. Y vas a poder reconocer y entender qué Dios quiere hacer con cada uno de tus hijos. Y sabes, tú como papá y como mamá, los vas a encaminar a cada uno de ellos al cumplimiento de su propósito. A ti te ha costado conocer el propósito, pero para tus hijos va a ser sencillo el caminar en el propósito de Dios. Yo te pregunto, si eres papá y mamá, ¿te gustaría que tus hijos entiendan fácilmente para qué han sido llamados o por qué vinieron a la tierra? Esa es nuestra función de padres. Uno de los propósitos que nosotros tenemos como padres es encaminarlos a nuestros hijos en el propósito de Dios. ¿Cómo puedo encaminarlo a mis hijas en su propósito que Dios les ha marcado si yo no sé qué propósito tengo? Si yo no sé el propósito que tenemos como pareja. Si yo no sé el propósito que tengo dentro de la casa donde me congrego. ¿Ves que son varios pasos? Es necesario que cada uno de nosotros estemos en la búsqueda permanente y constante para poder entender para qué yo fui llamado, por qué Dios tuvo la gentileza y el trabajo de escogerme, por qué Dios me llamó, por qué no llamó a otra persona, porque Él tiene un propósito conmigo. Pero mi función, mi responsabilidad, repito, es entender para qué fui llamado y qué quiere Dios que yo haga en este tiempo. ¿Está bien? Vamos a entender el otro propósito corporativo. Continuamos con Mateo, continuando. Leímos el verso 13. Por favor, ¿me lo puedes leer, Omar, el verso 14 y el verso 15? Hasta el 16, por favor. Estamos en el propósito de iglesia o el propósito corporativo de iglesia, ¿verdad?
1: Una ciudad que probando que no puede esconderse. 15. Y se enciende una lámpara para ponerla bajo un carbón. Antes bien, se la pone en el alto para que alumbre a todos los que están en la casa. 16. De mismo modo, procuren ustedes que su luz brille delante de la gente para que viendo el bien que ustedes hacen, todos alaben a su Padre que está en el cielo. Jesús enseña sobre la ley 17.
0: Hasta el 16, ¿no? ¿Qué somos después de ser sal? ¿Qué somos? Luz. Ahora, ¿esa luz de dónde desciende? Esa luz desciende de nuestro Señor Jesucristo. Esa luz viene y se enciende acá adentro. Naturalmente no ves la luz, pero tus buenas acciones, tus buenas obras reflejan esa luz de Cristo en tu vida. La pregunta es, Si en una persona hay luz, ¿habrá también tinieblas? Lucy dice sí. Si en una persona hay la luz de Cristo, ¿habrá también tinieblas? ¿Las tinieblas de dónde son? La luz es de Cristo. ¿Las tinieblas son de? ¿De qué? Más fuerte, por favor. Satanás. Del diablo Satanás, ¿verdad? Muy bien. Si una persona tiene luz, ¿también podrá tener tinieblas? No debería tener, ¿verdad? Pero hay mucha gente que tiene luz y también tiene tinieblas. Ejemplo. La luz habita en mi espíritu y las tinieblas habitan en mi alma. Son dos esferas diferentes dentro de uno mismo. ¿Dios está de acuerdo con esto? No está de acuerdo. Dios no admite que en mi alma continúa habiendo tinieblas. Porque si yo soy luz, la luz dice que disipa a las tinieblas. Por lo tanto, esa luz de Cristo debería sacar todas las tinieblas que hay acá en mí, en mi ser interior o en mi alma. A ver, ¿cómo podemos identificar a una tiniebla? ¿La mentira es tiniebla? ¿Sí? ¿La murmuración? ¿Sí? ¿El tener ira o ser iracundo? ¿El pensar mal? ¿El ser desobediente? Mire, si hacemos una lista de tinieblas, vamos a poder llenar varias hojas de un cuaderno para poder entender que son tinieblas, ¿verdad? Y tú te vas a confrontar con cada una de ellas. Qué bueno sería que hagamos un trabajo adicional a eso. Primeramente identifico qué es tinieblas: desobediencia, rebeldía, ¿verdad? Con su nombre, mentira, ¿sí? Pensamientos inicuos, palabrería vana. Entonces, podría ser una lista larga. Y sabes, una vez que hago una lista de todo aquello que es tinieblas, yo diría, ¿cuántas de estas cosas todavía yo las sigo practicando? Y ahí podría identificarse muchas tinieblas en tu vida. Lo lindo es que no se identifique ni una. ¿Por qué? Porque la Biblia dice, vosotros sois la luz del mundo. Y en una luz no puede haber ni debe haber tiniebla. Esa es la idea de Dios. Por lo tanto, si hay tinieblas en mí, quiere decir que yo soy tolerante con las cosas del diablo. Tu esposo te habla cariñosamente algo y tu esposa reacciona de una manera diferente y le contestas mal. ¿Correcto o incorrecto? Incorrecto. ¿Eso me lleva a qué? A meditar y analizar. ¿Por qué he respondido mal a una palabra o a una expresión dulce o a una expresión suave? ¿Por qué? Me muestra que hay algo aquí adentro que me ha impulsado a que reaccione indebidamente. Eso es tiniebla. Entonces, ¿yo qué debo hacer? Debo ir al origen de esa tiniebla para arrancarlo de mi alma. Proverbios dice, Crux 26, la maldición no viene sin causa. Entonces, mi reacción indebida muestra que hay un origen, hay un causante que me provoca esa forma de respuestas ante una expresión amable, ¿sí? ¿Cuántos quisieran hacer esa tarea de las tinieblas? Yo creo que nos puede ayudar mucho. ¿Por qué? ¿Sabes? La Biblia dice, lo que hemos leído, ¿verdad? Uno de los propósitos de Jesús, ¿qué era? Primera de Juan 3:8. A ver, no leas. ¿Qué era? ¿Ya? ¿Qué era? Deshacer o destruir o arrancar las obras de las tinieblas, ¿verdad? Si Cristo vino para eso, ¿yo debería conformarme y aceptar vivir con algo de tiniebla? No, porque yo he sido llamado luz y sal. Por lo tanto, todo aquello que sea tiniebla debe salir de mi vida. ¿Por qué? Porque esa tiniebla va a ser el estorbo, va a ser el impedimento para que mi propósito sea revelado. En la medida que yo consienta a las tinieblas, Mi propósito va a seguir esperando ser conocido por mi persona. Pero en la medida que yo esté decidido a sacar toda tiniebla de mi vida, mi propósito se acerca cada vez más y un día se me revela y yo entiendo lo que Dios quiere que haga. ¿Están de acuerdo? Eso es. Las tinieblas son el impedimento para hacer la obra de Dios. Por eso es que en mí no debe haber tinieblas, en ustedes no debe haber tinieblas. Y si Lucy quiere hacer, Omar quiere hacer ese trabajo, qué bueno. Pero si todos nos sumáramos a esto y agarráramos, ¿por qué? ¿Hay tiempos libres? Tal vez no haya mucho tiempo libre porque tienen que trabajar muchas horas. Tal vez tienen que estudiar como complemento al trabajo. Y tal vez tienen que hacer las labores de la casa. Es más, es posible que tengan poco margen de tiempo durante el día. Pero cuando así teniendo tú poco tiempo en el día, le sacas tiempo al poco tiempo que tienes, el que se alegra es Dios. Porque ve tu decisión. Y sabes, dice, Lucy, a pesar de que no tiene, estoy poniendo un ejemplo, Lucy, a pesar de que no tiene tiempo, pero ella está decidida con acabar con las tinieblas. ¿Por qué? Porque ella ha entendido que es luz y en medio de la luz no puede haber tinieblas. ¿Están entendiendo? Decisiones. Yo sé que Dios debe mirar con agrado esa actitud, pero el diablo a toda costa va a querer impedir eso, va a querer que tú no hagas eso. ¿Por qué? Él no quiere salir de donde habita. Hay un pasaje, si ustedes no lo pueden ubicar, está en el libro de Mateo, si no me equivoco, donde dice, es de los gadarenos, lo que cuando un espíritu malo sale de una persona, ¿sí? Entonces esa casa queda, dice, limpiada ahí, vacía. Y ese espíritu dice que está dando vueltas por ahí, está dando vueltas, y al final dice, volveré a mi casa. O sea que lo tomó ese espíritu inmundo como su casa, la vida de la persona. Y luego trae, dice, a otros 7 espíritus más fuertes que él, y el postrer estado de esa persona es peor que el primero. Es así, las tinieblas no quieren salir de nosotros. El diablo ha tomado nuestra vida como si fuera su casa. Por lo tanto, si yo soy luz de Dios, yo no puedo consentir con las tinieblas. Yo debo ser confrontado por Dios a la luz de las Sagradas Escrituras, o confrontado como Él quiera confrontarme, para hacerme entender que en mí hay tinieblas y esas tinieblas deben salir. Porque, vuelvo a repetir, ese es el impedimento para que yo conozca el propósito, para que yo conozca los secretos del Señor, para que yo conozca los planes de Dios. ¿Sí? ¿Cuántos quieren cohabitar con las tinieblas? Levanten su mano. ¿Cuántos quieren agarrarse de este verso, verso 14, donde dice, ustedes son la luz de este mundo y quieren caminar en esa luz que Dios nos manda? Levanten su mano los que quieren ser luz. ¿Sabes? No bajes la mano todavía, tenla extendida. Y si la puedes levantar, mejor, arriba. ¿Sabes? Te está mirando Dios y también te está mirando el diablo. Dios quiere que en verdad abandones o saques de tu vida toda tiniebla. Pero el diablo te está mirando para que él continúe. Porque cree él, con la actitud que tú tienes, con la debilidad que tú tienes, cree él que tú eres su pertenencia. Pero nosotros somos pertenecientes al Señor. Él nos ha comprado con una sangre preciosa. Y esta mano levantada significa la decisión que tú estás haciendo de decirle al Señor, Señor, yo comparto contigo y con tu palabra de ser luz. Porque en la medida que sea luz, las tinieblas van a salir de mi vida. Y las tinieblas van a dejar de ser la oposición número uno para que yo no conozca lo que tú tienes. Eso le estás diciendo con tu mano levantada. Gracias, amados. Tenemos que ser gente que se enfoca hasta poder encontrar ese propósito. Yo sé que ustedes aman a Dios, porque aman a Dios en este lugar. A pesar del frío, a pesar de la lluvia, a ustedes no les ha importado todo eso. Lo primero es estar delante del Señor, porque quieren saber lo que Dios tiene para cada uno de ustedes. Por eso están, yo aplaudo la vida y la decisión de cada uno de ustedes. Pero también entiendo de alguna otra persona que nadie puede venir por cualquier situación, puede ser trabajo, salud, lo que sea, ¿verdad? Se entiende. Pero, amados, nosotros somos sal y somos luz. Y tú, a partir de hoy, debes encaminarte en cumplir ese propósito de iglesia. Que digas, yo soy la sal y voy a afectar a las personas. Que cuando alguien le hable, esa persona tenga sed y hambre por las cosas de Jesús. Que cuando yo entre a una habitación, esa atmósfera de esa habitación está con tinieblas, pero como soy luz, entra la luz en medio de las tinieblas, y ¿qué hacen las tinieblas? Se disipan. Y sabes, la luz del Señor cae sobre esa habitación. Vean esto, todos saben usar minibús, todos saben usar restaurantes, ¿sí? Hagan la prueba. Yo hago esto, por ejemplo, entro a un minibús que está vacío, ¿sí? Y declaro, en el nombre de Jesús, yo soy portador de la luz. Lo estoy declarando, ¿sí? En voz baja. Soy portador de la luz y todas las tinieblas se disipan. Y declaro que este minibús se llena de personas para que sean contaminadas con la luz de Jesucristo. Pasas 3-4 cuadras y sabes, el minibús se llena de personas. Entras a un restaurante para servirte un plato de comida, ¿ya? Y está vacío o tiene muy pocos comensales, pero declaras que la luz está en ese lugar y de pronto van a venir mucha gente, van a llenar las mesas. Haz prácticas. ¿Alguien ha leído Hebreos 5:14? Hay que hacer uso de las escrituras. A ver, ¿qué me lo lee Hebreos 5:14? Pueden leerlos desde el verso 12. Perdón. Sí, pero a ver, lees el verso 12, porque habla de dos tipos de personas dentro de la iglesia. Habla de los que todavía siguen tomando leche y habla de las personas que ya comen comida sólida o maduros en el Señor. Y nosotros tenemos que ser las personas de los maduros, ya no de los que seguimos tomando leche. Si tienes luz, y por favor. Entonces, un verso más antes, a ver. ¿Ya?
2: Tenemos mucho que decir sobre este asunto, pero es difícil explicarlo, porque ustedes son lentos para entender. Al cabo de tanto tiempo, ustedes ya deberían ser maestros. En cambio, necesitan que se les explique de nuevo las cosas más sencillas de las enseñanzas de Dios. Han vuelto a ser tan débiles que en vez de comida sólida, tienen que tomar leche.
0: ¿Ves? En vez de comida sólida, tienen que seguir tomando leche. ¿Tú sabes si sigues tomando leche o tú sabes si ya estás maduro y comes comida sólida? Pero ahí no habla con respecto al uso. A ver, vamos a ir a la Reina Valera. Dice lo siguiente, el verso 14, o desde el 13 voy a leer, dice: y todo aquel que participa de la leche es inexperto en la palabra de justicia porque es niño. Verso 14. Pero el alimento sólido es para los que han alcanzado madurez, para los que por el uso tienen los sentidos ejercitados en el discernimiento del bien y del mal. No quiero que me respondas, pero quiero que tú te pongas delante del Espíritu y le digas: ¿sigo siendo inexperto en tu palabra? O ya soy una persona madura en las cosas tuyas. ¿Por qué? Porque si tú sigues tomando o sigues viviendo conforme a los principios básicos de la Biblia, quiere decir que tal vez sigues tomando leche espiritual. Pero si tú ya has dejado esos principios básicos de la palabra y ya estás en etapas diferentes, es posible que ya estés en las cosas maduras del Señor. Y si ya estás maduro en el Señor, lo que tienes que hacer es uso de aquello que el Señor te revela cada día. Pues les decía, entras al minibús y dices: en el nombre de Jesús, declaro que soy luz. Y la luz ilumina todo este ambiente de este minibús. Y declaro que como luz atrae a los pasajeros para que llenen este minibús. Estás hablando, estás practicando, estás haciendo uso de que tu palabra tiene poder cuando hablas, ¿verdad? Y de pronto se llena el minibús, dices: efectivamente, lo que yo he declarado se realizó. Eso te va a llevar a algo, que cuando haya un tiempo de enfermedad, cuando haya un tiempo de escasez financiera, cuando haya un tiempo de cualquier situación, como tú ya sabes hablar y declarar porque eres maduro y madura en el Señor, sabes, vas a aplicar con tu boca muchas cosas. Ahí te vas a convertir en algo. En que tu boca va a crear y va a empezar a crear realidades de las que tú quieres obtener. ¿Cuántos creen que pueden crear realidades? Declarando, en el nombre de Jesús, declaro que hoy voy a vender estas prendas. En el nombre de Jesús, declaro, ¿sí?, que los tesoros del cielo se abren en favor de mi vida y vienen recursos financieros del cielo. En el nombre de Jesús, hablo al dinero, que venga, descienda y se haga uno conmigo para que yo pueda solventar los gastos o el gasto que tengo. Entonces el maduro ya no le dice al Señor: Señor, mándame por favor dinero, ya no tengo para pagar las pensiones del colegio, ya no tengo, Señor, para comprar carne para la casa, por favor mándame. Ese es el inmaduro, el inexperto. Pero aquel que ha hecho uso de su fe y ha hecho uso de las Escrituras, ordena, gobierna sobre aquello que quiere gobernar, ¿sí? Entonces, pero tienen que hacer práctica, porque si no hacen práctica nunca van a poder entrar a ese tiempo de poder experimentar las cosas sobrenaturales de Dios. ¿Está bien? ¿Cuántos van a hacer esa tarea de las tinieblas? He visto dos manos levantadas. No les estoy obligando. Es decisión personal, ¿sí? ¿Saben una cosa? Yo también lo voy a hacer. ¿Por qué? Es necesario que entre nosotros empecemos a apoyarnos. La Biblia dice que nosotros tenemos que alentarnos unos a otros. La Biblia dice que tenemos que exhortarnos unos a otros. ¿Para qué? Para que podamos vivir lo que dice la palabra de Dios. Si la palabra de Dios dice que Dios tiene propósitos, yo debo saber los propósitos que tiene. Si la palabra de Dios dice que yo ya fui bendecido con toda clase de bendiciones en los lugares celestiales, yo debo ver esas bendiciones, pero hechas realidad en mi vida. Les dije la anterior semana, o la última vez, ¿de qué me sirve que esas bendiciones que Dios me ha entregado sigan en el cielo? ¿A quién le sirve que esté en el cielo? A ver, ¿a alguien le sirve que esté en el cielo? ¿O quisieran tenerlo ya aquí en la tierra? Que sea de beneficio para ustedes. Eso es lo que Dios ha hecho. Por algo Dios me ha dado algo, para que yo lo pueda usar, no para que lo pueda poner en un marco y ahí que esté, en la pared colgada. Los beneficios que el Señor me ha entregado en el mundo espiritual, yo debo tenerlos y debo aprender a bajarlos. Eso es lo que hace una persona madura. ¿Por qué? Porque entiende que esto es real. Entiende que este logos se va a convertir en el rema, ¿verdad? Y yo voy a poder palpar, voy a poder mirar aquello que yo tenía en los cielos, pero que ahora lo tengo para beneficio de mi vida o para beneficio de otras vidas. Seamos gente que empieza a practicar, ¿sí? Eso te va a llevar a muchas cosas, a que muy pronto vas a poder ser realmente sal y luz. Propósito corporativo, y después de eso vas a entender tu propósito personal, y luego podrás compartir con tu pastor y dirás: pastor, Dios me ha revelado esto, que le pongo delante de usted para que usted ore y confirme si en verdad es el propósito que Dios quiere que haga. Entonces tú te vas a encaminar en lo que tú has recibido del Señor. El pastor te ha apoyado y te ha encomendado y te ha enviado para que cumpla ese propósito. Ese propósito es cumplido por ti. Luego, una vez concluido ese propósito, vendrá un propósito mayor. Mayor, mayor. ¿Esto qué hace? Hace que mi fe pueda crecer al igual que mis propósitos. Y voy a poder entender muchas de las cosas que Dios tiene para con mi vida. ¿Está bien? ¿Tienen algunas preguntas? Entonces tenemos tres tareas, ¿verdad? Ya están mencionadas: propósito de Jesús, propósito de Pablo, propósito de Pedro. Luego, hacer una lista de todo aquello que signifique tinieblas, para que si yo me veo comprometido con una de ellas, la saquemos, ¿verdad? Y podamos ir limpiando y limpiando la casa para que ese enemigo nunca diga que es su casa, sino que él tiene que irse a otro lado menos en la mía. Porque yo no comparto para nada con las tinieblas, porque soy luz. Y yo debo vivir y caminar como luz, ¿verdad? ¿Dónde voy a empezar? En mi hogar, primeramente. Mi esposa, mis hijos, mi esposo deben saber que en verdad yo me comporto como luz. Por lo tanto, en mí ya no hay ninguna tiniebla y todo va a ser desocupada. ¿Por qué? Porque yo no tolero más a las tinieblas. ¿Está bien? Eso nos va a llevar a entender el propósito corporativo y luego vamos a entender el propósito personal. ¿Cuántos de ustedes, como parejas, en estas dos semanas que hemos estado en nuestros hogares, han meditado en la palabra de Dios? ¿Tú empezaste, Alex, con qué libro? Con Crónicas. Leíste el capítulo 1, ¿verdad? ¿Todo Crónicas? ¿Cuántos capítulos de Primera de Crónicas leyeron? ¿En dos semanas? Porque ya leyeron porque la idea es que ustedes mediten. Porque al meditar tiene que venir una revelación con ese libro que el Señor le está mostrando. ¿Sabe? Yo leo en lo natural, ¿verdad? Conozco con mi mente natural la Biblia. Ese es el primer paso. Después de ese paso, lo que tengo que obtener es la revelación del Espíritu Santo. ¿Qué me está diciendo Dios con ese pasaje o con esos capítulos que estoy leyendo? ¿Cuál es el encargo que me muestra? Sí, Alex. Mediten, cada uno de ustedes continúe meditando, pero saben, yo les pido algo. No lo hagan a la semana una vez. Háganlo todos los días. Cada día tomen un tiempo para meditar. ¿Por qué? La palabra de Dios tiene que revelarse en nuestras vidas. Conforme a lo que se revele el Espíritu Santo a través de las Sagradas Escrituras, yo voy a poder obtener muchas de las cosas. Sabemos que el enemigo es la oposición de Dios, también es la oposición de nosotros, ¿sí? Él se opone a todo aquello que se llame Dios. Y como yo quiero estar más en las cosas del Señor, Él se va a levantar para oponerse. Pero ¿quién es mayor? ¿Él, que es creado, o el Creador? El Creador, porque dice, mayor es el que está en mí que el que está en el mundo. Por lo tanto, yo tengo autoridad. Tengo gobierno sobre las tinieblas para que las tinieblas se disipen en mi vida, en mi hogar, en mi trabajo, en mi negocio, en lo que sea. Él no puede interferir en las cosas que el Señor me ha entregado. Si el Señor me ha entregado un tipo de negocio, ese negocio debe ser próspero. Si me ha entregado una profesión, esa profesión debe ser próspera. ¿Por qué a veces se mete al medio Satanás para impedir lo que Dios ya ha designado para nosotros? ¿Quién me lo lee? Vamos a volver a leer un pasaje. Efesios 4:27, que lo leímos creo que el anterior jueves. ¿Perdón, más fuerte? Muy bien. ¿Por qué el diablo se introduce en mi hogar, en la profesión, en los negocios, en los recursos económicos? ¿Por qué se introduce en la salud o en las relaciones de esposo con esposa o padres con hijos, hijos con padres? ¿Por qué es posible que tenga derecho legal? Es posible que nosotros de alguna forma, sea con nuestra boca, sea con nuestra actitud, sea con cualquier situación, le hemos dado derecho a que él entre y él está haciendo algo porque yo le consentía que entre. Por eso es que nosotros tenemos que identificar. Cuando ustedes identifiquen ese listado de tinieblas, van a ver y van a entender que el diablo tenía derecho sobre alguna situación sobre ustedes y ustedes van a poder sacarlo. ¿Por qué? Porque en el nombre de Jesús nadie puede continuar que no sea Dios solamente en esa vida. Los espíritus malos tienen que salir sí o sí cuando reconocen que en verdad tú estás dispuesto al cambio de actitud, al cambio de vida en Jesús nuestro Señor y al cambio de ser. Tal vez antes compartíamos con las tinieblas, pero ahora mi deseo es caminar directamente en luz, porque soy luz y he sido llamado luz. Por lo tanto, no admito ninguna tiniebla. Todas esas cosas hacen que el enemigo pueda ver en ti y entiende y sale. Va a tener que salir a la simple palabra tuya. Eso es muy beneficioso para cada uno de nosotros, ¿saben? Porque dice el Señor, ¿quién conocerá el corazón? ¿Sí? De la abundancia del corazón, la boca habla. Entonces, hay muchas cosas que en nuestro corazón, que son tinieblas, se hospedan, porque le hemos dado derecho legal a que ellos vivan. Ahora, es posible que yo haya arreglado todas mis cuentas de las que yo le he dado derecho legal. Me he arrepentido, me he humillado y he retirado del mundo espiritual todas las cosas malas que yo hice o que hablé o que mostró mi actitud. Pero es posible que mis antepasados hayan hecho cosas indebidas. Y ellos murieron un día, pero nunca se arrepintieron, ni nunca arreglaron las maldades que hicieron en contra de otras personas o en contra de lo que hablaron. Entonces, esas maldades, ahí está Éxodo 34, Éxodo 20, dice que van a visitar la maldad de los padres hasta la tercera y cuarta generación. Entonces, hay muchas cosas que el diablo a veces tiene derecho legal por nosotros o por nuestros antepasados, y por eso obra en contra de nosotros. Y lo que Dios quiere es que seamos limpios, sin arruga, sin mancha, totalmente transformados por Él, para que Él pueda hacer lo que tiene que hacer a través de cada uno de nosotros. Y eso es una responsabilidad de nosotros, porque yo voy a detectar a los espíritus malos que están todavía obrando en mí o están obrando en mi hogar. A través de mi esposa, de mi esposo, de mis hijos, voy a detectar. Y el momento que sea detectado, que sea identificado, yo, como sacerdote, tú también eres sacerdote, sacamos a esos espíritus malos de nuestra vida y de nuestra casa.

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3: Samuel dice que Dios me ha rechazado como rey. ¿Me ha rechazado a mí? Por supuesto que cometí errores, pero unos pocos, como todo el mundo.
4: Pero su majestad, usted...
3: ¡Pero eso es una injusticia! He sido un buen rey y el trono debería permanecer con mis descendientes. Yo soy un hombre valiente e intrépido. Todos dicen eso y he derrotado a muchos enemigos de Israel. Aquellas victorias deberían compensar los pocos errores que he cometido. No me importa lo que dice la gente. Mataré a cualquier... ¿Lo entiendes? Yo soy el rey. Te recuerdo eso.

0: Cualquiera que lo olvide y no me muestra el respeto y homenaje que merezco, tendrá su... Yo soy rey. Yo reino en Israel. Mi palabra es ley. Se me debe obedecer y el que se atreva a desobedecerme recibirá... ¿Qué es ese ruido?
1: Eso, su majestad, es música de arpa.
0: ¿Y quién dijo que alguien tocara? ¡Yo no! A mí no se me debe interrumpir ni siquiera con música. Eso es tocar bien el arpa. Pero yo no le pedí que la tocara. ¡Que le corten la cabeza a quien quiera que sea! ¿Cómo se atreve a tocar sin mi permiso? ¡Que le corten la cabeza, me oíste!
2: Acaban de escuchar una parte de la interesante historia que hoy nos traen la tía Elena y el tío Daniel.
3: ¿Qué tal, amigos? ¿Cómo están ustedes?
4: ¿Qué tal, chicos y chicas?
3: La historia para hoy ha sido tomada de las Sagradas Escrituras y tío Daniel ya está listo para contárnosla. Parece que va a ser muy emocionante.
4: Probablemente es uno de los relatos más conocidos de la historia sagrada, tía Elena. Yo la titulo El muchacho y el gigante.
0: ¡No te quedes ahí! ¡Obedéceme y haz lo que te digo! ¡Córtenle la cabeza a ese quien quiera que sea!
1: Usted lo mandó a buscar, su majestad.
0: ¿Lo mandé buscar?
1: Usted nos ordenó que buscáramos y que trajéramos a su corte a un músico diestro que tocara el arpa.
0: ¿Ordené yo eso? ¿Y para qué?
1: ¿Para que tocara el arpa?
0: ¿Pero por qué quise yo que se tocara el arpa?
1: Porque su majestad tenía periodos de depresión mental y sus consejeros pensaron...
0: ¡Cállate la boca! Quiero oír esa música.
1: Sí, su majestad.
0: Ese sujeto sabe tocar el arpa. Es la mejor música que alguna vez oí. ¿Quién me dijiste que es?
1: Ese muchacho, su majestad, se llama...
0: Tráelo aquí, quiero saludarlo.
1: Sí, su majestad.
0: Nunca oí una música tan excelente. Realmente me impacta. Aquieta mis nervios.
1: Es David, el arpista, el hijo de Isaí, para ver a su majestad el grande y poderoso rey.
0: Adelante, adelante, David.
5: ¡Que viva el rey!
0: Levántate, David, hijo mío. ¿Ah? ¿Tú aún eres un muchacho?
5: Sí, su majestad.
0: Pero con seguridad sabes tocar bien el arpa, porque es la mejor actuación que alguna vez escuché. ¿Eres un músico profesional?
5: No, no, su majestad. Solo soy un pastor.
0: ¿Un pastor? Ajá. Bueno, sea como fuere, deseo que toques algo más para mí.
5: Como usted desee, su majestad.

0: fue así como en la providencia de Dios, David, como un músico que tocaba el arpa con destreza, fue llevado delante del rey. Sus excelsas melodías, inspiradas por el cielo, surtieron el efecto deseado. La triste melancolía que se había asentado como una oscura nube sobre la mente del rey Saúl, se fue como por encanto. Cuando los servicios de David no se necesitaron más en la corte, él regresó a cuidar su rebaño en las colinas.
1: Hola, ya estoy de vuelta.
2: Sí, ya lo veo. Hasta pensé que te ibas a quedar en el palacio del rey.
1: Bueno, ahora no me necesitan, así que me dejaron volver a mi casa.
2: Dime, ¿te gustó estar en el palacio real?
1: Ciertamente fue un honor. Y yo he visto y aprendido muchas cosas. Hay muchas tentaciones que acechan al rey, y por eso compadezco al rey Saúl. El rey tiene que hacer frente a muchas dificultades y responsabilidades. Responsabilidades con las cuales nunca soñaría la gente común. He visto la gloria de la realeza sombreada con una nube negra de tristeza. Y eso me ha hecho pensar más acerca de los problemas y las fatigas de los hombres. Meditación, oración, música. Estas cosas, con la ayuda de Dios, son las que elevarán la mente y disiparán las oscuras nubes.
0: Dios le estaba enseñando a David lecciones de confianza. Así como Moisés fue entrenado para su obra, así también el Señor estaba preparando al hijo de Isaí para que llegara a ser el guía de su pueblo elegido. En la corte del rey, aprendió las grandes responsabilidades que descansaban sobre los hombros del rey de Israel. Cuando cuidaba las ovejas de su padre, David obtenía una lección del cuidado que el gran pastor del cielo tiene por las ovejas de su pasto.
3: ¿Están todos aquí?
4: Sí, su majestad.
3: Me voy a dirigir a ellos.
4: Sí, señor. Príncipes, señores, ministros de la corte de su majestad, hagan silencio, por favor. El rey Saúl, rey de Israel y Judá, quiere hablarles.
3: Todos ustedes son miembros de mi corte. Cada uno de ustedes ha sido elegido por el talento particular que tiene en su especialidad. Caballeros, tenemos problemas. Problemas serios. Esto lo saben todos ustedes. General Abner, adelántese, venga a mi lado.
5: Sí, señor. Que viva el rey.
3: Como comandante en jefe de todos mis ejércitos, dígame, ¿los filisteos están preparados para luchar contra nosotros?
5: Están preparados, su majestad. Sus ejércitos están acampados al lado de un monte cerca de Soco, en Judá. Directamente enfrente de su campamento, al otro lado del Valle de Elá, hay un buen lugar para que acampe nuestro ejército, si es que queremos luchar con ellos.
3: ¿Habrá un valle entre su campamento y el nuestro?
5: Sí, un valle profundo, su majestad. Un ataque frontal, ya sea por los filisteos o por nuestro ejército, es casi imposible.
3: ¿Cómo proponen ellos decidir el conflicto?
5: Con un combate entre dos personas, su majestad.
3: ¿Eso no es una mala idea? Muchas guerras tribales se pelean de esa manera. ¿Tenemos nosotros un campeón que esté dispuesto a luchar con su campeón?
5: Tenemos muchos, su majestad. Por ejemplo, estoy pensando en un soldado valiente que se llama Eliab. Él es alto, impresionante y no teme a nadie.
3: Bueno, ponga el ejército en marcha. Acamparemos frente a los filisteos.
5: Sí, su majestad. ¡Que viva el rey!
6: ¡Que viva el rey!
7: ¡Que viva, que viva el rey!
3: Sírvenos al general Abner y a mí otro plato de carnero.
4: Sí, su majestad.
5: Parece que esta vida de campamento le agrada a mi rey.
3: Ah, oh, siempre me siento mejor cuando hay que ganar una batalla.
5: ¿Qué es lo que oigo?
8: Es una voz, su majestad.
3: ¿La voz de quién?
8: No sé, señor.
3: ¿Qué es lo que dice?
8: No lo puedo entender, su majestad.
3: Bueno, pues salga y vea quién es. ¿Y qué es lo que quiere?
8: Inmediatamente, su majestad.
3: Entre, entre, Abner. Bueno, ¿qué es lo que encontró?
5: El que hablaba era el campeón de los filisteos, su majestad. Desafiando a uno de nuestros campeones para que luche con él.
3: Bueno, ¿y a cuál de nuestros campeones eligió usted?
5: A ninguno, su majestad.
3: ¿A ninguno? ¿Por qué no? Estamos aquí para eso, ¿se acuerda?
5: Pedí voluntario, señor, pero nadie se ofreció.
3: ¿Ninguno de nuestros hombres está dispuesto a luchar con su campeón? ¡Cobardes! ¿Qué esperan? ¿Que yo mismo vaya y luche con él? Bueno, pues a lo mejor voy a luchar con él.
5: Primero, su majestad, permítame que le diga quién es.
3: ¿El campeón de los filisteos? ¿Es un hombre, verdad?
5: Es un gigante. Se llama Goliat.
3: Y yo también. De los hombros para arriba soy más alto que cualquiera en Israel.
5: El gigante filisteo es mucho más alto que usted, su majestad. Tiene casi 3 metros de estatura.
3: ¿3 metros?
5: Sí. Y tiene un casco de bronce y una coraza. Solo la coraza pesa 55 kilos.
3: ¿55 kilos?
5: La lanza que lleva es como un rodillo de telar. Su punta de hierro pesa más de 6 kilos.
3: Pero, ¿qué hombre?
5: Sencillamente, no tenemos ninguno que pueda vencer a ese gigante.
3: No obstante, no estoy listo para rendirme. Vamos a esperar un poco y vamos a ver qué pasa. Podemos pensar alguna manera de salir de esta trampa.
5: Está bien, su majestad. Excepto que mientras tanto, tenemos que escuchar las amenazas e insultos de Goliat.
3: Mis órdenes, general. No haga nada. ¡Nada! ¿Me escuchó? ¡Nada! Hasta que yo dé la orden.
6: Bien, amigos, espero que estén disfrutando de nuestra historia. Alisten lápiz y papel porque al final les daremos nuestra dirección. Y ahora volvamos a Tío Daniel y su historia de hoy titulada El muchacho y el gigante.
7: David, hijo mío.
8: Sí, padre mío.
7: Como tú sabes, sus 3 hermanos mayores, Eliab, Abinadab y Sama, se unieron al ejército del rey Saúl para luchar contra los filisteos. Ya han pasado 40 días y estoy preocupado por ellos. Quiero que vayas a Soco y veas qué ha sucedido.
8: Sí, papá.
7: Toma unos 20 litros de trigo tostado y unos 10 panes y llévaselos a tus hermanos. Y estos quesos son para el comandante del batallón.
8: Yo lo llevaré todo, papá.
7: Mira, mira cómo están tus hermanos y tráeme algo que compruebe que se encuentran bien. Y apresúrate a venir con las noticias. Saldrás mañana al amanecer.
8: Por supuesto, padre.
5: Buenos días, capitán.
3: Buenos días, señor.
5: Y también usted, Eliab. Buenos días.
9: Buenos días, general Aguilar.
5: ¿Cómo está usted esta linda mañana?
9: Estoy bien, señor. Pero yo... Bueno, señor, yo no puedo evitar estar algo preocupado. Por casi 40 días hemos tenido que vivir los insultos de ese gigante. ¿Cuánto tiempo más tenemos que aguantar eso?
5: Para eso es para lo que vine aquí. Su majestad ha decidido finalmente que nos trabemos en lucha contra los filisteos. Contra su ejército. Hombre a hombre.
9: Bueno, señor, yo creo que tendremos una posibilidad, ejército contra ejército. Desde que derrotamos a los filisteos en Minbax, no han sido demasiado fuertes como para emprender un ataque de gran envergadura. Ellos son suficientemente listos como para darse cuenta de esto. Por eso quieren un combate personal con su gigante Goliat.
5: Eso es exactamente lo que piensa el rey Saúl. Sus órdenes son que nos preparemos inmediatamente para el combate. Capitán, prepare a sus miles de soldados para que marchen mañana a primera hora de la tarde.
3: Sí, señor.
9: Realmente creo que el rey está por fin calculando bien.
10: ¡Israelitos! ¡Yo quedo alguno en su campaña!
9: ¡Otra vez el insulto!
11: Él tiene razón, usted lo sabe. Nosotros tenemos miedo de luchar contra él.
9: ¿Luchará un niño de 2 años contra un hombre maduro? Lo mismo, es inútil para nosotros luchar con ese gigante Goliat de casi 3 metros.
10: ¿Una vez por la mañana y otra por la tarde?
9: No, somos demasiado sabios como para emprender una tarea imposible. Nosotros no podemos.
5: Ya.
9: ¡Mire! ¡Mire! ¡Mire si no es el pequeño pastorcillo!
8: ¿Y esa voz que escucho? ¿Está insultando a Israel y al rey de Israel?
5: Sí. Él sale cada mañana y cada tarde y nos lanza esos insultos.
8: ¿Por qué permite usted una cosa tan vil? ¿Por qué alguno no contesta su desafío y lucha contra él?
9: General Amber, señor, este es mi hermano más pequeño. Él conoce mucho de ovejas, pero no sabe nada de guerra de soldados. Así que si usted puede, no le haga caso a las tonterías que dice.
8: Pero general, Dios está de nuestro lado. No nos ha librado en repetidas ocasiones de muchos enemigos bajo circunstancias imposibles. ¿Por qué no se adelanta alguno y lucha contra ese bravucón filisteo?
5: Me temo que no has visto a ese filisteo.
8: ¿Verlo? ¿Y quién es ese filisteo para que desafíe a los ejércitos del Dios viviente?
5: Es un gigante, de 3 metros de estatura.
8: De 3 metros de estatura. Capitán, será tan alto que Dios le tendrá miedo.
9: ¿A lo mejor tú te atreverías a adelantarte y a luchar contra ese gigante con tus manos vacías?
8: ¿Qué darían al hombre que mate a ese filisteo y borre esta ofensa de Israel?
5: Bueno, joven, eso posiblemente no te interesa. Pero el hombre que sea tan valiente y hábil como para matar a ese gigante recibirá grandes riquezas y honores del rey. Y no solo eso, sino que el rey le dará su propia hija en matrimonio. Y él y su casa no pagarán tributos en Israel.
8: No hay límite a lo que Dios puede hacer.
5: ¿Cómo? ¿Estás pensando seriamente en salir para luchar contra aquel gigante?
9: Por supuesto. Está dispuesto, General Ander. Por lo menos piensa que puede. Él es solamente un muchacho y no sabe de qué habla.
8: El Dios de Israel puede y quiere.
9: Escucha, David. Yo soy tu hermano mayor. Y tengo derecho de mandarte. En primer lugar, ¿para qué viniste aquí? ¿Y con quién dejaste las ovejas que papá mandó cuidar? Yo conozco tu atrevimiento y tus malas intenciones. Sé por qué has venido. Has venido solo para ver la batalla desde la orilla, a una distancia segura.
8: ¿Y qué he hecho yo sino lo que todo israelita de pura sangre haría? No tendría que indignarme al ver que nuestro ejército permite que este filisteo continúe día tras día lanzando insultos al pueblo de Israel y a Dios.
9: General Ander, le ruego que no escuche estas palabras de mi hermano que cuida ovejas.
0: Y David se apartó de su hermano y se fue hacia otro grupo de soldados y les dijo las mismas cosas. Pero ellos también le contestaron como lo había hecho su hermano Eliab. Y sucedió que todas las cosas que dijo David se las contaron al rey. Y Saúl mandó llamar a David.
3: Me han dicho que tú estás diciendo por todo el campamento que alguno debería adelantarse y luchar contra el gigante Goliat.
1: Sí, señor, su majestad.
3: Bueno, joven, no hay nadie tan valiente y bravo en Israel como para matar a ese gigante.
1: Sí, pero no hay límite a lo que Dios puede hacer, su majestad.
3: Pero un hombre, alguno de mis soldados, debe enfrentarse al gigante.
1: Que no desfallezca el corazón de ningún hombre, su majestad, por causa de ese gigante filisteo. Tu siervo irá y luchará contra ese filisteo.
3: ¿Tú?
1: Sí, su majestad.
3: Pero tú no vas a ser capaz de luchar contra aquel gigante. Tú eres un joven, y eres un guerrero, y es alto y poderoso.
1: Oh, rey, tu siervo cuidaba las ovejas de mi padre. Y si un león o un oso venía y se llevaba una oveja del rebaño, yo iba detrás de él y se la quitaba de las garras, y le daba de golpes hasta matarlo. Y a este filisteo jactancioso le va a pasar lo mismo, porque ha desafiado al ejército del Dios viviente, sobre el cual usted es el pastor, así como yo soy el pastor de las ovejas de mi padre.
3: Sería algo suicida, hijo mío, y no puedo permitirte que hagas eso.
1: Oh, rey, el Señor que me ha librado de las garras del león y del oso también me librará de las manos de ese jactancioso filisteo.
3: Ojalá que yo tuviera semejante valor y coraje. Una vez los tuve. Como un rey joven tuve fe y confianza y valor. Pero ahora yo... Vete, hijo mío. Lucha con ese filisteo pagano y que el Señor te acompañe y te dé la victoria. ¡Escudero!
4: Sí, su majestad.
3: Trae mi armadura y mi casco y mi coraza. Colócaselas a este joven para que pueda ir a enfrentarse al gigante protegido con mi armadura. Y dale también mi espada.
4: Sí, su majestad.
0: Colocaron el pesado casco de bronce en la cabeza de David. Lo cubrieron con la coraza y le colgaron la espada al cinto. Y equipado de esa forma, David comenzó su marcha.
5: Por supuesto, majestad. Usted sabe que no tiene ninguna posibilidad de vencer al gigante.
3: Estoy completamente seguro de eso, Abner. Pero ¿qué otra cosa podía haber hecho? Yo me doy cuenta que yo debería haber luchado contra Goliat. Yo soy el caudillo de Israel, soy el rey, pero... Pero yo tiemblo de temor porque sé que no tengo ninguna posibilidad de ganar.
5: David está regresando, Su Majestad.
3: Sí. Sí, ya veo. Aparentemente ha decidido no arriesgar su vida luchando contra el gigante.
2: Su Majestad.
3: Sí, hijo mío.
2: Ay, Su Majestad. Yo no puedo pelear contra el gigante con esta coraza. Yo sencillamente no puedo. Nunca antes usé coraza y no puedo hacer nada con ella encima. Si le parece bien a Su Majestad, me la voy a quitar.
3: Te autorizo a que te la quites. ¡Paje! Ayúdale al muchacho a quitar la coraza.
2: Pero, Su Majestad, aún me gustaría tener el privilegio y el honor de librar a Israel de ese gigante pagano.
3: Muy bien, eso queda contigo. ¿Pero qué armas vas a llevar?
2: Llevaré conmigo solo las cosas que siempre he usado para proteger las ovejas de mi padre. Un cayado y mi honda.
5: ¿Un cayado de pastor y una honda contra aquel gigante? Su Majestad, eso sería un asesinato. Le ruego.
3: Tienes mi permiso, David. Que Dios sea tu escudo y tu espada.
2: Ay, gracias, Su Majestad. ¡Que viva el rey! ¡Que viva el rey!
0: Con un gesto cortés, David se aleja de la presencia del rey. Después, desciende rápidamente la cuesta de la ladera hasta el fondo de la barranca que separaba los dos ejércitos que estaban acampados. Del arroyo escoge 5 piedras lisas y las coloca en su bolsa de pastor que lleva con él. Después, se va acercando al gigante Goliat. Cuando Goliat ve a David, se llena de sorpresa e ira.
12: ¿Eres tú por ventura el campeón que el ejército israelita ha enviado para luchar conmigo?
13: ¡Sí, lo soy!
12: ¿Envían a un muchacho a luchar contra un hombre? ¿Un jovencito aún de cara rosada y de hermoso rostro? ¡Vaya, vaya, vaya! ¿Soy un perro para que vengas a mí con palos? ¡Por todos los dioses de los filisteos! ¡Yo te maldigo a ti y a tu familia!
13: ¡Goliat! ¡Campeón de los paganos filisteos! ¡Tú vienes a mí con espada, lanza y jabalí!
12: ¡Oh, ja, ja, ja! ¿Y con qué vienes tú contra mí, eh? ¿Con un palo de pastor y con un juguete de chicos? ¿Con una honda?
13: ¡Yo voy contra ti en el nombre de Dios de los ejércitos! ¡El Dios todopoderoso a quien tú has provocado!
12: ¡Ah! ¡Tú sí que eres un atrevido!
13: ¡Hoy! El Señor te entregará en mis manos. Y hoy te mataré y te cortaré la cabeza. Los cadáveres del ejército filisteo se los daré a las aves del cielo y a las fieras de la tierra. Así todo el mundo sabrá que hay un Dios en Israel. Porque la batalla es del Señor.
12: Acércate, chico. Acércate y te daré una lección.
0: Mientras los miles de soldados contemplaban desde ambos lados, David hace una pausa para sacar una piedra de la bolsa que trae consigo y la coloca en su honda. Después, la hace girar con rapidez sobre su cabeza. Se apresura al encuentro del gigante y arroja la piedra. Derecha como una flecha, zumba en el aire yendo a dar en la frente de Goliat. El poderoso gigante tiembla y extiende su mano como si hubiera sido herido con una ceguera repentina. Se tambalea y después cae al suelo. Sin esperar un instante, David salta por encima del cuerpo derribado del filisteo y con ambas manos sostiene la pesada espada de Goliat y le corta la cabeza.
14: Saúl, envía a tus campeones para pelear conmigo. ¿Acaso tu Dios no los protegerá? ¡Ja! Los israelitas

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0: Tome asiento. Vamos a empezar esta mañana de una forma diferente. Voy a invitar a están Iván y Luli, que pasen, por favor. Vamos a tener algo especial. Al inicio de la palabra de Dios, vamos a hacer la presentación de su niña. ¿Cuántos están felices porque Dios añade más miembros a la iglesia? De todas formas, ¿no? Ganando almas y también multiplicándonos las familias. La Biblia dice así. Es una orden del Señor. Así que yo le invito a que podamos compartir con esta hermosa familia. Pasen por favor, Iván, Luli. La Biblia nos habla, por ejemplo, de la presentación del Señor Jesucristo, ¿no? Nosotros en el Señor, eso es lo que hacemos, ¿no? Porque de pronto la gran mayoría venimos de un contexto católico, ¿no? La gran mayoría, no quiero decir absolutamente todos. Ya hay una nueva generación también y hay otras generaciones que ya en otros principios han estado, pero muchos hemos estado, las familias quiero decir, pues con una fuerte corriente en cuanto a lo que es ese momento, ¿no? Del nacimiento de un hijo, de una hija, es una alegría, pero la tradición, la religión oficial de este país decía hay que bautizarlo, pero para nosotros el bautizo significa, según la palabra, arrepentimiento, ¿no? Es una expresión externa del arrepentimiento que hay en el corazón. Entonces, por lo tanto, un bebé, según este concepto, no tiene de qué arrepentirse, ¿no? Hasta que tenga uso de razón, ¿no? Cuando ya un niño, una niña tiene ya, sabe lo que está haciendo, sabe lo bueno o lo malo, entonces podría arrepentirse, ¿cierto? ¿No? Entonces, por ese principio nosotros no practicamos el bautizo de infantes. Lo que sí hacemos es la presentación de niños, ¿no? Es lo que también pasó con la familia del Señor Jesucristo. Ellos fueron y presentaron al niño, ¿no? Yo muchas veces también mezclaba algunas cosas. Yo decía, a los 7 días, a los 8 días, hablan de la circuncisión. Y yo pensaba que era la fecha estimada para hacer la presentación, pero no, revisando la palabra, la mujer, por ejemplo, no tenía que venir al templo, no en los próximos 8 días, sino varios días, ¿no? Y hasta había una variación de varón y de mujercita, de cuántos días cuando nacía un varón, debería la mamá luego ir al templo. Cuando nacía la mujer, un poquito más, unos días más les daban, o sea, como por ahí dice, todos somos iguales ante la ley, pero Dios tiene su trato personal con sus hijos y con sus hijitas. Sabe cómo cuidar. También sabe también esa palabra, yo no entendía. Porque cuando yo presenté a mi hija mayor, me acuerdo con mi esposa, nació creo el fin de semana y ese sábado, nació el viernes, no recuerdo muy bien, algo así, esa semana, estábamos en la casa ya después de recogerla de la clínica y el domingo había congregación, el sábado estábamos comprando en la Uyustus, me acuerdo. Y las señoras le vieron seguramente a mi esposa, su semblante, no era pues normal, ¿no? No es como cuando una persona está en sus días comunes y corrientes, ¿no? Dice, ¿y cuándo naces, hija? Estos días, ¿qué estás haciendo aquí? Y después me trataron a mí, ¿no? No tienes que salir de tu casa, ¿qué estás haciendo? Y usted, fuera de aquí. Bueno, nos vendieron lo que necesitábamos, pero nos fuimos. Ni así nos dimos cuenta. Al día siguiente, con las cosas que compramos, nos fuimos a la presentación en la congre. Nadie nos pidió, pero pensaba, yo por lo menos pensaba que así era, ¿no? Pero no, es muy diferente. La circuncisión que ellos practican los judíos es una marca en los varoncitos. Eso sí lo hacen los 8 días, digamos. Eso no, es algo familiar, es en la casa, ni siquiera lo llevan a ningún otro lado. Pero yo entendía mal, ¿no? Yo pensaba que esa era la presentación, pero ya leyendo la palabra, en el Antiguo Testamento decía que debería la mujer cuidarse tantos días por un varoncito nacido y por una niña un poquito más inclusive, y uno se da cuenta, ¿no? Y Luli justo, ¿no? Estos días también, como toda mamá, ¿no? Puede tener complicaciones de salud, y entonces yo decía a Ivancito, no, qué bueno, ser prudentes, hay que quedarse, ¿no? Tampoco es que, wow, si no vamos ahora siempre no va a ser grave la cosa, hay que ser prudentes, y si Dios ha planificado así, y está escrito, de nosotros no más faltaba comprender, como a la mamá, por ejemplo, le decía que no venga, ¿no? Ella no debe venir. Y es un tiempo de purificación. Y otro lo podría entender mal, que siempre ha hecho la mujer para que tenga que purificarse. Es que aún fisiológicamente tiene que purificarse. A veces no hay tantos detalles. No todos los que van a leer la Biblia son con conocimientos médicos, ¿no? Para que entendamos, ¿no? Pero el Señor generalizó y dijo, la mujer no tiene que venir, tiene que tener su purificación. Y yo, ¿por qué? Está impura, ¿por qué? Pero es que el organismo tiene que seguir fluyendo, y quienes son mamás saben que no son el alumbramiento, pierden sangre. Después, los siguientes días, sigue limpiándose el organismo, sigue saliendo sangre. Y por eso es que no tenía que venir por tantos días, por ejemplo, al templo, ¿no? Uno, ¡ay, Señor! Tan clarito, pero uno a veces no entiende. Y tiene ese cuidado de los papás. Y si tiene cuidado de la mamá, ¿cómo uno va a tener cuidado de la bebé en este caso? A nosotros fue una linda noticia saber ya de la llegada. Ya la estábamos esperando, ¿no? Porque la bebé venía a congregarse cuando estaba dentro de Luli. Ya se congregaba. Así que por eso que está tranquila. De verdad. Hay niños que cuando escuchan así sonido de parlantes, ya quieren escaparse, ¿no? Porque no estaban acostumbrados a eso, ¿no? A veces uno dice, qué mimado, qué ingreso. No, no es problema del niño, de los papás es. Yo me acuerdo que mi hijita, ¿cómo la tendríamos también? No le gustaba el micro. Era como, pero ¿cómo vas a ver un bebé? Pero se daría cuenta, ¿no? Y entramos, ya molestaba ahí. Qué molestoso. Vamos nomás en donde no haya mucha gente, decía. Y estaba tranquila. Y uno dice, pero qué exigente. No es exigente, sino es como nosotros, como la mamá ha estado en el periodo anterior, ¿no? En el tiempo anterior. Por eso es que las mamás, si en el día dormían, bueno, pues cuando nace el bebé, también el bebé va a dormir en el día. Y en la noche va a hacer unas vigilias. Entonces, aún eso hemos aprendido con la segunda y con la tercera, en nuestro caso, familia, ¿no? Pero a mí me alegró desde el momento que ya vine. Yo quisiera que Luli y Iván nos puedan, no sé, ante los hermanos decir su alegría antes de hacer la presentación de su bebé. Iván, por favor. Unas palabritas.
1: Hermanos, buenos días. Bendiciones. Sí, la alegría de tener a la bebé ya en casa es algo que no se compara, ¿no? Porque en sí nos deja dormir y desde el vientre, ¿no? Quería, pataleaba harto y no sabíamos por qué me patea, decía ahí. Y ahora vemos por qué, porque había sido bien grande. Bien flaquita, pero alta. Pero la alegría es grande de toda la familia por la llegada de nuestra bebé y eso, pastor.
0: Gracias, Luli. A ver, unas palabritas aquí para toda la familia en Cristo, con tu bebé ya en brazos.
2: Amén. Gracias. Doy primeramente a Dios porque estamos nuevamente en la casa, ya con nuestra hijita, que estábamos esperando con mucho, mucho amor. Y estoy muy feliz porque estamos aquí ya con ella. Estaba bien esperada por nosotros, por toda nuestra familia, incluso veo el amor de cada uno de ustedes, hermanos. Muchas gracias por todas sus muestras de amor que nos han dado hasta este momento. Estoy muy agradecida con Dios porque también ella ha nacido sanita, que eso es lo que uno espera como papá, ¿no? Que tal vez que no importa si es varoncita o mujercita, pero que salga sanito, y Dios ha permitido que Ivana esté sana. Y damos gracias a Dios por eso. Estamos muy felices.
0: Amén. Voy a pedir que mi esposo me ayude aquí. Den un fuerte aplauso al Señor. Que me agarre el micrófono. Yo voy a recibir la bebé. Y es un simbolismo, ¿no? Pues dice, entrega al Señor. Entonces estamos aquí de parte del Señor, y yo recibiendo ahí a la bebé. Pero es tan lindo ver las responsabilidades de los papás que están diciendo en ese momento. Asumimos un reto de guiarla en tu camino. Uno no puede estar ahí como policía, ¿no? Mucho más cuando sea joven. Pero sí el Espíritu Santo. El Espíritu Santo sí va a estar con ella. Uno se pone así medio raro, ¿no? O sea, los papás. Yo siempre recuerdo de nuestros queridos hermanos Rafa y Elena. Le decimos, ustedes ya tienen sus hijos ahí, cada etapa es nueva, diferente, tienen que enseñarnos mucho. Y cuando ya los veíamos jóvenes a sus hijos, ¿no? Entonces uno dice, sí, es otra etapa. Pero yo lo que entiendo es que Dios nos enseñará, ¿no? Entonces les enseñará también a ellos, pero que siempre les va a acompañar es el Espíritu Santo. Vuelvo a decir, no somos policías, no tenemos un radar para saber dónde está mi hijito, mi hijita, dónde, cómo estará, con qué gentes, pero el Espíritu Santo sí está con ellos. Entonces nos toca guiarlos en este camino. Eso es lo que nos toca y que seamos eso para ellos. Por favor, Iván y Luli, pongámonos de pie, por favor. Vamos a bendecir. Padre amado, hoy entregan Iván y Mariela, Señor, a su bebé. Señor Jesús, gracias por Ivana Valentina, Señor. Gracias porque tú le has dado este regalo a este matrimonio, Señor, a este hogar. Gracias, Señor amado, y que como acabo de decir, ellos solo les toque ser guía, Señor amado. Tú eres su Señor. Señor, ella ya vino de ti. De ti vino, Señor, como todos nosotros, Señor. Ya estaba en ti, pero ahora ha sido revelada, ahora se la conoce, aún como su papi dice, ay, pataleaba aquí estando en la congre, y yo digo que ya estaba queriendo danzar, y él dice, tenía sus pies larguitos porque es alta. Qué lindo, Señor, que tú le hiciste con todos los detalles, que ya la tenías preparada, Señor. Bendecimos la vida de Ivana Valentina, Señor, así sea como el significado de esos nombres, Señor amado. Gracias, Dios de la gloria. Te bendecimos, Señor, y te pedimos que tú les ilumines y les guíes, Señor, a sus papás. Este momento es de profecía, hermanos. Usted profetícele, usted dígale, bendígale. Usted, ahí donde está usted, diga con todo su corazón, Señor, sobre esta niña, Señor. Alguien dirá que sea, como dijo su mamá, sana siempre, sí, bendecida, inteligente, sirva a Dios, que todas las anhelos que usted tenga, Señor, para esta familia. Señor amado, los vemos sirviendo y levantados para ti. En el nombre de Jesús de Nazaret. Amén. Amén. Iván. Muchas gracias. Dios bendiga. Un aplauso, por favor, al Señor. Gracias, Luli. Iváncito. Gracias. ¿Puede tomar asiento, por favor? ¿Cuántos se alegran por una vida presentada al Señor? Gloria a Dios. Sí, y dice en la palabra que el día que lo presentaron al Señor Jesús, empiezan a hablar bendición, dice, Dios me ha reservado para este momento, mis ojos están viendo, y empiezan a hablar de Dios, ¿no? Eso es lo que se hace en estos momentos. Es nuestro regalo para Ivanita. Bueno, si alguien tiene también de otra manera, su expresión es el corazón y es el cariño que hay por la familia de Cristo. Amén. Vamos a leer la palabra de Dios en el libro de, en el segundo libro de los Reyes. Y antes de, bueno, le doy tiempo para que busque su Biblia, ¿no? Los que tienen en físico, segundo libro de Reyes, en el Antiguo Testamento, en el capítulo 6 vamos a leer. Y los que tienen en, así como quien habla en su dispositivo móvil, igual, escriba ahí Segunda Reyes, capítulo 6, y vamos a tenerlo preparadito para compartir. Pero antes de compartir el mensaje, también quiero expresarle, ¿no?, nuestra alegría como congregación de hacerles saber que a partir de este martes tenemos el ayuno congregacional en esta iglesia. ¿Cuántos dicen gloria a Dios? ¿Verdad? Eso es de Dios. Si usted busca la palabra de Dios, desde el Antiguo Testamento habla del ayuno. Desde el Antiguo. Y en el Nuevo, pastor, de pronto eso era para los del Antiguo Testamento nomás. No, en el Nuevo también está bien claro. El Señor Jesús habla del ayuno, enseña del ayuno. También enseña lo incorrecto del ayuno. También. Pero enseña, pues, el Señor acerca del ayuno. Cuando ayunen, no sean como los religiosos, dice, por ejemplo. Pero eso no significa que no ayunen, ¿no? Está recomendando, no hagan esto. Pero cuando ayunen, hagan así, dice. Entonces, inclusive dice, lávense la cara. ¿Por qué? Porque desde luego el cuerpo empieza un poquito a notarse que no te has alimentado. Por eso dice, únjanse la cabeza, lávense de una vez. O sea, no des lástima, pues, ¿no? Entonces, aún hay recomendaciones en el Nuevo Testamento. Los discípulos de Juan le dicen, tus discípulos, dice que no ayunan. Y él dice, pero ahorita están de fiesta, pero va a llegar el tiempo en que ayunen. Entonces muestra, el Señor habla siempre de ayuno, ¿no? Cuando libera el Señor Jesús, y los discípulos dicen, nosotros, ¿por qué no hemos podido liberar a este muchacho? El papá dice, yo lo traje a tus discípulos y sigue así con el problema. Ahí dice, este espíritu les enseña, ¿no? No sale sino con oración y ayuno. O sea, ahí está la enseñanza del ayuno. Imagínense que es tan fundamental, y si nosotros no lo practicamos, estamos enseñando un evangelio incompleto, ¿no? Entonces tenemos la responsabilidad de enseñar la palabra de Dios, no solo enseñar, sino practicar la palabra de Dios, como todo, ¿no? Como en todas las áreas, así que es importante el ayuno. Entonces, a partir de este martes hay ayuno en la congregación, a partir del mediodía hasta las 3 de la tarde. Ah, pastor, deberían empezar temprano o hacerlo más tarde. Podría ser, muchas cosas podrían darse, pero estamos empezando por algo real. ¿Para qué vamos a decir ya todos a tal hora, no? Lo real, mediodía hasta 3 de la tarde. Porque entendemos también que algunos no puedan tener la posibilidad, pero por lo menos concentrado ahí el mediodía, alguien pueda llegar, orar, ayunar y retirarse también, ¿no? De pronto alguno es de alguna manera independiente y le permite eso, gloria a Dios, pero alguno tiene un trabajo más fijo y no puede hacer eso. También el Señor lo conoce, conoce ese detalle más claro que nosotros, así que no se haga complicación, no, o sea, ¿ahora qué hago? Sí, no me entienden. No, se entiende del todo, ¿no? Pero el tema sería que pudiéndolo hacer no lo hagas, eso sí estaría mal. Entonces, siempre hay que priorizar las cosas del Señor y permitir que el Señor obre con nosotros. Amén. El Señor es bueno. Y aquí ustedes me podrían dar lecciones de ayuno. Yo nunca me he hecho problema de eso. Sí, ¿por qué? Porque ha sido un trato de Dios con usted. Y el Señor le ha enseñado cómo hacerlo, ¿no? Mi hijo no puede, mi hija no puede, o la mamá es muy mayor, o menos. Tantas cosas podrían decir, pero de los que ustedes hablan, o de los que yo podría mencionar, serían los que nos darían mejores lecciones de cómo ayunar. Recuerdo que cuando estaba empezando en el Señor, paralelamente también estaba empezando en la universidad, ¿no? Entonces, y yo entendía, era el mensaje de que tenemos que ayunar. Yo podría decir, pero yo tengo clases. Pero no, en mi espíritu decía, yo quiero. Entonces yo ayunaba, no recuerdo muy bien si jueves o viernes en la semana. Creo que viernes. Entonces ayunaba y además aprovechaba, en mi caso, no estoy diciendo, no le estoy insinuando nada. En mi caso, iba a orar por los enfermos ese día, ese mismo día. Y siempre había, y siempre hay, no hay un protocolo para, wow, ¿cómo será siempre encontrarte un enfermo? Ay, harto. A mí me han enseñado, y en ese entonces no nos hacían problemas. Entraba al hospital de clínicas, y ya me conocía cada sección, y Dios me ayudó, me usó mi vida, y así llegaba a la casa. Tipo 5 o 6 de la tarde, o a veces un poquito más, cansado muchas veces, claro, ¿no? Y alguna vez me quería dormir por un ratito y reaccionar para luego hacer mis deberes de la universidad, ¿no? Yo le entiendo, es un esfuerzo, pero ¿saben? Dios tiene recompensa. Cuando dicen gloria a Dios, es el Señor, sabe lo que hace, y consigues cosas que humanamente no se puede conseguir, así que le entiendo. Y varias otras veces también podía, hasta el horario que podía, lo concluía, amén. Tampoco me condenaba, no, si no es 6 en punto, ya no sirve, esto ya no es. Dios entiende, ¿no? Y hay personas mayores que también tienen que cuidarse también, hágalo conforme la recomendación también, y usted hágalo de alguna manera. O sea, pastor, yo sí que hago seco, me decía alguien, nada de nada, ni un dulce, no. La Biblia nos muestra ejemplos, por ejemplo, en Daniel, ¿no? En Daniel dice el ayuno de Daniel, muchos mencionan, ¿no? Con legumbres. Bueno, ahí está. Si un siervo de Dios podía ayunar así, hágalo. Agüita, tome agüita. Y hay ejemplos, no solo en la Biblia, sino de personas como el hermano Gigi Ávila, que ya partió al Señor, pero tiene un un ministerio tan grande, él siempre recomienda, dice, yo ayuno con naranja, o cuando estaba vivo decía, no, yo ayuno con naranja, y tú, no, es una naranja, ¿no? Él es fisiculturista de formación, entonces seguramente ha aprendido algunas cosas que eso le ha ayudado y sabe, ¿no? Por ejemplo, el hermano Carlos siempre recomendaba, siempre en su ayuno consuman azúcar, dice, alguien va a decir, no, azúcar jamás, ¿no? Pero él decía, y yo una vez le pregunté, ¿y por qué? Porque él técnicamente también nos explicó, en el organismo es tan sabio Dios que hace que hayan reservas, por ejemplo, nuestras grasitas, ¿no? De ahí se puede, hay energía reservada, pero hay algo que no se reserva, es justamente el azúcar, no se puede reservar. Y el cerebro necesita una cantidad mínima de azúcar en el día. Por eso es que a veces duele la cabeza cuando no ingieres alimentos y nada dulce, digamos. Qué raro, no sé, ¿qué he hecho? ¿Por qué? No, es porque el cerebro necesita azúcar. Ya no necesita, oh, pastor, yo sabía que era el oso hormiguero. Ya sé. Yo estaba hablando con el que tenía que hablar. Yo soy el que es el de la miel. Ay, sí, yo soy. No necesitas, en exageración, pero sí necesita tu cerebro una cantidad de azúcar. Dice que no se almacena. El azúcar dice que no se almacena. Las demás cosas, ustedes saben, ¿no? Los que saben algo de medicina, o sea, la proteína está en los músculos. Hay almacén, ¿no? Hay de todo, ¿no? Pero es que el azúcar no se puede almacenar. Entonces, como no se puede almacenar, hay que consumirlo. Entonces, seguramente el pastor Gigi Ávila tomaba su jugo de naranja porque tiene buen contenido de azúcar de fruta, ¿no? Entonces, ahí estaba. Seguramente un buen consejo. Si usted puede tomar un matecito, un jugo, yo no le diría que está mal, está bien, es un licuado. Si el tema aquí no es, esté de ahí, ah, no, falta su, no le estoy indirectando aquí a mi amigo Marín, pero no es que seas franciscano y flac, digo porque estaba en el colegio, por eso nomás. Unos latigazos más, no, pero... Hay que entender, es un esfuerzo, cierto, pero también tome agüita. Si usted necesita ahí un licuado, tómelo ahí. Ahora, hay exagerados, ¿no, pastor? ¿Puedo licuar mi segundo? Puedes, pero ya vas a dejar de ser tu, de alguna manera, tu amor, tu dedicación a Dios, ¿no? Entonces va a dejar, pierde sentido, pues también, ¿no? Entonces, ¿no? Hay otros exagerados, me acuerdo de un amigo en Santa Cruz que no le hacía el ayuno, ¿no? O sea, ya, no, pero hoy día es ayuno, no, pídanme otras cosas, hasta vigilia, pero ayuno, ¿no? Bueno, él creía, y a veces las palabras te atan, no, yo no puedo ayunar, ¿no? Y un día se, estoy ayunando, wow, qué bueno, ¿no? Sí, voy a romper mi ayuno, dice. Ahorita, 10 de la mañana, con una salteñita voy a romper mi ayuno. ¿Y desde qué horas ayuno? O sea, bueno, 10, anoche habrá cenado por lo menos, o quizá ni ha cenado también, le digo, ¿no? Sí, estoy ayunando 2 horas, dice. O sea, que había desayunado, ¿no? O sea, que no ha ayunado nada en pocas horas para comer una salteña. Ya, sí, hay gente así también, ¿no? Entonces, tampoco se deje presionar. Por eso decía el pastor Willy el otro día, de hecho, es romper la tentación también. De pronto en la calle o en la casa ya estás por romper, y si podrías venir a la congre, te evitas ese problema, ¿no? Por lo menos al mediodía ya. Aquí nadie te va a tentar. Al máximo aquí hay un mate. Mate sí hay, pero más no, a ver, si nadie te va a tentar. Porque justo ese día, ¿no? Yo digo, ¿no? El más tacaño de los tacaños te invita. Ese día siempre. Ese día, y un plato que te guste, no sé qué le gustará a usted, justo a ver, imagínense, no sé, algo que a usted le guste, ¿no? Y ese día te invita, ¿no? Y dices, no, que no invita ni el día del güiro, me quiere invitar, no voy a perder la oportunidad que me invite. No, pero ese día decidiste hacer algo para Dios, ¿no? Entonces, hay tentación. Venza, no es usted el único ni la única que está pasando eso. Eso es los días martes, ayunamos, ¿no? Si usted puede, esté. Si usted no puede y el Señor sabe, bueno, tranquilo, tranquila, cuando pueda, háganlo, porque aún así Dios da oportunidad. Otro tema, los días viernes vamos a tener aquí unas noches especiales. Ustedes saben, nuestra esencia es la carpa de Jesús, así que en ese mismo sentido nos vamos a mantener en unos servicios de creer, ¿no? Que en la alabanza, eso es una conexión que Dios da, la palabra nos muestra que lleguemos con alabanza, ¿no? Y en la alabanza hay guerra espiritual, y tenemos una palabra, palabra de fe, palabra de sanidad, palabra que imparte ahí. A la familia de Dios, a los hijos de Dios y aún a los que recién van a ser los hijos de Dios, así que vamos a tener eso todos los viernes aquí. Son noches que le llamaremos, o ya estamos apuntando a que sea Verás la Gloria de Dios como nombre, ¿no? De nuestros eventos. Ustedes saben, hay diferentes nombres. El pastor Luna Cash tiene Noches de Gloria, por ejemplo, ¿no? Y así por el estilo cada, ¿no? Pero Dios nos da una identidad, nosotros tenemos eso. Tampoco estamos escribiendo la pólvora, van a ser reuniones. Ya los viernes nos reuníamos aquí con discipulado, pero ahora vamos a reunirnos con este tipo de reuniones. Cuando estemos acá en la congre, tendremos los viernes. Cuando Dios nos aperture una plaza, ahí nos iremos. Cuando Dios nos aperture la carpa, estaremos en la carpa. Pero nuestra esencia no podemos dejar de predicar, de alabar y de recibir de Dios. ¿Cuántos dicen gloria a Dios? Así que ya sabe, tenemos noches de alabanza aquí, de palabra de Dios, y ya se sabe, se llama Verás la Gloria de Dios, así es el nombre. Así que por favor, comunique nomás, y eso es importante, no solo al pastor Willy, a mí también me encontró, y hoy no vino el hermano Edgar, las anteriores dos reuniones vino, y ¿sabes? El hermano me dice, qué lindo, y qué reuniones más hay, a qué hora, qué reuniones más hay, virtual, hermano, virtual. Tenemos grabado por ahí muchas reuniones. No, la gente quiere reunirse, quiere aprender la palabra, cuando es enseñanza, quiere recibir del Señor, quiere alabarle. No le podemos decir, no, usted tiene que estar en su casa, no haga nada. No. El Señor nos manda a que hagamos la obra de Dios. Amén. Así que por favor, eso es importante. No es la primera que vamos a estar así reunidos, ni tampoco es la primera cuando salgamos a alguna plaza. Siempre recuerdo, y tampoco es la primera que vamos a ir a la carpa. Ya sabemos, estamos más en eso ahora, no estamos más. A Dios gracias, retomando a lo que es nuestra esencia. Pero recuerdo yo de una que salimos, y lo menciono siempre en las predicaciones de la carpa, bueno, varias veces lo mencioné, quiero decir, cuando salimos a San Francisco. Yo le digo así con todo mi corazón, hasta el momento, ¿no? No quiero decir que no quiero atarme con mis palabras, ese fue, no, hasta ahí nomás, ¿no? Hasta el momento, el milagro que más me impactó, así de ministrar, de predicar, es la sanidad que yo vi en una paralítica de medio cuerpo en la Plaza San Francisco. ¿Sí? Era una jovencita, lo he predicado ya, con su mamá. Y dice, traigan aquí, vamos a orar por los enfermos. Habíamos ya acabado la palabra y la hermana Ujiel viene y dice, aquí está. ¿Y qué? Yo no sabía qué. Pero ha dicho, pastor, ¿qué ha dicho? Traigan enfermos, aquí está su mamá con su hijita. Ay, ella. ¿Y de qué es? A la mamá le pregunto, ¿no? Y a la Ujiel también. Me dice, tiene parálisis. Yo casi digo, ¿por dónde es la puerta? Sálvenme quien pueda, pastor. Alguien responda a este clamor. ¿Dónde hay un pastor? Usted después, allá. Y oramos. Y lloré. Siempre recuerdo, así donde te ponen la vacuna ahora de COVID, ahí, ¿no? Ahí le toqué, ¿no? Con respeto está su mamá ahí. Toqué madera. Nunca vi así, ni que fuera fisiculturista la señorita. No. Pero duro. Piedra no era, pero era madera, sí. ¿Para qué le voy a preguntar? ¿Este es el lado? Clarito era, pues, ese era el lado. Y yo oré por ella. Mueva su mano. Y la señorita, así, mueve. Pues levanta tu mano, con todo el cuerpo. Mueve a este lado. Hermana Robocop está más ágil que tú. A ver, no, pues que no puedo. Ay, no puedo. Jovencita, ¿no? Levanta. Y yo agarro su brazo delante de todos, así con luces, ¿no? Como palanca primero. Y luego, poco a poquito, el codo. Y sentí ahí, en ese momento sentí ya calor, ya de algo. No como madera, ya no así frío, no duro, ya sentí. Y cuando ya sentí, dije a la mujer, o la mujer, ahora hágale toda la fisioterapia. Ahora los pies lo mismo, ya. La hermana, ¿no? Con ese cuidado de que era dama, ¿no? Y ella la jaripeó a la señorita. Y yo dije, ahora diga algo a esta gente. Lo único que gritó fue, ya estoy sana. Y eso me impacta hasta este día, sigo así. Y eso pasó, en la carpa pasó, no, en la Plaza San Francisco. ¿Y si no íbamos ese día? ¿Y si no salíamos? ¿Y si yo no llegaba? Porque estaba, para mí estaba conflictivo ese día llegar. Yo le digo con todo corazón, y si no, no pasaba nada. Así es. Si yo no vengo este viernes, yo no sé qué te puedas perder. Si yo no vengo el próximo viernes, yo no sé qué te puedes perder. Yo lo único que sé es que Dios hace cosas sobrenaturales. Dale un fuerte aplauso al Señor. Así que alégrese. Verás la gloria de Dios cada viernes. Cada viernes, pastor, sí, cada viernes aquí en la congre. Este es nuestro lugar. Pagamos, perdón, ahora les baje del cielo, ahora les baje lo normal. Pagamos un alquiler y solo pagar por domingo, no, nos dieron para todas las reuniones que podamos. Así que, por favor, estamos en este lugar. El Señor, mientras nos tenga aquí. Los viernes. Y cuando nos saque a una plaza, amén. Cuando nos lleva a la carpa, gloria a Dios. Pero no perdamos esto de estar juntos, recibiendo esto y cantando, no solo cantando, predicando y viviendo los milagros, verás la gloria de Dios. Segundo libro de Reyes, capítulo 6, versículo 1. Alguien va a decir, pastor, esos anuncios, ¿para qué año es? Para esta semana, ¿no? El martes hay uno, el viernes verás la gloria de Dios. Segundo libro de Reyes, capítulo 6. ¿Qué versículo, pastor? ¿Qué versículo? Este es. Hay dos historias aquí en este capítulo. Vamos a leer el versículo 8 en adelante. Segundo libro de Reyes, capítulo 6, versículo 8. Usted sabe que el profeta Elías, uno de los más conocidos profetas de la Biblia, ¿no? De Elías siempre van a escuchar hablar. Él tenía a su discípulo, era Eliseo. Eliseo, yo no sé, pero ¿qué? Hable del jefe, no del ayudante. Pero le cuento que cuando él se fue, vino lo que estaba en Elías, vino a la vida de Eliseo. Y vino en plenitud. Dice, pastor, eso es la doble porción del Espíritu Santo. Sí, es la doble porción del Espíritu Santo. No es que sea más que Elías, sino lo que significa ahí es como una cultura de Medio Oriente practica, ¿no? Es el derecho de la primogenitura. Es el apreciar la primogenitura, ¿no? Porque uno puede decir, como otro ejemplo, ¿no? Uno dijo antes, ¿para qué me sirve la primogenitura? ¿Qué es el primogénito? Si aquí me estoy muriendo de hambre, quiero una comida. Y no valoró su primogenitura, ¿no? Pero en este caso, este Eliseo, que no es hijo natural de Elías, pero es su hijo espiritual, anheló lo que hay en su padre. Y entonces él recibió esa primogenitura, esa doble porción. Ya están entendiendo que los de Medio Oriente hacen esa diferenciación. El mismo Isaac, cuando tiene sus dos hijos, al mayor lo bendice de una manera y al segundo de otra manera. En nuestro contexto no se entendería. Todos por igual, la tajada de la torta, todos por igual. Sí, pero así era su forma de ser de ellos, ¿no? Entonces, esto tiene Eliseo respecto de su padre espiritual, Elías, ¿no? ¿Y saben cómo se ve? Después de que parte Elías no muere, ¿no? Elías, Dios se lo recoge en un carro de fuego. Con una escolta celestial impresionante, así se va y suelta su manto y recibe ese manto el discípulo, ¿no? Eliseo. Y a partir de ese momento usted lee y empieza algo glorioso, ya no en la vida de Elías, porque ya se fue con el Señor, ahora en la vida de Eliseo, y varios milagros. varios milagros. Y uno de los milagros es esto. ¿Y qué tiene que ver con nosotros? Va a decir, usted cuando aprecia las cosas de Dios, cuando aprecia lo espiritual, dice, esto es lo que quiero, esto, Señor. Yo quiero eso, dijo Eliseo. La doble porción del Espíritu Santo. Y dice, cosa difícil has pedido, pero si me ves cuando yo parta, entonces se te da. Y él vio, entonces recibió. Es igual que cuando nosotros decimos, yo quiero estas cosas del Señor. Para mí no es algo más de la vida, es lo esencial. Ah, entonces recibes. Y una de estas características es esto de la vida espiritual, de la unción de Dios. Segundo libro de Reyes, capítulo 6, versículo 8. Eliseo y los sirios, dice en esta versión. Estoy en Reina Valera ahora. Dice, estaba el rey de Siria en guerra contra Israel. Y en consejo con sus siervos dijo, en tal y tal lugar estará mi campamento. Entonces el varón de Dios envió a decir al rey de Israel, no pases por tal lugar, porque los sirios van hacia allá. De manera que el rey de Israel enviaba gente a aquel lugar que el varón de Dios le había dicho. Así lo hizo una y otra vez con el fin de cuidarse. El corazón del rey de Siria se turbó por esto, así que llamó a sus siervos y les dijo, no me descubriréis vosotros quién de los nuestros está de parte del rey de Israel. Mira, la historia dice que el profeta Eliseo le daba consejo al rey de Israel, ¿no? Era su asesor. Este asesor le decía, rey, no vayas por este lugar porque está ahí el ejército contrario y te van a emboscar. Wow. Entonces el rey de Israel, qué bueno, qué bien que me dirige el Señor, ¿no? Que a través del profeta en este caso, y se iba por otro lado y le decía, no hagas esto, no vayas para allá, se le prevenía. Y este rey era obediente, le escuchaba al profeta Eliseo. El rey contrario era de Siria. ¿Dónde está Siria? Ahorita está Irak, parte de Irak, ahí está. ¿Conoce a los iraquíes? Bueno, no necesitamos conocerlos cara a cara, pero conocemos referencias de los iraquíes, ¿no? No son las personas más suaves de este mundo, ¿o no? No, les podría mencionar algunos nombres de los terroristas y ahí sí se acordarían. ¡Ah, claro! En Irak no era poca cosa. Este ejército no era poca cosa, por si acaso. El ejército sirio. Así que la estrategia humana misma tenía que ser demasiado esforzada para tumbarlos a los iraquíes, a los de Siria. Entonces, este rey de Siria dice, a ver, consejeros, vengan ustedes, aquí alguien se está chacreando. Pues los otros, el otro rey tiene buen consejero, buenos consejeros, que le atinan todo y ustedes nada. A mí me hacen pelea toda la estrategia, llegamos, ya no hay nadie. En lugar de ganar, perdemos. Alguien me tiene que dar la solución. Y al final dice, creo que uno de ustedes aquí está trabajando para el otro. Alguien de aquí está allá en el otro bando. Ya no hay otra explicación. ¿Cómo es posible que todo lo que hablemos aquí, ya los otros sepan? Wow. Versículo 12. Segundo Reyes, capítulo 6, versículo 12. Uno de los siervos respondió, no, rey. Y señor mío, el profeta Eliseo, que está en Israel, es el que hace saber al rey de Israel las palabras que tú hablas en tu habitación más secreta. Rey, en vano nos quieres aquí eliminar a nosotros y hasta nos estás diciendo que hay un traidor entre nosotros. No somos nosotros. No es ninguno de nosotros que se haya vendido al ejército contrario y esté dando información, no, sino que el profeta Eliseo sabe lo que tú hablas en tu habitación más secreta. ¿Qué tal esa? Eso ya son los dones del Espíritu Santo en acción. Que tú sepas aún lo que conversan. Eso ya es mucha dosis, ¿no? ¿Quién? Dice el rey. ¿Y quiénes sabían de eso? ¿Los pastores? No. Uno de los que estaba al mando de, o los que estaba ahí en el ejército de Siria. Alguien de rango, pero un ser humano. Dice, no, no somos nosotros, ni somos traidores, ni es otra cosa. Es Eliseo que escucha, aún que sabe lo que tú en la habitación más escondida hablas o haces conocer. Dice 13, el rey ordenó, id y ved, vayan, dice, ¿no? ¿Dónde está? Para que yo envíe a apresarlo. Alguien le dijo, está en Dotán. Ya, agárrenlo. 14. Y el rey envió allí gente de a caballo, carros y un gran ejército, los cuales llegaron de noche y sitiaron la ciudad. O sea, su estrategia es en la noche, ¿no? Al lugar donde está, le dijeron que estaba Eliseo. 15. El criado que servía al varón de Dios, Eliseo es el varón de Dios, se levantó de mañana y salió al ver que el ejército tenía sitiada la ciudad con gente de a caballo y carros. Dijo Eliseo, ¡ah, señor mío! ¿Qué haremos? Tiene su discípulo Eliseo, y Eliseo, este discípulo ve que estaba sitiado el lugar, que les habían rodeado, y ya está con temor, ¿no? Pues si acaso este es otro de sus discípulos, el anterior discípulo, tenía Eliseo también otro discípulo, ¿no? ¿Se acuerdan del milagro de Naamán? Eso es, en otra oportunidad hablamos de eso, pero era un hombre justo del ejército sirio, un general, y Dios hace una obra con él, un milagro, estaba con lepra, ¿no? Estaba con lepra y el Señor lo sana. La instrucción del profeta es que se sumerja 7 veces al agua y el Señor lo sana. El tema es ese, se sana. Y su discípulo del Eliseo dice, este general ha traído tantos recursos para recompensarlo al profeta, ha traído oro, ha traído vestidos, ha traído todo ha traído. Este profeta está chacreando nomás. Si este hombre ha traído, que él no quiere recibir, pero nadie le está exigiendo algo que no ha traído, él lo ha traído. Así que yo voy a ir sin que diga el profeta nada, porque el profeta ha dicho, no, yo no quiero. Y este, su siervo, va y le encuentra y le pide cosas. Cuando vuelve donde el profeta lo pilla y le dice, ¿qué has hecho? No, nada, ¿cómo que nada? ¿Te he dicho yo alguna instrucción que le pidas algo? No. ¿Y para qué le has pedido? Ahora la lepra de Naamán va a venir sobre ti. Y no solo sobre ti, sobre tu descendencia. Lo ha maldecido. Y así fue. Triste, ¿no? Ahí acabó. Ya no es pues más discípulo de Eliseo. Se llamaba Gesi. Ya no es. Ahora aquí es otro. Estoy haciendo esa aclaración porque así, ¿cómo? ¿Qué? No, ese ya se ha descartado. Ya está ese. Pero aquí en esta historia que estoy leyendo, dice que su discípulo, su nuevo discípulo, sale en la mañana, dice, no, esto está grave. Ahora sí que está. Los de Siria se han enojado y ahora sí que nos han rodeado. Aquí estamos, chao. Ya no hay ni cómo, ni con matemáticas, ni con geometría podemos alcanzar. O sea, uno contra cuántos. No, ya no se puede. Versículo 16. No, el 15, la segunda parte todavía. ¿Sí? Al ver que el ejército tenía sitiada la ciudad con gente de a caballo y carros, dijo Eliseo, ¡ah! Admiración. ¡Ah, señor mío! ¿Qué haremos? 16. Eliseo respondió, no tengas miedo. Alguien dile a tu lado, no tengas miedo. Claro, porque el enemigo siempre pone ahí temor, ¿no? Un diagnóstico. ¡Uah! Un problema en la casa. Si no gritas así, natural, pero aquí adentro hay, ¿no? Eso, un temor, un miedo. ¿Y qué le dice el profeta? No tengas miedo. Claro, porque el enemigo siempre pone ahí temor, ¿no? Un diagnóstico. Un problema en la casa. Si no gritas así, natural, pero aquí adentro hay, ¿no? Eso.

más son los que están con nosotros que los que están con ellos. Pero este discípulo, ni su nombre se sabe ya. Del otro, por lo menos, del que falló, se sabía su nombre. Jesse. Pero este no sé qué se llama. Él dice, o sea, no tenía lo que acaban ustedes de decir, amén. Más son los que están con nosotros que los que están en contra. Él lo que veía era, tantos somos, por decir un número fácil, 1,000, y los otros eran 10,000. Entonces decían, no hay cómo, o todavía más. Toda la gente en el estadio, por decir, digamos 40,000 personas, contra los que están en una placita chiquita, 100 personas, por decir. Así es, esa era la comparación. No hay. Este discípulo dijo, no, ¿qué vamos a hacer? No tengas miedo. Cuando Dios nos empieza a entregar cosas que para nuestra lógica no da, puedes a veces escuchar por ahí las voces del enemigo, ¿no? Ahorita hemos dicho, ¿no? Vamos a venir los viernes. Alguien nos dirá, usted vendrá. Pues, que Dios le bendiga, vaya bien, hermano. Sí, que Dios le acompañe, adelante. Y eso para mí podría ser un gancho al hígado, ¿no? Sí, nadie me cree, no nos cree. Pero es así, alguien tiene que decir también de parte de Dios, no tengas miedo. A ver, ustedes digan, no tengas miedo. No, no, suelta así como el profeta Eliseo, pues al, ¿qué se llama ese discípulo? ¿No? Al discípulo sin nombre. Así como profeta, así con fe, así. No tengas miedo. A ver, 1, 2, 3. Unito más. No. Unito más. No tengas miedo. Y así tienes que decirle ante alguien que está con dificultades, con situaciones que son humanamente no vas a poder alcanzar, pero tú tienes que venir de parte de Dios. No tengas miedo. Amén. Eso es lindo de Dios. Siempre hay los Eliseos. Siempre hay. Porque es profeta de Dios. ¿Qué significa profeta? El que trae la palabra de Dios. Si alguien te trae palabra de Dios, qué lindo que le escuches. Pero siempre también va a haber de los otros, ¿no? Que está viendo las circunstancias. Cuando armamos la carpa, esta voz es la de Dios mismo. No tengas miedo. Porque las otras voces siempre saltan. Cada campaña tiene su característica. Cada. No hay una que podríamos decir, esa nomás ha sido una taza de leche, ¿no? O sea, realmente tan fácil, ¿no? Cada cual tiene su dificultad, pero cada cual tiene su milagro. ¿Cuántos dicen gloria a Dios? Un aplauso poderoso al Señor. Cada uno tiene su milagro. Igualito le pasa a usted y le va a pasar una dificultad. Que venga pues la dificultad, pero usted va a tener el milagro, la respuesta de Dios a ese nivel. Y le va a hacer recuerdo para una próxima oportunidad. No, si el Señor de semejante cosa, ¿cómo me ha sacado? Amén. Eso es lo que Dios nos habla, ¿no? Un día estábamos ahí justo hablando de la carpa, recuerdo. El hermano Carlos está predicando. Yo no recuerdo qué estaba predicando, porque a veces nos pasa eso, ¿no? Estábamos correteando una cosa a la otra, es la transmisión y aquello, y esto está pasando, falta este insumo, cosas como esas, ¿no? Y pero estoy atendiendo, pero también medio que quiero estar haciendo las otras cosas. Y no recuerdo exactamente de qué estaba hablando, y seguramente algunos distraídos había, y entonces les llama, venga, dice, ¿no? Examen de la Biblia, dice, examen. Vengan los discípulos, los hace subir a un discípulo, y entonces, ¿qué dijo? Y el que estaba desubicado, así con sus ojos, ¿qué, cómo? Ya, fuera otro discípulo, ven discípulo, entonces, ¿qué hizo? Cuando entre todos se codean, ¿no? Los discípulos ahí que íbamos a ser los próximos víctimas. ¿De qué estaba hablando? De Elías estaba hablando, sí. ¿De cuál milagro era? Y hasta que estemos ubicándonos, el otro sube, el otro reprobado todavía. Otro discípulo. ¿Qué estaba pasando? Otro discípulo. Entonces ya, yo ya entendí por lo que hablaban los otros discípulos, ¿no? Que le estaban atinando a uno de los milagros de Elías. Y subo y me dice, ¿y qué vio? ¿Qué vio al frente? Me dice a mí. Que vio al frente de Elías, porque yo no estaba en el tema de Eliseo en ese momento, pero él me está preguntando de Eliseo. Y yo, de Elías, estoy pensando, ¿para qué me he movido? Yo no debía haber movido ni un milímetro, sabiendo que me iba a preguntar delante de toda la gente. Y estos no saben ni siquiera el tema bien. Yo tenía.

tenía que salir porque sí, no porque estaba vagueando ahí, sino porque sí, y ahora ellos no saben, no sé, creo que es de esto, creo que es del otro, ya no sé ni de qué. ¿Qué hizo? ¿Qué vio al frente? ¿Qué vio? ¿Qué vio? Ah, debe ser de la lluvia, he dicho. Vio una nube, le digo, una nube pequeña, porque esa es una visión, ¿no? Vio la nube pequeña y se volvió grande, grande, y vino la lluvia, ¿no? Vio una nube, le digo. No, pero estás mejor. Ándate capítulos más adelante. ¿Qué hago? No, me hagas eso, ¿no? De la vez que vio que el ejército ese era un gran ejército en contra de ellos. Ahí ya, ya. ¿Qué dijo? Más son los que están con nosotros. Sí, eso no podías decir. Eso. Gloria a Dios. Me dice, ¿y eso no podías decir? Para empezar, ni sabía que era eso. Pero, amén, me salvé. Pero ahorita recuerdo, y así nos pasa. ¿Qué ves? En el caso de este discípulo y de esta historia, ¿qué ves? Yo veo un montón de gente en contra de mí. Y así podemos ver. Pero cuando recuerdas de qué palabra estaba hablando, entonces continuamos la lectura. Dice, Eliseo respondió 16, no tengas miedo, porque más son los que están con nosotros que los que están con ellos. 17, y oró Eliseo diciendo, te ruego Jehová que abra sus ojos para que vea. Jehová abrió entonces los ojos del criado, de este muchacho, y este vio que el monte estaba lleno de gente a caballo y de carros de fuego alrededor de Eliseo. ¡Wow! Eso yo ya no dije solamente, más son los que están hasta ahí, ¿no? Y dice que Eliseo oró por su discípulo y le dijo al Señor, te ruego Jehová que abra sus ojos para que vea. Jehová abrió entonces los ojos del criado y este vio que el monte estaba lleno de gente de a caballo y de carros de fuego alrededor de Eliseo. Esta era una confrontación, dos ejércitos, el ejército de Israel y el ejército de Siria. El de Siria numerosamente era más, por eso el discípulo decía, estamos fritos, ya estamos, chao. Y dice, ¿qué ves? Es nuestra situación, veo. Y el Señor, el profeta oró para que Dios le abra los ojos. Y entonces recién vio que había otro ejército poderoso alrededor de Eliseo. Montón, cantidad inmensa, pero no de soldados humanos comunes y corrientes, no eran más soldados de Israel, eran soldados celestiales, eran ángeles, con carros de fuego. ¿Se imagina? Eliseo no estaba tan extrañado de eso, porque a su maestro se lo llevó en un carro de fuego el Señor, ¿no? Entonces ya sabía de lo sobrenatural, pero ahora dice que era en extremo, o sea, mucha más cantidad. Dios nos entrena. Dios te ha enseñado de a poquito. De pronto a Eliseo también le dio la oportunidad de ver, llevarse al Señor en un carro de fuego. Pero ahora estaba viendo en plural carros de fuego y ángeles en cantidad. Vuelvo a leer este versículo 17, y oró Eliseo diciendo, te ruego Jehová que abra sus ojos para que vea. Jehová abrió entonces los ojos del criado y este vio que el monte estaba lleno de gente, de a caballo y de carros de fuego alrededor de Eliseo. La caballería del Señor y con carros más. ¿Qué nos está diciendo el Señor? Ya has visto algo, ¿no? Pero no lo es todo. Siempre hay más. Y la expresión que dice
el muchacho antes, ¿no? Le dice, más son los que están con nosotros que los que están en contra. Físicamente los ves, ellos parece que te van a hacer pomada, ¿no? Papilla. Te van a hacer picadillo, carne molida. Así estaba el muchacho, ¿no? Pero después ve la multitud. Tenemos que empezar a ver. Ángeles del cielo trabajan en la obra espiritual. No estás solo, no estás sola. Por eso cuando le digo, haga la obra. A veces piensa uno, ¿qué será, no? ¿Una nueva iglesia? Por ahí sí. No digo que no. Pero en la gran mayoría es una obra que está en el diario vivir. A alguien tienes que serle útil, a alguien le sirves, a alguien le predicas, a alguien le... eres instrumento de Dios para esa vida. Por alguien oras por su salud, por alguien estás ahí, por tus propios hijos. Es un trabajo de todos. Cuando tú haces la obra, el enemigo te amenaza y te dice, no lo vas a poder lograr. Pero cuando Dios te abre los ojos, ves que más son los que están contigo que los que están en contra. Eso vamos a hacer en nuestra vida personal, en nuestra vida familiar, en toda área. Pero no, parece que el reporte es completamente negativo. Parece. Pero tenemos que creer lo que Dios dice, escuchar a la palabra que el Señor habla. Y cuando estamos hablando de esto que hemos mencionado, de estar los viernes aquí, eso es palabra de Dios. Haga su parte. Lo que usted hace, no lo puede hacer ni el que habla, ni el de su lado, ni el del otro lado, ni el de atrás, ni el de adelante. Cada quien hace su parte, cada quien hace el trabajo. Uno no se imagina las cosas grandiosas. Ahorita le veo a Carlita y recuerdo siempre. Ella tenía a su amiga, ahora la conocemos, en ese entonces no la conocemos, a Tatiana. Tenía su amiguita de la universidad, se encontraron y bueno, esa podía ser una charla más de la vida. No, me encontré con una amiga, listo, nada más. Pero Dios da la oportunidad y con esa persona hablaron, yo no sé cómo le testificó, yo no sé. El tema, al punto es que le habló del Señor. Y me dijo, mi amiga, que dice que aquí, que allá, qué lindo, le digo. Esa es una familia, le digo. Y me dice, no, mi amiga. No, pues, pero esa es una familia que el Señor te está dando. No es mi amiga, es una familia. Ya, entonces, anda a visitarla, a visitar en su casa. Una vez por semana Dios te va a dar palabra y ya está. Y así fue. Y así fue. Después de un tiempo, me dice, ya he hecho mi parte, creo que ahora le toca a usted. Y con mi esposa fuimos. Fuimos los dos. Llegamos a esa casa y como días o meses antes habíamos hablado, esa era una familia para el Señor. No una vida solamente, una familia. Y ustedes lo conocen, estaban en el primer servicio. Están ahí sirviendo a Dios. Había un muchacho acá soltero, digamos, se conoció con la hermanita, formaron su hogar. Ahora tienen dos hijitos, ¿quién lo diría? Y su familia, de la amiga de Carlita, su familia viene al Señor, sirve, su papá, su mamá. Milagros de cada uno diferente, el de su papá de salud, de cada área. Ahí, ¿quién ha obrado? El Espíritu Santo. Pero ¿quién ha sido instrumento? La vida de una persona que cree a Dios. Nada de eso se hubiese conocido hoy. No hubiésemos conocido, ¿cuántos? Son como casi como 10 esa familia. Nadie los hubiese conocido si alguien no se hubiese atrevido en creer a Dios. Por eso cada quien tiene su parte en el reino. Esto que estamos hablando de los viernes, no es que alguien, el que predica, va a hacerlo. No, todos tenemos que ver. Y en ese caso, ¿quién ganó el alma? El predicador, el hermano. ¿Quién ganó? Aquel que creyó y que fue humilde y que dijo, Señor, si esto es útil en tus manos, yo lo hago, Señor. Quiero ser instrumento útil en tus manos. Entonces, yo le animo, un papá, una mamá, hace lo propio. Hay algún momento en el que pasa crisis cada vida, ¿no? Usted también ha sido joven. Si es dama, usted ha sido jovencita también. Hay momentos que tiene crisis. Y de pronto está en su crisis su hijo, su hija, dice, yo no quiero ir. Y usted, a veces con
exigencia, o a veces con gracia, o a veces como Dios le dará, pero lo está llevando, está haciendo su parte en el reino de Dios. Está haciendo su parte en el reino de Dios. Un día ya no necesitarán de eso, sino que ya están más comprometidos con el Señor, afirmados, más bien ellos impulsando a la obra de Dios. Pero ¿quién ha hecho el trabajo? Cada uno de nosotros, cada uno somos importantes. No, a veces decimos, no, la carpa es para los nuevos. ¿Sabe qué? Los primeros que son tocados son los que estamos ahí, vamos ahí involucrados. Ya el Señor nos toca. Y de añadidura, unos que otros nuevos también hay. ¡Qué bueno! Pero los que ya se afirman son los mismos carbones que estaban sueltos por ahí, pero juntos ahora somos carbones encendidos. ¡Gloria a Dios! Denle ese aplauso poderoso al Señor. Así que los primeros beneficiados. Porque a veces uno dice, no, ay, la carpa, es para los nuevos. Yo ya no, me voy a quedar en mi casa. No, los primeros beneficiados de estas cosas somos nosotros. Nosotros mismos nos involucramos en esto y le gusta al Señor. Dice, cuando Él vuelva, ¿encontrará fe? Es una pregunta. Otro lugar dice, cuando vuelva, espero encontrarles haciendo. Así dice esa versión. Encontrarles haciendo. Y eso es hacer. Tú le hablas a alguien, le animas, le impulsas. Están en eso y estamos alcanzando nuestras familias para Cristo y otras vidas más para Cristo. Eso impulsa para adelante. Así que, hermanos, les animo. Y ahora les pido que se pongan de pie. Vamos a ver. ¿Quiere ver? ¿Qué ves? ¡Ah! Muchos son en contra de nosotros. Eso es lo que ven los ojos naturales. Ahora, ¿qué ves? Yo no estoy hablando ahora del viernes, digamos. Estoy hablando de tu vida. ¿Qué obstáculos habrán? Tú los conoces. ¿Qué ves? Ah, no. Problemas, problemas y problemas. Eso veo. Ah, ya. Y viene el profeta, el que trae la palabra de Dios, dice, ora por el discípulo y dice, Señor, ábrele sus ojos. Y si la próxima vez te pregunta, ¿qué ves? Tú vas a ver, veo un ejército poderoso, ángeles, veo un carros. Oh, no, Dios se ha movilizado por mí. Así tienes que decirlo. Dios se ha movilizado por mí. ¡Wow! Más son, como dice acá, ¿no? Más son los que están con nosotros. ¿Cómo funcionan los milagros? ¿Cómo funcionan? Claro, fácil es decir, es creer, sí, pero espiritualmente, ¿cómo creen que funciona? Un ejército del cielo, moviéndose, arrancando la enfermedad, sanando, restaurando. Así como yo les he contado de esta señorita, le moví el brazo. Yo creo que los ángeles están haciendo eso, pero de toditos. Una fisioterapia de los ángeles a todos los que están enfermos. Así debe suceder el milagro. Son espíritus ministradores y serviciales. ¿Y cómo funciona? Pues son más los que están con nosotros que los que están en contra. Y los que están en contra, eso ya sabemos, son espíritus de maldad, ¿no? Son espíritus de maldad. Pero el enemigo se ha encargado de hacernos creer que son más, que es difícil. Pero yo le voy a decir la verdad de la milanesa, como dice. De todos los ángeles, dice que una tercera parte cayó, junto con el Luzbel, ¿no? Él hizo su amotinamiento, su rebelión, en realidad. Su rebelión hizo, más que otra cosa. Y él dijo, yo voy a ser como Dios, voy a ser igual. Y le creyeron una tercera parte, no cuarta parte, tercera. Su pizza parte en tres partes, esa parte, una tercera. Esa cayó con Luzbel. ¿Cuántas quedaron? Matemáticas. Tercios, ¿no ven? ¿Cuántas quedaron? Dos tercios. Dos partes. ¿Y cuánto se fue abajo? Un tercio. ¿Quién gana? ¿El que tiene dos tercios o no? Sí, pues. Entonces, de todas maneras, esa es nuestra realidad. Pero el diablo te hace escuchar la voz, no vas a poder, todos están en contra de ti, no alcanzas, no da, no vas a poder, no puedes. Pero el Señor te dice, yo estoy contigo, más son los que están
con nosotros que los que están allá afuera. Eso es para ti. De pronto para tus hijos, una guerra tienes ahí. Como que el diablo se ríe en tu casa, ¿eh? Hagas lo que hagas, te voy a quitar la vida de tus hijos. O contra tu economía, hagas lo que hagas. Te pongas a hacer, te inventes lo que sea, igual te voy a robar tu economía. El diablo te amenaza. Te vayas al mejor especialista, igual vas a estar enfermo. Otro peor, te voy a matar. Así es el diablo, ¿no? ¿Acaso juega? Dice que vino a matar, hurtar, destruir. El diablo te va a matar. Y vos le crees. Pero ese es el un tercio que cayó abajo. Más son los que están con nosotros. Por eso es necesario que nos abra la vista. Y la próxima vez que te pregunte, ¿qué ves? Veo todo un ejército. Eso me gusta a mí. Yo quiero que ahora mismo tú veas. Yo no sé qué estás atravesando. Yo sé lo que estoy atravesando. Tú sabes lo que estás atravesando. Pero ¿sabes quién sabe más? Dios. ¿Y vivo porque no hace nada por mí? Porque Él quiere que tomes tu lugar de hijo de Dios, de hija de Dios, y hagas lo que tienes que hacer. Eso está esperando. ¿Qué tal ustedes, papá, mamá? Y a su hijo, a su hija le delega ciertas cosas que haga, y su hijo y su hija tiene miedo, no lo hace y se deja aplastar con los demás. Tú llegas y dices, pero si te he dicho que tú hagas esto y aquello, te he dado todo lo necesario para que lo hagas, ¿por qué? ¿Por qué no lo has hecho? No, es que me daba miedo. Eso dijo, ¿no? Me da miedo, me da temor. Entonces tiene que salir el miedo, el temor. Vamos a orar. Padre amado, perdóname. Dígale de corazón, perdóname por el miedo. Perdóname por haberme dejado influir por la palabra del enemigo. Perdóname por haber creído a las amenazas del enemigo, a sus acechanzas, a su destrucción, a su palabra de muerte. Señor amado, perdóname por haberle creído, porque es un fanfarrón, habla demasiado fuerte el diablo. Pero le he creído, perdóname, Señor. Yo te pido como ese discípulo, Señor. Estoy viendo todos rodeados y que no vamos a poder, pero quiero que hoy, creo que hoy he escuchado la palabra y creo que han orado por mí y le han dicho, Dios, quita la ceguera de su vista, quítale ahora, quítale, quítale, quítale. Señor, gracias. El Señor te quita. Quita. El profeta dijo, yo voy a orar para que Dios quite la ceguera. Quita, Señor, la ceguera. Ahora. Y empiezas a abrir tus ojos espirituales. Empiezas a ver tus ojos espirituales y donde veías ataque del enemigo. Enemigos en mayor cantidad humanamente hablando, pero ahora ves con los ojos espirituales que todo ese monte está lleno del ejército de Dios, que todo el monte está lleno del ejército de Dios. Ángeles y carros de fuego están contigo, y yo no sé cuál es tu dificultad, y yo no sé cuál es tu dificultad.

parece que las fechas avanzan, avanzan. En ti está la visión clara.

0: arrepiento, Señor Jesús.
1: Te pido perdón y recibo tu perdón. Dígale de corazón, recibo tu perdón. Reciba su perdón.
0: Reciba el abrazo de Dios. Reciba el perdón. Entienda que Él está diciendo: te perdono. Te perdono porque ahora me estás viendo como lo que soy. Soy tu padre. No soy menos que eso. Pero yo quería que tú tomes, yo quiero que tú tomes tu lugar de hijo, de hija, y hagas lo que tienes que hacer. Me honres con tu acción. Hagas lo que tienes que hacer como hijo, como hija. Gracias, Señor. Ahora te va a preguntar el Señor otra vez: ¿qué ves? Y tú vas a decir: yo veo mi milagro hecho. Yo veo mi salud como tú la ves. Yo veo que estoy sano. Si usted necesitaba hablar en esa área, si usted necesitaba hablar en prosperidad, diga:

Inclusive puede mencionar a mi hijo, también lo menciona, o lo que usted tenga, pero hable, porque le preguntó el profeta: ahora qué ves, qué está pasando, y él dijo: más son los que están con nosotros que los que están en contra. Así vas a hablar. Yo voy a contar hasta tres y vas a empezar a decir lo que ves.

yo veo esto, yo veo que estoy sano, y puedes mencionar de esto, de aquello, de esta forma, con los detalles que quieras, aquello que te ha oprimido, ya lo ves libre. En el nombre de Jesús, ¿estás listo? Yo te voy a preguntar, ¿qué ves? Alístate, ¿qué vas a decir? Vas a decir fuerte, vas a decir gritando en el nombre de Jesús. A la una, a las dos.

0: Jesús.
1: Si es algo personal, dile: Señor Jesús, yo lo veo y no estoy solo, y no estoy sola, y no estoy solo, no estoy sola. Es tu poderoso ejército, tú lo has enviado. Gracias, gracias, gracias, gracias, gracias, gracias. Hablo palabra de Dios como hija de Dios.

Esto funciona, Señor amado. De pronto es un anhelo, un proyecto, algo que estaba ahí, obstruido por el diablo. Tú lo podías hacer, pero el diablo se encargó de decirte: no lo vas a hacer. No lo vas a

es real. Alguno que nos está escuchando, de pronto dice, yo quisiera eso, porque no puedo estar como ellos, con esa certeza, esa seguridad. Es fácil. El Señor dice, si solo puedes creer, si solo puedes creer. Se cree con el corazón, pero se confiesa con la boca. Dígale de corazón, Señor, te entrego todo mi ser. Dígale, dígale, todos juntos aquí, aunque hayamos hecho esa oración tantas veces, otra vez dígale, Señor, te entrego.

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Señor, te reconocemos como nuestro príncipe, como nuestro salvador, como el rey de reyes y como el señor de los señores. 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

aplauso una vez más al Rey de Reyes, señoras y señores. Amén. Le voy a pedir que busque su Biblia antes de que tome su lugar, su asiento, por favor. Apocalipsis capítulo 2, versículo 5. Venga, por favor, dice así la palabra del Señor. Recuerda, por tanto, de dónde has caído y arrepiéntete y haz las primeras obras que hiciste al principio. Si no, vendré a ti, quitaré tu candelabro de su lugar, si no te arrepientes. Una vez más, Apocalipsis 2:5. Recuerda, por tanto, de dónde has caído, arrepiéntete y haz las obras que hiciste al principio. Si no, vendré a ti y quitaré tu candelabro de su lugar, si no te arrepientes. Amén. Padre amado, te pedimos que nos ayudes a comprender esta palabra este día. Que nos ayudes a comprender, Señor amado, para qué hemos sido creados. Señor, bendice nuestra casa, nuestra familia, y bendice esta congregación este día, y ayúdanos a entender, amado Espíritu Santo. En el nombre de Jesús, en el nombre de Jesús. Amén, amén y amén. Dele un fuerte aplauso, hermano, hermana. Dele un fuerte aplauso al Rey de Reyes y Señor de Señores. Más fuerte, más fuerte. Muévase un poquito. Aproveche para saludar, no somos muchos esta mañana. Aproveche para saludar, dígale bienvenido, estás en el lugar correcto. Bienvenido, bienvenida, estás en el lugar correcto. Amén. Damos una bienvenida a todas las personas que nos están mirando por Facebook. Dios los guarde, Dios los bendiga. Amén. No sé cómo está la cámara del frente, pero te voy a pedir que le hagas un acercamiento. Está acercado, amén. Amén. Qué bueno estar esta mañana en este lugar. Amén. Puede tomar asiento, por favor. En el libro de Apocalipsis, lo que acabamos de leer, menciona la palabra del Señor que tenemos que, tome asiento, por favor. Tenemos que volver, dice nuestro primer amor. Ve de dónde has caído, dice en una versión. En otra versión dice, haz tus primeras obras. En la versión LBLA que estoy leyendo ahora dice, recuerda por tanto de dónde has caído y arrepiéntete y haz las obras que hiciste al principio. Si no, vendré a ti, quitaré tu candelabro de su lugar, si no te arrepientes. ¿Se acuerda Pedro, el apóstol Pedro, cuando fue llamado por Jesucristo? Usted sabe que él era pescador, ¿no? Pescador de peces, todavía no de hombres. Y Jesucristo lo llama, y al llamarlo le dice, ¿se acuerda Pedro, el apóstol Pedro, cuando fue llamado por Jesucristo?

Pero después que niega a Jesús, después de que el gallo canta, lo niega a Jesús, ¿no es cierto? Lo niega a Jesús. Y después de negarlo a Jesús, Pedro decide retroceder. Decide, ya no más, dice, no, esto es suficiente, ya no más. Y se va de nuevo a su anterior andanza, ¿no? A volver a pescar peces. ¿Por qué? Porque su maestro estaba crucificado, su maestro había muerto. Él no sabía que había resucitado todavía. Entonces, él vuelve a su anterior trabajo, deja la obra del Señor, deja el apostolado, deja de predicar. Y después de dejar de predicar, es interesante porque Jesús resucita y uno de los primeros que va a buscar es el apóstol Pedro. En el mismo lugar que estaba pescando, lo vuelve a reencauzar. Y si hubiese dicho lo mismo que estamos leyendo, o sea, Pedro, arrepiéntete, vuelve a tus primeras obras. ¿Cómo lo ganó al principio a Pedro? Estaba con los peces, no había pescado nada toda la noche. Y Jesús le dice, vuelve a tirar las redes. O sea, una actitud de fe. Diga conmigo, fe. Pedro en ese momento probablemente no tenía fe, pero vuelve a lanzar la red en la primera oportunidad. Y sale, dice, los peces hacían que se hunda la barca. En la segunda oportunidad, después de 3 años y medio, cuando Pedro le falla, también estaba de nuevo con los peces, no había pescado nada. La historia se repetía. Entonces Jesús, después de resucitar, le dice, Pedro, tú ya sabes la receta, tira la red. Y esta vez Pedro, sin hacer ya muchas preguntas, lanza la red y vuelve a suceder el mismo milagro. ¿Qué quiero decirte con esto? Que así como en el caso de Pedro, nosotros ya conocemos la receta. ¿Para qué? Para hacer la voluntad del Señor. Dice el libro de Eclesiastés que nada hay nuevo debajo del sol, nada, nada. ¿Qué quiero decirte? Si tú te pones a pensar, por ejemplo, en tus abuelos, ¿tú crees que tus abuelos no tuvieron problemas? ¿Tus papás no tuvieron problemas? Claro que sí. Si un jovencito fuese sabio, una señorita fuese sabia, hablaría con sus abuelos, le diría, abuelita, cuando tú eras joven, ¿cuál era tu problema? Y la abuelita es un libro abierto. El abuelito te diría, sabes, hija, pasa esto, pasa aquello, no tienes que confiar en estas personas, no tienes que hacer esto, o tu dinero tienes que usar de esta manera, o tienes que saber invertir. Algún abuelito le dirá, hijo, gastá, vestite, ¿no? Alguna vez, yo recuerdo, tendría unos 17 años, ¿no? Mi papá, yo estaba viniendo a la congregación y mi papá me dijo, ¿por qué ya no te pones tu saco los días domingos? Bueno, yo no traje saco porque está haciendo frío, pero en ese entonces me dijo mi papá, vestite, porque hay una sola época también para vestirse. Cuando uno ya es viejo, ni las pinchas ya quedan bien, ya empiezan a chosearse. Imagine a un viejito de 80 años, 90, 100 años, de deportivo, ¿no? Ahí con polerita, con sus tenis tipo Skechers y todo demás. A veces hasta se vería un poco ridículo. ¿Por qué? Porque eso es, no digo que no para la vejez, pero es mejor en la juventud. ¿Sí o no? Entonces, eso te diría un abuelito, porque dice la palabra del Señor, nada hay nuevo debajo del sol. Las cosas se van repitiendo, se van repitiendo. Y si somos atentos, ¿cuál es nuestra mejor época en el Señor? ¿Cuál es nuestra mejor referencia en el Señor? ¿Cuál es la época que más anhelas, más añoras? Mire, al igual que usted, yo también tengo algunos años ya en las cosas del Señor y me doy cuenta que hay muchas cosas que como hijos de Dios hemos logrado en el pasado. Y es eso, dice la palabra del Señor, vuelve a hacer tus primeras obras. O sea, todo está en cuestión de que empecemos a recordar algunas cosas que han funcionado en el pasado y que nos pueden seguir funcionando. Sin embargo, algunas cosas perdieron el registro en nuestra mente, en nuestra memoria. ¿Por qué? Porque lamentablemente tus bisabuelos, tus abuelos, tus papás no tuvieron la sabiduría para traspasarte todo su conocimiento. ¿En qué trabajaba tu papá? A ver, hermano, pisa diablos te dicen, ¿no? ¿Por qué te dicen pisa diablos?
Hermano Adolfo, ¿por qué te dicen pisa?

Diablos. Ese es tu pasado, ¿no es cierto? Pero en el Señor, pisa diablos, ¿sabe? Qué bueno, qué buen apodo, además pisa diablos, dice, ¿no? Entonces, bueno, mira, ¿a qué se dedicaba tu papi, hermano Adolf? Empleado público, igual que tú. Igual que tú, mira, qué interesante, mira la enseñanza de su papá, trabajaba en la empresa pública, tú trabajas también en la empresa pública, ¿no es cierto? ¿Y alguno de tus hijos trabaja en la empresa pública o no? Algunos de tus hijos, mira, qué interesante es su escuela. ¿Y tu abuelo en qué trabajaba? ¿Sabe algo, hermano? Cree que es carpintero. Ahora, mire, en el caso del hermano, por ejemplo, su papá trabajaba en empresa pública, él trabaja en empresa pública y tus hijos, algunos trabajan en empresa pública. Ahí te puedes dar de cuenta que existe una enseñanza de los papás hacia las siguientes generaciones. Y eso es algo bueno. Eso me muestra a mí que tu papá, tú, están traspasando esa misma genética a las siguientes generaciones. Ahora alguien podrá decir, no, hermano, como empleado público, es mejor empresario. Bueno, para usted puede ser mejor empresario, pero para otros es mejor ser empleado público, para otros es mejor ser carpintero, para otros es mejor ser comerciante, para otros es mejor ser artista, etcétera. Para otros, o sea, tenemos una genética, eso se llama genética. Imagine usted, este cuento es bien clásico, ¿no? Dice, el pollito que nació en una cuna de águilas. Ahí también la historia del patito feo, ¿se acuerda, no? El pollito, pero nace entre las águilas, y los primeros días viene la mamá águila y le empieza a dar carne, ¿no? A las águilas en grandes cantidades, y es mucha carne para el pollito, pero el pollito logra sobrevivir. La cuestión es que las águilas, pasado el tiempo, empiezan a volar, empiezan a elevar sus alas, empiezan a practicar y empiezan a volar. ¿Por qué? Porque es la naturaleza del águila. Pero el pollo, ¿podrá volar o no puede volar? No puede volar, llega un momento que se lanza de la montaña y probablemente muera. ¿Por qué? Porque alguien ha confundido su genética. A eso me refiero. Es probable que alguien de tu antepasado haya perdido la noción y en la genética que tú tienes es probable que seas empresario. Y como empresario, probablemente, digo probablemente, no, no te estoy asegurando. Pero como empresario, hoy en día tal vez no eres empresario, tal vez eres empleado público, pero en tu genética tienes genes de empresario. Al revés, hay personas que tienen genética de comerciantes. El comercio, por ejemplo, no es algo malo, está escrito en la palabra del Señor. Entonces, pero probablemente hoy eres carpintero y has perdido tu genética. Entonces, muchos de nosotros estamos caminando caminos que no nos corresponden. Algunos están sufriendo por no conocer cuál es su genética. Es más, tal vez te pones a investigar con tu papá, con tu abuelo, si está vivo tu bisabuelo y le preguntas, y ellos te podrían ayudar un poco, pero probablemente ellos también perdieron para qué fueron creados. Si tú ves en el Antiguo Testamento, cuando Dios se le apareció a Abraham, Dios le dice, ¿no es cierto? Le muestra las estrellas del cielo, la arena del mar, y le dice, haré de ti una nación grande, ¿no? A los 75 años. Recién estaba teniendo su hijo después de 20 años. Yo le pregunto, ¿después de 20 años usted no olvidaría algunas cosas? 20 años. Entonces Dios constantemente, si tú pones en un buscador de Biblia, te vas a dar de cuenta cuántas veces Dios le repite a Abraham, haré de ti una nación grande. Pero después, Dios de Abraham, Dios de Isaac, Dios de Jacob, a Isaac le dice, como le prometí a tu padre. A Jacob le dice, como yo le prometí a tu descendencia, a la descendencia de Abraham, y tú eres la descendencia de Abraham. Y si tú lees, por ejemplo, Éxodo, a Moisés, cuando está traspasando la autoridad a Josué, también Dios le dice,
como le prometí al Dios a Abraham, a Isaac y a Jacob, porque yo soy el Dios de Abraham, Dios de Isaac, Dios de Jacob, que te sacó de tierra de esclavitud a tierra que fluye leche y miel, como se lo prometí a tus padres. O sea, había pasado muchos años ya, pero Dios seguía recordándoles. ¿Por qué? Porque nosotros tenemos la tendencia de olvidar las promesas del Señor. Y sabes, si tu papá no es, nació en las cosas del Señor, ni tu abuelo, que es muy normal, porque en Bolivia la iglesia tiene unos 100 años y algo más, entonces es probable que tu bisabuelo, tu abuelo, haya perdido la genética con la que estaba conectado. Y así se conectó una genética de brujería, de hechicería, se desvió. Y existe una lucha entre el diseño del Señor y el antidiseño del diablo. Entonces el diablo trata de utilizar tu genética para pervertir tu diseño. Le pongo un ejemplo. Si probablemente Dios te hizo con el diseño de predicar, de evangelizar, de que cuando hables se te entienda, digamos, ese fue tu diseño, el diablo quiere pervertir eso. ¿Para qué? Para volverte, por ejemplo, alguien que en el mundo es alguien que puede llamar a las personas, llamar por teléfono, los puede convocar y hacer grandes fiestas y organizar grandes borracheras. Pero en el diseño del Señor, esta persona más bien era utilizada ¿para qué? Para llamar personas, convertirlas al Evangelio, tener esa capacidad de convencimiento, esa capacidad de que cuando tú hables puedes convencer. ¿Se acuerdan la palabra del Señor? Un gobernador le dijo: Pablo, por poco me persuades de convertirme. ¿Por qué? Porque este hombre que Dios escogió tenía esas palabras como para hacer aceptar el Evangelio, como para convencer. Y alguien que sabe evangelizar puede convencer a una persona y ya le está haciendo entregar su vida al Señor. Pero cuando no tiene al Señor, probablemente es aquella persona que te llama y te dice: vamos pues a la farra, ¿cómo es? Mandarina, salí pues, no seas maricón. Y después de 2-3 horas, va, ahí están ahí tomando. ¿Por qué? Porque tiene esa facilidad de palabra, pero perdió su diseño. ¿De qué quiero hablarles esta mañana? De que ese diseño no está escondido, está escrito en un libro. ¿Cuántos dicen amén? A ver, venga al libro de Daniel. No, primero Salmos capítulo 139. Salmos capítulo 139, versículo 16. No sé si tenemos a alguien aquí en la Biblia. Mira: mi embrión vieron tus ojos. Salmo 139, 16. Gracias. Mi embrión vieron tus ojos, y en tu libro estaban escritas todas aquellas cosas que fueron luego formadas, sin faltar una de ellas. Una vez más: mi embrión vieron tus ojos. ¿Qué es el embrión? Hermano, ¿qué es el embrión? Es el producto de la unión del espermatozoide y el óvulo. Mientras es espermatozoide, todavía no es embrión. Mientras solo es óvulo, no pasa nada. Pero cuando se juntan, allá se genera el embrión. Entonces dice que ese momento Dios ya vio con sus ojos tu embrión. Ojo, ni siquiera de feto, de 2 meses, 1 mes, no. Tu embrión ya estaba en los ojos del Señor. Ahora lo siguiente: en tu libro, diga conmigo, libro, estaban escritas todas aquellas cosas. O sea que, paralelo al embrión, dice que había un libro. Un libro, ¿alguien tiene un libro? Una Biblia, ¿no? Un libro. Dice que estaban escritas todas aquellas cosas. Diga conmigo, todas aquellas cosas. Dice que fueron luego formadas sin faltar una de ellas. O sea que quiere decir que en el cielo hay un libro donde dice: hermano Adolfo, en realidad su papá le puso Adolfo, pero en el cielo es probable que tengas otro nombre, muy probable. Dice que en el cielo se va a revelar en una piedrita cuál es el nombre que cada uno de nosotros tiene. Probablemente alguien que aquí en la tierra dice: ay, yo soy bien cobarde, yo no puedo salir ni a la esquina, todo me da miedo, yo, ¿no? Pero en el cielo su piedrita dice: se llama hermana Valentina, de valiente.
Pero aquí era alguien triste, ¿no? Otro puede decir, ay, no, yo he venido solamente para sufrir esta vida. Todo me va mal, todo. Unos nacen con una estrella, otros nacemos estrellados como yo. Todo me va mal. Pero en el cielo, una piedrita en su nombre se llamaba bendición. Y el libro de Jeremías dice que Dios tiene planes de bien y no de mal. ¿Cuántos dicen amén? O sea que en estos libros no puede decir en nuestro diseño, digamos, nuestro hermano X va a ser un bozacho, un muerto de hambre, uno que no sabe trabajar, un flojo. No, no puede decir eso, porque el libro de Jeremías dice que él tiene planes de bien y no de mal. ¿Cuántos dicen amén? Ahora pasa lo que a veces sucede, ¿no?, con nuestros hijos. Te vas a dar de cuenta que alguno es mejor en matemática que el otro. Alguno puede leer más rápido que el otro. Alguno te va a decir que es bueno para el fútbol, pero el otro es bueno para el boli. No son iguales. No quiero decir que sea uno mejor o que sea peor, sino que son diferentes. Y ese es el error de muchos de nosotros, tratarnos de comparar con alguien. Es un error, ¿por qué? Porque ninguno de nosotros es igual a otro. Cuando empezamos a compararnos, existe un problema. Empieza a crecer la envidia. Y ese es un problema, porque no te puedes comparar con alguien que está enfrente tuyo o a tu lado tuyo. ¿Por qué? Porque todos somos diferentes. Cada uno tiene su propio libro. Mire, en el libro de Salmos revela este misterio. Dice: en tu libro estaban escritas todas aquellas cosas. Diga conmigo, todas aquellas cosas que fueron luego formadas. O sea que tu estatura, por ejemplo, estaba escrita en el libro de la vida. Yo no sé cómo le hacías para pegar a los marqueses y calambeques con tu estatura, porque tú no eres grande. Ahí has sido, pues, tipo Hércules, tu físico, supongo, de joven, ¿no? Supongo. Pero tu estatura, por ejemplo, estaba en ese libro. Estábamos predicando ahí en Songo, en un lugar, y se me acercó una persona y me dijo: estoy enojado con Dios. ¡Enojado! ¿Por qué? A ver, coménteme. Porque fíjate, mi papá es chato. Y cuando mi papá nos criaba, nos daba leche, nos daba verdura, nos alzaba del cuello, nos estiraba la nuca, nos hacía caminar a la estrecha. ¿Por qué? Porque nos decía: no quiero que sean chatos como yo. Porque cuando yo era niño, mi papá no me alimentaba, mi papá no me daba los suplementos necesarios, no me alzaba del cuello, por eso soy chato. Pero ustedes no van a ser chatos como yo. Así que les voy a dar leche, les voy a dar verduras y les voy a alzar del cuello todos los días si fuese necesario. Dice: eso hacía mi papá con nosotros todos los días. Y mírame, me dice, igualito soy chato. Por eso estoy enojado con Dios. ¿Cómo me ha hecho Dios chato así? Mientras que otros que yo conozco viven en la parte de abajo. De niños yo los conocía, no tenían ni para la leche, no tenían ni para la fruta, estaban comiendo prácticamente desperdicios. Pero hoy en día, ¿yo qué los veo? Ingenieros de la Covey, tamaño de árboles, grandes. ¿Por qué Dios es así injusto? Mi papá tanto me ha alimentado, nunca quiso que sea chato, pero Dios me ha hecho chato. Por eso estoy enojado con Dios. Dice la palabra del Señor que no vas a poder aumentar tu estatura, ¿no? Que todos nuestros pelos están contados. ¿Cuántos dicen amén? Algunas señoritas seguramente quisieran ser rubias, ¿no? Quisieran tener 1.80. Quisieran ser como Barbie, tener ojos celestes. Pero el Señor te dio el cuerpo que tienes. Y no es feo. A los jóvenes también, porque muchos jóvenes se miran al espejo y dicen: ay, tan feo. Dicen: no, este ojo más así, va más abajo. Mi oreja muy a este lado, muy a este otro lado. Y empiezan a buscar cirugía plástica, cuando no se dan de cuenta que dice la palabra del Señor que somos imagen y semejanza de Dios. Nadie es feo. Nadie. El problema es que muchos de nosotros nos comparamos con otras personas, con estereotipos de belleza que supuestamente están ahí, pero nada que ver. Dios te ha hecho lindo, dile que está a tu lado, Dios te ha hecho lindo. Aunque no creas, aunque no parezcas, ni modo, pero eres lindo. Aunque todos digan lo contrario, diles. Aunque todos digan lo contrario, eres lindo. ¿Cuántos dicen amén?
Porque en un libro estaba escrito: si ibas a tener ojos azules, verdes, negros, cafés, si tu cabello se iba a empezar a caer a los 30, a los 40, a los 50, o nunca ibas a perder el cabello, está escrito. Si ibas a ser alto, si ibas a ser bajo, si ibas a tener tendencia a engordar o tendencia a enflaquecer. ¿Te has dado cuenta que hay personas que tragan, tragan, tragan y tragan y nunca engordan? Bueno, pues tiene tendencia a enflaquecer. Y además Dios les ha debido instalar ahí abajo una molleja que muele y que no se convierte en grasa. Algo especial deben tener. Pero en este libro estaban escritas todas aquellas cosas que fueron luego formadas sin faltar una de ellas. Diga conmigo, sin faltar. O sea que en un libro está escrito todo. Dice, ¿cuáles son tus debilidades? ¿Cuáles son tus fortalezas? ¿A qué te deberías dedicar? ¿Qué tipo de amigos deberías tener? ¿Con quién deberías casarte? ¿Qué tipo de amigos deberías tener? ¿Con quiénes no deberías ni hablar? ¿A qué negocios no te deberías ni dedicar? ¿Qué zonas no deberías ni pisar? Imagínese encontrar este libro. O sea, encontraríamos, como alguien diría, ¿no?, el tesoro perdido, la fuente de la juventud, pero encontraríamos el verdadero sentido a nuestras vidas. Qué difícil es vivir en medio de águilas siendo un pollo. Al revés, qué difícil es ser águila pero vivir en medio de pollos, o ser pato, no solamente haciendo una diferencia entre águila y pollo, o ser pato y pollo, no es lo mismo. Podrán parecerse, podrán tener plumas, pero la gallina y el pato no es lo mismo. Yo me di cuenta recién, hace algunos años ya debe ser, yo pensé que era lo mismo. Fui a comprarme pato y pollo, debe ser lo mismo, dije, ¿no? Primera diferencia entre el pato y el pollo: el pato no come, el pato traga. Le das comida, digamos, al pato y al pollo juntos, y lo empuja al pollo y traga. El pato puede llenar, tiene un buche gigante. Otra diferencia: tú pones agua, ¿y quién crees que se baña? ¿El pato o el pollo? ¿A quién le gusta bañarse? Al pato. ¿El pollo se baña en el agua o no se baña en el agua? Se mete a la tierra, se mete a la arena. Es diferente. Entonces, cuando los patos están en el agua, imagínese un pollo entrando al agua, tal vez se muere. Por eso viene el tema del moquillo, ¿no?, el resfriado del pollo. ¿Por qué? Porque su naturaleza no es nadar. ¿Y quién va más veces al baño? ¿El pato o el pollo? Ay, si ustedes también conocen, ¿se dan cuenta? ¿Quién necesita excusado más veces, el pato o el pollo? El pato. Entonces, te das de cuenta que entre el pato y el pollo no es lo mismo. Y este es un problema, porque en las personas pasa lo mismo. Hay algunos que están viviendo o están tratando de vivir según el libro de otras personas. Miran a alguien y dicen, yo quiero eso. Y se enamoran de eso y empiezan a perseguir eso sin darse de cuenta que Dios no les ha dado esa facultad. Lo que no te hace mejor ni peor, solamente la palabra del Señor menciona que somos diferentes en ese sentido. En el Salmo 139:16 nos revela que existen libros de cada uno. Cada uno tiene un libro. ¿Cuántos dicen amén? Al de tu lado, pregúntale, ¿conoces tu libro? Pregúntale, ven. Daniel capítulo 7, versículo 10. Daniel capítulo 7, versículo 10. Dice: de su presencia brotaba un torrente de fuego. Daniel capítulo 7, versículo 10. Miles y millares le servían, centenares de miles le atendían al iniciarse el juicio. Diga conmigo, juicio. Los libros fueron abiertos. Mira, está revelándonos lo que dice en el libro de Daniel capítulo 7 versículo 10, y está relacionando, dice, de su presencia brotaba un torrente de fuego, miles y millares le servían. Está relatando el trono del Señor, centenares, dice aquí la palabra del Señor, de miles lo atendían al iniciarse el juicio. Los libros fueron abiertos.
Eso con lo que el Señor te creó, que está en el Salmo 39, desde que el vientre ya estaba ahí en el estómago de tu mamá, el embrión. Esos libros que señalan todo lo que tú y yo tenemos que hacer, no es que se pierden cuando tú mueres y pasas de esta tierra a la eternidad, ¿no? Sino en el juicio, estos libros se abren para el juicio. O sea que Dios juzgará cuánto de este libro lograste completar. Alguno entrará diciendo: oh Señor, fui un gran empresario, tuve muchas casas. Tal vez como un empresario conocido aquí de nuestro medio dirá: he hecho una casa de 50 millones de dólares allá en Calacoto, y he disfrutado de bienes y riquezas, y qué lindo, ¿no? Entrará al juicio, se abrirá su libro y dirá si en su libro tenía que haber sido empresario. Y se revisará el libro y dirá: tal vez, pero tú no tenías que ser empresario. Tú tenías que ser un evangelista tipo Reinhard Bunke, que esa capacidad que el Señor te dio lo tenías que utilizar para predicar a multitudes en el África y no dedicarte a ser empresario. O sea que en este libro está escrito qué es lo que tienes que hacer para un juicio. Se van a volver a abrir estos libros. Ahora tal vez vas a entrar diciendo: he pegado a los marqueses, he pegado a los calambeques, los he pisado. Pero tal vez en tu libro te va a decir: no estabas diseñado para eso. Estabas diseñado para pisar diablos. Amén. Y qué lindo que te hayas convertido. Y qué lindo que tu apodo del medio sea el pisa diablos. Porque dice la palabra del Señor, lo que leímos al principio: vuelve a tu primer amor, haz tus primeras obras. No pegar a los marqueses y calambeques, no. Sino echar fuera demonios, orar. ¿Cómo se echan fuera demonios? Con ayuno y oración. ¿Cuántos dicen amén? Aprovecho, hago un pequeño paréntesis. Este martes vamos a estar ayunando en este lugar de 12 del mediodía hasta las 3 de la tarde. Si tú trabajas, se te imposibilita venir, bueno, puedes ayunar en tu trabajo. Pero si puedes venir media horita, una horita a orar o a compartir con nosotros la palabra del Señor, es importante porque dice en el libro de Hechos que estaban juntos y estaban unánimes. Si puedes venir, es bueno que estés en ese lugar. ¿Por qué? Porque es bueno estar juntos. ¿Cuántos dicen amén? Uno. Segundo, unánime. ¿Qué significa unánime? Un alma. ¿Qué pasaría, digamos, aquí hay 10 hermanos orando, guerreando para que la presencia del Señor descienda en las familias, y tú estás en tu casa mirando tele, comiendo un pollo? Uno, no estás junto con nosotros. Dos, tu alma está en otra cosa. En Hechos capítulo 2, el Espíritu Santo descendió en un lugar porque estaban, se cumplían esos dos parámetros. Uno, estaban juntos. Dos, unánimes, un alma. ¿Cuántos dicen amén? Eso es bien difícil a veces encontrar hasta en una familia. A veces familias se dividen, ¿por qué? Porque pueden vivir juntos, pero su alma apunta de un otro lado, del otro a otro lado, ¿no? Entonces es bien importante tener esa unidad. Entonces reitero, este martes vamos a estar aquí reunidos de 12 del mediodía hasta las 3. Pastor, ¿por qué es ahora? ¿Por qué mejor no en la noche cuando todos tienen tiempo a las 9 de la noche? Digamos, porque el problema es que el ayuno, la lucha principal del ayuno es el almuerzo. ¿O no? ¿A qué hora viene la tentación? El rato del almuerzo. Que si te vienes al el momento del almuerzo, o sea de 12 a 3 de la tarde, listo, habrás vencido. Por eso nos vamos a unir todos los martes, Dios mediante, a partir de esta fecha. Vamos a tener un tiempo de ayuno en esta congregación. Y reitero, si puedes llegar y no lo haces, quiere decir que tienes otra alma, tienes otro sentir. Y tienes que pedirle al Espíritu que te coloque en un alma, en su iglesia. Todos que tienen que tener una carga en la iglesia. Cuando dicen amén, no está bien, digamos, si este grupo
siente, digamos, ir a las calles a predicar. Este otro grupo siente, no, que hay que mejorar la congre. Este otro grupo dice, no, nos dedicaremos al ayuno. Este otro grupo dice, no, no, no, es tiempo de trabajar en familias, no en la calle, hay que fortalecer las familias. Y el otro grupo de ella dice, no, no, no, es tiempo de jóvenes, solamente jóvenes y niños, nada que ver ya, los mayores ya están de salida. Digamos, ¿no? Cinco grupos con un alma diferente. Y es lo que el diablo quiere, dividirnos. Pero ¿qué es lo que nos une? Escuche, la palabra del Señor. La oración, el ayuno, la palabra del Señor es lo que nos une y los hace ver en una sola dirección. En algún momento Dios nos dirá tiempo de familias. En otro momento dirá tiempo con jóvenes. En otro momento dirá tiempo de evangelismo. Otro momento dirá tiempo para, no sé, un tiempo de esparcimiento, de viaje. Y todos nos movemos en ese sentido. Pero ¿cómo se logra eso? Con ayuno y con oración. Y la palabra del Señor nos va a dar esa unidad. ¿Cuántos dicen amén? Nuestra unidad no es en torno a lo económico, no es en torno a la amistad, no es en torno a la música. Nuestra unidad es en torno a la palabra del Señor. ¿Cuántos dicen amén? Reitero la invitación. Este martes al mediodía, 12 de mediodía hasta las 3 de la tarde, ayudamos en este lugar. Y los viernes vamos a empezar esta noche, ya empezamos el viernes anterior, a reunirnos en las noches a partir de las 7 de la noche. Le hemos llamado, junto con el pastor Javier, viernes de verás la gloria de Dios. Inicialmente, imagino que unos 2 o 3 viernes vamos a estar aquí. Luego los viernes vamos a salir a las calles, sin carpa todavía. Hacer eso mismo que estamos haciendo aquí. Dios va a abrir lugares para hacerlo en plazas, en algún lugar abierto, con algunos equipos tendríamos que llevar alabanza, alguna plaza, algún lugar. Los viernes serán como días de evangelismo o días de verás la gloria de Dios, aquí o en las calles. Pero todos los días vamos a hacer algo como iglesia. ¿Cuántos dicen amén? Dice que Jesús recorría todas las ciudades y las aldeas. ¿Cuántos dicen amén? Jesús no se quedaba en un solo lugar. Sería un error para nosotros quedarnos en un solo lugar. Ahora, ¿está relacionado esto con el mensaje? Claro que sí, no me estoy saliendo del tema, porque acabo de leer Apocalipsis, el primer versículo que leí, dice, haz las primeras obras. Y para nosotros, personalmente para mí y para muchos de ustedes conocieron al Señor en la calle, muchos de ustedes trabajaron en campañas de evangelismo, saliendo a las plazas, predicando la palabra del Señor. Y dice la palabra del Señor, tengo contra ti que has dejado tu primer amor, haz las primeras obras. Esto es bien interesante, una página de tu libro, yo creo que es cómo llegaste al Señor. Esa es una página, porque ¿cómo llegaste al Señor? Esa es una de tus páginas. Cuando el Señor te marcó, algún predicador, un evangelista, o la televisión, o la radio, marcó algo y dice, ¡fa! Entonces, esas primeras obras, dice el libro de Apocalipsis, vuelve a hacer esas tus primeras obras. Lo que el Señor te está revelando son las primeras hojas de tu libro. Me sorprendió la hermana Gladys, que tal vez no está viendo por el Facebook. Me dice, ¿sabes? Cuando ustedes empezaron a hablar de la carpa, y fui a la carpa, empecé a tocar pandero en ese lugar, pese que una hermana, ¿se acuerda?, le dio un panderazo y le despachó a la Gladys. Dice la Gladys, o sea, yo empecé a sentir algo bien especial. ¿Se acuerda? Que ella pues ofrendó los trajes para las panderetistas. Que por cierto, no sé dónde estarán las panderetistas y esos trajes. Porque la ofrenda de la hermana Gladys dijo específicamente para las que tocan pandero, y no sé dónde están las panderetistas. Ahora, tal vez algunas son maestras de niños, bueno, ya, ese es otro tema. Pero me llama la atención la Gladys, dice, llegué a la campaña de la carpa allá en la cancha Zapata, ahí se había convertido. Dice, yo jovencita llegué, entré a la carpa y se me acercaron muchachas jóvenes, lo que nosotros ahora le llamamos consolidación, ¿no? Que no estaba escrito en ese entonces, pero que el Espíritu Santo les guió a hacer. A estas señoritas le dijeron, hola, ¿cómo estás? ¿Cuál es tu nombre? Me llamo Gladys. Y le dijeron, toma un pandero. ¿Sabes tocar? No, ya, mañana es un ensayo. Y en la noche tocamos. Así llegué a la carpa y no podía creer que llegué el primer día, me entregaron un pandero. Y después al día siguiente ya estaba tocando pandero. Y esa manera era como las señoritas me consolidaban, ¿no? Es diferente, digamos, si a una señorita, un joven le consolida, porque la señorita puede mirar y decir, este tiene otras intenciones, ¿no? Pero lo que nosotros le llamamos hoy consolidación,
varones con varones, mujeres, jóvenes con jóvenes, ya se practicaba en la carpa de Jesús. Entonces, qué lindo, ¿sabes por qué? Porque en esta campaña que tuvimos en la carpa de Jesús, dijimos que las madres fiestas tienen que venir. ¿Por qué? Porque es una manera de evangelismo. Muchas personas llegaron así al evangelio. Teníamos que volver a salir a las calles. ¿Cuántos dicen amén? Aunque es difícil. Difícil, ¿no? ¿Por qué? Porque hay que pedir permiso a veces, hay que pelear con la gente, hace frío, hay que cargar equipos, etcétera. ¿Pero qué vamos a hacer? Pues eso dice una de las páginas de nuestro libro. ¡Vuelve a hacer las primeras obras! ¿Cuántos dicen amén? Ahora alguno dirá, bueno, en tu caso, pastor, yo no he sido así. A mí me ha predicado un programa de radio. Conocí jóvenes que dicen que estaban ahí tristes porque su chica le había dejado. Prendieron la radio y un radio evangelista, ¿no? Y esto y lo otro. Y a partir de ahí me arrodillé y hoy conozco al Señor por un radio evangelista. ¡Qué lindo! ¿Qué tienes que hacer? Empieza a trabajar en un programa de radio. Trabaja con un radio evangelista. Y busca eso, y tal vez ahora la radio ha cambiado ahora un poco, ¿no? Ahora es el tema de Facebook, redes sociales, pero entonces empieza a predicar en ese sentido. También funciona, no está mal, pero en muchos de nosotros, los que venimos de la carpa de Jesús, hemos nacido pues en las calles. Y el Señor nos va a demandar eso. ¿Cuántos dicen amén? El libro de Daniel, capítulo 7, versículo 10, dice que se iniciaba el juicio y los libros fueron abiertos. O sea que estos libros tienen el diseño desde que somos niños hasta que vamos a morir aquí en la tierra, pero los libros también te van a juzgar. ¿Qué has hecho con el potencial que Dios te ha dejado en esta tierra? Ojo, es muy probable que, como en el caso de Rico y Lázaro, ¿se acuerda? Dice que el rico estaba aquí y hacía banquetes y hacía fiesta y todo lo demás. Y Lázaro comía de la basura. Comía de lo que sobraba, de la basura del rico. Y el rico tenía su bienestar, digamos, aquí en la tierra. Y Lázaro sufría. Pero en el cielo, esto es interesante, se presenta delante del Señor. Y dice que Lázaro fue arriba ¿a qué? A ser consolado. Dice: bienaventurados los que lloran, los que sufren, porque ellos serán consolados. Si tú estás sufriendo en este tiempo y te va mal en muchas cosas, va a venir un tiempo de consuelo que tal vez no está aquí en la tierra, pero con seguridad sí está en el cielo. Y Lázaro dice que fue consolado en el cielo. O sea que probablemente tenía Lázaro un libro, no pudo cumplir eso, vino a sufrir, sufrir y sufrir, y en el cielo recibió consuelo. Pero el rico fue juzgado también con su libro. ¿Y qué le dijo al rico? Muchos bienes, riqueza, banquetes tuviste allá, pero no era tu función. ¿Y dónde fue el rico? ¿Al cielo o al infierno? Al infierno. Entonces en Daniel capítulo 7 versículo 10 se abren este libro para ver qué es lo que has hecho, qué es lo que yo he hecho. Esto es indudable, hermano, hermana. ¿Qué es lo que el Señor te ha dado? Yo recuerdo mis primeros pasos en el Señor. Cuando era niño, un día el pastor Javier me dice: ¿sabes? Necesitamos un tecladista para las campañas. Yo creo que sabía el dónde está el Espíritu de Dios de tres notas, nada más, y una que otra canción por ahí. Me dice: con esas dos canciones ya necesitamos ir a predicar en la ceja, era con el pastor Eloy, ¿no? Entonces yo me fui y mi hermano me dijo: aquí este es el pianista, se llama Fidel, y tú te quedas aquí. Yo ya le he charlado al Fidel para que no te mire raro, entonces tú vas a ir aprendiendo cómo él toca. Entonces, mire, así yo llegué de niño. Bueno, ya me había convertido antes, pero mis primeras obras en las cosas del Señor, saliendo en campañas, recuerdo que en la ceja nadie tenía auto, entonces íbamos en un minibús de un peso desde la Buenos Aires, lo cargábamos con parlantes, bajábamos en la ceja
Y para la vuelta contratábamos otro minibús. Y el minibús ya no bajaba hasta el puente ahora, nos bajamos por donde el Cine Madrid, en la Bautista, y desde el Cine Madrid cargábamos los equipos a pie hasta el puente Avaroa. Ese fue mi inicio. Y con el tema de la música, yo me doy cuenta que en mi libro, estoy hablando de mi caso específico, en mi libro está el piano, está la música. En mi libro, también en mi caso, está hacer campañas de evangelismo. Por eso dice Apocalipsis, vuelve a tus primeras obras, haz tus primeras obras. Sería un error para mí empolvar, que el piano se empolve y digamos así, no, yo creo que, a ver qué, creo que puedo ser piloto de avión. Y me voy a ser piloto de avión porque no está en mi libro. Por lo menos considero que hasta la fecha no está. Y sería un error decir, encerrate en cuatro paredes, planifica todas tus actividades aquí los siguientes 50 años y aquí, en esta plataforma, serás recordado. No, porque en mi diseño, las primeras obras, el Señor me mostró que era saliendo a las calles, predicando la palabra del Señor, ya sea con una carpa o ya sea en las plazas, pero que no nos olvidemos de predicar las buenas nuevas cuando dicen amén. En mi caso, en el caso de usted, probablemente tiene que empezar a analizar. ¿Por qué? Porque vamos a ser juzgados en función a lo que dice tu libro. Cada uno, no vas a ser juzgado con el libro ajeno. Mire Apocalipsis capítulo 20, versículo 12. Ya estamos acabando. Apocalipsis capítulo 20, versículo 12. Dice lo siguiente, la Biblia de las Américas. Dice, vi a los muertos, grandes y pequeños, de pie delante del trono. ¿Cómo es eso? A ver, a ver. ¿Los muertos pueden estar de pie o no? ¿Un muerto puede pararse o no? Entonces no está hablando de esta tierra. Está hablando para los que murieron en esta tierra, pero que están parados delante del juicio, ¿no? Allá, dice, por eso dice, vi a los muertos, grandes y pequeños. Diga conmigo, grandes y pequeños. O sea que un niño también va a ser juzgado en función a su libro. Un anciano, un grande, también va a ser juzgado en función a su libro. Alguien dirá, no, apenas tengo 20 años, pastor, me hablas de esto cuando tenga 80. No, igualito vas a ser juzgado, grandes y pequeños, todos. Diga que está a tu lado, vas a ser juzgado. Vi a los muertos, grandes y pequeños, de pie, ¿delante de dónde? Delante del trono. Dice, y los libros fueron abiertos. Otra vez, los libros fueron abiertos. Y otro libro fue abierto, que es el libro de la vida. Y los muertos fueron juzgados por lo que estaba escrito en los libros, según sus obras. Dos libros. Un libro que se llama el libro de la vida, y el otro el libro de las obras. Qué interesante, ¿no? Salmo 139 dice que mi embrión vieron tus ojos y en tus libros estaba escrito todo lo que debía ser formado. Salmo 139. Daniel capítulo 7, versículo 10 dice que Daniel vio el trono del Señor, vio el juicio y los libros fueron abiertos. Ahora en Apocalipsis 20, 12 dice que los muertos, grandes y pequeños, estaban de pie delante del trono, los libros fueron abiertos. ¿Cuáles libros? Dos libros. Uno, el libro de la vida. Segundo, el libro de las obras. Para anotar tu nombre en el libro de la vida, ¿qué necesitas? Nada, porque la salvación es por fe, por gracia, para que nadie se gloríe, no es por obras. O sea, entrar al libro de la vida es muy sencillo, es solamente decir, Señor Jesús, te doy gracias porque sé que cuando has muerto en la cruz del Calvario, has pagado mis pecados y todos mis pecados se han ido. Gracias, Señor. Segundo, has resucitado y al resucitar me has dado nueva vida. Por esa resurrección, hoy tengo una nueva vida delante de ti. Puedo ser buen papá, puedo ser buen hermano, puedo trabajar y ser próspero. ¿Por qué? Porque tú has resucitado y me has dado una nueva vida, una nueva oportunidad. Y está, estás escrito en el libro de la vida.
No importa si has diezmado, has ofrendado, si te congregabas o no te congregas. Si solamente haces esa oración y reconoces que esto es gratis, tu nombre ya está escrito en el libro de la vida. ¿Cuántos dicen amén? Es absurdo irse al infierno si no puedes hacer esa pequeña oración. Señor ateo, si me estás escuchando, no te vayas de este mundo sin hacer esa pequeña oración. Como el que estaba crucificado al lado de Jesús, le dijo: Señor, acuérdate de mí en el paraíso. Y eso que estaba crucificado y había hecho mal todo lo que estaba en su vida, Jesús le dice: hoy mismo va a estar conmigo en el paraíso. ¿No? Era un ladrón, era un malhechor, pero encontró la salvación. Estar escrito en el libro de la vida es fácil. ¿Cuántos dicen amén? Sin embargo, hay un segundo libro, el libro de las obras. Entonces, en este libro de las obras, Dios va a demandar qué es lo que has hecho. Está cuántos hijos ibas a tener. Uno le mandó 5 hijos, digamos, ¿no? Pero decidió abortar 3. Y solo tiene 2, solo tiene 1, o no tiene hijos. Y está viviendo la pachanga. Soy soltero. A los 50 años sigues de soltero y soltero. Y le dicen: no, te mandé 5 hijos. Y en el libro estaban los 5 hijos. Va a llegar el juicio y le va a decir: ¿dónde están tus 5 hijos? ¿Cuáles 5 hijos? Claro, tal vez hasta se va a querer olvidar, pero él sabe que los abortó ella, él, con el consentimiento de él. Pero en el libro estaba escrito que tenían 5 hijos. ¿Qué has hecho con estos 5 hijos? Nada, pum, viene un juicio, el juicio de las obras. Entonces, hermano, hermana, este libro detalla qué es lo que tú y yo tenemos que hacer en este tiempo. Ahora, los veo con una cara de interrogación. Dice: pastor, ¿dónde puedo conseguir la fotocopia por lo menos de ese libro? Una copiadita quisiera, de unas cuantas hojitas, no todo, ¿no? Pero por lo menos una chanchulladita. ¿Dónde consigo ese libro? Le voy a dar la clave. 1 Corintios capítulo 14, versículo 2. El que hable en lenguas, dice, nadie le entiende, pero habla misterios con Dios. Esos son los misterios, hermano, que están escritos en el en nuestro libro. Mira, 1 Corintios capítulo 14, versículo 2. Porque el que habla en lenguas no habla a los hombres, sino ¿a quién? A Dios. Pues nadie le entiende, aunque por el Espíritu habla misterios. Entonces, en esta tierra, por ejemplo, te puedes encontrar con un docente que te va a decir: si quieres ser exitoso, tienes que estudiar, tienes que trabajar, 3 carreras tienes que seguir, y tienes que hacer esto y lo otro, y volverte el yunku, y así conseguir pegas, y así vas a crecer. Digamos, es la recomendación de un amigo, digamos, ¿no? Un docente en la universidad. Pero ese es el consejo de un hombre. Pero sabes, si tú quieres el consejo de Dios, ¿qué tienes que hacer? Orar en lenguas. Dira kamamayo korete kameshe. Rira kameshe kamata. Rudara kameteo koretesha. ¿Qué está hablando este loco? Nos confunde. Debía hablar nomás en idioma normal. Nadie le entiende. Claro, eso dice aquí. Porque no hablas a los hombres, sino a Dios. Nadie te entiende, pero por el Espíritu hablas misterios. Entonces, traduciendo, empiezas a hablar en lenguas. Y en la oración, en el Espíritu, le estás diciendo: Señor amado, abrí mi libro. Pum. Muéstrame la página 1. Pum. Muéstrame el índice. Y en la orada de lenguas de 15 minutos, el Señor te muestra tu índice. Las 10 cosas que tienes que hacer en esta vida, las grandes. Bum, bum, bum, bum, bum, bum. Sigues orando en lenguas media hora. Jesús dijo: una hora no has podido orar. ¿Por qué crees? Pregunta: digamos, tienes que leer un libro. Cualquier libro, ¿ya? ¿Qué libro has leído? ¿Qué libro han leído? ¿Eh? La Chascañaves, ya.
¿Podrás leer la Chascañahui en 15 minutos? La cuarta vez, digamos que lo intentas, ¿podrás a la cuarta vez terminar de leer la Chascañahui? No puedes. Por eso es que muchos de nosotros, con nuestra hora de 15 minutos, solo le vemos el índice y ahí se terminó. No sabemos qué cosa más viene después, pero cuando le metes una hora de una hora, por lo menos, dice Jesús, una hora no habéis podido soportar. O sea, que quiere decir que puedes orar 2, 3, 4 horas. Algunos pueden hasta orar todo el día y empiezas a leer tu libro. Y el Señor empieza a poner imágenes. Me ha pasado en el tiempo de oración que estoy orando una hora por lo menos y imágenes. Y a veces estoy llorando y agarro mi celular y empiezo a escribir para que la imagen no se vaya a hacer esto. O versículos. Empiezo a orar y versículos se me vienen, aunque no es el versículo de memoria, solamente anoto lo que se me viene y después busco en Google. Y debo decirte, hermano, hermana, que mis mejores mensajes para mí, o sea, han venido de ese tiempo de oración. ¿Por qué? Porque estás leyendo ese libro que es un misterio para los hombres, pero Dios tiene tu libro escrito desde que eras un embrión. ¿Cuántos dicen amén? ¿Cómo vuelves a leer en oración? Ribabaye, 15 minutos, 20 minutos, media hora, una hora. Por eso ahora este martes vamos a estar en ayuno orando en lenguas. No es una noche de, no es una jornada de enseñanza. Y miren, usted conoce Sid Roth, es sobrenatural, ¿no es cierto? Ve a ver sus programas. Él dice, todos los días yo oro por lo menos una hora en lenguas, todos los días. O sea, no hago nada sin orar una hora en lenguas. Ahora, ve el alcance de su ministerio. ¿Alcanzará 10, 20 personas su ministerio o cuántas personas alcanzará en el mundo? Sí, Road. Millones de personas con su programa, ¿no? Es sobrenatural. Qué lindo ministerio. Pero él dice, todos los días oro por lo menos una hora en lenguas. T.B. Joshua, hermano Víctor Hugo, cuenta, dice que cuando lo fue a visitar allá a Nigeria, toda su gente, todo el día, lunes, martes, miércoles, jueves, viernes, sábado, y el domingo es el culto donde hay milagros sobrenaturales. Hermano Víctor Hugo dice, con razón ese ministerio es así, porque hermano, de lunes a sábado es una hora de lenguas todo el día, de 6 de la mañana a 6 de la tarde. No hay enseñanza, no hay que los 5 pasos del éxito, que un grupito de danza, ¿no?, de la visión, los pies arriba, pies abajo, nada de eso. Todo es búsqueda del Espíritu Santo de lunes a sábado, y por eso esa iglesia tiene los milagros que tiene, esos milagrosos los días domingos. El Espíritu Santo les habla, porque están tan conectados con el Espíritu Santo. Este va a sanar, este sí, este no, estos dos sí, estos otros no. Jesús decía, ¿no es cierto?, lo que veo hacer a mi Padre, eso hago. Jesús estaba tan conectado que cuando le dice, Señor, Lázaro ha muerto, y está en el Espíritu y lo ve a Lázaro sano. Y Dios le ve, perdón, Jesús ve a Dios levantando a Lázaro de la tumba. Y Jesús dice, bueno, se tarda 4 días más y se lleva donde Lázaro y lo resucita. ¿Por qué? Porque Dios ya le mostró que Lázaro iba a despertar cuando dicen amén. Pero dice también que llegó a la ciudad donde él había nacido y dice que ese lugar había incredulidad. Dice, este es el hijo del carpintero, Jesús. ¡Ah! Y dice que no hizo muchos milagros a causa de la incredulidad. ¿Qué cosa es lo que vio Jesucristo? Vio a Dios pasarse de ese lugar sin hacer milagros. Jesús dijo, aquí no. Para que veas que Jesús no hacía milagros en todos los lugares, sino donde solamente Dios le mostraba. Por eso para mí es bien importante venir a ayunar los días martes en este lugar. ¿Por qué? Para conectarnos con el Espíritu. Pero pastor, ¿por qué no te quedas en tu casa y ayunas solito? ¿Por qué molestas a la iglesia? Porque dice la Biblia que las puertas del Hades no prevalecerán en contra del Willy. ¿Así dice la Biblia o no? Las puertas del infierno no prevalecerán en contra de la iglesia, dice la palabra del Señor. Entonces yo en mi casa puedo quedarme ayunar solito y no molesto a nadie, pero no es el diseño de la palabra del Señor. El diseño dice la iglesia.
tiene que estar junta, segundo, y con un mismo alma, con una misma alma, con un mismo sentir. Reitero, si tú puedes ayunar el martes y no vienes, estás en otro sentir. Dos cosas pueden pasar. Uno, o que nosotros estamos desconectados de la iglesia y no estamos haciendo lo que Dios ha puesto en ti, ese sentir. O dos, que tú estás desconectado de la iglesia y que Dios va a hacer algo con nosotros y no contigo. Pueden pasar esas dos cosas. Ahora, reitero, probablemente tú tienes trabajo o estás lejos en Marte, Júpiter, y no puedes llegar. Entonces el Señor comprende y dice: no, tranquilo, no te estreses por llegar a este lugar, pero si puedes llegar, y nosotros aquí estamos dura Maracay, Tere Kasham, a la una de la tarde, y tú a la una de la tarde estás y estás en el casco urbano de la ciudad de La Paz, estás en otro sentir. Pero Dios no me demandará tu vida de mí, porque dice al atalaya, ¿tienes un mensaje? Dice, si reciben el mensaje, súper. Pero les das el mensaje y no reciben, o sea, no actúan en función de ese mensaje, dice, tú habrás librado de que te demande la sangre de esas personas. Entonces, yo ya le estoy poniendo, hay un día de ayuno, es el martes. Los viernes, en algunas oportunidades vamos a salir a las calles, pero en otras oportunidades, como este viernes, vamos a estar acá. En su debido momento diríamos, este viernes no vamos a estar en la Congre, vamos a estar, no sé, en La Ceja, vamos a estar en la Plaza Vallivian, o vamos a estar sin instrumentos en la calle 8, en San Miguel, vamos a estar en tal lugar. Hay permiso, podemos sacar parlantes, tal viernes. Todos los viernes por lo menos tenemos que tener una actividad, y después también vendrá el tiempo de la carpa. ¿Por qué, hermano, hermana? Porque dice, predica a tiempo y fuera de tiempo. Qué grave es que ni cuando es tiempo de predicar no salimos. Dice que hay tiempo para predicar, o sea, predica a tiempo y fuera de tiempo. O sea, ¿qué quiere decir? Que hay algunos momentos que no es prudente predicar. A veces me toca ver ese tipo de ocasiones, ¿no? Hay gente que utiliza cualquier reunión y empieza a querer hablar y quiere predicarles y exhortarles. A veces me da un poco de vergüenza ajena, pero después me acuerdo de ese versículo que dice, predica a tiempo y fuera de tiempo. Conozco un amigo que es chofer, me dice, no, tenía una convención de choferes y era para la reunión para hablar de los pasajes, ¿no? Esa es la reunión de choferes. Pero él dice, la palabra, un instante, y agarra sus 5 minutos de prédica. Y la gente, ya fuera, tenemos que hablar, le bájate, que no sé qué, pero tiene que recibir la palabra, ya lo botan, ¿no? Dice, ah, he predicado, que siempre, ¿no? Y ahí dice la palabra, predica tiempo y fuera de tiempo. Yo valoro el valor de este amigo chofer que predica en la reunión de los pasajes. No era el tiempo de predicar, pero igualito ha predicado. Bueno, está bien. Pero hay otros momentos donde sí es el tiempo de predicar. Pero qué grave que ni cuando es el tiempo de predicar, predicamos. Y eso decía en nuestro libro. Por eso vamos a ser juzgados, hermano, hermana. Pónganse de pie. El martes al mediodía, a las 12, más o menos hasta las 3 de la tarde estaremos en este lugar. Y el viernes a partir de las 7 de la noche en este lugar, igual buscando de la presencia del Señor, alabando, cantando al Señor, más o menos hasta las 9, 9 y media de la noche el viernes. Martes y viernes. ¿Por qué? ¿Sabe? Una hermana de la carpa, después de terminar la carpa, me dijo, terminando la carpa, voy a venir a la congregación. En la semana, ¿qué día se reúnen? En la semana, no, solamente nosotros somos domingueros. Domingos nomás nos reunimos. Pero dice la palabra, el libro de Hechos, todos los días, Diego amigo, todos los días, en el templo y en las casas no dejaban de predicar la palabra del Señor. Todos los días, y eso está escrito ya en el libro, todos los días tienes que buscarte pega. Algunas veces aquí en el templo, pero otras veces en las casas, en tu casa tienes que abrir una reunión. Hay un familiar que te dice, no, no voy a tu iglesia, hace mucho frío. Bueno, o no voy a tu iglesia, no me gusta tu pastor, mucho grita. Oh, me gusta, no sé, cualquier cosa, ¿no? No me gustan los parlantes tan fuerte. No sé, y se queda. Entonces, sabes, en tu casa tienes que abrir un culto.
los martes o el miércoles en la noche que no hay nada, decir, miércoles nos reunimos y compartimos la palabra en este lugar, de 8 a 9 de la noche. Este miércoles me toca a mí, siguiente miércoles te toca a ti, siguiente miércoles te toca a ti, siguiente miércoles. Y se comparte la palabra del Señor en las casas también, ¿cuántos dicen amén? Día que no haces algo para el Señor, es día que el enemigo empieza a trabajar. Por eso dice, todos los días en el templo y en las casas. Cuando esta hermana en la carpa me preguntó y me dijo, ¿no tienes reunión a media semana? Se rascó la cabeza, qué raro. Casi todas las congregaciones tienen reuniones de media semana. Si es que no, de nuestra congre son puros profesionales sin tiempo, que solamente tienen 2 horitas a la semana. Por eso dice, todos los días en el templo y en las casas. Cuando esta hermana en la carpa me preguntó y me dijo, ¿no tienes reunión a media semana? Se rascó la cabeza, qué raro. Casi todas las congregaciones tienen reuniones de media semana. Es que no, de nuestra congre.

0: una reunión para el Señor, qué grave encontrarse allá con el Señor y decir: Señor, los domingos no fallaba, algunas veces nomás fallaba de mis 2 horitas semanales, algunas veces. No te va a decir en tu libro, está todos los días, ¿qué has hecho todos los días? Libro de las obras. Adelante, voy a pedircito que subas al piano.
1: Como yo no entendía que quería decir, como ha dicho, nosotros no sabemos, ¿no ve? Pero yo digo, son las lenguas, pero no sé qué estoy hablando, no entiendo qué estoy pidiendo o a qué me estoy refiriendo en ese momento. Acá, pero no entiendo y tengo que saber yo, eso quiero saber.
0: Dice, nadie te entiende, ni tú mismo vas a entender. Sigues orando, y papá, ¿y quieres? No entiendes, tú mismo no sabes qué estás orando. Ahora, hay otro género de lenguas que tiene interpretación de lenguas. Ese es otro género dentro de los dones del Espíritu. Dice, hay un intérprete de lenguas. Ese es otro género. Pero lo de 1 Corintios 14, 2 dice, nadie te entiende, nadie, ni tú mismo. Pero el que te entiende es el Señor. Y por lo menos pasas una hora orando y el Señor te va a poner otra imagen. ¡Pum! Te va a mostrar tal vez, digamos, la ciudad del Alto, una zona que tú ya conoces, y el Señor te va a decir, quiero que compres una casa ahí. Vas a ir a caminar y vas a ver casa en venta, y esa señora ha puesto 4 o 5 años y no lo puede vender. Tú vas a decir, ¿a cuánto? Pero tú eres el primero que le está preguntando. Después de 4 años, la señora te va a ver y te va a decir, siempre quería 100 mil, pero nadie viene tan caro, lo quiero dar. Ya, vos te lo voy a dar a 15 mil, dámelo de una vez, ya me estoy a punto de morir. Y te vas a regalar una casa. ¿Por qué? Porque el Señor te va a poner imágenes. Hechos dice que vamos a ver visiones, vamos a soñar sueños. Te va a hablar por sueños. Tal vez en el momento de la orada en lenguas no vas a sentir nada, pero en la noche te vas a soñar con algo, con uno de tus hijos que está llorando. Al día siguiente te despiertas, hijito, estás mal, ¿no ve? No, nada, ¿por qué? Hijito, vamos a comer una salteña. Y le hablas y en lo que está comiendo la salteña te va a decir, papi, este es mi problema, me quería hasta hacer esto, lo otro. ¿Por qué? Porque el Espíritu te va a hablar misterios. ¿Cuántos dicen amén? Papito amado, necesitamos esos misterios. Necesitamos, Dios amado, de ti. Seremos juzgados por nuestros libros, dice tu palabra, Señor amado. Es un gran error, Dios amado, caminar en esta vida sin entender estos libros. Padre, revélate a nosotros, Señor. A veces queremos convertir a nuestros familiares con nuestro entendimiento, o gritándoles, o rogándoles también. Pero, Señor amado, más bien, yo te pido que se abra el libro de este familiar y me reveles. ¿Cómo lo voy a convertir? Empieza a decir, ¿sabe? Palabras que usted no entiende. Eso es orar en lenguas. Y si tú tienes lenguas, empieza a orar en lenguas. Y si no tienes, empieza a repetir como yo. Amsalaba. Pastor, no entiendo, no importa. 1 Corintios 14, 2, el que ora en lenguas habla misterios con Dios, nadie le entiende.

Se abre la tapa del libro, Ruba Papá y Quiérete. En las primeras páginas, como todo libro, usualmente está la descripción general o el índice, Rama Mai Quiérete. Y es algo que tú siempre has visto, tú sabes qué es lo que tienes que hacer, ya sabes, porque muchas veces has entrado en oración 10, 15, 20 minutos y para ti es bien claro qué es lo que tienes que hacer, como para el caso mío, el tema de la música.

el tema de salir a las calles a predicar. Yo sé que está en mi libro, Rama Mai Kirete. Pero tú también sabes, y algunas mujeres, por ejemplo, Dios les ha puesto una carga especial por interceder y orar. Dios les ha puesto una carga especial por levantarse de madrugada y levantarse a orar, Rama Mai, que está en tu libro, está en tu libro. A otros tienen una carga especial por comprarse pan y empezar a repartir a la gente pobre. Está en tu libro, ayudar a la gente pobre. Rama Mai Kirete Okoshomama. Rama Mai Kirete Irataika Mama Ekete. Hay otros que aman la familia más que todas las cosas. Qué lindo, porque eso está en tu libro, el restaurar familias. Rama Maike Ruba Baike. Hay algunos que son perfeccionistas, les gusta la perfección, no les gusta fallitas ni pequeñas. Y hay personas que no pueden vivir con cosas que están mal hechas, y eso está en tu libro. Dira Mamaike, el ser radical,

libro, Señor amado. Permite que pueda avanzar a la página que nunca se ha abierto para mis ojos. Padre, siempre me he quedado en la primera, en la segunda, en la tercera página, pero mi libro tiene 1,000, 2,000, 3,000 páginas. Hoy permíteme avanzar, Señor amado. Hoy permíteme ver más páginas de ese libro. Rababai quiere te shekama. Revela mi espíritu, Señor amado. Revela mi espíritu. Más páginas de este

Y mira, conforme vas avanzando y estos misterios se van abriendo, también en el nombre de Jesús se van desatando recursos. Se van desatando recursos. Con cada página que abres, se desatan recursos. Mientras menos páginas abres, tampoco se desatan esos recursos. Pero en el nombre de Jesús, hoy se desatan esos recursos. Ribabaye quiérete. Hay personas que están diseñadas para hacer grandes cosas, pero el diablo los tiene entretenidos, por ejemplo, en que no pueden comprarse una casa, no pueden comprarse un auto, o no pueden comprarse los bienes necesarios. ¿Sabes por qué? Porque no has avanzado a la segunda, a la tercera página. Más en el nombre de Jesús, en el nombre de Jesús, en el nombre de Jesús, esos recursos hoy se abren. Recursos sobrenaturales que van más allá de tu entendimiento, porque este misterio que viene con el Señor abre también recursos financieros.

los ojos cerrados. Vea cómo se abre un libro en el cielo. Lo primero que ve, mire, son nubes blancas, pero en el fondo ve una ciudad con calles de oro. Y en esa ciudad de calles de oro usted empieza a avanzar muy veloz. Calles de oro, un mar de cristal. Usted avanza muy veloz y entra.

nombre. Y debajo de ese nombre ve un libro. No es muy grande este libro, es más o menos del tamaño de usted, es el mismo tamaño de usted. Se abre este libro. Si usted mira en el espíritu, en el pecho, usted tiene una piedra. Y en esta piedra está escrito un nombre. Ese mismo nombre que está en la piedra también está en tu libro. Ramamay quiere te seca, mamá. Yo quiero decirte que el Señor quiere revelarte ese libro en este tiempo. En este tiempo. Y déjame decirte que en este libro no está que sufres, que lloras, que tienes problemas, porque dice el libro de Jeremías, Dios tiene planes de bien y no de mal. Si en ese tiempo tú has sufrido, te han ido las cosas mal, has fracasado en algunas áreas, está porque no hiciste caso a las páginas de este libro. Mas en el nombre de Jesús, Rui, quiérete. En las páginas de este libro también están parte de los diseños de tus hijos, de tu familia, porque Dios unge familias.

silencio un instante. Sabes, cuando retornes a tu casa, estés durmiendo, al despertarte,

tu gloria, Shaire, queme, en el nombre de Jesús. Levante sus manos, hermano, hermana. Ushay, Kamama, siente una brisa, suave es la brisa del Espíritu Santo. Y el Espíritu Santo, hermano, hermana, te va a revelar esos misterios. Ora, mamá, y ya están ahí, ya están escritos. El Señor quiere revelarte. En este tiempo empieza a orar una hora. Empieza por 15 minutos, luego sube a 20, media hora. Y cuando empieces a orar una hora, hermano, hermana, vas a empezar en el nombre de Jesús a avanzar como nunca antes habías avanzado. Si te cuesta orar una hora, yo te invito este martes, a partir de las 12 de mediodía, vamos a estar orando aquí por 3 horas, compartiendo también un pedazo de la palabra del Señor. El día viernes también a partir de las 7 de la noche, a exaltar, a alabar al Señor y a recibir su palabra. No somos una iglesia de 2 horas a la semana, somos una iglesia de todos los días. Diga conmigo, en el nombre de Jesús, fuerte, en el nombre de Jesús. Señor amado, creemos en un nuevo tiempo para nuestras vidas. Los libros que eran un misterio se empiezan a revelar en mi vida, en mi familia, para que yo cumpla tus propósitos. En el nombre de Jesús, en el nombre de Jesús, todo aquello que está en contra de la revelación de esos propósitos eternos, Padre amado, en el nombre de Jesús, en el nombre de Jesús, hoy cesa, hoy termina, y declaro un nuevo tiempo en mi vida, en el nombre poderoso de Jesús, en el nombre de Jesús.

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La única manera honesta y bíblica de ofrecer verdadera alabanza y verdadera adoración a Jesucristo es una. Jesús dijo en Juan 14, si me amáis, guardad mis mandamientos. Y yo quiero invitarte en esta noche a que tomes con nosotros un compromiso y que digas,

como cantaba Javier Solís, pero en esta ocasión es solo para ti, padre.

plumadas de águila. ¿A quién le gusta volar directamente a los pies de nuestro Señor Jesucristo? ¿Cuántos?

Un día en casa, una linda mañana compartiendo con amigos muy queridos. Un amigo, un arranque de sinceridad, alguien que quiero mucho, dijo: tengo un problema muy grande. Es que la verdad yo no amo a Dios. Esa declaración como que irrumpió en el ambiente tan cristiano y espiritual que había en ese momento, ¿no? Como que todos tragamos saliva y dijimos: gulp. Y siguió en su disertación y decía: yo no amo a Dios, yo realmente le tengo miedo a Dios. Y todos nos quedamos callados en silencio. Y mi esposita maravillosa, con la Biblia en la mano y en su corazón, le respondió lo que significa el verdadero amor, porque mucha gente estamos frustrados porque realmente no amamos a Dios como tenemos o quisiéramos amarle. Esa es la verdad. Pero mi esposa le dijo, con la Biblia en la mano, repito: mira, no te preocupes, el amor no consiste en eso. El amor consiste en que Dios nos amó primero. Relájate y recibe el amor de Dios en esta mañana.

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Bueno, Señor Jesús, este tan lindo momento de alabarte y adorarte a ti, solamente a ti, Señor Jesús. Qué hermoso que tú nos regalas este tiempo de comunión a través del unirnos como un solo pueblo para adorarte, Señor. Gracias, y así también te queremos pedir por tu palabra, Señor, que hoy pueda ser instrucción para nosotros y nosotros podamos ser sabios en recibirla y amarla, Señor amado, y obedecer tu palabra en el nombre de Jesús. Amén, amén y amén. Demos un fuerte aplauso al Señor. Gracias, hermanos. Gracias, hermanos. Podemos tomar asiento, por favor. Qué lindo es el Señor. Qué bueno es Dios. ¿Cuántos están de acuerdo conmigo? Señor, es tan fiel que va derramando de su Espíritu Santo y a veces ni nos damos cuenta, pero ya nos hemos, por decir algo, como que acostumbrado a ser muy favorecidos por el Señor. Y está bien por una parte, porque somos sus hijos, amén. Porque finalmente somos sus hijos. ¿Qué hijo hay que todo el rato esté, no sé, como que en unas condiciones de estando en la casa, ¿no? Que demasiado y extremo, no sé, agradecimientos, no sé si es el término. Si no, un papá debe, pero esto es tuyo, es lo natural, es que esto es tuyo. Que lo manejes bien, eso es suficiente. Que honres las cosas que te demos, que el cuidado que le des a las cosas que te demos. Si lo haces así, ya está bueno. No necesitas más, hacer más allá de lo que es, ¿no? Entonces, yo creo que así estamos muchas veces, tan bendecidos por Dios, y a veces se nos olvida, pero un poco es casi que ya la naturaleza del Hijo de Dios. ¿Cuántos dicen gloria a Dios? A veces no significa que, ah, bueno, ya soy su hijo y listo, me tiene que dar. No, no. Siempre tiene que haber también en nuestro corazón agradecimiento. Amén. Entonces, por eso es que la palabra de Dios nos muestra eso. Vamos a buscar el libro de Isaías. Este libro es importante conocerlo. Vaya buscando Isaías capítulo 55. Miren lo que dice la palabra. Dice 55: a todos los sedientos, venid a las aguas. Y los que no tienen dinero, venid, comprad y comed. Venid, comprad sin dinero y sin precio, vino y leche. Si el Espíritu Santo está hablando. Versículo 2. ¿Por qué gastáis el dinero en lo que no es pan y vuestro trabajo en lo que no sacia? Oídme atentamente y comed del bien y se deleitará vuestra alma con grosura. Versículo 3, por favor. Isaías 55:3 dice: inclinad vuestro oído y venid a mí, oíd y vivirá vuestra alma, y haré con vosotros pacto eterno, las misericordias firmes a David. Versículo 4. He aquí yo lo di por testigo a los pueblos, por jefe y por maestro a las naciones. 5. He aquí llamarás a gente que no conociste, y gentes que no te conocieron correrán a ti por causa de Jehová tu Dios y del Santo de Israel que te ha honrado. 6. Buscad a Jehová mientras puede ser hallado, llamadle en tanto que está cercano. 7. Deje el impío su camino y el hombre inicuo sus pensamientos, y vuélvase a Jehová, el cual tendrá de él misericordia, y al Dios nuestro, el cual será amplio en perdonar. Versículo 8. Porque mis pensamientos no son vuestros pensamientos, ni vuestros caminos mis caminos, dijo Jehová. Como son más altos los cielos que la tierra, así son mis caminos, más altos que vuestros caminos, y mis pensamientos más que vuestros pensamientos. Amén.
Vamos a darle un fuerte aplauso al Señor y a su palabra. Ahora, este versículo que viene es el que quiero que se lo agarre también como regalo. Versículo 10. Porque como desciende de los cielos la lluvia y la nieve, y no vuelve allá, sino que riega la tierra y la hace germinar y producir, y da semilla al que siembra y pan al que come, así será mi palabra que sale de mi boca, no volverá a mí vacía, sino que hará lo que yo quiero y será prosperada en aquello para que la envié. Vamos a leer todos juntos este versículo, por favor, lo tiene ahí en la pantalla. 2, 3. Así será mi palabra que sale de mi boca, no volverá a mí vacía, sino que hará lo que yo quiero y será prosperada en aquello para que la envié. Denle un fuerte aplauso al Señor. Mire qué hermosa referencia aquí en la palabra. Por eso le digo, este libro de Isaías es una de las joyas más hermosas que hay. Es un libro profético en el que, por ejemplo, estaba anunciado el ministerio del Mesías, ¿no? Del Señor Jesucristo, aquí en la tierra. Entonces, pero no solo eso. Habla de David, por ejemplo, acabamos de leer. Habla de algo tan importante para los del pueblo de Israel, para los del pueblo de Judá. Pero, ¿saben? No se queda ahí. Habla para toda la humanidad. Para toda la humanidad. Entonces le ha revelado cosas en un tiempo que de lo que iba a acontecer, ¿no? O sea, él no entendía muchas cosas, pero él simplemente fue fiel. Me impacta a mí el libro de Hebreos. ¿Usted ha leído el libro de Hebreos? Hay un sector donde habla de los héroes de la fe. En otras Biblias le llaman la galería de la fe. Parecía la galería de los superhéroes, más o menos. Pero dice así en otras Biblias su título, la galería de los hombres de fe o algo así. Y empieza hablando, ¿no? Habla de los siervos de Dios que están mencionados, la palabra habla de Abraham mucho antes, inclusive de Noé, habla de los hombres de fe, de cada uno de ellos. Pero va hablando de estos hombres de fe. Al final de todo esto, del ejemplo de cada uno, de cómo Dios usó a estas vidas, al final dice, todos ellos murieron sin haber recibido lo que fue prometido. Eso es como que autogol, ¿no? Es como un autogol, es como que tú, papá, le dices a tus hijos, a tus hijas algunas cosas, ¿no? Hagan esto, hagan aquello. Y saben que bueno, las recompensas, esto vamos a conseguir con este esfuerzo y algo así. Y se mueren sin haber visto nada. Más o menos, ¿no? Pareciera autogol, porque dijo algo y no cumplió. Pero ¿saben lo que enseña esta porción? Dice, todos ellos a la verdad murieron sin haber visto esto. Muestra que había convicción. Y sí lo vieron. No lo habrán visto en forma natural, pero sí lo vieron. Lo creyeron. Un ejemplo de estos es Moisés. A Moisés, ustedes saben toda la historia desde su nacimiento. Qué impresionante cómo llega a nacer en una época en la que mataban a los hebreos, ¿no? Y ese niño ya estaba destinado a morir. Cuando nace y el Espíritu Santo le guía a su mamá, a su papá, ¿qué hacer con este bebé? ¿En qué vamos a hacer? Lo ocultan y luego lo llevan. Le hacen una balsita, ¿no? O sea, de caña hueca, con alquitrán lo sellan, lo ponen al bebé y lo lanzan ahí en el río Nilo. Y ven que está ahí la princesa justamente con su equipo. Y llega ahí el bebé y la hermanita de Moisés va, ¿no? Más o menos siguiendo qué va a pasar. Y ve la princesa que era un niño hebreo por una ropita que tenía. Entonces este niño no es egipcio, es hebreo. Y ahora, ¿qué vamos a hacer? Yo creo que le dicen, no, o sea, como no tienes hijos,
el río Nilo, o sea, que es un dios egipcio y todo, te estás regalando un hijo. Sí, ¿no? Sí, eso es. Ella dice también, sí, este es el hijo que yo necesitaba. Entonces, dice, pero es hebreo. Se va a morir, es recién nacido. Está ahí, recién nacido, va a morir. ¿Qué hacemos? Ya, tendríamos que conseguir una nodriza egipcia. Alguien que haya dado luz y que tenga leche. Y le dé, pues, leche a este bebé. Que venga a trabajar aquí y luego ya se irá. Pero ahorita necesita leche. Y la niña, que era la hermanita de Moisés por ahí, dice, yo conozco una hebrea, yo conozco a una señora que acaba de tener un hijo, ella puede ser para este trabajo. Ya, anda, tráele. Y la trae a la mamá, ¿no? Y ya la mamá acaba siendo la nodriza también, mamá y nodriza en Egipto. Ustedes saben, desde ese milagro, desde ahí ya era sobrenatural, porque el faraón había dado instrucción de que los niños mueran, los mataban. Los ahogaban, los degollaban, o sea, eran muy sádicos. No querían que el pueblo de Dios se multiplique, porque ellos decían, si un día estos se multiplican, van a ser mucho más que nosotros y se van a aliar con los pueblos extraños que hay por ahí y se van a hacer uno y nos van a tumbar. Entonces dijeron, mejor que no hayan hombres, que reduciremos esta población, todos los niños, muerte, y solo las niñas que viven. Así era su control de natalidad de los egipcios. Pero Moisés se sobrepuso eso, ustedes saben, es criado como príncipe y ya de joven se da cuenta y sabe de su realidad, que él no había sido egipcio, que su origen era israelí y tenía un compromiso, ¿no?, con este pueblo. Y él quiere hacer en sus fuerzas justicia, porque ve injusticia ahí. Y ahí está, ¿no?, queriendo que no, un egipcio no esté, estaba lastimándolo, ¿no? Entonces él se pone ahí y con tanta fuerza que le da un golpe al egipcio, ¿no? Porque el egipcio le estaba carroteando, no sé qué, estaba lastimándole al hebreo, al trabajador, al esclavo. Y Moisés va y dice que le da un golpe. Pero como dice mi papá, un golpe en tierra. Al otro mundo. Un golpe. O sea, claro, era un hombre de guerra. Ustedes saben que los príncipes, o sea, todo lo que es monarquía es así, ¿no? Los príncipes, actualmente existen monarquías, ¿no? Hay todavía países como Holanda. Hay monarquías donde hay reyes. Ah, recién estuvo acá la princesa, ¿no?, de Japón. Hay monarquías todavía. Ahí existen. Es decir, que no hay una democracia como aquí, eligen un partido político, un frente, postulan un candidato, no, sino que por herencia reciben el poder, ¿no?, de padre a hijo. Hasta la fecha sigue habiendo. Hay algunos que tienen ahora una combinación de manejarse, ¿no? Son democráticos, pero mantienen su monarquía a un nivel diplomático. Entonces, eso es bonito, bien interesante ver, ¿no? Por ejemplo, España. España tiene elecciones, tiene democracia, pero también mantienen a sus reyes. Ellos les han dado un nivel de, como el canciller, ¿no? O sea, protocolar. Entonces, cuando va a algún lado, en lugar de enviar un canciller, envían al rey. O alguien, inclusive de la corona, también tienen su nivel, ¿no? O sea, cada país tiene su forma de gobernarse. Inglaterra todavía tiene igual, ¿no? Tiene su primera ministra, su primer ministro, igual es por elecciones, el primer ministro, pero no hay presidente en Inglaterra, no hay. Hay rey, hay reina, en este caso reina todavía, ¿no? Ya luego habrá rey, pero hay así, ¿no? Hay monarquía. Pero los príncipes, por ejemplo, de Inglaterra, ¿no? Un ejemplo muy conocido es que toditos han ido al colegio militar, toditos los príncipes. ¿Por qué? No, yo quiero ser, podría decir, no sé, rey, pero hay así, ¿no? Hay monarquía. Pero los príncipes, por ejemplo, de Inglaterra, ¿no? Un ejemplo muy conocido es que toditos han ido al colegio militar, toditos los príncipes.

ser, pero tiene que ser primeramente militar. Y toditos son militares, toditos. ¿Por qué tienen que ser instruidos en las técnicas de guerra? Porque son, se supone que tenían que ocupar un alto, el más alto rango de su imperio. Como el que tiene más jerarquía no va a saber estrategia. Para esa época, además antigua, la estrategia militar era con lo que podían o ampliarse, o si no había estrategia, con lo que iban a ser derrotados. Entonces era importante, muy importante, no imagínense, por eso digo, Moisés estaba entrenado como príncipe de Egipto para ser rey. Si era así, entonces lo han entrenado de tal manera que sabía todo, ¿no? Todo, toda la técnica. No solamente sabía trigonometría, ¿no? Cómo llega, si lanzas de aquí, para esa época sus flechas, seguro que sabían, sabían su matemática, sabían todo. Pero no solo necesitaban eso, también tenían que saber un ejercicio, una guerra corporal, lo que se llama, cuerpo a cuerpo, ¿no? También sabía seguramente esgrima. Seguro que sabía. Pero el cuerpo a cuerpo, claro que sabía. No solo boxeo, ya. Él sabía, desde boxeo, que era deporte, por así, hasta dar golpes certeros. De uno solo, paf, mandarlo al otro mundo. La otra vez recordé que tampoco es muy alejado ese ejemplo, ¿no? Tenemos un campeón aquí en La Paz, el campeón es oficial de la policía, es el campeón, el teniente Mamani, es un campeón. Pero yo no sé cómo es su situación. A nivel ya de en su vida cotidiana. El tema es que supuestamente estaban con sus camaradas, seguramente en un momento de celebración y sin Cristo, ya se imaginan cómo es eso, ¿no? Y dice que lo fueron a detener, no sé, había un boche por ahí y este tipo agarró y al que lo quería detener, ¡pum! Creo que lo desfiguró, así era el tema, ¿no? Lo desfiguró, o sea, no sé cómo era la cosa, pero ahí apareció, no sé cómo era la historia, pero maltratado, o sea, pero ¿cómo? No creo que esto te haya hecho una mano de un tractor de pasar sobre vos. No, él me ha hecho, de un solo golpe. Sí, y es cierto, o sea, hay gente que sabe cómo lastimar, o cómo hacer daño, o cómo hacer un golpe que no se vea mucho, pero que sí lastime. Moisés era así. De un solo golpe lo mandó al otro mundo, al egipcio. Entonces imagínense, ya su vida era muy particular, ¿no? Pero miren cómo el Señor le escoge para llevar a su pueblo. Tiene que salir fuera de Israel, escapando justamente por este homicidio que había cometido, escapando, se va al cerro, ahí pasando lugares que no conocía él, y ahí conoce, ¿no?, a la familia de su esposa, ¿no?, a Séfora, ahí conoce a Yetro, el papá, a su suegro, quiero decir, que era sacerdote de Madián, dice, ¿no? Ahí no se queda una semana, hermano. 40 años espera ahí. Yo quisiera ponerle números, pero me voy a desanimar, porque siempre quiero verlo al Moisés medio joven nomás. Pero si hacemos números, y digamos que cuando le golpeó, recién estaba yendo a la premilitar. Digamos que tenía 16 años, demasiado joven para no extremar los cálculos, ¿no? Y a 15 años voy a poner ya, para que no parezca muy viejito. 15 más 40, 55 años. A esa edad tiene que retornar a Egipto. Ya es un hombre mayor. Y después de eso, cuando lo sacan, pasan otros 40 años en el desierto, ¿sí o no? Hermano, ¿a qué edad? Ya, mejor no haremos cálculos. Pero Dios usa a las personas, ¿puede o no puede el Señor? Sí. ¡Claro! A veces uno quiere descontarse fácil de la lista, ¿no? Oye, ya, pastor, a mí ya, pase al otro, por favor. ¡No! El Señor sabe usar las vidas.
El Señor puede usar

nuestra vida. Qué tremendo cuando Moisés tiene que pasar de todo esto. Vuelvo a decir, tiene que ir a Egipto. Ustedes saben ya cómo el Señor ya lo manda, es entrenado, porque ya lo había entrenado en el cerro, con lo de la serpiente que le perseguía, con lo de la lepra que se le convertía a su mano, sacaba de su ropa, metía sano, enfermo, otra vez. Moisés ya no quiere hacer eso, no, por favor, meta la mano aquí, el Señor, saque la mano, sano, ahora vuelvo a meter, pum, lepra, ay no, Señor. ¿Por qué le estaba enseñando esas cosas? ¿Tú aceptarías ese entrenamiento? A veces nosotros queremos entrenamientos facilitos. Ah, era Moisés de edad de 80 años, Éxodo 7:7, y Aarón de edad de 83 cuando hablaron a Faraón. ¡Ay, no, manitos! Con su bastón. ¡Pero qué integridad! Algunos irían con bastón, pero estos no creo que hayan ido con bastón. Sabían quién les había llamado. ¿Cuántos dicen gloria a Dios? Está comprobado, corroborado. Yo le estaba rebajando a 65, ¿no? Pero ya, pues aquí ya me ha hecho pescar. El hermano Pepe colocó ahí la porción de la palabra que dice que era de 80 años. No era un muchacho. Pero Dios tiene promesa para cada quien. Amén. También para ti, dile de tu lado. El Señor va a seguir usando tu vida. Dele un fuerte aplauso al Señor, por favor. ¡Gloria a Dios! Mire qué tremendo lo que tiene que vivir Moisés todavía. Y en el desierto, otro tiempazo, ¿no? 40 años, 39 y algo más es. Digamos, redondeamos a 40 también, lo que vivieron en el desierto. Y al final de eso, recién el Señor, bueno, le dice la historia al Moisés. Moisés, querido, te he hablado, ¿no?, de la tierra prometida. Sí. Te cuento que no vas a entrar. Por eso dice Hebreos, ellos creyeron. No vieron, creyeron. No vieron físicamente. Eso. Hay que entender entre paréntesis. Porque sí vieron en el Espíritu. Pero Moisés vio más que en el Espíritu. Dice que ya para jubilarse, Moisés, ya mayorcito, el Señor le explica por qué no iba a ver. Dice, ¿sabes qué? Tú te has revelado. ¿Cómo? Si la Biblia dice que Moisés tiene el corazón más manso. No hubo un hombre con un corazón más manso que Moisés. ¡Manso! Esa palabra solo se califica a Jesucristo de sí mismo. Dice, aprended de mí que soy manso y humilde de corazón. ¿Quién más dice en la Biblia? Aprendan de mí que soy manso. Ese calificativo solo lo dijo Jesús de sí mismo. Y la Biblia dice de Moisés. Oh, entonces quiere decir que no era poca cosa. Quiere decir que tenía un corazón muy sensible. Tan sensible que podía escucharle a Dios. Tan sensible que Moisés le dijo un día, Señor, porque el Señor se enojó, ¿no? Se enojó, dijo, este pueblo lo he rescatado, todo lo que sea, pero se ha hecho la burla de mí, ha sido rebelde, mira, ha hecho su idolatría, ya, yo los voy a desechar. Y Moisés le dice, Señor, vuelve tus pasos hacia atrás, dice, no hagas eso, dice, por favor, no lo hagas. ¿Qué van a decir los demás pueblos que los has sacado de Egipto para que mueran en el desierto? No, eso van a decir los demás. No hagas esto, Señor, arrepiéntete de lo que has dicho. Pero le dice con una, no con como ser soberbio, no decir arrepiéntete de esto, Señor, no así, sino como la confianza que tiene una mamá, o perdón, una hija hacia su mamá. ¿Han visto? Me parece bien bonito eso, aunque hay que cuidarse porque hay una delgada línea en que ya parezca también malcriadez, pero hay muchas veces que ya una mamá o una hija, porque ama a su mamá, dice, pero mami, esto podrías hacer de esa manera. Y si lo hace de buen corazón, la mamá va a decir, tienes razón, hija, si lo hace de buen corazón. Y ve que es sincero su corrección, ¿no? Porque puede decir, no, esta es mi decisión. Y la hija le dice, está bien tu decisión, pero mira, esto también ha pasado. ¿Qué te parece? Ah, ya, está bien. Porque tiene un nivel de confianza que no tiene con los del mundo, que no tiene con la gente extraña, porque esa persona le conoce.
sabe. Un hijo sabe aún cuando está enojado su papá. Sabe que está molesto y empieza a hacer sus números aquí. ¿Qué ha pasado? ¿Qué ha pasado? ¿Qué ha pasado? ¿Qué ha hecho? ¿Qué ha hecho? ¿Qué ha hecho? El cambio no se le da. No. ¿Qué ha pasado? Mis notas, no. Ha debido preguntar algo. ¿Qué chismoso le hemos...? Clarito es, ¿no? Su cara no está conforme. Un hijo sabe que su papá no está conforme con algo. Y lo tiene entre ceja y ceja. Algo es... No ha hablado una palabra, ¿o sí? Nada ha dicho. Pero dice, tu cara lo dice todo. O como otros dicen, no, con sus ojos me está mirando. ¿Con qué te va a mirar? Entonces, con esa confianza de hijo, le dijo a su papá, a Dios, le dijo Moisés, Señor, yo sé que te hemos hecho renegar. Sé que este pueblo ya no se ha pasado. Ha hecho idolatría, tú nos has sacado de Egipto con tanto poder, el mar se ha abierto y este pueblo ahora está haciendo idolatría, han hecho un becerro de oro y todo. Yo sé que no nos merecemos nada. De ti no nos merecemos nada. Pero por favor, vuelve tus pasos hacia atrás. O sea, no lo hagas. Arrepiéntete de tu decisión. No mates a este pueblo. ¿Qué van a decir los demás? ¿Que los has sacado para matarlos? Y el Señor dice que le hace caso a su hijo. Le hace caso a Moisés. Vuelvo a decir, es como un papá haciéndole caso a su hijo. Y ese es en un buen sentido, es porque se conocen, porque hay confianza y porque él cree también, dice, en su sinceridad, sí, tienes razón. No es el que dice, no, mi palabra es la última, aquí nadie más que yo. No, también se escucha. Y Dios es así. Le hace caso a Moisés. A ese nivel se llevaba con Moisés. Y a ese nivel también su papá un día le dice, hijo, te voy a decir que no vas a entrar. ¿Qué? No vas a entrar a la tierra prometida. Pero tú me has dicho, no. Y te voy a decir, ¿por qué? Porque un día tú te has revelado conmigo. ¿Cómo? No es posible. El hombre más manso, según la palabra, se ha revelado contra Dios. Y sí, le demuestra, le hace recordar. Un día tú has pedido agua. O sea, el pueblo te ha exigido agua. Y yo te he dicho, golpea la roca de esta manera y va a haber agua. Pero tú, ¿cómo lo has hecho? Y revisando ese lugar, la palabra lo hace con ira. Lo hace con... Ya me... Calientan todos ustedes, rebeldes, siempre quieren algo de Dios. ¡Pah! Golpea la roca y ya sale agua. Pero no necesitaba hacer eso. Tenía que mantenerse en su humildad. ¿Se te acuerdas? ¿Te acuerdas de ese lugar? Sí, por eso no vas a entrar. Fuerte, ¿no? Y yo creo que Moisés lloró, no sé, pero toda mi vida he esperado ese momento y ahora no voy a ver. Bueno, te voy a dejar ver, le dice, ¿no? Ven, vamos, le dice el Señor. No vas a entrar, pero te voy a dejar ver. Lo sube al cerro. ¿Ves? Le dice. Hasta donde ven tus ojos. ¿Dónde ven? ¿Dónde alcanzas a ver? Ahí van a estar. Allá también. Por tribus van a estar distribuidos. Le muestra. Dice que Moisés contempló y dijo, realmente lo que nos has prometido es muy grande. Ya lo he visto. No he entrado ahí. Pero ya mis ojos lo han visto. Yo ya he visto por la fe. Ya he visto dónde va a estar tu pueblo. Dónde van a estar mis descendientes. Yo sé a lo que nos trajiste. Sabía que no me estabas fallando. Sabía que tú cumples tu promesa. ¿Cuántos dicen gloria a Dios? Dele ese aplauso poderoso a Jesús. Por eso dice Hebreos. Todos ellos murieron. Todos los héroes de la fe. Sin haber visto lo que fue prometido. Ahora, ¿cuál es la diferencia con nosotros? Mire, voy a empezar de la porción que hemos leído en Isaías. Pastor, no va a leer de Moisés. Tanto ha hablado de Moisés. No, ese era un sabroso entremés. Ahora viene. Vamos a leer de nuevo lo que hemos leído. 55:10, por favor. Pues la última parte de lo que leí, claro. Y luego vamos a comprender desde el versículo 1. Pero el 10 y el 11. Isaías 55, versículo 10.
Porque como desciende de los cielos la lluvia y la nieve, y no vuelve allá, sino que riega la tierra y la hace germinar y producir, y da semilla al que siembra y pan al que come, versículo 11, así será mi palabra, que sale de mi boca. No volverá a mí vacía, sino que hará lo que yo quiero y será prosperada en aquello para que la envié. Mire, todos estos días, ¿no? Hemos estado viviendo un frente frío, ¿no? Y de verdad que cuando empezó a caer la nieve me acordé de este versículo. Y le dije, Dios mío, qué verdad más grande hay. Qué verdad más profunda hay en tu palabra de lo que ahorita está pasando, yo decía, ¿no? Cayó la nieve. Ayer mismo también estuve por el alto y me caí a la nieve. ¿No? O sea, es diferente que el granizo, ¿no? Granizo es otra cosa. También es agua, pero es diferente. Pero la nieve es una cosa. Sientes el frío todo, pero cuando te cae, es diferente, ¿no? Es una sensación muy especial. Y me acordé de la palabra. Miren lo que dice de la nieve. Porque como desciende de los cielos la lluvia y la nieve, y no vuelve allá, sino que riega la tierra y le hace germinar y producir y da semilla al que siembra y pan al que come, así será mi palabra. Que sale de mi boca, no volverá a mí vacía, sino que hará lo que yo quiero y será prosperada en aquello para que la envié. Se compara, o sea, compara el Señor esa nieve y la lluvia con su palabra. ¡Qué bonito! Pues yo, cuando caía ese poquito de nieve, decía, ¡qué lindo! Así es tu palabra, yo le dije, Señor, así es tu palabra. No va a volver a ti vacía. Miren, qué bonito, dice. Sino que hará lo que yo quiero, su palabra. Será prosperada en aquello para que la envié. Pero un poquito más arriba dice, no volverá a mí vacía. ¿Qué es eso? Viene la palabra de Dios como en un baldecito, ¿ya? Imagínense que es la comparación, agua y nieve, viene de arriba. El Señor dice que nos envía, al igual que el agua y la nieve, pero su palabra en un baldecito. Tú estás ahí, si no sabes de eso, lo ignoras. Pero si sabes de eso, eso es de mi Padre. Esta es palabra de Dios, es para mí. Lo aprovechas, lo utilizas y se lo devuelves el balde y sube. Tiene que subir, dice, que vuelve a Él. No va a volver a mí. Entonces quiere decir que si vuelve, no va a volver a mí sin antes hacer aquello para que lo envíe. O sea, que Dios envía con un propósito. Y no va a volver a Él si no se cumple ese propósito. ¿Cuántas palabras han salido de Dios mismo para tu vida? ¿Cuántas? Hermano, algunos estudiosos dicen que hay 3.500 promesas de la Biblia. Otros dicen que hay como 7.000. Yo, la verdad, tendríamos que empezar a enumerar, ¿no?, promesas de la Biblia. Hay una Biblia que se llama la Biblia de promesas. La Biblia, sí. Y con resaltador dice, promesas. Sí. O sea, ya está, hay una Biblia que se llama la Biblia de promesas. Esa hermosa, uno agarra para cada día una promesa, hermano. Si en el año solo tenemos 365 días, o sea, promesas habrá que dividir 5.000 entre 365 para repetir en un día nomás muchas promesas. Y dice que así es la palabra de Dios. Para ti, ¿cuántas habrá enviado el Señor? No lo sé. Pero te ha enviado su balde de agua y de nieve espiritual de la palabra. No va a volver a Él sin que antes haya hecho esta palabra el efecto que el Señor quería que haga. No se la va a recoger el Señor. O sea que Dios no se va a arrepentir. Si Dios dijo una palabra, no sé, provisión en tu casa, por decir algo,
Es un factor común y corriente para todos juntos. ¿No? No hay uno que pueda decir, ay, pastor, eso es lo que me sobra, por favor. Eso no. Todos siempre queremos bendición de Dios. Entonces, ya Dios proveyó, mandó su balde de provisión y alguno lo mira, ¿será? ¿No será? ¿Qué será, Señor? Y sigue orando. Señor, bendíceme por esto. Ya te ha mandado. Entonces dice que no va a volver a él sin antes hacer aquello para que lo envío. Si mi hijo me esto no es lo que necesita y yo le mando. Aquí está. Dios no se va a arrepentir de lo que ya él ha ordenado salir. De él ya salió. Ya se emitió. No hay uno. Ay, no. Problemas este. De error. Retorna en la mercadería. No tenía que haber salido. No hay eso en el Señor. No existe eso. No, problemas aquí. Nos hemos equivocado este pedido. Retorno eso. No. El Señor ya envió. ¿Puede o no puede, Señor? Él ya envió. Y no va a retornar a Él sin haber hecho esta palabra lo que tenía que hacer. Hace lo que tenía que hacer, entonces va a retornar a Él. ¡Qué impresionante! Es como el eco. ¡Pah! Retorna, ¿no? Pero no va a retornar a Él sin que antes haya hecho aquello para lo que fue enviado. Usted tiene que tener bien claro para qué fue enviado. ¿Cuántas promesas has recibido del Señor? ¿Cuántas? En todas las áreas. Hermano, yo estoy sorprendido. El anhelo más pequeñito, el anhelo más sencillo que ha habido en mi corazón, Dios lo ha concedido. El más chiquito, el más así. El milimétrico. Dios lo ha concedido en su tiempo. Y lo está concediendo. Y a veces no me doy cuenta, pero ahí está sucediendo. También me impacta palabras como... El cantante de Miel San Marcos, por ejemplo, dice, hoy me doy cuenta, dice, en su concierto, que lo que estamos viviendo, dice, como un ministerio aquí con los muchachos, ¿no? Con mi familia sirviendo a Dios, no es lo que nosotros estamos logrando, sino en realidad estamos viviendo las promesas que Dios les dio a mis papás, dice. ¿Cómo es eso? Yo dije, hay que escucharlo un poquito más. Dice, mi papá fue rescatado y da su testimonio, no fue rescatado de las calles. Fue un problema terrible a nivel familiar. Falleció la mamá, sí, falleció la mamá de su papá, es decir, la abuelita de Josué, ¿no? Falleció, el papá los abandonó, los metió ahí a un hospedaje, ¿qué se llama esos lugares de...? Donde de acogida, ¿no? Ahí, sí, de niños abandonados y todo, hogares, ¿no? Ahí fue terrible su situación, pero cuando salió a la calle, cuando salió de este lugar, más bien, Dios lo rescató y le alcanzó el evangelio en la calle, la predicación de la palabra, los alcanzó. Y él dice, hoy me doy cuenta, dice, porque mi papá, dice, ¿no? Él testifica siempre que le había dicho al Señor, yo no me merezco nada, he vivido una vida pecaminosa, no me merecía casarme con una mujer digna, una mujer de honra, y me estás haciendo conocer a mi esposa, realmente eres muy bueno. Y empezó su hogar, su familia, y él dice que le dijo al Señor, Padre, de mí que yo no soy nada, que yo no me merezco nada, tú me has... regalado tanto, te pido que mi descendencia te sirva. Te pido que mis hijos te sirvan, te adoren, te alaben. Por eso dice él, entonces nosotros no estamos haciendo lo que le pedimos al Señor. En realidad estamos cumpliendo las promesas que el Señor ya le dio a mi papá, a mi mamá. Ellos dijeron, mis hijos que te sirvan, y eso es lo que estamos haciendo. Viviendo de las promesas que el Señor ya emitió a sus siervos. Por eso yo le digo, ¿cuántas promesas el Señor emitió sobre ti? ¿Cuántas promesas haya emitido en tus papás sobre ti? Y tus papás creyeron y dijeron, van a ser hombres y mujeres de bendición. Y tú como papá, ahora ¿cuántas promesas declaras para tus hijos? Y se van a cumplir.
se van a cumplir sí o sí. Dele ese aplauso poderoso a Jesús. Ahora puedo tomar con toda confianza. Muchas veces digo, tomo o no tomo, luego van a decir, claro, pues esté disfrutando su té y nosotros aquí muriéndonos de frío. He visto que la hermana Erika está distribuyendo en ese rol de ujier estos brebajes. Así que salúdenos. Sírvase, más de verdad. Es verdad. Mire, qué hermosa esa palabra. Y manténgaselo. Yo quisiera que sea uno de sus versículos, así como vuelvo a decir. Estos días estaba nevando. Yo veía caer la nieve y decía, Señor, así es tu palabra. Como la nieve. Así lo dije yo. Quizás se me olvidó algún. No lo dije tal textual, pero sí sé la palabra. Alguito haya fallado, pero le dije, Señor, así es tu palabra. Como esta nieve, como esta lluvia que cae, que viene de arriba y no se va a volver, no se va a volver sin antes haber hecho lo que para aquello, para que fue enviada. Así es tu palabra. Fue enviado para algo y no se va a ir así por así. Ustedes saben que el ciclo del agua es interesante, ¿no? Por eso dice ahí. Es algo científico. Así es mi palabra. Como cuando la nieve, como cuando el agua. Aquí están los estudiantes de primaria y secundaria. Saben que así es el agua, ¿no? Estado sólido es el hielo, puede ser esta nieve, granizo. Ese es su estado sólido. Hay un agua que es líquida, la lluvia. Y hay otra que es la evaporación en forma de gas, ¿no? Pero dice que este ciclo es interesante. Es más, aquí dice, ¿para qué es esta nieve? Para que riegue sobre la tierra, prepare ese suelo y esté listo para recibir una semilla. Imagínense un suelo como este, aquí no entra el agua, ¿no? Usted le pone luego las semillas, si usted quiera, no va a dar fruto. Primero porque no está preparado. A no ser que usted le saque las cerámicas, empiece a cavar y encuentre suelo, todavía no está listo. Tendría que tener luz, tendría que aquí abrirle un hueco. Tiene que tener, porque ahí no va a haber fotosíntesis, ¿no? Tiene que entrar luz solar. Pero igual no sirve, porque el suelo está como cemento, como piedra, tan compactado para que entre una construcción, bien compactado, bien duro. Entonces, ¿qué tiene que hacer? Rajar la tierra. Y le puede poner abono y le puede poner agua. Ya tiene contacto con el sol. Ah, ¿puede haber fruto o no? Claro que sí. Pero dice así la palabra: para eso envío yo, para preparar un suelo que era así tan duro, tan inútil para nada. Pero yo lo preparo para que luego dé fruto. ¿Cuántos dicen gloria a Dios? Así era nuestra vida para muchas cosas. No iba a dar en condiciones naturales. Era como una suela, como el asfalto. Ahí no va a dar nada. A ver, voy a poner el asfalto de la autopista, semillas. No va a entrar. No. Pero semilla es buena. Puede ser buena. De alta calidad. De alta calidad. Pero no va a entrar. Dice, así es mi palabra. Ya va preparando el suelo para que esté listo para recibir una semilla. ¿Cuántas semillas el Señor te habrá entregado y cuántas semillas Dios te permitirá sembrar? Pero es por causa de su palabra que fue enviada. Entonces yo caí esa nieve y decía, Señor, así es tu palabra. Esta palabra me dio a mí. ¿No ven? La nieve es diferente que la lluvia. La lluvia no sabes cuántas gotas habrá, pero cuando empieza la nieve, ¿puedes contar o no los copos? Puedes contar. Cae, ¿no? Que una autoridad. Después ya no puedes contar. Pero al principio puedes. Una te cayó. Allá me ha caído a mí la nieve. Sí, aquí también, Dios. Dos, tres, cuatro, cinco. Por lo menos puedes contar. Entonces yo digo así: una promesa, Señor. Otra promesita, Señor. Aquí otra. Aquí otra. Oh, ya no se puede contar. Ya no se puede contar, Señor. Así es tu palabra. No va a volver a ti sin haber hecho antes lo que dijiste que haga. Denle un fuerte, más fuerte aplauso al Señor. Es impresionante como Dios mismo habla de lo que es su palabra.
Entonces, si entendemos otra vez como el ciclo del agua, eso es constante. Se está emitiendo un agua que se descongela, un agua que se evapora, un agua que se solidifica. Su palabra es así, una fábrica de milagros, una fábrica de lo sobrenatural. Todo el rato se está generando para ti, para nosotros. Ahora sí le voy a leer el versículo 1. Pastor, ¿por qué lees al revés? Porque ahora sí vas a entender esto. Porque a veces uno dice, todo lo que lees, dice, a base de mi esfuerzo, por mí voy a hacer esto, por mí lo voy a lograr. Pero ya hemos leído que en realidad es porque Dios ya envió su palabra. Ahora vas a entender. 55.1, Isaías 55.1. A todos los sedientos, venid a las aguas. Y a los que no tienen dinero, venid, comprad y comed. Venid, comprad sin dinero y sin precio, vino y leche. Vas a alcanzar cosas que no hiciste tú, que no has metido ahí tu cerebro, tu coco, tu inteligencia, tu esfuerzo. No, aquí yo lo he logrado. No. Te vas a dar cuenta muchas veces en tu vida que has recibido algo que ni merecías, que no hiciste nada y Dios te lo dio. A todos los sedientos. ¿Cuántos sedientos hay aquí? Venid a las aguas. Y los que no tienen dinero, venid y comprad y comed. Venid, comprad sin dinero y sin precio, vino y leche. Cosa más hermosa. Aquí Dios dice que te va a dar el Señor, aun sin que tú hayas hecho aquello que necesitabas para alcanzar esa bendición. Pues yo le digo, hay anhelos, los más sencillitos, que para alguien para decir, ay, tu locura nomás es eso, ya tranquilízate. Pero Dios no es así. Dios escucha como un padre escucha el sueño de su hijo y de su hija. Lo escucha atentamente. Y si está en sus posibilidades, lo va a hacer. Y el Señor, claro que tiene todas las posibilidades. Le voy a contar uno yo. Yo de niño quería ser profesor. Pero feliz, de verdad. Yo quería ser profesor. Debo tener 10 años. Yo quería ser profesor. Es más, con mi papá tiene que ver con un área que tenemos en ahí cerca, aquí mismo en la provincia de Murillo, en la cordillera. Él tiene que, para mantener las tierras de su abuelo, de su papá, tiene que ir pues, a su sindicato, ¿no? Y ahí el conflicto era que tenían que tener 25 alumnos para que tengan un ítem. Y ya estaban rebajando pues, de membresía. Ya se estaban exigiendo, ¿no? Somos como 50 afiliados, ¿no? Y no tenemos 25 alumnos. Tenemos que tener, si no nos cierran. La dignidad de un pueblo es que tenga escuela. El pueblo que no tiene escuela ya es un pueblo fantasma, ya no sirve. ¿Qué hacemos? Ya. Todos se hacen los locos aquí, ya había dicho el secretario general, ¿no? Ya. A ver, uno por uno los afiliados. Empezamos con los de letra A. A ver, señora Carapi, venga usted. ¿Por qué usted no ha puesto a su hijo? Pero me están viendo, yo soy de la tercera edad. Todos, bueno. No, igual, no se salva. Aunque un nieto, vamos, ya. El siguiente, así toditos, cada uno tenía su excusa. Y habían otros jóvenes diciendo, ¿y usted por qué no lo ha puesto? Ya lo habían denunciado, ¿no? Este lo ha inscrito en la escuela de la comunidad de al lado. Ya, ¿cómo ha hecho esto? Y vive en esta comunidad, traidor. No, es que no sabía yo que era traición, pero después de nada, le han dado a él útiles escolares los otros, dice. Ah, esa era una cuestión así, ¿no? O sea, de cada cosa había. Y dice que llegó pues donde mi papá, la lista, ¿no? Y usted, ya, ¿por qué no tiene un hijo aquí? No aporta con hijos a la escuela. No, pues porque, me dice, para empezar, mi hijo ya dejó la primaria este año y al año ya está en otro curso. Entonces, no puede, pues. A no ser que venga de profesor, había dicho él, ¿no? Y ese es su comentario, o sea, que no le han aceptado de todas maneras, pero era para salir del paso. Hablaba de mí, ¿no?
llega a casa y me dice, así, así fue. Y yo dije eso, para salir del paso. No, pues ya no hay ciclo para, aquí solo hay primaria. Entonces él ya justamente acabó primaria, a no ser que él pueda venir de profesor. Esa sería la única forma que él pueda estar aquí. Y yo, si fuera así, pasando algunos años, yo me comprometo de que de alguna manera yo le voy a sugerir, y no sé. Pero otra forma no tengo. Y entonces él me dijo eso, y me dejó así con una chispita, y dije, sí, podría ser yo un profesor, pero todavía no, ¿no? Pero yo quisiera, les enseñaría. Yo creo que ya podría enseñarles. A uno de primaria, yo creo que le puedo enseñar al de primero, al de segundo, tercero, yo creo que ya puedo enseñar. Yo decía, pensaba así, ¿no? Así, también yo mismo me decía, ah, sueños ilógicos, no existe eso, no hay. Estoy pensando demasiado, no hay eso, no se va a dar. Y así, pues, pasó el tiempo, y estuve en secundaria, igual pensaba, me gustaba algún docente, su forma de enseñar, a una profesora, su didáctico, alguna cosa, ¿no? Me agrada como él, como imparte, así como hay también, ¿no? Ay, yo no quisiera ser como él o como ella, también hay, ¿no? Pero me agradaba a alguien así, decía, yo quisiera ser así, y tenía así un sueñito. Pero cuando yo estudié, me decían, no, ¿cómo vas a estudiar esto? Que vas a estar marchando y no sé qué. Entonces, a mí mismo no me gustó ya, ¿no? Entonces, elegí mi profesión. Pero, ¿saben? Ese anhelo chiquitito, ese yo no se había olvidado. Un día, el Señor me permitió concluir mis estudios. Y ya desde la universidad era auxiliar de docencia. Y esas cosas me fueron preparando, ¿no? Cuando concluí, trabajé, me invitaron y llegué a ser docente universitario. Cuando estuve en mis clases, después de estar unas dos gestiones, me había olvidado de mi sueño de profe. Y un día estoy, y además era un día en el que me daban parte, o sea que es en la Escuela Militar de Ingeniería, ¿no? Entonces el oficial de mayor jerarquía es el que te da parte, ¿no? Y bueno, yo estaba de civil, recibes el parte como corresponde, ¿no? Te dicen cuántos alumnos están y todo. Ese rato, ese momento, así, en un segundo, me vi como el Ratatouille, ¿no? ¡Sas! Me vi de 11 años de edad, diciendo, yo quisiera ser un día maestro. Y le dije así, Señor, no te olvidas ni de los pequeños anhelos, ni de los más chiquititos. Señor, eres tan bueno. Y saben que ya no sabía cómo disimular. Me fui a la pizarra, no les hablé de frente, les dije, empecé a notar unas cosas, porque estaba lagrimeando yo. Que dije, Dios es tan fiel, tan bueno, que no se olvida de aquello que tú le dijiste un día. Eso es comprar sin dinero. Yo no hice algo. Yo a ese momento dije, ¿qué hice para llegar aquí? ¿Qué hice para que este oficial me diga el parte? Tú me lo regalaste, Señor. ¿Cuántos dicen gloria a Dios? ¿Cuántas veces has estado ante situaciones así? Me dedico yo a la actividad de productiva, hacemos, aparte de hacemos confección de prendas, ¿no? ¿Cuántas veces a mí me ha tocado? Ay, no, ¿qué hago ahora? Y estoy yendo, y me llegaba justamente algo que yo necesitaba, un pedido. Y ahora, ¿qué hago? ¿Qué hago? Y se está caminando, y el dueño de la tela me sabe decir, don Javier, ¿dónde se ha perdido? No me he perdido. No, venga pues, le voy a mostrar, me dice. No, voy a venir a la tarde, le digo. No, más bien voy a venir mañana, porque tengo que comprar de todas maneras tela, digo. Mañana va a venir, llévese nomás hoy día, me dice. Yo le miro y dice, ¿está loco o qué? Sí, va a venir mañana, me dice. Véngase, llévese. Pero no, como le digo, no estaba preparado. Recién me están dictando ahorita, pero por eso, pues, ya ves, mañana va a estar viniendo. Siempre usted camina por aquí y me lo trae. Bueno, ¿qué necesita? Esto necesito. Comprar sin dinero.
Ahora, de ahí te puedes ir a la irresponsabilidad también, ¿no? Puedes irte. Pero ¿cuántas veces el Señor te ha hecho este tipo de favores? No esperabas recibir. No esperabas. No, ni siquiera te imaginabas. Yo te voy a enseñar a comprar sin dinero. Te voy a enseñar a comprar leche. Hermanos, es lo que dice la palabra de Dios. Venid y comprad sin dinero y sin precio vino y leche. 2, ¿por qué gastáis el dinero en lo que no es pan y vuestro trabajo en lo que no sacia? Miren, la prioridad que Dios da primero dice que es pan y que haya saciedad. Primera cosa, en orden de importancia. Oídme atentamente y comed del bien y se deleitará vuestra alma con grosura. Inclinad vuestro oído y venid a mí, oíd y vivirá vuestra alma y haré con vosotros pacto eterno. Las misericordias firmes a David. Miren, esto es impresionante, habla de David aquí. Yo no sé qué tiene que ver aquí el David, va a decir alguien. Porque era una promesa que de la descendencia de David iba a venir el Mesías. Pero está hablando aquí cómo las bendiciones tienen que ver también por lo que no hiciste, sino porque son el resultado de una palabra de parte de Dios. Salió palabra. ¿A quién le prometería lo de David? Seguramente a su hijo. ¿Qué se llamaba el papá de David? Isaí de Belén. A don Isaí le había prometido. Otro antecesor de David, Obed. Era el abuelo, ¿no? Obed Edom. Otro antecesor de David. Ya no hablemos de sus buenos antecesores, porque, claro, de Isaí de Belén, buenas cosas puedes escuchar. Primero que era papá de David. Otra cosa está en la historia, está que justamente Saúl va a la casa de Isaí a decirle, habla de quien dice, inclinad vuestro oído y venid a mí, oíd y vivirá vuestra alma y haré con vosotros pacto eterno. Eso es lo que Dios habla, pacto eterno. Las palabras son pacto. ¿O cómo haces tú un pacto? Viene de una palabra, alguien da su palabra, dice, no. Entre dos partes se ponen de acuerdo, dice una cosa y el otro complementa y dice, yo voy a hacer esto. Y esto es un pacto entre dos. Las misericordias firmes a David. ¿Y por qué habla de David? Porque hubo un pacto con David. Vuelvo a decir, David tiene unos antecesores. ¿Quién habrá hecho este pacto? Su papá era Isaí. Isaí. La Biblia lo menciona. Hace el profeta Samuel hace una reunión y dice, aquí, de aquí va a salir el próximo rey. Ahí se le ve a Isaí presentando a sus hijos. No, seguramente que un buen papá, porque ahí tiene sus hijos que van a la guerra, están ahí, están presentes para que el profeta escoja de entre sus hijos un rey. También un nivel anterior de sus ascendientes, Obed. Obed es interesante este Obed. Pero ¿saben qué? También está en esta línea de ascendencia. Está Ruth. Ruth no era una persona de Israel, sino que era extranjera. Se había casado con un varón israelita, pero ella era extranjera. Ella queda viuda, muy joven, y podía irse. Podía irse y hacer su vida, rehacerla, ¿no? Con otro lado. Pero ella dice que se quedó al lado de su suegra y le dice a Noemí, le dice, ¿sabes qué? Yo no me voy a ir de este lado. Yo he tomado la decisión de seguir a tu pueblo. Tu Dios será mi Dios, tu pueblo será mi pueblo. Está contigo. Cuando tomo esa decisión, uno se puede dar cuenta quién era Ruth. Dice que es de Moab. Y Moab era un pueblo de características tristes. ¿Dónde se originan los moabitas? De la descendencia de Lot. Y la descendencia de Lot es de una característica muy triste, empieza en el pecado, ¿no? Las hijas de Lot ven
ellas dicen, no hay hombre ya en esta tierra para nosotros, así es lo que piensan ellas. Entonces dicen, para tener descendencia tenemos que estar con nuestro padre y así vamos a tener descendencia. Y de una manera planificada, embriagan a su padre y logran así concebir. Así se origina un pueblo. Entonces era un pueblo despreciado, por decir algo, un pueblo que no era de buena fama porque se habían iniciado de esa manera. Pero imagínense, en esa descendencia está una mujer así, en la descendencia de, en esa línea genética de David está una mujer así. Y uno puede decir, ¿cómo es posible de personas que no valían la pena, en pocas palabras alguien diría, Dios pueda hacer tantas maravillas? Porque Dios perdona. Vio Dios de parte de esa persona humildad. No vio la mala actitud de cómo se formó este pueblo, sino vio la actitud de Ruth, de un corazón humilde, de reconocer al Dios de su suegra. Dice, yo voy a seguir a Dios, yo voy a amar a Dios. Entonces uno puede ver tantas cosas, cumplimiento de Dios. Solo quiere ver un corazón humilde. Versículo 4, ya vamos acabando. He aquí, Isaías 55:4. He aquí que yo lo di por testigo a los pueblos, por jefe y por maestro a las naciones. Está hablando de David. He aquí llamarás a gente que no conociste y gentes que no te conocieron correrán a ti por causa de Jehová tu Dios y del Santo de Israel que te ha honrado. 6. Buscad a Jehová mientras puede ser hallado, llamadle en tanto que está cercano, deje el impío su camino y el hombre inicuo sus pensamientos. Aquí está nuestra parte. Deje, dice. Deje el impío su camino y el hombre inicuo sus pensamientos y vuélvase a Jehová. ¿Sabe qué? Esto es decisión. Una cosa es la palabra de Dios que sale, hemos dicho, como la nieve, como la lluvia, sale la palabra de bendición y no va a volver a él sin haber hecho antes aquello para lo que fue enviado. Pero hay otra parte que nos toca ahora a nosotros, dice, deje el impío su camino. Esto es decisión. Y no es porque hagas esto que te vas a ganar el cielo, no, simplemente es el agradecimiento, es lo que genera este amor de Dios. Dices, yo quiero dejar. Deje el impío su camino y el hombre inicuo sus pensamientos. ¿Sabe, hermano? Los pensamientos, la guerra, la primera guerra que surge en nuestra vida no es la que viene de alrededor, no es lo que los demás dicen de ti, no es lo que los demás opinan o hablan o te contaminan. La primera cosa es tu mente, tu pensamiento. Y el enemigo sabe que ahí es el campo de batalla y ahí ataca. Con malos pensamientos, desde luego. Con pensamientos que no provienen de Dios. Empiezan a destruir. Y dice acá, vuélvase a Jehová. ¿Hay solución, hermanos? Cuando te ataca pensamientos que no son de Dios, ¿hay solución? Según esto, sí. Ah, esa es la buena cosa. Ah, pastor, pensaba que ya estaba sonado. No. Yo también hubiese dicho lo mismo. Cuando soy atacado por pensamientos que no son de bien. Cualquier tipo de pensamientos está en esto que dice pensamientos. Cualquier cosa negativa, ahí está. Ah, no, me va a ir mal. Esto, aquello. ¿No será que me están haciendo esto, aquello? O cosas de que el mundo te dice o el diablo te dice, mira, tú, ¿qué estás queriendo que aquí, como que buscar a Dios? No, tú, si tú estás más confiado en tu carne, o tú eres esto, o te recuerda cosas que te has equivocado, que has hecho en ignorancia de la palabra, o has hecho en debilidad, y te va marcando. Entonces tu pensamiento está ahí, estás oprimido. Pero dice, deje limpio su camino. Ajá, hay que dejar eso. Y el hombre inicuo sus pensamientos, hay que dejarlo. Y hay solución porque dice, y vuélvase a Jehová. Volver a Dios, eso es constante. No es que una vez hizo eso hice, pastor, hace tiempo, claro, cuando me entregué al Señor. No,
constantemente, el cual tendrá de él misericordia, y al Dios nuestro, el cual será amplio en perdonar. Vamos a orar, por favor. Porque mis pensamientos no son vuestros pensamientos, ni vuestros caminos mis caminos, dijo Jehová. Como son más altos los cielos que la tierra, así son mis caminos más altos que vuestros caminos, y mis pensamientos más que vuestros pensamientos. No estamos aquí porque nos merezcamos nada. Estamos primero porque Dios ha enviado su palabra como la nieve y el agua, y no la va a recoger hacia Él sin haber hecho antes esa palabra lo que para lo que fue enviada. Comprad sin dinero, dice. Vas a recibir cosas que tú no pagaste. El anhelo más sencillito de tu corazón, Dios lo va a responder. El más pequeñito. Y si puedes responder el más pequeñito, ¿cómo no va a responder todas esas promesas? 3,000, 7,000 promesas que hay en la palabra para cada uno de nosotros. ¿Cuántas promesas? Que Dios te restaura es una promesa. Que Dios te hace habitar en medio de familia es una promesa. Que Dios se ocupa de ti es una promesa. Que Dios te defiende es una promesa. Háblale a Jesús, por favor, esta mañana. Quiero invitarles a que pasen acá adelante. Vengan, por favor, acá adelante. No tengas miedo. Yo solo quiero que empieces a ver cuántas cosas has pedido a Dios y parecían que eran pequeñitas. Y el Señor te ha concedido. Y si no las has visto, te aseguro que sí las vas a ver. Y quizá ya te los ha dado y tú ni te has apercibido, o no te diste cuenta, o no le agradeciste. Dale gracias al Señor. Dale gracias al Señor por cada regalo que el Señor te da. Así es su palabra. Ahora, tú en respuesta decides a dejar. ¿Cómo dice ahí textual? El pecado decides. Tú dices, ya no voy a hacer eso. Ya no quiero hacer eso. No quiero dejar de hacerlo. No porque alguien te esté exigiendo, sino que tú decides. Y también decides, saco este pensamiento de mi cabeza. Ya no quiero que esté esto. Lo echo fuera. De mí. Es una decisión. Eso es lo que Dios quiere, que tú decidas. Él es tan bueno, Él es tan fiel. Espíritu de... Te agradezco. Dígale de corazón, te agradezco. Señor, yo sé que te ha prometido. En tu corazón lo has recibido. ¿Qué te ha prometido el Señor? Él te dice, no te olvides, yo te lo he prometido. No te olvides, no, no te preocupes, yo ya, eso ya te lo di. ¿Cuál es tu anhelo? ¿Qué buscas de Dios? ¿Qué esperas en Él? El más pequeño, el más grande anhelo, Dios lo conoce.
su Espíritu. Eres hermoso, Señor. Eres fiel. Y aunque permanezcamos infieles, dice la palabra, aunque seamos infieles, tú permaneces fiel. ¿Cuántas veces nos hemos equivocado? ¿Cuántas veces nos hemos descarrilado? Pero tú te mantuviste ahí. Hoy decidimos abandonar el pecado y el pensamiento inicuo. Decidimos abandonarlo. Tu palabra dice, Señor, con qué limpia el joven su camino, con guardar su palabra. Entonces vamos a llenar nuestra vida de guardar su palabra. No es lo único que el Señor pide, no te pide más trámite, no te pide que hagas una procesión, no te pide que hagas todo una ceremonia así, ay no, yo, para reconciliarte, volver a Él o no sé qué. No, es simplemente es que te pide que, como lo hemos leído, te apartes del pecado, te quites esta información que hay en tu mente de malos pensamientos, los saques. Y no va a salir si no cambias de cosas que vas llenando. Si sigues escuchando lo mismo, viendo lo mismo, no va a cambiar nada. Pero si tú decides, como ha mostrado la palabra, decides colocar las cosas rectas de parte de Dios en tu vida y llenarte de alabanza, llenarte de gratitud, llenarte de su palabra, llenarte de hacer su voluntad.

corazón, limpia mi vida, Señor Jesús. Papito bueno, gracias. Quiero que ahora tengas paz. Tranquilo, tranquila. Dios es tu paz. Dios es tu seguridad, es tu Padre. No hay que hacer mucho protocolo delante de tu papá. Cuando tú lo conoces, tu papá es tu papá y listo. Lo respetas, lo amas, lo quieres, lo aprecias, no quieres que se vaya de ti, cierto, pero es tu papá. No es tu jefe. No es un extraño, un desconocido. Y Él está dispuesto simplemente a abrazarte, hacerte recordar lo que Él es para ti. Abrázate de Él.

veces piensas que es tu jefe, ¿no? A veces piensas que es alguien tan lejano, ¿no? Pero es tu papito del cielo. Dice que nuestro espíritu gime y le dice: Abba, Padre, que traducido es papá.